De su autoría, la agrupación Matiz, junto a El Guayna, nos interpreta el tema Imposible Amor, y suena por Radio Fe y Alegría.

0: 8 y 13 minutos. 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
1: De su autoría, Tiziano Ferro nos interpreta el tema Alucinado y suena por Radio Fe y Alegría.

0: viaje.
1: De Palminio Hernández, Víctor Querales nos interpreta el tema Vecina Bonita y suena por Radio Fe y Alegría.

0: 8:28.
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0: Dani Daniel, el grupo Treo, nos interpreta el tema Mi Amor y suena por Radio Fe y Alegría.

0: Tropical.
1: De Neguito Borjas, la agrupación Tecupae nos interpreta el tema Voy a Amarte y suena por Radio Fe y Alegría.

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1: De Palminio Hernández, Víctor Querales nos interpreta el tema Ganándole el Corazón y suena por Radio Fe y Alegría.

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1: De Jesús Rosas Marcano. Un solo pueblo nos interpreta el tema. María, dale paleta. Y suena por Radio Fe y Alegría.

0: 8:45.
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3: De Rudy Pérez y José Feliciano, Miki Taveras nos interpreta el tema Cuando el amor se acaba y suena por Radio Fe.

0: tropical.
1: De Erika Ender, Luis Fonsi y Daddy Yankee nos interpretan el tema Despacito, y suena por Radio Fe y Alegría.
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Carlos García e Ignacio Canut, Thalía nos interpreta el tema ¿A quién le importa? Y suena por Radio Fe y Alegría. La

0: 9 en punto. No dejes que este sea el último sonido de tu vida.
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8: Pasaje.
9: De su autoría, Carmelo El Pelón Flores nos interpreta el tema La Casa de la Laguna. Y suena por Radio Fe y Alegría.

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1: De su autoría, Micro TDH, junto a Lazo, nos interpreta el tema Ni Vivo Ni Muerto, y suena por Radio Fe y Alegría.
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1: De su autoría, Niño Sarante nos interpreta el tema Aún Estoy de Pie. Y suena por Radio Fe y Alegría.

0: 9:15.
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3: de José Millán, la leona del folclore. Dulce María León nos interpreta el tema Ando buscando un amor, y suena por Radio Fe y Alegría.

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1: De Santana Ron, Víctor Querales nos interpreta el tema ¿De qué? Y suena por Radio Fe y Alegría.

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1: De su autoría, Nati Natacha nos interpreta el tema Me Estás Matando. Y suena por Radio Fe y Alegría.

0: 9 y 29 minutos.
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0: súbele.
1: Bachata.
2: De su autoría, Prince Royce nos interpreta el tema Te robaré esta noche y suena por Radio Fe y Alegría.

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2: De su autoría, Mati Gómez junto a Nicky Jam y Rey nos interpreta el tema Ya no sé. Y suena por Radio Fe y Alegría.
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1: De Eduardo Fajardo, Nilton Linares nos interpreta el tema Creo que me enamoré. Y suena por Radio Fe y Alegría.

José Luis Pardo y Mauricio Arcas, la agrupación venezolana Amigos Invisibles nos interpreta el tema ¡Qué rico! Y suena por Radio Fe y Alegría.

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0: Tropical.
1: De Daniel Espinosa, la agrupación venezolana Treo nos interpreta el tema No Puedo y suena por Radio Fe y Alegría.

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1: Pasaje.
2: De su autoría, Reinaldo Armas nos interpreta el tema Delirios de Cuarentena y suena por Radio Fe y Alegría.

0: 10 y un minuto.
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Bienvenidos a Puerto de Libros, librería radiofónica. Les habla Luis Peroso Cervantes, quien de lunes a viernes de 9 a 10 de la noche tiene el gusto de compartir con ustedes este espacio a través de la red nacional de emisoras Radio Fe y Alegría, 23 emisoras conectadas para llegar a sus hogares con buenos libros. Oportunidades maravillosas para conocernos como venezolanos y de vez en cuando un poco de buena música. El día de hoy vamos a estar conversando sobre buena música. Vamos a estar hablando además sobre una sola canción. Una sola canción que ha tenido la oportunidad de ser versionada y conocida por todos nosotros. Me refiero a una canción que está ligada a nuestra identidad nacional. Y esta canción es nada más y nada menos que El Alma Llanera. Ese segundo himno nacional de Venezuela, que esta noche aquí en Puerto de Libros estaremos intentando desentrañar la razón por la cual es considerado ese segundo himno. ¿Por qué nosotros pensamos que tenemos la necesidad de tener un segundo e interesante himno nacional como es El Alma Llanera? Compuesta por los músicos Rafael Bolívar Coronado y Pedro Elías Gutiérrez, bueno, nació El Alma Llanera, esta Alma Llanera, como parte de una zarzuela, la zarzuela Alma Llanera, que fue estrenada en Caracas el 19 de septiembre del año 1914. Y en uno de sus actos de esta zarzuela, ese género tan particularmente español, bueno, figura el joropo Alma Llanera, que tuvo éxito en la capital venezolana, en Caracas, convirtiéndose en una pieza de amplia difusión nacional e internacional, y que hoy representa a Venezuela, y que hoy nos hace ser y sentir de alguna manera venezolanos, o hemos construido a partir de ella, de esta pieza, un poco nuestra identidad venezolana. Escuchemos la primera versión de esta noche. La primera versión de esta noche estará a cargo también de alguien que fue un músico venezolano centenario. Me refiero a Juan Vicente Torrealba, su versión de El Alma Llanera, de los compositores Rafael Bolívar Coronado y Pedro Elías Gutiérrez.

maravilloso Juan Vicente Torrealba con su arpa, bueno, mostrándonos este patrimonio de nuestra música, esta canción tan prototípica del ser venezolano, que es nada más y nada menos que el alma llanera, este joropo, como les digo, que tuvo su composición, su letra en el pensamiento de Rafael Bolívar Coronado, y la música es composición original del maestro Pedro Elías Gutiérrez. Rafael Bolívar Coronado nació en Villa de Cura, Venezuela, el 6 de junio del año 1884 y falleció en Barcelona, España, el 31 de enero del año 1929. El compositor de la letra de esta canción, que todavía no hemos escuchado la letra, aunque todos nos la sabemos un poco, y el compositor de la música fue Pedro Elías Gutiérrez Hart, nacido en La Guaira el 14 de marzo de 1870 y fallecido en Macuto el día 31 de mayo de 1954. Vamos ahora a escuchar otra versión, porque la idea es irnos alimentando de versiones, ¿no? Darnos cuenta cómo cada uno de los músicos que pusieron su alma en esta alma llanera fueron también llenándonos de diversidad y de maravillas. Vamos a escuchar ahora nada más y nada menos que también a un representante de nuestra identidad del siglo XX, que es el gran Simón Díaz, cantando El alma llanera.

0: qué hermosa verdaderamente la letra de esta canción, que supongo que nos hace sentir parte de una nación. De alguna manera nos hace parte y contraparte de una nación. Esta alma llanera, cuya letra es de Rafael Bolívar Coronado y la música es de Pedro Elías Gutiérrez, los compositores del alma llanera. Aunque Simón Díaz, bueno, la hace suya también y pareciera que fuese que el alma llanera de Simón Díaz. Me gustaría saber sus opiniones. ¿Qué les gusta esta canción? ¿En la voz de quién prefieren esta canción? Esta noche intentaré traerles los clásicos y los no tan clásicos, las curiosidades de esta canción tan venezolana, Alma Llanera. Escríbanme al 0424-672-3597, 0424-672-3597, o nuestras redes sociales, @ Librería Radio en Twitter y en Instagram, para saber sus comentarios y que podamos compartir más sobre lo que significa la tradición venezolana en torno a el alma llanera, esta pieza, este joropo presentado hace ya bastante tiempo, el 19 de septiembre del año 1914, y que desde entonces nos acompaña en el mundo de la identidad venezolana. Vamos a hacer una pequeña pausa, 2 minutos, y ya volvemos con más de Puerto de Libros, librería radiofónica, a través de la Red Nacional de Emisoras Radio Fe y Alegría.
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2: Y 17 minutos.
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Esa versión que acabamos de escuchar es nada más y nada menos que la onda nueva de Aldemaro Romero cantando El Alma Llanera, esta canción que hoy nos convoca para reflexionar un poco sobre lo que somos como venezolanos y de qué manera nosotros podemos ir armando las autopistas que nos van a comunicar culturalmente para construir la nacionalidad venezolana, una nacionalidad fragmentada, una nacionalidad levantada en torno a la injusticia, cuando son nuestros cerros, cuando son nuestras selvas las que están pagando, por ejemplo, en el oriente y en la selva amazónica, en el Amazonas de Venezuela, pagan con la minería, pagan un alto precio ecológico, y en el Zulia, bueno, ¿cómo paga el lago de Maracaibo un alto precio ecológico por la explotación petrolera? Y en otras partes del país lo que ha llegado es la bonanza. Imaginemos la manera en la cual se ha construido la capital venezolana, quizás a espaldas del progreso de toda la nación, y está desconectada la realidad de la capital de la realidad que viven los demás estados del país. Y ese tipo de injusticias va separando, fragmentando la venezolanidad, va convirtiendo a los venezolanos en venezolanos de primera, de segunda, de tercera, a los venezolanos de la frontera los convierte quizás en venezolanos de últimas categorías. En cambio, la cultura nos dignifica y nos enseña que existe algo más allá de este convivir con el Estado y con las funciones y con lo que nos da el Estado venezolano, la nación, el respeto y los deberes que tiene la nación, que tiene el Estado con el ciudadano. Más allá de eso, se encuentra algo que es la identidad, que es lo que nos va a conformar realmente como país. Y ahí hay que empezar a estudiar las diferencias entre país, entre Estado y nación. Vamos a ver qué tanto tiene de nacional El Alma Llanera y de qué manera se conforma o se construye la nacionalidad venezolana en base a elementos culturales como El Alma Llanera. Esta Alma Llanera, una canción popular en su época y en la actualidad, sigue siendo considerada como el segundo himno nacional. Esta canción comenzó a ser conocida masivamente a partir de su presentación en el Teatro Caracas, llamado también el Coliseo Veroes, el día 19 de septiembre del año 1914. Tuvo una gran aceptación del público espectador, hasta el extremo de que el autor de su letra, el villacurano, como les comentaba hace un rato, Rafael Bolívar Coronado, fue premiado por el general Juan Vicente Gómez, presidente de la República, con una beca para que fuese a estudiar a España. La mencionada composición lírica, hablemos de la letra, forma parte del contenido de una zarzuela, una obra musical, teatral, con diálogos. La zarzuela es como la versión española de la ópera italiana. Nosotros vemos en las películas norteamericanas y la cultura italo-norteamericana, italoamericana que se instaló en Norteamérica, le ha influido mucho, ¿no?, en que la ópera italiana y la ópera alemana sean vistas como elementos del canto fundamental, pero en España la zarzuela era fundamental. Y Gómez, por algún extraño motivo, apoyaba la creación de espacios para el disfrute de la zarzuela. Imaginemos que en Maracaibo, el Teatro Baral de Maracaibo, el teatro más grande y hermoso que tiene la ciudad, fue remodelado y reconstruido especialmente para presentar zarzuelas. Entonces, esta letra de El Alma Llanera que escuchamos en la voz de Simón Díaz, fue escrita por Bolívar Coronado para esta zarzuela de Un acto y tres cuadros.
La musicalización corrió a cargo del maestro guaireño Pedro Elías Gutiérrez, quien se desempeñaba como director de la banda marcial de Caracas. La obra fue escenificada por la compañía de opereta de Manolo Puertolas, recién llegada a Caracas de una gira por varios países latinoamericanos, con participación de las triples Matilde Rueda y Lola Arellano. Emilia Montes, una señora Argüelles, desconocida, y el mismo Puertolas, también con las voces masculinas de Rafael Guinán, Jesús Izquierdo y un negrito villacurano joropeador llamado Mamerto, que le dio el toque criollo especial a la pieza, a la zarzuela altamente española. Entonces es curiosísimo ver cómo una zarzuela, algo tan español, nace algo tan venezolano como esta canción Alma Llanera, que ahora vamos a escuchar quizá en una de sus versiones clásicas, la más conocida quizá hace algunos años, que es la versión de Alfredo Sadel de Alma Llanera.

0: el gran Alfredo Sadel. ¿Qué les parece?
1: Nada más y nada menos que el maravilloso tenor de Venezuela, el tenor más querido, el tenor favorito de Venezuela. Vamos a escuchar ahora a otro tenor que se dio la oportunidad de cantar esta canción, y me refiero al peruano Juan Diego Flores, uno de los grandes exponentes actuales del canto lírico.

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1: 10 y 33 minutos.
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Y aunque parezca increíble, acabamos de escuchar una versión en música house, en música para discotecas, en música urbana, electrónica, de nuestra querida Alma Llanera. Pero una versión bastante extensa con buenos músicos venezolanos orgullosos. Estamos hablando entonces que esta es una versión que está comandada por el grupo Criollo House, pero con la colaboración de Sixto Rein, de Juan Miguel, de Luis Fernando Borjas, y creo que es bastante interesante la manera en la que se ha presentado esta canción, en la que nos hemos encontrado con una manera de revisar nuestra alma llanera, de hacer que nuestra alma llanera, bueno, repunte de una o de otra forma y se mantenga vigente, así como hizo su revisión en algún momento, en el año 1999, Aldemaro Romero, y como Sadel, bueno, la convierte en esa especie de bolero medio operístico. Bueno, aquí estos muchachos, como los chicos de Criollo House, logran traerla al mundo de la música electrónica. Ahora vamos a escuchar otra versión por demás interesante. Vamos a escuchar nada más y nada menos que al Pollo Brito y a Oscar de León cantando una versión del Alma Llanera.

¿Qué les ha ido pareciendo este programa de la noche de hoy? Por favor, háganme saber sus comentarios al 0424-672-3597, 0424-672-3597, o nuestras redes sociales, arroba Librería Radio en Twitter y en Instagram. Y no se despeguen, porque en nuestro siguiente segmento, que ya es el último, estaremos trayendo otras curiosidades de esta canción Alma Llanera, como por ejemplo esta versión en

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Ahí escuchamos la voz del cantante español Rafael, quien también ha interpretado esta maravillosa canción tan venezolana, El Alma Llanera. Yo creo que sin duda hay maneras de rescatar lo mejor del venezolano. Y está en estas condiciones, en la literatura, en el arte, en la pintura. Es la manera en la cual podemos reconciliarnos con los hermanos venezolanos que se han ido del país, con los venezolanos que están aquí pero son indolentes a la nación, y también con aquellos que a quienes nos duele un poco lo que sucede cada día. Y bueno, de esta manera armar la complejidad de lo que somos. Y en esta complejidad de lo que somos no se quedaron por fuera las orquestas de guaracha, esta orquesta, quizá no de guaracha, pero sí de ese sentido nacional venezolano que estuvieron representadas en orquestas como la Villos Caracas Boy, por ejemplo, quien puso de moda El Alma Llanera para cerrar sus shows. Es decir, era la manera en la cual Villos daba por concluidos sus espectáculos, y de esa manera, bueno, se hizo costumbre en Venezuela que se pone El Alma Llanera para acabar la fiesta. Es muy, pero muy, pero muy interesante encontrar esta cualidad o este atributo de Villo, este invento del señor Villo Frometa para hacer del Alma Llanera un elemento identitario que no se separara, que no pudiera uno separar de las fiestas, poder atar también su música a la música venezolana, a pesar de que él fuese dominicano. Vamos a escuchar entonces El Alma Llanera con Lavillos Caracas Boy.

Hay muchas formas de escuchar el alma llanera, pero sin duda escucharla en el 4 es quizás una de las formas más venezolanas de escuchar el alma llanera. Escuchemos esta versión de 4 Sideral de Alma Llanera.

no puedo hacerlo sin agradecerles que estuviesen ustedes al otro lado de este receptor, recordándoles que estamos aquí de lunes a viernes de 9 a 10 de la noche por la Red Nacional de Emisoras Radio Fe y Alegría. Trabajo para ustedes Luis Peroso Cervantes, quien lo hace todos estos días, muy feliz de hacerlo. Este es mi espacio favorito del día a día, de la vida, poder compartir con ustedes. Así que escríbanme sus comentarios al 0424-672-3597, 0424-672-3597, o nuestras redes sociales, @libreriaradio en Twitter y en Instagram. Nos toca despedirnos, será hasta el próximo programa, pero no sin antes pedirles que sean felices y lean poesía y que escuchen esta nueva pieza clásica del alma llanera. Y es que durante el reciente espectáculo, verdadero espectáculo, donde se tuvo a la orquesta más grande del mundo rompiendo el récord Guinness, se interpretó el alma llanera durante un minuto. Y me gustaría cerrar con todos esos jóvenes de nuestro Sistema Nacional de Orquestas tocando el alma llanera.

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1: Y 5 minutos. 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
13: Merengue.
14: De Rafael y Nelson Zapata, la agrupación Proyecto 1 nos interpreta el tema Algo Contigo y suena por Radio Fe.

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1: Yeah. 11:13.
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0: tropical.
1: De Al Sherrod Lambert y Edgar Etienne, Janet Jackson.

0: Bachata.
1: De Anthony Romeo Santos. Aventura nos interpreta el tema Mi Corazoncito y suena por Radio Fe y Alegría.

0: mensahe.
1: De Carlos Cumarín, Nilton Linares nos interpreta el tema Mi Llano y Tú, y suena por Radio Fe y Alegría.

0: Balada Pop.
1: De su autoría, Franco De Vita, junto a Sin Bandera, nos interpreta el tema Si la ves, y suena por Radio Fe y Alegría.

0: 11:30.
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Balada Pop. De su autoría, Nacho nos interpreta el tema Mi Vida y suena por Radio Fe y Alegría.

0: nueva.
1: Del maestro Luis María Prometa, la inmortal María Rivas nos interpreta el tema ¿Hasta cuándo? Y suena por Radio Fe y Alegría.

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1: De Aquiles Ontiveros, Nilton Linares nos interpreta el tema Permíteme y suena por Radio Fe y Alegría

0: Fusión Vallenata.
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2: De su autoría, Elvis Crespo nos interpreta el tema Vallenato Karaoke y suena por Radio Fe y Alegría. ¡Fuera!

0: urbano.
1: De Andrés Torres y Ramón Ayala, Sebastián Yatra, Nati Natacha, Daddy Yankee and the Jonas Brothers nos interpretan el tema Runaway y suena por Radio Pay.

0: de su autoría, Antonio José, junto a Crazy, nos interpreta el tema Antídoto, y suena por Radio Fe y Alegría.
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0: 관계요.
1: De Elvis Sánchez, la agrupación venezolana Huracán de Fuego nos interpreta el tema Bendíceme Santo Negro y suena por Radio Fe y Alegría. San Sebastián, la Begonia del Carmen, la Concepción.

0: 11:58.
1: Himno Nacional de la República Bolivariana de Venezuela. Gloria al Bravo Pueblo. Letra de Vicente Salas. Música de Juan José Landaeta. Interpretado por la Orquesta Sinfónica Municipal de Caracas.

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4: De Néstor Gutiérrez, la agrupación venezolana Huracán de Fuego nos interpreta el tema Bomba que Bomba y suena por Radio Fe y Alegría

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1: De su autoría, Marianela junto a Mariana Guevara nos interpreta el tema Sonríete y suena por

Lucio. La agrupación Malanga nos interpreta el tema Si tú no estás. Y suena por Radio Fe y Alegría.

0: mensahe.
1: Del maestro Juan Vicente Torrealba, Annae Torrealba nos interpreta el tema Por un Adiós. Y suena por Radio Fe y Alegría.

0: Mañanero.
1: De Ángel Abreu, Jennifer Mora Soto nos interpreta el tema Lo mío son los barrigones y suena por Radio Fe.

0: Balada Pop.
1: De su autoría, Tini, junto a Sebastián Yatra, nos interpreta el tema. Oye. Y suena por Radio Fe y Alegría.

de Luis Fernando Ochoa, Shakira, junto a Alejandro Sanz, nos interpreta el tema La Tortura, y suena por Radio Fe y Alegría.

0: 12 y 29 minutos. 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
3: Fusión Vallenata.
4: De su autoría, Carlos Vives nos interpreta el tema Como tú, y suena por Radio Fe y Alegría.

0: merengue.
1: De Endri Zarzuela, la merenguera Liz nos interpreta el tema Ya es muy tarde y suena por Radio Fe y Alegría.

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1: De su autoría, Mario Suárez nos interpreta el tema Estoy Contento. Y suena por Radio Fe y Alegría.

0: mensahe.
1: De Alberto Arbelo, Rumi Olivo nos interpreta el tema Ojos color de los pozos y suena por Radio Fe y Alegría.

0: merengue.
1: De Paolo Tondo, la agrupación Proyecto 1, nos interpreta el tema 25 horas y suena por Radio Fe y Alegría.

0: 12:58.
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1: Tropical.
3: De su autoría, Melody nos interpreta el tema Para Papá y suena por Radio Fe y Alegría.
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0: salsa.
1: De Leopoldo Castro, Maelo Ruiz nos interpreta el tema Si Supieras, y suena por Radio Fe y Alegría.

0: tambor merengue.
1: De Camilo Mesa y Luis Calaf, Tambor Urbano nos interpreta el tema Que no se para la rumba y suena por Radio Fe y Alegría.

0: salsa.
1: De José Luis Perales, Hernán López nos interpreta el tema Una Locura. Y suena por Radio Fe y Alegría. Ya

0: merengue.
1: De su autoría, Jesús y Yorky nos interpretan el tema Cuando te miro. Y suena por Radio Fe y Alegría.

de Jesús Rosas Marcano, la agrupación venezolana Un Solo Pueblo nos interpreta el tema Con la Mano en el Moño y suena por Radio Fe y Alegría.

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1: De Luis Pérez Guevara, José Ali Nieves nos interpreta el tema La vergüenza de mi raza y suena por Radio Fe y Alegría.

0: 1:30. 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
3: Pop.
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1: De su autoría, Jesse y Joy nos interpretan el tema Lo Nuestro Vale Más. Y suena por Radio Fe y Alegría.

0: 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De Rafael Itier, Rosario Flores nos interpreta el tema Óigame Señor, y suena por Radio Fe y Alegría.
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0: Neo Folklore.
1: De su autoría, Lilibet Morillo nos interpreta el tema El amor de mis amores.

0: tropical.
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2: De Fernando Burbano, Franco y Oscarcito nos interpretan el tema Amor Urbano. Y suena por Radio Fe y Alegría.

De su autoría, Jay Rivera nos interpreta el tema How to Love y suena por Radio Fe y Alegría.

0: de tambor.
1: De Héctor Silvera, la agrupación venezolana Tambor Urbano nos interpreta el tema La Morena y suena por Radio Fe.

0: mensahe.
1: Del maestro Juan Vicente Torrealba, Hernán Jaramillo nos interpreta el tema La Potra Zaina. Y suena por Radio Fe y Alegría.

0: Fusión Vallenata.
1: De su autoría, Carlos Vives nos interpreta el tema Maravilla y suena por Radio Fe y Alegría.

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1: De David y José Manuel Muñoz, Estopa, junto a Rosario Flores, nos interpreta el tema El Run Run, y suena por Radio Fe y el

su autoría, Residente nos interpreta el tema Muerte en Hawái y suena por Radio Fe y Alegría.

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1: De Ramoncito el Sacareño Pérez, Cristian Castillo nos interpreta el tema Mi Corazón y suena por Radio Fe y Alegría.

0: Fusión Vallenata.
1: De Luis Fernando Castillo, San Luis, junto a Sylvester Dangond, nos interpreta el tema Como Yo, y suena por Radio Fe y Alegría.

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1: De Fernando Rojo, la agrupación Calle Ciega nos interpreta el tema La Pantallera y suena por Radio Fe.

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1: De Víctor Manuel, Scarlett Linares nos interpreta el tema Poco Hombre y suena por Radio Fe.

0: Neofolclor.
1: De Alfredo Martínez, Rafael El Pollo Brito nos interpreta el tema Mama O. Y suena por Radio Fe y Alegría

0: 2:31. 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
8: Salsa.
9: De Jairo Varela, el grupo Niche nos interpreta el tema Una Aventura, y suena por Radio Fe y Alegría.

Balada Pop. De su autoría, Tiziano Ferro nos interpreta el tema Tardes Negras y suena por Radio Fe y Alegría.

Jaime Flores Monterrubio y José Juan Monroy, Jorge Celedón nos interpreta el tema Qué bonita es esta vida, y suena por Radio Fe.

su autoría, Lazo. Junto a Micro TDH nos interpreta el tema Me Arruinaste Netflix y suena por Radio Facebook.

0: Salsa.
1: De Ismael Rivera, Hernán López nos interpreta el tema Mi Música y suena por Radio Fe.

0: por Mazin Song.
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2: De Héctor Silvera, Tambor Urbano, nos interpreta el tema El Hacha y suena por Radio Fe y Alegría

0: 3 y 3 minutos. 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

0: Romero.
1: De su autoría, Omar Labrador nos interpreta el tema
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1: y suena por Radio Fe y Alegría.

0: Balada Pop.
1: De su autoría, junto a Daniel Sobrino y Stefano Vieni, Dana Paola nos interpreta el tema Dos Extraños, y suena por Radio Fe y Alegría.

De su autoría, María Isabel, junto a Moncho Chavea, nos interpreta el tema Sentir Cosquillitas, y suena por Radio Fe y Alegría.

0: Data.
1: De Claudia Brand, Luis Fonsi, junto a Juan Luis Guerra, nos interpreta el tema Llegaste tú, y suena por Radio Fe.

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1: De Ronald Silva, Scarlett Linares nos interpreta el tema Llorando y Tomando, y suena por Radio Fe y Alegría.

0: urbano.
1: De su autoría, Corinne Smith nos interpreta el tema Obviamente, y suena por Radio Fe y Alegría.

0: Bachata.
1: De Manuel Larrat, el dúo venezolano Manu y Tito nos interpreta el tema Nadie muere de amor. Y suena por Radio Fe y Alegría.

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1: 3:30. 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

0: Neofolclor.
1: De Ricardo Hernández, Rafael el Pollo Brito, junto a la Superbanda de Venezuela, Guaco, nos interpreta el tema Sentimiento Nacional y suena por Radio Fe y Alegría.

0: salsa.
1: De su autoría, Miki Taveras nos interpreta el tema Cuando Acaba el Placer y suena por Radio Fe.

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Y es importante que te lo recuerdes a ti mismo.

0: Son las 3:58. 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

0: Son las 4:30. 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

0: Son las 4:58. 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

0: Ya son las 5 de la mañana y un minuto, 5 de la mañana y un minuto de este día viernes. Y qué maravilla que llega el viernes. Ya estamos a 22 de mayo, viernes 22 de mayo del 2026. Esto es De Primera Mano, un ejercicio de periodismo de comunicación que todos los días intentamos realizar para todas y todos ustedes y junto a todas y todos ustedes para contar las noticias de Un Nuevo Amanecer, hacer análisis de lo que ocurre en nuestro país y en el mundo, junto a invitados, periodistas, comunicadores y comunicadoras de Radio Fe y Alegría en Red Nacional. Para esta jornada de viernes, y como en cada ocasión, les acompañamos en la producción del espacio y en la asistencia técnica, haciendo que esto realmente sea posible, Juan Nucete, Francisco Fonseca y Yujad Barrios. En los micrófonos les estamos acompañando, como lo hacemos de manera habitual, Irani Acosta y este servidor Héctor Escandel. Estaremos en vivo y en directo las próximas horas para contar con ustedes este ejercicio de periodismo, de comunicación, para indagar sobre lo que va ocurriendo en nuestro país y lo que va ocurriendo en el mundo. Este viernes 22 de mayo, como de costumbre también, vamos a darle gracias a Dios y a la Virgen por permitirnos estar una mañana más, por permitirnos estar un día más frente a los micrófonos de Radio Fe y Alegría, haciendo este ejercicio, pedirle a Dios, a la Virgen, que acompañe a todas las familias venezolanas, sobre todo aquellas que padecen los rigores de la pobreza, a quienes no tienen acceso a los elementos más básicos para vivir con dignidad, y me refiero a alimentación y a agua potable. Pedirle a Dios y a la Virgen que los acompañe en cada jornada, en cada acción, en la escuela, en el trabajo, en el hogar, que no nos desampare en ningún momento. Ya son las 5 de la mañana con 3 minutos, 5-3 minutos, transmitimos a través de las radios de Fe y Alegría en todo el país y también a través del entorno digital, a través de internet, en nuestros servicios de streaming y en Fe y Alegría Media, en nuestro canal en YouTube. Vamos a comenzar.
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2: Veintidós de mayo, Santa Rita de Casia.
1: Rita nació el año 1381 en Italia. Eran tiempos en que la cultura religiosa domina Europa y la religión está ligada al mundo sobrenatural y al misticismo. Se busca ansiosamente el camino de la perfección espiritual.
3: Esa cultura religiosa influyó mucho en la vida de Rita, ya que fue una niña precoz, inclinada a las cosas de Dios. Se cuenta que sabía leer en las cosas cotidianas el mensaje de Dios.
1: Desde niña se inclinó por la vida religiosa, pero sus padres le hicieron casar tempranamente. El matrimonio fue un martirio para Rita.
3: Soportó en silencio y rezando a un esposo violento y caprichoso. El nacimiento de sus dos gemelos le trajo alegría y paz. Pero a la paz le sigue la tragedia. Su esposo es asesinado y los hijos juran venganza. Rita no logra convencer a sus hijos y entonces recurre a Dios.
4: Dios mío, tú sabes cuánto quiero a mis hijos, pero prefiero que tú te los lleves antes de que sean unos asesinos.
1: Y así ocurrió. Rita, en medio de su soledad, lágrimas y oraciones, quiere cumplir el deseo de infancia, ser religiosa. Tres veces intenta ingresar al convento de las Agustinas de Casia y es rechazada.
3: Pero ocurre otro hecho extraordinario. Un día se presenta al convento acompañada por San Juan Bautista, San Agustín y San Nicolás de Tolentino. Entonces es admitida.
1: Profesa el año 1417 y pasa 40 años solo para Dios. Busca el camino de la perfección espiritual mediante la penitencia, pobreza, ayuno y oración.
3: Una espina en la frente le produjo una llaga dolorosa, estigma que la acompañó hasta su muerte ocurrida en 1457 a los 76 años.
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0: Ahí está la propuesta de la Iglesia Católica para esta jornada de viernes 22 de mayo. Y también vamos a mirar rápidamente, 22 de mayo, la propuesta que nos hace el calendario universal, las fechas que tenemos en el calendario para recordar. Hoy, por ejemplo, Día Internacional de la Diversidad Biológica, y también hoy de esos días raros y alternativos, hoy es el Día Mundial del Gótico y Día Mundial del Pac-Man. El juego del Pac-Man. Así que hoy, 22 de mayo, en esos días raros y alternativos, Día Mundial del Pac-Man, Día Mundial del Gótico, pero también recordamos el Día Internacional de la Diversidad Biológica. Y a esta hora de la mañana, cuando son las 5:07, vamos a revisar de inmediato las noticias, los titulares de los distintos diarios y medios de nuestro país y del mundo. Y por supuesto que nosotros vamos a iniciar este recorrido con el portal de la casa, con Radio Fe y Alegría Noticias.com, donde habitualmente iniciamos el recorrido por las noticias. Hoy, la portada de Radio Fe y Alegría Noticias.com titula: Director General de Fe y Alegría se pregunta por qué los docentes de la ABEC no cobran el nuevo bono. A través de un video que se difundió este día jueves 21 de mayo, el padre José Gregorio Terán, sacerdote jesuita, director general de Fe y Alegría Venezuela, dijo que no lograba entender por qué a los docentes que laboran en los planteles educativos de la Asociación Venezolana de Educación Católica, la ABEC, no se les paga el nuevo bono de responsabilidad profesional. El sacerdote alegó que los maestros de estos centros educativos en todo el país son seres humanos que dan lo mejor de sí, que planifican, que evalúan, que le ponen cuerpo y alma 5 días a la semana para educar a cientos de jóvenes y por tanto merecen una respuesta oportuna por parte de las autoridades del Ministerio del Poder Popular para la Educación. Remarcó que no entiende el motivo de por qué se debe esperar tanto tiempo para que a los educadores de los planteles subvencionados a través del convenio de la ABEC con el Ministerio de Educación también se les cumpla con este beneficio. Tanto la ABEC como el Movimiento de Educación Popular Fe y Alegría Venezuela vienen insistiendo desde hace tiempo en la dignificación del salario, no solo para los docentes, sino también para todos los trabajadores de la educación venezolana. Por ello, en la mañana de este jueves, la organización promovió una actividad en redes sociales en las que se publicaron mensajes alusivos a la acción, a la misión de las escuelas de Fe y Alegría y de la ABEC. Se utilizaron las etiquetas "no entiendo" y "bono de responsabilidad profesional", buscando hacer énfasis en esta demanda y a la recuperación de las condiciones salariales que contribuyan a seguir ofreciendo una educación de calidad. El sacerdote jesuita, director de Fe y Alegría, recalcó que los docentes siguen preocupados en cómo resolver su día a día. Tienen que salir de las aulas a buscar otros trabajos porque su vocación no llena el estómago de sus hijos. El padre fundamentó su reclamo en el decreto del pago de un bono de responsabilidad profesional para áreas estratégicas en las cuales se deben priorizar las de salud y educación. Pero resulta, y entre comillas, que el personal que sostiene las escuelas subvencionadas en los sectores más populares y vulnerables del país no recibe el bono. Es una cita del director de Fe y Alegría. El sacerdote argumentó que pese a que expectativas de mejoría económica en el país, el desarrollo real no se puede importar. Podemos importar maquinarias, tecnologías, recursos financieros, incluso asesores, pero la verdadera riqueza de un país es esa que se siembra en el territorio, que echa raíces en su gente, y eso requiere educación, dijo el padre. Finalmente, declaró que no se trata de quejarse por quejarse, sino de entender que revalorizar al educador es defender el futuro del país, al tiempo que aseveró que no habrá reactivación posible sin que se cuide a quienes enseñan, porque educar es el acto de esperanza y rebeldía que nos queda, dijo el padre, en este caso José Gregorio Terán, director general de Fe y Alegría Venezuela, al pie de la página, al pie de esta nota. Hay un video publicado por Fe Alegría, por si usted lo quiere ver. Está publicado en radiofealegrianoticias.com. Esta nota la firma el periodista Alexander Medina y tiene que ver justamente con los reclamos que se hacen por estos días de parte del sector educativo y específicamente del sector de la educación católica venezolana por el pago de responsabilidad, estos bonos que no fueron entregados como venía ocurriendo a los docentes de la educación católica en nuestro país. Ya son las 5:11. Bueno, vamos a cambiar de tema, bueno, vamos a cambiar de medio, mejor dicho, vamos a cambiar de medio, pero vamos a quedarnos con el mismo tema. Y justamente tiene que ver con este reclamo, pero ya no solamente de los trabajadores de la educación católica en nuestro país, sino también el de los universitarios, porque los gremios de la Universidad Central de Venezuela, publica el portal Efecto Cocuyo, trancaron la autopista Francisco Fajardo para exigir que se cumplan las exigencias contractuales. Esto ocurrió en las últimas horas y es una semana en la que van escalando las protestas del sector universitario, que incluso el pasado 19 de mayo realizaron una paralización de actividades por 24 horas. La nota dice lo siguiente: tras una asamblea intergremial realizada en la Universidad Central de Venezuela, la UCV, trabajadores, estudiantes y miembros de la sociedad civil salieron a las calles y tomaron la autopista Gran Cacique Guaycaipuro, la autopista Francisco Fajardo, a la altura del mural de Zapata, como medida de protesta. La asamblea, convocada por diversas organizaciones sindicales y estudiantiles, reunió a representantes de los trabajadores universitarios, estudiantes y sectores civiles. Durante el encuentro se ratificaron las principales demandas del sector: salarios dignos, con poder adquisitivo, la realización de elecciones presidenciales y parlamentarias y la liberación inmediata de los presos políticos. La nota de Efecto Cocuyo dice que Eduardo Sánchez, presidente del Sindicato de Trabajadores de la Universidad Central de Venezuela, informó que la movilización busca visibilizar la grave crisis que atraviesa el personal universitario y el país en general. Se lleva a cabo la Asamblea de Trabajadores, la gran asamblea, dice Eduardo Sánchez, de trabajadores, estudiantes y sociedad civil para exigir salarios con poder adquisitivo, elecciones presidenciales y parlamentarias, la liberación de los presos políticos. Es una cita, repito, del presidente del Sindicato de Trabajadores de la UCV. Una vez concluida la asamblea en los espacios de la UCV, un grupo de manifestantes decidió avanzar hacia la autopista, donde cerraron temporalmente el tránsito vehicular en ambos sentidos. La acción se desarrolló de forma pacífica, según los reportes iniciales, como mecanismo de presión para que las autoridades atiendan sus reclamos laborales y políticos. Hay publicaciones que realizó el UCVista Noticias, una cuenta en la red social X, en las que están las declaraciones justamente del representante del Sindicato de Trabajadores de la Universidad Central de Venezuela. También la nota dice que la movilización se enmarca en una serie de acciones que el movimiento universitario y sindical ha venido realizando en las últimas semanas, incluyendo paros y asambleas previas, en medio de la persistente crisis salarial en el sector público y universitario. Los gremios han denunciado que los sueldos actuales no alcanzan para cubrir las necesidades básicas, lo que ha generado un éxodo masivo de profesores y de personal administrativo. Al cierre, en el pie de página de esta nota, dice: hasta el cierre de la nota no se reportaron incidentes de represión ni heridos durante la toma de la autopista, aunque la presencia de funcionarios de inteligencia en los alrededores de la UCV fue denunciada por algunos periodistas antes del inicio de las actividades. Bueno, esta es la nota que publica Efecto Cocuyo sobre esta última movilización de los trabajadores de la Universidad Central de Venezuela. Ocurrió en las últimas horas, en las horas del día 21 de mayo, es decir, de ayer, que comenzó con una asamblea y terminó con un cierre de la autopista Francisco Fajardo, o mejor dicho, la autopista Gran Cacique Guaycaipuro, a la altura del mural de Zapata. Y en el pie de página, justamente lo que se reporta, al menos hasta el cierre de la nota, también es noticia, porque ocurre esta movilización, ocurre esta manifestación sin que se registren personas detenidas ni enfrentamientos con la fuerza pública, y eso en el contexto venezolano es una noticia. Ya son las 5:16. El recorrido por los diarios, por los portales de noticias, nos va a llevar a esta hora de la mañana también al diario Últimas Noticias. Nos va a llevar hasta el Últimas Noticias. Allí, en Últimas Noticias, la noticia es la presidenta encargada de nuestro país, Delcy Rodríguez, y una de las actividades que realizó de las llamadas peregrinaciones. Últimas Noticias titula: Delcy Rodríguez, es la hora de reducir las desigualdades, dice la presidenta encargada de nuestro país, la presidenta encargada Delcy Rodríguez. Es la hora, repito, el titular, de reducir las desigualdades. La presidenta encargada de la República encabezó la jornada contra las sanciones en Bolívar. Y esta nota tiene que ver, por supuesto, con otras que se han generado en los últimos días de movilizaciones en varios estados del país, en varias regiones de nuestro país. La última parada, como podemos leer, es justamente el estado Bolívar. Y la nota ampliada dice que la presidenta encargada Delcy Rodríguez lideró este jueves la segunda jornada de peregrinación contra las sanciones orientada a la unificación nacional en el estado Bolívar. Durante la movilización instó a los ciudadanos que permanecen fuera del país a retornar para integrarse a los esfuerzos productivos que impulsen el desarrollo social. En su intervención desde la parroquia Pozo Verde enfatizó la necesidad de consolidar la estabilidad interna y avanzar en la superación de las brechas sociales mediante el trabajo conjunto de los sectores públicos y privados. La funcionaria destacó que la agenda gubernamental prioriza la atención de los adultos mayores y el diseño de políticas económicas independientes frente a los bloqueos extranjeros. Rodríguez también abogó por el cese de posturas extremistas dentro del debate político nacional, señalando que las medidas coercitivas han afectado de forma transversal la identidad y las oportunidades del sector juvenil. Al respecto, exhortó a la población a mantener espacios de diálogo que neutralicen los discursos de intolerancia y promuevan la paz territorial. Impulso de la producción comunal, uno de los intertítulos de esta nota, que es, por supuesto, mucho más larga, y dice que la presidenta encargada instruyó formalmente la articulación de mecanismos institucionales para que la producción de las comunas venezolanas no se limite al abastecimiento de ferias locales y mercados a cielo abierto, sino que acceda a canales de comercio internacional. Detalló que ha sostenido conversaciones con primeros ministros de la región del Caribe para concretar la colocación de bienes etiquetados con la marca Hecho en Comuna en Venezuela. Respecto a esto, la presidenta encargada dice: así se lo he dicho a muchos primeros ministros del Caribe, que estos productos que digan Hecho en Venezuela lleven el fervor del pueblo que no se ha rendido, llevan el espíritu de un pueblo indestructible, lleven el espíritu de un pueblo que nunca tuvo miedo para salir adelante, que frente al peor bloqueo económico que ha conocido la historia de Venezuela, el pueblo comunero, el pueblo campesino, el pueblo pescador, el pueblo agroproductor, todos se pusieron de pie y en unión nacional sacamos a Venezuela adelante. Es la cita de la presidenta encargada. La nota de Últimas Noticias, bueno, le hace falta el entrecomillado final, pero al estar al inicio, asumo que es la cita de la presidenta encargada. Esta estrategia busca diversificar el ingreso de divisas y validar las capacidades del tejido socioproductivo del estado Bolívar, una región con tradición histórica ligada a la doctrina del Congreso de Angostura. Bueno, más adelante hay varios intertítulos. Uno que dice: Registro Juvenil para el Desarrollo, Venezuela renace. Tiene que ver esto con 41.000 ciudadanos que se han inscrito formalmente a través del portal digital de la iniciativa Venezuela Renace, que coordina el sector de la juventud. 75% de esas personas manifiestan interés en el emprendimiento. También realizaron una caravana motorizada, visitaron una comunidad, en este caso Guerreros del Comandante Chávez, en la población de Upata. Allí interactuaron, por supuesto, con la comunidad, los representantes del gobierno nacional. La presidenta reiteró el llamado a participar en la segunda consulta popular que se va a llevar a cabo el próximo 12 de julio. invitando a las comunidades a prepararse con ideas, proyectos para priorizar iniciativas y profundizar la democracia participativa y protagónica. Asimismo, la presidenta encargada llamó al pueblo venezolano a dejar atrás el odio y la intolerancia y a que sea el amor lo que nos una. Bueno, la nota es más larga, está en Últimas Noticias, pero su titular a esta hora de la mañana es Delcy Rodríguez, es la hora de reducir las desigualdades. Estaba tratando de leer hasta abajo buscando los datos sobre la reducción de desigualdades, pero entiendo que no es el enfoque de la nota, o al menos, bueno, no sé si fue el enfoque de lo que dijo la presidenta encargada, pero al menos no es el enfoque de la nota, porque no hay datos reflejados en la nota sobre las desigualdades y cómo se pueden reducir las desigualdades. Ya son las 5 de la mañana con 21 minutos, 5:21 minutos de esta mañana. Bueno, seguimos revisando titulares, seguimos revisando noticias a esta hora en nuestro país y vamos a parar en el portal tal cual le hace seguimiento al caso de PDVSA Cripto, este caso por el que se encuentra privado de libertad el exministro Tarek El Aissami, que denunció incluso algunas irregularidades en su detención, pidió que se realizara un juicio público, al ser considerado el caso de corrupción más grande del país, decía él, el país merece que sea un juicio público. Bueno, dice la nota lo siguiente, vamos a ver, la nota esta dice lo siguiente, nota del diario tal cual, y tal cual dice, a ver, expediente PDVSA Cripto, acusaciones desde el banquillo salpican al dueño de Fospuca. Y dice aquí abajo, a ver, el caso judicial por la trama de corrupción PDVSA Cripto parece un ventilador de acusaciones. Cada declaración de algún imputado ante el Tribunal Especial Tercero de Primera Instancia en funciones de juicio con competencia en terrorismo y corrupción, dice esta nota a cargo de la jueza Alejandra Romero Castillo, incluye señalamientos a terceros. Así volvió a ocurrir el lunes 18 de mayo con la comparecencia del banquero Daniel de Gracia Sánchez y de su hermano Carmelo. El 20 de mayo, ex dueños de Banca Amiga, ellos apuntaron a otro empresario que ya había sido mencionado semanas antes en el mismo banquillo por otro imputado, el constructor Rafael Perdomo. En su declaración del 29 de abril, los tres empresarios no solo denunciaron haber estado sometidos a regímenes de incomunicación durante su presidio, sino haber sido víctimas de torturas psicológicas y físicas. El objetivo de dichos tratos crueles, según sus versiones, habría sido el mapeo de sus patrimonios familiares, de los cuales luego serían despojados. Recuerden que el titular de la nota es expediente PDVSA Cripto, acusaciones desde el banquillo salpican al dueño de Fospuca. Más abajo dice, coinciden en un nombre. Un nombre unifica los testimonios de Degracia y Rafael Perdomo, el empresario José Simón Elarba, accionista de la empresa de recolección de desechos Fospuca. De acuerdo con las transcripciones de las audiencias a las que tuvo acceso tal cual, el Arba fue señalado de tomar las compañías afectadas, aprovechando la prisión de los imputados en la trama PDVSA Cripto. En el caso del sector financiero, Carmelo de Gracia Suárez, quien fungía como presidente y accionista mayoritario de Banca Amiga, con el 49,5% de las acciones, relató el 20 de mayo que su detención ejecutada por la DGCIN el 19 de abril del 2024 contra él y sus hermanos Daniel y Levin, este último supuestamente en casa por cárcel, sirvió de antesala para el desmantelamiento de la junta directiva. Según el declarante, mientras él y su hermano permanecían encerrados en los sótanos de Baleíta, José Simón Elarba se habría presentado en el lapso de una semana como el nuevo propietario de la entidad de Banca Amiga. Carmelo de Gracia denunció ante la jueza Romero Castillo que el Arba supuestamente coaccionó a los accionistas minoritarios originales mediante contratos privados de compraventa forzada, utilizando la advertencia de mírate en este espejo. Bueno, aseguró que el arma se acreditó la propiedad de 11 millones de acciones y que Sudevan emitió un oficio al respecto con su fecha inconsistente al intercambio entre los socios. La nota es mucho más larga, pero hay un apartado aquí que dice lo siguiente. De Gracia también sostuvo que 14 corporaciones operativas de su holding fueron cedidas forzosamente y sin remuneración a una persona vinculada a Simón El Arba. Entre esos activos, el acusado enumeró empresas de punto de venta, holding donde el grupo poseía el 60% de la participación con una facturación estimada de 36 millones de dólares anuales. Dijo que fue asignada a una persona menor de 30 años. Global Ticket, compañía dedicada a soluciones corporativas de bonos de alimentación. Fierce Switch, switch transnacional e interconector de redes financieras. Smart Solution e Infocells, empresas de tecnología. Inmuebles de alta gama, la propiedad de los pisos 19 y 20 de la estructura CES Inversiones, donde funciona la alta gerencia de Banca Amiga, el piso 17 de servicios inmobiliarios Positano, 1,000 metros cuadrados de oficinas y 2 pisos corporativos adicionales con 2 agencias bancarias adscritas a la firma de Invenca. Además, incluyen los activos de las sociedades Capcom, Primo, Club TDC y los Ferrol. Bueno, la nota es mucho más larga, repito, muchísimo más larga, pero va del caso de PDVSA Cripto, y como dice la introducción de esta nota que se titula Expediente PDVSA Cripto, acusaciones desde el banquillo salpican al dueño de Fospuca, como dice este primer párrafo, parece que es un ventilador de acusaciones. Cada declaración de algún imputado ante el Tribunal Especial Tercero de Primera Instancia en funciones de juicio con competencia en terrorismo y corrupción a cargo de la jueza Alejandra Romero Castillo incluye señalamientos a otra persona. Cada vez que alguien va a declarar, inculpa a otro, menciona a otro, nombra a otro. Ya son las 5:28 5:28 de esta mañana, y nosotros vamos de inmediato a revisar los datos que se registran a esta hora en la climatología. Las primeras previsiones para este viernes 22 de mayo con nuestro compañero Rafael González. Rafa, adelante.
5: Muy buenos días, Héctor, muy buenos días, un saludo, un abrazo a ti y a toda la audiencia que nos está acompañando esta mañana. Presentamos imágenes de las condiciones climatológicas de Venezuela hoy 22 de mayo. Estamos a un día del cuarto creciente, aunque ya la luna está, se denota en los cachitos hacia arriba. Bastante movido el día de ayer, en la tarde, en la noche, lluvias por todos lados, hacia Guárico, Amazonas, también vimos lluvias hacia Carabobo, Falcón, Yaracuy, bastante intensa esta onda tropical número 4 que ya está de salida de Venezuela, y hoy hay unos remanentes todavía interesantes sobre el norte del estado, noroeste del estado Bolívar, también Apure, Barinas, Guárico, Amazonas. Estarán con intensas lluvias, y la media los tiene señalado en el mapa con posibilidad hacia los Pijiguaos y también Caicara, Maripa, Cabruta, unos 100 milímetros de lluvias pudiera estar cayendo en esta zona y todo el trayecto también de el Caura, por ahí vamos a tener bastante lluvia. Igualmente hacia el estado Zulia, 2 focos intensos, el Tocuco, atención al Tocuco, 70 milímetros de lluvia, y la costa oriental entre Menegrande, Valchaquero, Lagunillas, ahí también bastante lluvia para hoy, 70, 60 milímetros, un poco las expectativas que tiene el INAMET. Informes también para hoy, apareció, atención aquí, la onda tropical número 5 que había sido eliminada. INAMET la vuelve a tomar en cuenta y ahora viene. Ayer yo lo decía, esta me pareció la onda tropical 5 como que agarró fuerza. Y sí, la han rehabilitado. Caso raro, porque cuando ya la dan de baja, le ponen el número 6, pero no, estaba allí en una sombra, cogió fuerza, cogió valor y ahora está formada la onda tropical número 5, que había sido eliminado del el rango de este año. Y bueno, aquí viene muy cerca ya a unas 48, 36 horas de Venezuela, casi sobre las Guayanas, viene despacio y va a estar afectando también el territorio nacional, ya desde el Orinoco hacia abajo y un poquito en algunas zonas hacia el norte también, como fue la onda tropical 4 que se atrevió a entrar a la zona de Carabobo, Aragua y parte de Miranda. Así que pendientes con la onda tropical 5, está muy cerca. La situación general para las próximas 6 horas, INAMED estima nubosidad fragmentada en gran parte del territorio nacional. De igual forma, se estima desarrollo de mantos nubosos acompañados de precipitaciones de intensidad variable en zonas de Amazonas, Bolívar, La Guayana Esequiba, llanos centrales y occidentales. También precipitaciones de menor intensidad en áreas del centro norte costero, los Andes y el estado Zulia. Habían alertas de la situación de las playas. Se mantiene oleaje intenso, marejada fuerte en el delta del Orinoco, el litoral oriental y el litoral occidental. También, perdón, la zona insular. Estas 4 o 5 áreas están con oleaje más o menos de olas de 1.5 metros. Siguen siendo olas considerables, por lo que las personas que no saben nadar deben estar con cuidado, y especialmente los niños, que a veces nos vamos a la playa, nos sentamos a compartir los adultos y los niños se van a la playa solitos. Pendientes con ellos, no lo dejen bañar solos, con ellos siempre al lado, aunque sea uno monitoreando. Fue el primer boletín de esta mañana. Nos vamos con Héctor Escandero a los estudios. Adelante, compañero.
6: Muchas gracias, Rafa. Muchísimas gracias por estos primeros datos. Bueno, yo apunto allí la onda tropical número 5 en mi lista para ver cómo nos va a llevar esta vía de las ondas tropicales en el año 2026, a ver si superamos, nos acercamos. Yo sigo pendiente del tema de los datos del niño, del super niño. Hay unos reportajes que han salido en las últimas horas, los últimos días, que son bastante interesantes sobre las discusiones científicas sobre justamente la intensidad. Hay algunos que se aventuran ya a llamarle el niño Godzilla a la posibilidad de futuro de que ocurra una circunstancia en la que los océanos pues se calienten mucho más de lo que hemos conocido hasta ahora, y le ponen el nombre.
5: El clima es apasionante, Héctor, el clima es apasionante.
6: Sin duda alguna, he estado leyendo esta semana para tratar de hacer una nota sobre recordando lo que significa el niño y la niña en términos de calentamiento global, del calentamiento de los océanos, lo que ocurre en el Atlántico, lo que ocurre en el Pacífico, lo que ocurre en el sur, lo que ocurre en el norte, pero ahora con la intensidad superior que pudiera eventualmente significar ese niño Godzilla que dicen los científicos.
5: Pero bueno, hay dos fenómenos que debes tomar en cuenta también, y uno es la temperatura de la profundidad del mar a unos 30, 35 metros. Ese comportamiento es vital. Y el otro es el comportamiento de las ondas Kelvin, que son unas onditas mínimas, chiquiticas, que no se ven a simple vista, están encima del océano, y son las que crean las perturbaciones a gran escala después, porque son olitas chiquiticas, pero se mueven por todo el océano, los océanos, y esa interacción con el sol, con la brisa, son las que pueden de alguna manera alterar las mareas. Y también estos dos fenómenos, o tres fenómenos, porque el neutro también es importante. Ahorita seguimos todavía en una zona medio neutra, y para el caso de Venezuela, por lo menos fíjate lo que ha ocurrido, que las lluvias están entrando por el sur, todavía nada, porque el océano está bastante frío en el Atlántico, en la zona de convergencia, y más o menos hasta los 10, al paralelo número 10, el 15, todavía están las temperaturas en 26, 27. Pero cuando te vas al Pacífico, ya las temperaturas en el Pacífico, en ese mismo nivel, están a 30, 29, 31, entonces ya ves la diferencia de 4 o 5 grados de un océano al otro, y las diferencias de lluvias con relación a lo que ves, por lo menos lo que está pasando ahorita en Panamá y en, vamos a ver acá, las tormentas, Panamá y Colombia, cómo está eso allí ya a punta de caramelo, ve México, Guatemala calentándose y con perspectiva de lluvia. En cambio, para nosotros, mira, esto para acá está frío. O sea que en el caso pudiéramos tener alguna perturbación, los estados llaneros, Apure, también todos los estados fronterizos de Colombia, con relación al Pacífico, por su cercanía y también por ese imán que significa ser el lago de Maracaibo, que atrae este fenómeno allí de las dos sierras, la de Colombia y la de Venezuela, ala de alguna manera toda esa zona de temperaturas de aire, presión que se mueve hacia el Caribe. Un poco por ahí va la cosa.
6: Bueno, Rafa, muchas gracias, siempre pendiente, voy a estar ahí preguntando, la verdad es que es un temazo, y sobre este tema es que las incidencias, las implicaciones son directas sobre la población, sobre la ciudadanía. Pero ya vamos retomando más adelante, iremos retomando más adelante estos temas. Es nuestro compañero Rafael González a esta hora de la mañana con los primeros datos de la climatología, los primeros datos del clima para esta jornada de viernes, viernes 22 de mayo. Nosotros vamos a seguir revisando a esta hora noticias que se generan en nuestro país y que se generan en el mundo al amanecer de este 22. Bueno, y esas noticias nos van a llevar, a ver, a esta hora nos van a llevar a seguir revisando los portales, las distintas páginas de noticias de nuestro país. Vamos a revisar banca y negocios, porque bueno, el tema de los bonos siempre yo sé que es un tema sobre el que la gente está muy pendiente, y dice banca y negocios a esta hora que inició el pago del complemento al ingreso integral de pensionados. Claro, el titular es duro porque dice, equivale a $9.73. Y la gran pregunta, un pensionado, una pensionada, ¿qué puede hacer con $9.73? ¿Comprar los medicamentos? ¿Comprar alimentos? Imagínese, ¿no? Voy a leer la nota y ya lo vemos. Dice Banca y Negocios en el texto, este jueves 21 de mayo el Ejecutivo Nacional inició el pago del complemento al ingreso integral de los trabajadores correspondiente al mes en curso, dirigido a los pensionados del Instituto Venezolano de los Seguros Sociales a través del sistema Patria. Un mensaje difundido por las redes sociales oficiales del canal Patria Digital precisó que el monto otorgado como complemento es de 5.100 o $9.73 a la tasa de cambio del Banco Central de Venezuela, dice esta nota de Banca y Negocios. Con el pago de este complemento, los pensionados del Instituto Venezolano de los Seguros Sociales reciben un ingreso integral de 35.700 o más o menos unos $68.17 a la tasa del Banco Central de Venezuela vigente a la fecha de la redacción de este texto, asumo, ¿no? Vale destacar que más temprano el canal Patria Digital informó sobre la entrega del ingreso integral a pensionados por un monto de 30.600 o $58.43 al tipo de cambio vigente por el Banco Central de Venezuela. La fotografía allí del canal Patria. A ver, voy a recuperar el monto del salario integral. Con el pago de este complemento, los pensionados del Instituto Venezolano de los Seguros Sociales reciben un ingreso integral de 35.700 bolívares o 68.17. Bueno, igual, es la misma pregunta. 68, por supuesto, que es más que 9, pero le permiten a los pensionados y pensionadas de nuestro país el salario, el monto integral, el ingreso integral, le permite a los pensionados y pensionadas del Instituto Venezolano de los Seguros Sociales este ingreso integral, cubrir las expectativas de una vida digna, como lo establece la Constitución de la República Bolivariana de Venezuela, es decir, le permite a un pensionado del Instituto Venezolano de los Seguros Sociales que con la retribución por el esfuerzo de años de trabajo se pueda alimentar, se pueda pagar el médico, pueda pagar los medicamentos, pueda pagar la recreación, pueda pagar los paseos, pueda pagar las rehabilitaciones, por ejemplo, en temas de salud, pueda vivir. Y la respuesta sin duda es un no. No alcanza esto. No alcanza. Sin embargo, para muchos será el todo, para muchas personas, para muchos pensionados y pensionadas en nuestro país, 68 será el mayor ingreso que tienen, algunos, sobre todo quienes quienes están solos, quienes están sin sus hijos, o que no tuvieron hijos, o que no tienen sobrinos, que no tienen amigos, sobre todo quienes optaron por la vida solitaria, por la vida de estar solos, de querer estar solos, que también en muchos casos es una decisión legítima. Pero bueno, pienso en estas personas, sobre todo en las que están solas, en las que no tienen una familia que los respalde. 68,17 dólares de ingreso integral. Es la nota de Banca y Negocios. Ya son las 5:41. Y sobre el tema, sobre el tema económico, finanzas digital, titula a esta hora que la ExxonMobil negocia retorno a la producción petrolera en Venezuela. Recuerden, la ExxonMobil es una empresa que ha, entre otras cosas, ha generado malestar importante al gobierno venezolano cuando participó en la instalación de las plataformas continentales en Guyana, que fue uno de los últimos detonantes, ¿no?, del rompimiento.

0: Según este medio norteamericano, el acuerdo podría cerrarse y anunciarse antes de terminar el mes de mayo, e incluso la firma de contratos para operar hasta 6 campos petroleros en distintas regiones de Venezuela. No se precisan todavía, no se conocen los términos financieros ni el esquema contractual, que es importante revisar. Sin embargo, uno puede presumir más o menos cuál va a ser por la recién reforma de la ley de hidrocarburos en nuestro país, en la que plantea y en la que establece los términos de participación de las empresas privadas, la relación con las empresas nacionales, la relación con el Estado, la relación con la justicia, ¿no? El interés de Exxon, dice la nota, surge en un momento de apertura del sector energético venezolano tras los hechos del 3 de enero. El presidente Donald Trump ha instado a las compañías petroleras de su país a invertir 100 mil millones de dólares en Venezuela para reconstruir la industria. Exxon no respondió de inmediato a una solicitud de comentarios realizada por la agencia Reuters, también dice esta nota. En enero, el director ejecutivo de la compañía, Darren Woods, calificó a Venezuela como un país no invertible, sin garantías duraderas para nuevas inversiones, declaraciones que generaron tensiones con la Casa Blanca. La empresa abandonó Venezuela en el año 2007 luego de la expropiación de sus activos. Bueno, abandonó o la echaron, también podría usarse el término, ¿verdad? Le expropiaron, le quitaron lo que tenía en Venezuela y como no era de Venezuela, pues se fue de Venezuela. Eso ocurrió en el año 2007, casi ha pasado 20 años desde que la Exxon no participa en el mercado petrolero venezolano, en la industria petrolera de nuestro país. Sin embargo, pareciera, según esta publicación de New York Times, que hay negociaciones y que incluso el propio presidente Donald Trump estaría interviniendo en el canal de comunicación para tratar de definitivamente se pueda concretar, se pueda lograr un acuerdo, una firma con el Estado venezolano para la participación de petróleo, para la participación en la industria petrolera venezolana. Y esto hoy también lo voy a conectar rápidamente con una nota que publica el diario El Nacional, en la que dice más o menos el diario El Nacional lo siguiente. A ver, ¿dónde está? El diario El Nacional dice en esta nota que según Estados Unidos, Venezuela estaría llegando a una producción récord de petróleo. Eso lo dice el diario el Nacional. Estados Unidos afirma que Venezuela está alcanzando producción récord de petróleo. Me llamó la atención el titular. Estamos abriendo nuevas vías en Alaska, en Nuevo México, y acabo de estar abajo en Venezuela. Estamos abriendo una nueva producción en Venezuela. Venezuela está alcanzando una producción récord. ¿Quién dice esto? Bueno, lo dice el director ejecutivo del Consejo Nacional de Dominio Energético de los Estados Unidos, Jarrod Agee, hace esta afirmación. Ya miraremos en profundidad más adelante los datos, ¿sí? En los datos que ofrece este funcionario, ¿qué significa récord de producción en comparación con el año pasado, en comparación con la década pasada, en comparación con sus récords históricos? Ya son las 5:46, está con nosotros como cada mañana, por supuesto, Iranía Costa. Hola, Ira, ¿cómo estás? Buen día.
1: ¿Qué tal, Héctor? ¿Qué tal, amigas y amigos de Radio Fe y Alegría? Buenos días, 5:46 minutos de la mañana. Bueno, aquí seguimos, vamos a continuar revisando noticias que destaca la prensa esta mañana. Antes les recordamos que ustedes pueden participar escribiendo por el 0412-691-2454. Ese es el número telefónico para mensajes de texto y para mensajes de WhatsApp. Cuando nos escriban, no olviden, por favor, incluir su nombre y apellido y también indicarnos desde dónde nos están acompañando. +58 es el código internacional para quienes están fuera de nuestro país y quieren interactuar a través de la mensajería de texto o la mensajería de WhatsApp. Repito, 0412-691-2454 es el número telefónico a disposición. También pueden interactuar con nosotros a través de nuestro canal en YouTube, Fe y Alegría Media. En el chat de la transmisión en vivo nos pueden escribir. También les invitamos a identificarse y a decirnos desde dónde nos acompañan. Son las 5:47. Seguimos revisando notas, Héctor.
0: Así es. Vamos a ir revisando. Bueno, esta nota que leía hace un ratito sobre la economía está en varios portales y tiene que ver con eso de

0: de los registros récord, dice este funcionario de los Estados Unidos. Y insisto porque me llama la atención, ¿no? Sin embargo, en la nota, buscando en la nota, dice que bueno, el director ejecutivo del Consejo Nacional de Dominio Energético de Estados Unidos, Jarrod Agee, aseguró que Venezuela atraviesa un momento de producción récord de petróleo como parte de la estrategia energética impulsada por la administración de Trump. Las declaraciones del funcionario fueron difundidas a través de Rapid Response 47, canal oficial de comunicación asociado a la Casa Blanca, en un momento de mayor acercamiento entre Washington y Caracas. Pero por aquí debajo, estamos abriendo, dice, nuevas líneas en la Alaska, Nuevo México, y acabo de estar en Venezuela, más de lo que decía en la introducción, pero no está, dice, en intervenciones previas el propio Agee había señalado que estas alianzas podrían representar inversiones superiores a los 2.000 millones de dólares, según estimaciones difundidas de medio, pero repito que no está en la nota la contrastación, por decirlo de alguna manera, del titular. ¿Qué significa que esté una producción récord en Venezuela? Por eso, no está en esta publicación. Desafortunadamente no tienen los datos que nos permitan saber por qué este señor, representante de los Estados Unidos, del Consejo Nacional de Dominio Energético, afirma que Venezuela está alcanzando una producción récord de petróleo. Tal vez, y reiterar la pregunta, si es en comparación con el año pasado, con el mes pasado, con el año pasado, con la década pasada o con sus récords históricos. Habría que ver, habría que esperar los próximos datos de OPEP, por ejemplo, o incluso de PDVSA, para tratar de contrastar y ver si se acerca a esos niveles de producción histórica.
1: Bueno, yo dudo mucho que sea un récord de niveles históricos. O sea, es imposible. También, simplemente sí. Es imposible. Técnicamente sí. Es imposible. Sería una suerte conocer cifras de PDVSA. Desde hace años tampoco las conocemos, hemos conocido reportes por la OPEP, y seguramente estarán hablando de los últimos meses. El récord al que se referían, yo vi algunas notas el día de ayer sobre el envío de crudo a Estados Unidos, hablaban del envío máximo en los últimos 8 años. Creo que era.
0: Ahí hay un dato.
1: Ese era la reseña que revisábamos ayer, ¿no? En los últimos 8 años, el envío más importante de petróleo a los Estados Unidos. Y tiene que ver primero con el interés de Estados Unidos de qué volumen quiere comprar y luego de la disposición de Venezuela para vender, de disponer de esos inventarios. Pero no era tampoco una cantidad del 100% de nuestra producción, que está todavía ahí fluctuando alrededor del 1 millón de barriles de petróleos diarios, poco más, poco menos, y que está muy lejos de la producción histórica, del récord histórico de producción de Venezuela, que es más del doble de eso, ¿no? Infobae publica, hablando de Estados Unidos y Venezuela, Infobae ofrece como uno de sus titulares y que ha sido reseñado también por distintos portales a esta hora de la mañana, que Venezuela autorizó a Estados Unidos a realizar un simulacro de evacuación ante posibles situaciones catastróficas en Caracas. Llama la atención esta autorización porque incluye el sobrevuelo de aeronaves estadounidenses en Caracas. Y la última vez que Caracas vio aeronaves estadounidenses en su cielo fue el pasado 3 de enero. Y sabemos todos y todas cuál fue la historia. Las autoridades venezolanas autorizaron a la Embajada de Estados Unidos en Caracas a realizar un simulacro de evacuación ante posibles emergencias médicas o contingencias catastróficas, que incluirá el sobrevuelo controlado de 2 aeronaves sobre la capital este sábado 23 de mayo. El gobierno informó en un comunicado que la actividad responde a una solicitud de la sede diplomática estadounidense como parte de los protocolos regulares de seguridad y protección diplomática. El ejercicio contará con la coordinación de la Cruz Roja Venezolana, encargada de los componentes vinculados al operativo de evacuación y atención de emergencias, así como con la supervisión de las autoridades aeronáuticas nacionales responsables de autorizar y vigilar los sobrevuelos requeridos. El comunicado, o el mensaje, mejor dicho, que transmitió el canal del Estado en voz del ministro de Relaciones Exteriores, Iván Gil, decía que esto era parte del simulacro, el sobrevuelo de estas dos aeronaves sobre la ciudad de Caracas, y estaba previsto que aterrizasen en las instalaciones de la Embajada de los Estados Unidos de Norteamérica. Dijo el ministro que todas las coordinaciones correspondientes a esta actividad habían sido canalizadas a través de la Dirección de Protocolo, Inmunidades y Privilegios del Poder Popular para Relaciones Exteriores. La nota es un poco más amplia y está publicada en el portal de Infobae. Y por supuesto que llama la atención, de hecho la nota hace un recuento de lo sucedido el pasado 3 de enero y llama la atención porque apenas 4 meses y medio después, se autoriza el sobrevuelo de aeronaves del país que bombardeó el territorio nacional. Y a veces uno tiene la sensación de una actitud de, bueno, no pasó nada. Podemos seguir. Esperemos que esto no afecte socioemocionalmente a la población que estuvo más cerca de los eventos del pasado 3 de enero.
0: Y que es una población que justamente está en las inmediaciones. Para quienes conocemos Caracas, sabemos, bueno, la Embajada de Estados Unidos está en Valle Arriba, y fue el área, más o menos, el área por la que sobrevolaron los helicópteros del día 3 de enero, aunque han aclarado, por supuesto, tanto el comunicado del Estado venezolano, que se trata de un ejercicio de evacuación de la embajada de los Estados Unidos, que va a participar la Cruz Roja. Pero como tú dices, Ira, y estoy ahí pensando justamente en las historias de las personas que vivieron el 3 de enero en estos lugares adyacentes, y pensando sobre todo en una producción que hizo Secodad de los niños, cómo vivieron los niños estos hechos del 3 de enero, y pensar que ahora, el sábado, en algún momento del día, si están por allí, van a escuchar y van a volver a ver estos camastrones aterrizando y sobrevolando encima de sus techos. No quisiera estar en los zapatos de estos chicos.
1: Son las 5:56 minutos de la mañana, vamos a hacer la pausa, volvemos con más, no se vayan.
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1: Señor Jesús, nos conoces y sabes de nuestros miedos, cansancios, la tendencia a la comodidad, y aún así nos llamas: sígueme. Necesitamos recrear la vocación, la respuesta a la llamada, caminar como iglesia sinodal, entrar en una solidaridad universal nueva. No es momento de vuelos cortos. Hay que dejar atrás las actitudes que van de la negación del problema a la resignación y a la indiferencia cómoda, como si no tuviera nada que ver con nosotros. Todos podemos hacer algo. Las distancias más largas se acortan cuando damos un paso. Espíritu Santo, despiértame a una compasión y a una infinita bondad del corazón. El amor misionero nos mueve a ir más allá de nosotros mismos. Permanecemos en oración con la Virgen María para acoger al Espíritu Santo. Danos tu amor y gracia, que eso nos basta. Amén.
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0: ¿Qué tal, amigas y amigos de Radio Fe y Alegría? Buenos días, muy buenos días. Son las 6:02, 6:02 de la mañana de este día. Hoy es viernes 22 de mayo de 2026. Y como todos los días, Héctor Escandel y esta servidora Iraní Acosta estamos acompañándoles junto a todo el equipo de la Red Nacional de Radio Fe y Alegría en esta transmisión que hacemos en vivo y en directo para todo el país a través de la Red Nacional de Radio Fe y Alegría. Son más de 22 emisoras conectadas a lo largo y ancho del territorio venezolano. Pero además transmitimos para toda la bolita del mundo. Lo hacemos a través de nuestro canal en YouTube, Fe y Alegría Media, por donde pueden vernos y escucharnos y además interactuar con nosotros a través del chat de la transmisión en vivo. Saludamos y damos la bienvenida a quienes se suman, a quienes se incorporan a esta hora a nuestra señal, incluyendo a John Wilson Palmar Gutiérrez.
1: ¡Qué barbaridad!
0: Hoy te presenté, hoy no tuviste que interrumpir, mira.
1: No, te dejé, hoy te dejé.
0: Bienvenido.
1: Por... Gracias, mira.
2: Welcome back,
1: una cosa.
2: Welcome back.
1: ¿Qué fue esto? ¿Cómo estás? Te estoy escuchando.
2: Welcome back.
1: Está bien. Por cierto, estoy
2: bienvenido de vuelta. John Wilson, ¿cómo estás? ¿Cómo
0: está dormido.
1: No, dormido.
0: Sí. Mira, tiene los ojos cerrados.
1: No, claro, sí, como voy a tenerlos cerrados si no tengo luz.
0: No tenéis luz.
1: No.
0: Pasaste la noche sin luz.
2: Como dice Carlos Agaña, a mundo calor.
1: Ve, no tengo luz al final del túnel.
0: Pero llegaste al final del túnel.
1: Te voy a decir una cosa. Mi amigo Los Llaneros, la parte aquella de allá, vos sabéis, ¿no?
0: Ajá.
1: Chucu, iba a bailar joropo.
0: ¿Que chucu es bailar joropo?
1: Sí, claro que sí.
0: Yo creí que estaba hablando del galope de un caballo.
1: No, ese es tacatum, tacatum.
0: Ah, mira eso, tacatum.
1: Placatum, una baila. Y bueno, te voy a decir una cosa. Estoy aprendiendo inglés. Bueno, reaprendiendo.
0: Reaprendiendo inglés, pero Héctor te saludó en inglés y no lo entendiste.
1: A ver, volveme a saludar, Héctor, por favor, please. A ver.
2: Welcome back, John Wilson.
1: Wow.
0: ¿Viste?
1: Sí, no, mira, te voy a decir una cosa. Héctor, no, excelente inglés, ¿oíste? Definitivamente.
0: Está estudiando.
1: No, es que todos tenemos que estudiar. Aquí había un presidente que decía, tenemos que ponernos la, ¿cómo se llama? La alpargata para bailar joropo. Pero, chicos, esa preocupación de los cortes de luz, a mí me tiene preocupado. Es más, no solo preocupado, despierto.
0: ¿Por qué?
1: Despierto, porque... sufro de un insomnio forever. ¿Oíste? ¡Epa! ¿Qué pasa? Sufro de un insomnio forever. Porque... No.
0: Es para el apagón.
1: Ah, por el apagón.
0: Que Yuha también se queda dormido ahí en los botones, a veces. Se le van así.
1: Yo no sé qué es lo que siento, no estoy contento como la canción. ¿Por qué? Porque es que definitivamente en estos días yo tenía que hacer unas actividades. No pude porque estaba dormido, chico. Un zombie, ¿oíste? Un zombie diario. A diario.
0: ¿Cómo es que se llama la serie esta de The Walking Dead?
1: Yo creo que Netflix debe hacer algo, un documental o algo sobre los apagones en nosotros, ¿viste? Estamos apagados. Y entonces, sin más allá.
2: Esa no es la película, perdón mi ignorancia en este tema, pero esa no es la película de Edgar Ramírez, o es nada más el título que es sarcástico.
0: No, es solo el título.
2: Todavía es de noche en Caracas, ¿no? Es que es el título,
0: bueno,
2: ¿no? Todavía es de noche en Caracas.
0: No, pero no tiene que ver con...
1: Sí,
2: no, me imagino que no tiene que ver con los apagones, pero bueno, al menos...
0: Crean el apagón del 19, pero creo que la mayoría de la trama no tiene que ver con eso.
1: Ahora, el que no tenga un apagón, que alce la mano.
0: No es el argumento.
1: ¿Oíste? Al que no se le vaya la luz, que levante la mano, sí, porque resulta que...
2: Yo la iba a levantar, pero aquí se fue el otro día, así que no la puedo levantar.
1: No, bueno, pero en tu caso es un caso, como súper desarrollado de apagón de luz. Porque te dieron hasta las directrices, vos estabas hablando ahí que te daban todas las toques, ya venía. que ya estaba ahí. Es una cosa increíble. En cambio nosotros se nos va la luz y se nos va la luz. O sea, quedamos oscuras completamente.
0: Pero no entendí, ¿te fuiste para el llano cuando se fue la luz o cómo fue la cosa?
1: No, no.
0: ¿Qué tiene que ver el joropo?
1: Estoy compadeciéndome de nuestros amigos de los llanos porque tienen unos cortes increíbles. Por cierto, ¿sabes que el tema ese que yo me quería montar en un crucero?
0: ¿Te querías montar en un crucero?
1: Sí, de esos que cruzan.
0: Como la piragua de Guillermo Cubillo.
1: ¿De qué?
0: Así lo dice la canción.
1: Por cierto, es tremendo el de la piragua. ¿Sí?
0: Era la piragua.
1: Era la piragua, ya no es piragua. Entonces resulta que me iba a montar, pero yo...
0: Porque ahora quedó la pira, ahora, sin el agua.
1: Sin el agua. Ey, por cierto, el tema del agua, es que no, ¿qué es lo que pasa? Ver, yo trato de hacer noticias con humor, ¿verdad? Gracias a ustedes, que son los que me hacen reír. Porque ustedes dicen cosas que me hacen reír, ¿no? Y uno dice, cuá, cuá, cuá, cuá, cuá, cuá. Se ríe uno. ¿Cómo es que se ríe uno? En inglés.
0: ¿Cómo es que se ríe uno? Yo solamente me sé reír en español.
1: ¿En español? Bueno, fíjate. No, pero es, hasta en eso hay que saberse reír. No sé qué, cómo que se ríen ellos, ¿no? Pero le voy a decir una cosa. Entonces resulta que yo iba a participar de un crucero.
0: Ajá, ¿y qué pasó?
1: ¿Verdad? Pero entonces yo ya no veo en ningún crucero. Yo a lo que más que llego es a montarme en la canoa, en la chalanita del primo mío. Del primo mío. Pues por cierto, a pesar de mi...
0: Pero la chalana, ¿de cuál primo tuyo? ¿De cuál de tantos primos?
1: Bueno, de uno que se llama, por cierto, Amenodoro. ¿Oíste? Ajá. Y Amenodoro, chico, tiene problemas también con la cuestión de la pesca. Y esto es una denuncia constructiva. Una denuncia constructiva.
0: Ajá, para ver.
1: Porque resulta que él lanza sus redes y le sale llena de petróleo. Entonces resulta que dicen que hay un derrame de petróleo, no sé dónde, y lo critican. Y resulta que el petróleo está tirado ahí, ¿oíste? O sea, yo creo que él debería meterse a petrolero, no a pescador.
0: Porque lo que agarra por un petróleo.
1: Claro, viene y agarra. Y ahora en la tarde que lo veo, le voy a dar esa idea. Bueno, ahí en la canoa de él, en la chalana, ahí no da la enfermedad esa, ¿cómo es que se llama? El virus ese que está dando.
0: ¿Cuál de? Hay varios activos. No,
2: pero son... Uy, mira, ahorita hay ébola. Ahí, ¿cómo se llama el otro? Altavirus.
0: Norovirus.
1: Cuidado porque la hora, no diga ahí que ébola. Yo entendí, ¿qué ébola?
2: ¿Qué ébola?
1: Sí, ¿qué ébola? Que ahora te da... cuidado con eso, ¿viste? ¿Qué ébola? Bueno, lo que pasa es que para que te dé eso tenés que tener cobre.
0: ¿Tenés que tener cobre?
1: Claro, porque para montarte un crucero de eso tenés que tener cobre. Tenés que tener cobre. Si no, no. Entonces resulta que, échale, que hay hambre, como dice el Papa, mi amigo. Por cierto, un saludo al Papa León, que nos escucha. ¿Oíste? Él nos escucha. Esto es una primicia. Él nos escucha. ¿Por qué nos escucha? Porque él habla lo que nosotros queremos que él hable.
0: ¿Ah, sí?
1: Pues claro que sí, por supuesto, y nosotros nos escuchamos a él. Entonces resulta que para...
2: O sea, nosotros le marcamos la agenda social al Papa.
1: Claro que sí, por supuesto.
0: No, al revés.
1: De primera mano, claro que sí. Entonces una cosa, para que te dé esa enfermedad, ¿cómo es que se llama? El virus.
0: Ébola.
1: No, el del barco.
0: El hantavirus.
1: Dígame eso. El hantavirus. Hay que tener cobre, porque ¿cómo vas a comprar un crucero? Yo lo que me puedo montar en la lancha esa, o irme a pie por el agua y cruzar para allá, para los puertos de Altagracia.
2: La gente de Puerto de Ayacucho se monta en su crucero cada vez que quiere salir de Puerto de Ayacucho. El crucero que va del burro para Puerto Páez, la chalán.
1: Pero eso se llama crucero porque cruza, ¿no?
2: Claro,
1: cruza de un lado para otro y ya, o sea, pero eso no es un ambiente turístico, eso es un ambiente de necesidad. ¿Tú sabes de necesidad que tenéis? No es así.
0: Bueno, ahora, aquí llegamos a catamarán.
1: ¿A dónde?
2: Claro, es que ahí no hay más carretera, tiene que cruzar la chalana, si no te quedas.
1: Ve, por cierto.
0: ¿Y el catamarán? Yo la última vez que vi el catamarán fue cuando se casó Daniel Sarcos en él.
1: Sinceramente, eso son unos años.
2: Se acabó la fiesta, lo acabaron en la fiesta.
1: Se casó, no, pero catamarán me parece a mí el nombre de un luchador indígena. Catamarán. Entonces me parece así. Ahora, yo nunca me monté en ese catamarán.
0: ¿Vete? No, ¿no te invitaron para el matrimonio de Daniel Sarcos?
1: No pude, lo vi por televisión.
0: ¿Vete?
1: Y cuando había televisión, que la gente veía, porque ahora la gente no ve televisión, ahora la gente lo que ve es por el celular. ¿Oíste?
0: Bueno, los tiempos han cambiado. Mira, no, te envía saludos la señora Diana Cárdenas. Saludos a John Wilson. Nos quitaron la luz a las 4:30 y regresó a las 9:30. 5 horas ayer.
1: Qué molleja. O sea, que realmente, pobrecita, porque esa es la peor hora. ¿Oíste? Porque si tenés que...
0: ¿Hay una peor hora para los apagones?
1: Bueno, no. Todas son peores, pero hay una...
0: La que sufrimos es la peor.
1: Sí, la que yo sufro es la peor.
0: La que sea, esa es la
1: peor. No, esa es la que hace mi mamá. No, perdón. Esa es la que ella hace.
0: La mejor es ya.
1: Esa es la que no, es que la madre patria, la que hace la madre patria, es la peor. Pero hay una cosa, ¿no? El tema de los apagones. La gente dice, no, que se me vaya a qué hora, ¿no? Porque si a uno te ponen a elegir, ¿no? Te ponen a elegir. ¿Cuándo te gustaría que te quitaran la electricidad? ¿Cuándo? Hay muchachos, ustedes.
0: Pero si lo preguntas así, de gustar.
3: Nunca, yo diría nunca.
0: Ahora, si tengo que escoger obligado, ¿cuál preferiría?
1: ¿Cuál preferiría el horario? A ver, dígame un momentico aquí. Mientras me rasco la pepe el ojo. Ajá. Porque me está picando.
4: Eso está entre la mañanita, pero ya quizás de 7.
1: Ajá.
4: O ya en la noche, que ya esté dormido.
0: Y que no te dé cuenta.
4: Que no me dé cuenta, y el aire que lo prendí desde las 6 de la tarde para que se enfriara.
1: Ajá.
4: Son esas dos opciones, puede ser.
1: Puede ser, bueno.
0: ¿Y si el aire no enfría?
4: Las peores horas, la tarde.
0: El mediodía.
3: La peor hora es la 1 de la tarde. El corte de 1 a 5 es terrible.
0: La sensación térmica que alcanzamos entre las 12 y las 3 es la más intensa.
4: Y la otra es...
0: Estos días ha promediado 42 grados, 42, 43 grados.
4: La otra es la hora que te agarra cenar sin luz y acostarse a dormir sin luz. Es la hora mala.
0: Es la hora mala porque uno se va a preparar para otro día y no puede dejar nada preparado.
1: No puedes hacer nada preparado. Además, que no sabes qué es lo que vas a preparar la nevera. No sabes ni dónde está la nevera. Te salís para la nevera, para la del vecino. ¿Qué hago yo aquí en la casa del vecino? Yo no sabía que era. ¿En serio? ¿Pasó eso?
0: Ya sabemos, si lo vemos metido en la nevera de aquí.
3: Esas son mañas tuyas.
0: Con razón se mete en la nevera de aquí. Eso fue que se le fue la luz.
1: Pero si yo no compré este salchichón. Entonces resulta, ¿qué pasó aquí? No, el vecino. Bueno, pero ellos quiero decirles que pronto se va a resolver el problema.
0: ¿Pero te montaste o no te montaste? ¿Por qué no fuiste en el crucero a la final?
1: Pero no fui al crucero a la final porque tenía que vender unas mandocas, tenía que ir a hacer unos delivery.
0: Ajá.
1: Por eso no pude, me coincidían los horarios. ¿Oíste?
0: Te chocaban los horarios. Te
1: chocaban los horarios, ¿verdad? Había un choque de horario y yo, por supuesto, tengo que cumplir con mis responsabilidades caseras, ¿verdad? Además de tener que hacer un recorrido sobre los lugares donde se había ido la luz, ¿verdad? Pero ¿cómo contabilizo yo eso? Es decir, ¿cómo llevo yo el registro?
0: Porque yo creo que es más fácil que contéis donde hay luz.
1: ¿Dónde hay luz?
0: No.
1: En ninguna parte, ¿no?
0: Por eso, imagínate. Si contáis donde hay luz, es más
1: bueno,
0: fácil
1: sí,
0: de contar.
1: Te entiendo. Pero resulta que yo iba a usar mi dron personal. No lo puedo usar porque sé que ahora no se pueden usar drones.
0: No, bueno. Tenía un permiso.
1: Y ahí es donde aprovechan los ladrones. No pueden usar drones y aprovechan los ladrones. Pero resulta que ahora estoy estudiando inglés, que es lo que... Pero no me empujen.
0: Ajá.
1: Estoy estudiando inglés. Pero no entiendo, porque eso yo estudié cuando era muchacho. Vos sabés que a uno le daban inglés 1, inglés 2, ¿verdad? Y también guayú 1, guayú 2.
0: Guayunaiki.
1: Guayunaiki, claro, guayunaiki 1, guayunaiki 2. Entonces resulta que a mí me preocupa el hecho, porque, dijeron los del gobierno que iban a hacer un convenio con General Electric. ¿Verdad? Uh-huh. La pronunciación. ¿Qué le parece?
0: Muy bien.
1: Ve que molleja. General Electric. Entonces parece que está vacío Electric, no lleno. ¿Oíste?
0: No está lleno.
1: No es General Electric. Es vacío sin Electric. ¿Ve? Entonces, esto es importante tomarlo en cuenta porque no sabemos nada. El problema es que no hay luz al final del túnel. ¿Me estás entendiendo? Y los túneles se están multiplicando. ¿No sabías eso?
0: No, ¿cómo?
1: Claro, porque hay más oscuridad cada vez. Y entonces resulta, ¿sabes qué es soportar 5 horas sin electricidad?
0: No, sí sé.
1: Ah, sí sabes, ¿verdad? Ah, tú eres un especialista.
0: No, sí sé.
1: Eres una víctima.
0: Mira, vamos a leer mensajes que van llegando, John Wilson.
1: Por favor, dale.
0: Vamos
1: por
0: a revisar mensajería de texto que va llegando a esta hora de la mañana. Por aquí, por cierto, preguntan si nos trajiste desayuno.
1: Claro,
0: Jonás Parra, quien envía sus saludos, está en compañía de su esposa Albe Martínez, como siempre, escuchando el programa a través de TuneIn Radio. ¿Será que le trajo al vigilante?
1: No, yo les traje a todos.
3: No alcanzó para el camino.
0: Hace unos días.
1: Yo tengo que... todo. Ah, pues, pero bueno, chicos. Y yo que con tanto sentimiento le traigo lo que les traigo.
0: Hace unos días.
1: Sí, sentimentalmente. Hace un mes, ¿se acuerda?
0: Hace más de un mes, porque...
1: No, pero, ¿qué es lo que pasa?
3: Mira, por aquí manda mensajes con lo de los apagones.
0: Vamos a escuchar mensajes ahí que dicen...
3: En Fe Alegría Media dicen, por ejemplo, en nuestro canal en YouTube, dicen por acá... A ver, bendecido viernes, saludos desde Tucupita, cariños, licenciada Iraní y Héctor, hoy amanecieron guapos, esa es la actitud, dicen por aquí. Y otro mensaje dice, yo en Valencia pasé la tarde y la noche sin luz y con el amigo, dice sin luz, esto es horrible. Dice otro mensaje, hey, la luz se fallera a la 1:45 de la tarde y llegó a las 6:43, 5 horas sin luz, escribe Gabriel López. Desde Gabriel López, creo que nos escribe desde el Zulia, creo, no estoy seguro. Bueno, pero en todo caso, los apagones en Valencia y en Zulia, bueno, imagínense, la gente reportando esos apagones de 5 horas de energía eléctrica.
0: 6:18 minutos. Bueno, y mientras esta situación la seguimos compartiendo, también hay que compartir la emoción del deporte.
1: Con salsita. Ah, yo pensé que era una cosa que se masticaba.
0: No, él solamente piensa en comida, sí. No,
1: por supuesto, ¿y qué más voy a pensar?
0: Son las 6, mira,
3: el cerebro. Yo también pienso en comida siempre, sí.
1: El cerebro lo tengo.
0: Bueno, Héctor te acompaña.
1: Héctor, gracias.
0: Son las 6:18 minutos, pero yo estoy hablando de revisar las noticias del mundo del deporte, porque Juan Nucete ya está listo desde las gradas para contarnos las incidencias de todas las disciplinas en las que los venezolanos tienen participación estos días. Sí. Juan, buenos días, bienvenido.
4: Buen día, Dani, Héctor, John Wilson. Yo creo que ya John Wilson se está preparando para el Mundial, ¿no?
1: Sekio, totalmente. Ya me estoy aprendiendo la canción de Shakira.
4: Shakira, muy bien.
0: Dai, dai.
1: ¿Cómo es?
0: Dai, dai, no hay nada.
4: Dale, bueno, pues. Iniciamos entonces con el repaso de los deportes. La electricidad nos haya dejado ver el espectáculo deportivo que tuvimos ayer. Tuvimos 4 juegos de equipos venezolanos en Copas Sudamericanas y Libertadores. Tuvimos SPB. Ayer la noticia, el titular se lo lleva el Caracas Fútbol Club porque eliminó a Racing Club. Se quedó con ese segundo lugar de su grupo en la Conmebol Sudamericana. Empataron 2-2 allá en Argentina. Goles de Irving Gudiño. Un autogol también que fue el que le dio la ventaja en el primer minuto, en los primeros minutos. A Caracas Fútbol Club, luego de esa ventaja inicial, el Racing le remontó el partido, se fue arriba con un penal 2-1, pero en el 73, con un gol un tanto extraño ciertamente, Caracas pudo empatar y aguantar ese resultado hasta el final del partido. Ya de esta manera Caracas asegura con 9 puntos sobre 5 que queda Racing, a falta de una jornada asegura ese lugar, ese segundo lugar. Esto le da la posibilidad ahora de Caracas de jugar los playoffs de Conmebol Sudamericana, que sería contra un equipo que baja de Conmebol Libertadores. No puede optar ya por el primer lugar de su grupo porque Botafogo tiene 13 puntos. No lo alcanza para la última jornada. Pero es muy positivo que a falta de una jornada ya Caracas asegure esa clasificación, por lo menos a esta ronda de playoff de Conmebol Sudamericana. Carabobo también ganó de visita al Blooming 2-0 con un resultado contundente. Eric Ramírez abrió el marcador en el minuto 9 y Sebastián Mendoza puso el 2-0 definitivo en el minuto 55. ¿Cómo queda Carabobo? En un grupo ciertamente complicado. El grupo H de la Conmebol Sudamericana tiene a River Plate como primer lugar con 11 puntos. Carabobo tiene 9, le sigue. Y Bragantino tiene 7. Estos son los 3 que están en carrera. Ya el Blooming quedó eliminado. La última jornada Carabobo enfrenta a Bragantino. Pero necesita por lo menos empatar para mantener ese puesto. Porque si pierde, automáticamente Bragantino lo pasaría. Sin embargo, aún Carabobo tiene posibilidades, entiendo, de pasar como primero de grupo, pero necesita de una derrota de River Plate, lo que es un poco complicado en términos futbolísticos, por lo que se ha visto de Blooming en esta Conmebol Sudamericana. Nada más tiene un empate en esta fase de grupos. También Conmebol Sudamericana ayer sumó puntos Puerto Cabello, se empató 1-1 de local con goles de Robinson Flores en el minuto 25 y de Ramiro Miguel Peralta por el equipo visitante. Puerto Cabello está primero de grupo, pero de grupo B de esta Conmebol Sudamericana. Está súper complicado. Puerto Cabello tiene 7, Cienciano tiene 7, Atlético Mineiro tiene 7 y Juventud tiene 6. Esto quiere decir que Puerto Cabello puede quedar de primero en la última jornada o puede quedar de último. Puerto Cabello le toca enfrentar Atlético Mineiro y tiene que conseguir un gran resultado para ver si por lo menos entra entre esos dos primeros lugares, a pesar de que ahorita la tabla lo refleje como primer lugar. Es muy complicado, pero sigue con vida hasta la última jornada. Y es aquí donde podemos hacer quizás las comparaciones entre temporadas pasadas, donde equipos venezolanos desde antes de la mitad de estas jornadas ya estaba con muchas complicaciones, con pocas posibilidades de clasificar a siguientes rondas. Y si esto lo sumamos quizás, por ejemplo, a la participación de Táchira, que no fue mala del todo, a pesar de no lograr clasificar a fase de grupos de Libertadores, vamos sumando cosas positivas. Lo único de ayer que no pudimos celebrar fue la derrota de Deportivo La Guaira ante Independiente Rivadavia en Conmebol Libertadores. Perdió 4-2 de local. Diego Cío en el 28 y Juan Castellanos en el 79 marcaron por los locales. Triplete de Alex Arce y Sebastián Villa en el 33 por Independiente Rivadavia. La Guaira queda de último, pero tiene posibilidades aún de pasar como segundo de grupos a la siguiente fase de Conmebol Libertadores, o pasar como tercero de grupos y quedar en Conmebol Sudamericana en los playoffs. Tienen 5 puntos Bolívar en el segundo lugar, Fluminense tiene 5 puntos y Deportivo La Guaira tiene 3 puntos en el último lugar. Pero Deportivo La Guaira enfrenta al gran Fluminense. Esperemos que logremos sacar esa victoria, que es muy difícil, pero tenemos que permitirnos soñar y pensar en cosas grandes si queremos participar realmente y darnos a respetar en estos ámbitos continentales. Pasamos al basquetbol, ya cerramos el fútbol. A esperas de esa última jornada que estaremos pendientes, por supuesto, pero ayer se siguió jugando la postemporada del baloncesto nacional. Ya tenemos la definición de dos clasificados. Marinos le ganó a Spartans 86-84 y quedó la serie 4-1. Ya tenemos ese nombre en semifinales. Cocorilos de Caracas 80-77 a Pioneros del Ávila. Tenemos ese segundo clasificado a las semifinales. Ya van dos nombres inscritos. Aún queda pendiente la serie del Derby Zuliano, que está cada vez más complicada. Ayer ganó Brillantes 82-80 en el Belisario Aponte, un partido muy cerrado. Y Guayqueríes le ganó 75-64 a Trotamundos para poner estas series 3-2. Las dos series se van a un sexto juego que se disputará el día domingo. Gaiteros se enfrenta a Brillantes, lo recibe como local ahora sí en el Belisario a las 6 p.m. y Guayqueríes versus Trotamundo en el Guayqueríes Arenas de la Asunción, pero este será a las 5:30. Cerramos el panorama deportivo con la noticia que salió ayer en el ámbito ya de béisbol, de las preparaciones para la temporada 2026-2027. Ayer los Tigres de Aragua ratificaron la salida de Ozzy Guillén. De esta manera entonces se suma a los equipos que faltan por ratificar manager. Águilas de Zulia también está pendiente de confirmar su manager. Y vamos a ver entonces, ya han salido nombres para Águilas de Zulia y ahora Tigres de Aragua también tiene esa vacante por completar para esta próxima temporada. Es la información que tenemos entonces por esta semana, preparamos para el fin de semana y para el lunes venir de nuevo para informarle todo lo que siga sucediendo desde las gradas.
0: Muchísimas gracias, Juan, por el informe hasta ahora, 6:25 minutos de la mañana. Seguimos chequeando mensajería que va llegando también a través del 0412-691-2454. A esta hora de la mañana, como es costumbre, también nos escribe Ernesto Castellano. Ernesto Castellano para indicarnos que de acuerdo al registro del Banco Central de Venezuela, el dólar tiene un valor de 526 bolívares con 86 céntimos para este fin de semana, para hoy. Y el fin de semana. Y el dólar y el euro se ubicó en 610,37. El dólar subió 3 bolívares con 19 céntimos y el euro 1 bolívar con 03. Para esta fecha, el año pasado, el valor del dólar era de 94,96 y el del euro 107,65. El mensaje lo envía Ernesto Castellano. Y el señor Edison Rodríguez agrega que el bono de guerra económica para los pensionados en abril de 2026 fue de 28.680 bolívares, monto 35.000 bolívares, más aumento del mes 7.020 bolívares, 235 bolívares diarios. Ni para los pasajes alcanza, dice el señor Edison Rodríguez.
3: Y hablando de pasajes, dicen por aquí, feliz fin de semana, bendito viernes, en la ciudad de Caracas el valor del pasaje está en 100 bolívares y los días de fiesta cobran 120. Y en Gaceta Oficial, porque aquí en Maracaibo aumentaron el pasaje en 250. Y más, no hay Gaceta Oficial. Esto lo manda Omar Espitia, que hace la comparativa sobre el precio del pasaje y el hecho de que en un lugar lo publiquen en Gaceta y en el otro no lo publiquen en Gaceta.
0: Y de esto mismo dice la señora Ana Beltrán, buenos días, con la pensión voy a hacer un buen mercado, comprar medicamentos y también ir a consulta con el cardiólogo. Debemos ser agradecidos con el gobierno, no entiendo por qué hablan mal del gobierno, mijo. Venezuela está gobernada por puros santos. Nótese la ironía en el mensaje de la señora Ana Beltrán. Y le envía saludos al gran John Wilson, bueno, el hombre que cumple.
1: El hombre que cumple, sí, señor. Gracias a ella. Ve, viste, me están entendiendo, ve. Te voy a decir una cosa. ¿Vos sabés para qué sirven los 250 bolívares eso?
0: ¿Para qué?
1: Para que te lo metas en el bolsillo y te vayas caminando. No te montes en el carrito. Es decir, lo importante, te metes el bolsillo y tenés que los cobres. ¿Qué tenés cobre? Si tengo cobre. Es más, no alcanza. Un señor en estos días estaba vendiendo unas ruedas esas de piña.
0: Ajá.
1: No, y a 100 bolívares, a 100 bolívares. ¿Y sabéis cuál era el eslogan? Más barato que un caramelo. 100 bolívares. O sea, que tienes que comprar dos rodajas de piña. Ey, y las rodajas no todas tienen el mismo tamaño. Quiero decirle al señor eso, ¿viste? Que yo le compro piña y también pedacitos de ¿cómo que se llama? De patilla. Pero le voy a decir una cosa, por
3: favor. Con el eslogan que le puso la señora Ana Beltrán a John Wilson, él era que tuvo que haber hecho la entrevista ayer en el de marketing político, porque parece que realmente todo lo cumple.
1: Y con ese eslogan, Héctor, voy a venir de lunes a domingo. No, con ese eslogan, claro. Pero decir una cosa, no anden con Batman.
0: ¿Por qué?
1: Mira, no anden
3: con quién?
1: Con Batman.
0: Con Robin.
1: No, con Robin no sé, porque yo no sé si él da, porque resulta que Batman, ¿qué es Batman?
0: No es un murciélago.
1: ¿Verdad? Exactamente. ¿Y vos sabés quién transmite el ébola? ¿Por dónde vienen las cosas, mira, o no? No anden con Batman.
3: Tiene razón,
1: pero el problema es que, ¿cuándo salen los murciélagos?
0: No es de noche.
3: Pero... La noche.
1: Exacto. Y todos los días no son de noche. Es más, todo el día. Pues se te va la luz. Entonces hay que tener cuidado.
3: Hay una relación directa ahí, ¿ves? El ébola con los apagones, imagínate.
1: Claro, por supuesto. ¿Cómo no lo vimos venir, los murciélagos y los animales que comen fruta?
0: Pero nosotros tenemos un remedio natural.
1: ¿Cuál es?
0: El sol.
1: ¿El sol?
0: A los murciélagos no les gusta el sol.
1: No, no les gusta para
0: y
1: nada.
0: Y aquí hay sol para tirar para
1: No, lo que pasa es que sin luz estás oscura. Imagínate.
0: Hay que abrir las ventanas.
1: ¿Ah?
0: Hay que abrir las ventanas.
1: Hay que abrir las ventanas, ¿para qué?
0: Para que entre el sol.
3: Te pones un racimo de ajo.
1: Para que entre la sensación térmica de 500 gramos de grado.
4: La otra vez en la madrugada entró Batman a prensa.
1: Bueno, y tenés.
3: Mira.
1: No, sí, en serio. Hay que tener cuidado con Batman. Porque es el que produce y transmite el ébola.
0: Pero no es un superhéroe, pues.
1: ¿Ah? No, pero no es un murciélago. ¿No? ¿Cómo vamos a quedar nosotros aquí?
0: Yo lo entiendo.
3: Mira, dicen apagones.
1: Mira, vamos a seguir con el programa. Pero un momento, esto, un momentico esto. Vamos a seguir con el programa.
0: Poner a orden, ya va.
1: Vamos a seguir, exacto. Sí. Como siempre me pone.
3: Ya va, señora, que John Wilson va a hablar. Después leo su mensaje, señora.
0: Sí, sí, sí,
1: dale,
0: sí.
1: Dale pues.
0: 6:30 minutos de la mañana. Vámonos al Centro de Monitoreo Meteorológico de Radio Fe y Alegría. Ahí está Rafael González, listo para seguir contándonos cuáles son las condiciones del clima para la jornada del día de hoy, viernes 22 de mayo de 2026. Rafa, te escuchamos, buenos días.
5: Muy buenos días, estimada licenciada Iranía Costa, también saludos para el señor John Wilson, buenos días para él. Recordé la bala de plata y la estaca, empecé para los vampiros.
1: ¡Ey! ¡Esa es la solución! Hay que ponerle a todos unos, ¿cómo se llaman los transformadores?
0: Los crucifijos.
1: Una estaca y unos crucifijos para ver si funciona.
3: Un bueno, supositorio de ajo, un supositorio de ajo también funciona.
5: Bueno, también, yo no sé si recuerdas aquella de... el collar de limones, esa era muy buena también.
1: Se te cayó la
5: cebolla. El collar de limones picado para los perros con mal de rabia. Muy bueno. Bueno, aquí tenemos también, hablando de cosas interesantes, las condiciones climatológicas para hoy, viernes y el fin de semana. Ayer, un inciso aquí rapidito, ayer el río Orinoco dio un saltico y creció 23 centímetros, Héctor, allá en Puerto Ayacucho, así que va dando pasos agigantados para ya alcanzar, para la fecha, casi el fin de semana, de repente alcanza ya el mismo nivel del año pasado para esta fecha, casi 47 metros, estamos a 46.72, si sigue saltando de 20 en 20, significa que ya pasará mañana, hoy, porque esta medición es del 21, entonces sigue lloviendo muchísimo en todo el trayecto del naciente del Orinoco, y Inamé para hoy, para Puerto Ayacucho y para Amazonas en general, tiene una alerta, y para el norte de Amazonas, Pijiguao, hasta Caicara, el Orinoco, que estará lloviendo unos 100 milímetros de lluvia, cayendo unos 100 milímetros, un metro de agua, significa eso, un metro de agua, las lluvias, que como parte de la onda tropical número 4, el remanente hasta ahora, es lo que el INAME nos está señalando. También la costa oriental, Mene Grande, Lagunillas, Bachaquero, parte de oeste de Trujillo, hacia Isnotú, Valera, toda esta bajada hacia Agua Viva, ahí estará con unos 70 milímetros de lluvia. Y el Tocuco, en la zona occidental, la Sierra de Perijá, el Tocuco, casi hasta Machiques, estará, yo creo que un poco más de 70, porque las indicaciones de INAMED es que está casi sobre los 100 milímetros. Así que el Tocuco, pendientes, los que tienen que subir al Tocuco, háganlo temprano, porque las condiciones, aunque en la mañana, como dije la cosa, aquí ya está avanzando, sí, para la media mañana tendremos esas indicaciones del INAMED. También vemos que a lo largo del día, el país, a media mañana, vamos a tener mucha lluvia en Puerto Ayacucho hasta Valencia, todo el tramo de Puerto Ayacucho, San Fernando, Valencia, Maracay, va a estar con lluvias intensas, así que muy complicado el día hoy en todos los llanos centrales y también parte de la región central, la región capital, hasta Portuguesa. Todo este tramo de Caracas a Portuguesa va a estar con lluvias después de las 10, 11 de la mañana. En la tarde, bastante parecido, más lluvia inclusive para la zona central, Valencia, San Carlos, San Juan de los Morros, San Fernando de Apure. Toda la vida ya no va a estar con lluvias el día de hoy, y también fíjense cómo se ve el satélite, las condiciones para las 2, 3 de la tarde, a las 5, mejora un poquito, pero igualmente sigue el día bastante complicado. Esa es la onda tropical número 4, sigue bochinchada sobre el territorio. En la noche, ya a las 8 de la noche, vuelve a llover intensamente hacia el sur, hacia Amazonas, y todo el eje llanero desde Portuguesa y hasta San Cristóbal va a estar con lluvias. Barinas, Ocopó, Guanare, Guanarito, también hacia el sur del Barquisimeto vamos a conseguir lluvia. La Gran Sabana también esta noche registrará lluvias intensas en todo lo que es el Parque Nacional Canaima, y la Guayana Esequiba también estará con lluvias esta noche. Así que el día se nos complica bastante, va a estar intenso con las lluvias, y aquí viene ya, si la pueden ver, la onda tropical número 5, que era como John Wilson, que había desaparecido, pero de repente volvió. Aquí está la onda tropical número 5, ya a eso de las 11, 12 de la noche, estará tocando la Guayana Esequiba, y ya para mañana va a amanecer lloviendo en toda la zona de Guayana, Ciudad Bolívar, parte quizás de toda la Guayana Esequiba y también el estado de Bolívar, por el avance que trae la onda tropical 5, que está sobre los 20 kilómetros por hora, viene bastante rápido, estaba desaparecida, apareció como sombrita y ahora viene avanzando hacia Venezuela. Es un poco las condiciones que tenemos ya para el fin de semana. Va a ser un fin de semana lluvioso con la entrada de la luna, el cuarto creciente, y las expectativas es que también tengamos lluvias en el Tigre, Barcelona, Anaco, Cantabria para esta noche, según las indicaciones que nos muestran los satélites. Retornamos a los estudios de Red Nacional con los brillantes e inteligentes entes que están por allá, John Wilson Iranía Costa y Héctor Escandel.
0: Muchísimas gracias, Rafa, por el informe a esta hora de la mañana. Son las 6:37 minutos de la mañana. Bueno, y hace varios días, el 3 de marzo de este 2026, Radio Miraflores publicaba en su portal web una nota que titulaba: de manera progresiva se restablecerá el servicio de agua en Cumaná. La nota se publicó hace casi 3 meses, el 3 de marzo de 2026. Y esa nota dice que desde este lunes, en aquel momento, en la tarde, había comenzado el restablecimiento progresivo del servicio de agua potable en varios municipios afectados por el incidente ocurrido en la tubería principal que llevaba el agua desde el embalse del Turimiquiré y que surtía a buena parte del estado Sucre, incluyendo su capital Cumaná. Aún así, se mantenían los trabajos para que la población en pleno pudiese disfrutar en el corto plazo del necesario líquido vital. La nota dice que gracias al esfuerzo de todo un equipo de trabajo que se mantenía en la zona trabajando para finalizar con éxito las maniobras complejas que se realizaban, la presidenta encargada Delcy Rodríguez anunció el reinicio del envío de agua potable para los sucrenses, junto a la gobernadora Joana Carrillo. Y la presidenta encargada aseguró que los técnicos y el personal en el sitio habían logrado un paso importante para asumir el control de la situación. Y en efecto, algunos sectores de Cumaná recibieron agua gracias a una maniobra realizada en el sector Periquito hacia la zona de San Juan, que permitió aliviar el suministro de agua. Sin embargo, según dijo la gobernadora Joana Carrillo en ese momento, sería hasta el 3 de marzo cuando estimaban finalizar los trabajos de recuperación del túnel hídrico obstruido por un deslizamiento de tierra para poder restablecer en su totalidad el suministro de agua en esta entidad. Esta nota la publica Radio Miraflores con fecha del 3 de marzo, pero allí mismo, unos días después, el 6 de marzo, exactamente 3 días después de esa publicación, el titular era que se declaraba en emergencia hídrica al estado Sucre. La nota publicada en esa fecha, 3 días después que se había ofrecido el restablecimiento del servicio, indicaba que ante la compleja situación suscitada en el estado Sucre por el incidente ocurrido en el embalse Turimiquire, la gobernadora de esa entidad oriental, Joana Carrillo, de manera responsable, había tomado la decisión de declarar una emergencia hídrica en 3 municipios de la región. Pues el 22 de febrero se había producido un movimiento telúrico que como consecuencia había provocado un deslizamiento de tierra con rocas de gran tamaño que había impactado en el túnel principal del sistema Turimiquire. Y dichos deslizamiento había fracturado y taponado la tubería principal que surtía de agua a la población. Y en ese contexto, las autoridades habían decidido declarar el decreto 277... que incluía la declaratoria de emergencia hídrica que aplicaba en los municipios Sucre, Bolívar y Cruz Salmerón. Desde entonces, desde la suspensión del servicio de agua potable en estos municipios por este incidente, han pasado 3 meses. Hoy, 22 de mayo, se cumplen 3 meses y a la fecha todavía no se ha podido restablecer el servicio de agua potable en las zonas afectadas en el estado Sucre y también en el estado Nueva Esparta. 6:41 minutos de la mañana, tenemos en línea a esta hora a nuestro compañero Joanne Jesús González, periodista de Radio Fe y Alegría en Cumaná y quien, por supuesto, además de vivir esta realidad, ha estado haciendo seguimiento de lo que ha implicado para las familias, para los comercios, para las escuelas y para quienes hacen parte del Estado Sucre, de los municipios afectados en el Estado Sucre, lo que ha sido esta emergencia hídrica. Joanne, bienvenido, buenos días.
6: Buenos días, Irani, buenos días a toda la audiencia de Primera Mano y la Red Nacional de Radios de Fe y Alegría. Hoy, como tú lo acabas de decir 3 meses, te hice fácil, como dice Irani, pero de verdad que para los tumaneses ha sido unos días o una semana de angustia, sobre todo para la gente adulto mayor que tiene que cargar o caminar largos espacios para poder surtirse de agua potable.
0: ¿Cuál es la situación hoy, Joan? Hoy, ¿cómo amanece hoy

0: son prácticamente es una necesidad que todas las casas tengan una bomba de agua. ¿Por qué? Porque el sistema, o en este caso el agua que está bajando desde San Juan, desde la esa parte de la ciudad, está ingresando a varios sectores de la ciudad cada 4 o 5 días debido a un sistema de llaveo que se está implementando, porque vamos a decirle, esta parte o esta represa o esta planta potabilizadora surte más o menos el 30, 35, 40% de la ciudad, y eso indica que hay que hacer sistema de llaveo para que los sectores vayan abasteciéndose del líquido. Pero en el caso que hay zonas que el agua llega, por decir algo, empezaba a llegar ayer viernes, y como la colocan 36 horas, ya el viernes ya es que empieza a llegar en otra zona, y cuando ya llega una hora, dos horas, y ya se vuelve ahí. Entonces la gente ha tenido que adaptarse a ese nuevo sistema que estamos viviendo.
1: Joanny, perdona, para precisar un poco, este sistema de, me sorprende hasta el nombre, hasta el sistema de llaveo, que entiendo es por la llave abre y cierra cada 36 horas, ¿esto tiene una información oficial de que este es el plan, para llamarlo, de administración de agua para ciertos sectores? ¿Es agua que llega gracias a las reparaciones del embalse, o no se sabe de dónde proviene el agua para la administración del servicio en estas condiciones?
0: Mira, este sistema de llaveo sí fue implementado debido a la situación hídrica. Es una, vamos a decirle, una planta potabilizadora que estaba a la parte, al sur de Cumaná, la cual se había, vamos a decir, prácticamente estaba abandonado, estaba funcionando en un 10%, un 15%. Y debido a esta situación, volvieron a reactivarla, le implementaron su capacidad para que pueda surtir parte de estas las comunidades que son, en este caso, llamadas así, son 4 bloques, si mal no recuerdo, en la ciudad, que la dividieron en 4 bloques, para que cada uno le fuera llegando el agua esos días. Además, adicionalmente, hay otros sectores que son alimentado a través de camiones internas, debido a que no les llega este vital líquido con este sistema de llaveo, y hay personas que indican que este sistema no cumple los 4 días, sino que llega a su casa a veces 8 en 7, 8 días.
2: Joanny, ¿y esto cómo va, impactando la planificación de la gente? La gente puede prever con tiempo cuándo es que va a disponer del servicio de agua y cuándo no, y qué hace en contraste cuando no lo tiene, cuando el llaveo pues lo distancia de tener el servicio para prever su almacenamiento o conseguirla en otro lugar para abastecerse.
0: Mira, la gente prácticamente con ese llaveo no está seguro, que a veces, porque a veces son 4 días, a veces son 5 días. Nosotros aquí, por lo menos en la zona donde yo vivo, que es la zona de Caigüire, sabemos cuándo el agua va a llegar, porque hay una zona más al sur que se llama El Peñón. Tenemos familiares en El Peñón. Ellos, cuando le llega allá, viene subiendo para acá más o menos entre 10 horas, 12 horas. A veces puede subir entre 15 horas, y ya sabemos, estamos ya preparándonos para esperar el suministro de agua. Por cierto, ayer me llegó a esta zona, lamentablemente pudimos agarrar a las 6 de la mañana, como una hora fue que logramos el suministro, y en horas de la tarde, casi a las 6 justamente al tarde, lo volvimos a agarrar como una hora, y eso no nos dio tiempo todavía de llenar, de surtirnos completamente lo que tenemos que surtir para aguantar lo que son estos 4 días.
1: Yo, Agne, entiendo que has podido conversar con gente de la comunidad y gente del sector empresarial, no sé si los quieres presentar de una vez.
0: Así es, bueno, nosotros estuvimos el día de ayer conversando, nos hicimos una entrevista a un dueño, en este caso a representante de Ojiva Consultores, quien hizo un estudio del mes de abril de cómo ha impactado esta falta de agua a los cumaneses. Vamos a reponerla con toda nuestra audiencia.

0: 36 hogares de una población de 290 mil ciudadanos del municipio, 230 hogares con una metodología directa, estratificada por edad, por sexo y por profesión, y nos arrojó lo siguiente. Conclusión general, el colapso de la normalidad en Cumaná. Los datos revelan que la crisis hídrica en la ciudad de Cumaná ha dejado de ser una falla técnica temporal para convertirse en un determinante social de salud y un freno estructural al desarrollo económico. La desconexión entre el esfuerzo institucional reflejado en decretos y reparaciones y la percepción ciudadana es total. De acuerdo a esta lámina, la respuesta a la pregunta si ha tenido algún tipo de enfermedad gastrointestinal o enfermedad de piel refleja el 69.9%. Esta familia han tenido 7 de cada 10 problemas de salud. Seguimos acá. Vamos con esta variable que pregunta, ¿la falta de agua ha afectado la actividad laboral? Están los resultados. El 94.5% ha afectado la actividad laboral y escolar en el municipio Sucre, muy particularmente la falta de agua, ya que también tenemos datos de que solo el 30% de la población ha recibido el servicio por camiones cisternas. El 70% ha tenido que optar por otro mecanismo para obtener agua potable. Y aquí está demostrado, en el círculo anaranjado, es el porcentaje de cisternas, y pueden ver el resto del círculo, que son aristas de las cuales el cumanés ha buscado un mecanismo de abastecerse de agua potable. Compra de botellones, en fin, aquí están los mecanismos. El río Manzanares tiene una aceptación bastante alta. El río Manzanares, que ha salvado a la población de esta sequía, ¿no? Venimos acá con... Ha tenido que dejar de trabajar o cerrar su negocio debido a la escasez del agua, el 72.3%. O ha cerrado en algún momento indicado durante el mes, o ha tenido que cerrar definitivamente por falta de agua. Sobre todo, esto afecta al sector gastronómico, al sector de las comidas, sector de servicios, que afecta directamente y que no puede utilizar el sistema de cisternas porque no hay agua potable en tubería. 72.3%. Tenemos el otro. La prioridad de las autoridades regionales, reparar todo lo que es el sistema Turimiquire. ¿Quién cree usted que es el responsable de la crisis hídrica? El gobierno regional, 47.7%. Seguido del gobierno nacional, entre las dos entes tienen más del 70%. ¿Okay? Después viene la gestión de la alcaldía, que es la DI, la gestión de la gobernación. Y la gran pregunta, ¿usted está optimista en que se solucione el problema del agua potable? ¿Qué cree usted? Le preguntamos a todos los encuestados. Y el 86% es nada optimista. Nada optimista a que haya una solución pronta durante el año 2026. Esto es el resultado de la encuesta Monitor Hídrica de la ciudad de Cumaná, finalizando el mes de abril.
1: Bueno, yo agrego.
2: Allí están esos datos, compañeros, realizados por esta consultora, que revela la situación detallada, vamos a decir así, con datos de lo que ha afectado este problema del agua a los cumaneses.
1: Duagne, en los datos que comparte esta encuestadora, por supuesto, el énfasis en la última pregunta de lo que espera la gente que suceda en los próximos días. La última declaración que pude chequear, tú corrígeme, de la gobernadora sobre esta situación, dijo que iba a tardar un largo tiempo y habló de la aprobación de unos recursos para una intervención mayor en el embalse del Turimiquire. Aparte de esa reseña que yo pude ver y de esa declaración, ¿se ha dicho algo más a la población? ¿Hay alguna proyección de tiempo estimado para que la gente se pueda planificar en función de lo que debe esperar para finalmente contar con servicio de agua potable, o si se va a aumentar el número de camiones cisternas, o qué otro plan de contingencia se activaría para garantizar el servicio a la población?
2: Mira, Irani, esas declaraciones que acabas de anunciar fueron, hoy se cumplen una semana de que la ciudadana gobernadora de la entidad, Johanna Carrillo, las ofreciera en un programa radial de local, y solamente no habló de tiempo, solamente habló de una mega inversión, prácticamente, que estará cubriendo en este caso lo que es la reparación del túnel, también parte de la reparación en la propia represa, pero no habló de qué tiempo, solamente dijo que había que esperar y que era prácticamente un largo tiempo que había para realizar estos trabajos. Adicionalmente, hace dos días, si mal no recuerdo, el ministro de Aguas, Carlos Mac, el día de ayer se publicó por redes sociales unas declaraciones que había realizado en la isla de Margarita y indicaba que el 92% de los sedimentos que se encontraban en el túnel ya habían sido retirados. Estas son las últimas dos informaciones actualizadas por parte de los dos voceros, vamos a decirlo así, que siempre han estado a cargo de dar información sobre lo que es el suministro o la vuelta del suministro de agua a las comunidades.
3: Joanny, dos temas que tenía sobre la mesa. Uno era revisar la situación de Nueva Esparta, si tienes información de cómo está la situación con la isla de Margarita, entendiendo que es una afectación directa también sobre Margarita. Y lo otro es que hemos visto en estos tres meses que se han anunciado, por ejemplo, organismos de cooperación internacional que han dicho que asignan unos montos, unos recursos para facilitar el acceso al agua en el estado Sucre. Te quería preguntar por ello, por la actuación de los organismos internacionales o los recursos, si realmente la población los percibe, los ve.
2: Mira, los recursos, vamos a hablarlo así, de la que fueron aprobados por la ONU, prácticamente los comandantes se preguntan a dónde fueron a parar o quién los está administrando, porque no se sabe nada de ellos, no se sabe si en qué lugar ha ido a parar, cuáles son los destinos, porque la gente se pregunta o quiere en este caso que esos recursos sirvan para apoyar a las personas que en algunos casos no tienen ni siquiera los recursos para comprar unos envases que cuestan 70, 80, 100 dólares para que cuando llegue el agua potable esos cuatro días puedan estar preparados para aguantar, vamos a decirlo así, esos cuatro días de espera, cuatro o cinco días, mientras vuelve a restablecerse el agua por el sistema de llaveo. Lo que sí sigue funcionando, vamos a decirlo así, es la ayuda a través del agua, la planta potabilizadora que mantiene todavía desde hace prácticamente más de dos meses la Cruz Roja Venezolana, donde cientos de personas diariamente acuden a esta zona a abastecerse de agua totalmente potabilizada para el suministro humano.
1: Joanny, ¿cómo lo va viviendo la gente? El impacto en su cotidianidad, en su realidad, en estos días, bueno, ya se acumulan 90 días, tres meses, desde que empezó a fallar el servicio de agua potable por esta situación.
2: Mira, la gente, lo digo, ha ido acomodándose. No nos queda otra, no queda otra. Hay que ir ajustándose a lo que estamos viviendo, ajustándose que ya hay que guardar tiempo para cargar agua, para esperar el camión cisterna. Hablaba con unos compañeros, me decían que viven en un edificio que ya tienen que pagar 10 dólares cada quincena para abastecerse, en este caso comprar o pagar un camión cisterna que le logre surtir el tanque que tienen ellos allí en ese edificio. Y así como él, hay muchas personas que han tenido que empezar a replantearse para poder justamente aguantar esta sequía que nos deja este derrumbe del sistema del Turimiquiré.
1: ¿Cuáles son los costos asociados a resolver esta situación por cuenta propia? Nos decías una pipa, entiendo, un envase, un tanque, un recipiente donde almacenar agua puede costar hasta 100 dólares, pero en el diarismo, si no llega el agua por el llaveo y no llega el cisterna y la gente tiene que comprarla, ¿cuánto puede gastar?
2: Mira, dependiendo la zona y dependiendo de la, si logras tener un amigo en esa zona que tenga un camión cisterna,
4: porque eso pasó un camión entre 60, entre 100 dólares, de repente hasta 150, en algunos casos depende del tamaño de las unidades o que tengan, que traigan el agua. Hay vecinos que se reúnen entre todos, compran y logran abastecerse del líquido. Igualmente, los tobitos, las pimpinetas de 20 litros, pues, se oscilan entre 300 y 500 bolívares volver a recargar. Todo eso ha ido ajustando y que los sucrenses, los cumaneses, tienen que ir ya, vamos a decir, su presupuesto destinando a esa parte de la compra del agua potable para poder subsistir mientras no llega el camión cisterna, o hay zonas en la ciudad que a veces manifiestan que no les llega el agua. Esta semana prácticamente a inicio se registraron 2-3 protestas porque los vecinos, sobre todo de la Llanada, sectores, la Llanada es, vamos a decirle, es la parroquia más grande de Cumaná, miles de personas, y entonces el agua es difícil que llegue un sistema de llaveo a esta zona, sobre todo en la Llanada 3, y han manifestado su descontento con trancas de vía. Igualmente la zona de Boca de Sabana, siempre una que otra realizan trancas en esta zona para exigir al gobierno que le envíen el agua a través de camiones internos.
1: Bueno, Joanne, muchísimas gracias por acompañarnos esta mañana y acercarnos un poquito más a la realidad que viven los cumanenses en estos días a propósito de la emergencia hídrica que atraviesan estos municipios del estado Sucre y que también alcanza a parte del estado Nueva Esparta. Son las 7 de la mañana en punto. Era nuestro compañero Joanne Jesús González de este el estado Sucre, hoy a propósito de que alcanzamos los 3 meses de suspensión del servicio de agua por los derrumbes en el túnel del Turimiquire, que es el túnel de trasvase que permite que se abastezca de agua esta zona del oriente venezolano. Tenemos que hacer una pausa, regresamos enseguida con más, ya estamos en la tercera hora de Primera Mano. Venimos con más, no se vayan.
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7: 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Argentina organizó el Mundial de Fútbol de 1978 en Buenos Aires, Rosario, Mar de Plata, Córdoba y Mendoza. Los equipos argentinos habían ganado varias ediciones de la Copa Libertadores de América y la selección, la Copa América, pero buscaban colocar en sus vitrinas la Copa del Mundo. Túnez debutó en los mundiales y fue la única selección africana en tierras gauchas. Irán también hizo su estreno y se fue con 2 derrotas y 1 empate. Los clasificados a la segunda etapa se dividieron en 2 grupos: Países Bajos, Holanda para entonces, superaron a Italia, Austria y empataron con Alemania, clasificando a la final. Mientras en el segundo grupo, Argentina llegaba al último encuentro con la necesidad de ganar por 4 goles de diferencia a Perú, ya sin opciones. La albiceleste ganó 6-0 y dejó por fuera a Brasil, desatando durante años muchas especulaciones sobre este resultado. El 25 de junio, en el Monumental de Núñez, Argentina disputaba la final contra Holanda, los cuales jugaban su segunda final consecutiva. Mario Alberto Kempes abrió el marcador para los locales a los 38 minutos de la primera parte. Pero los tulipanes empataron a 8 minutos del final a través de Naninga. Con el 1-1 se fueron a la prórroga y la albiceleste, con tantos de Mario Alberto Kempes y Bertoni, ganaron 3-1. Celebraron ante su hinchada su primer título mundial, mientras los holandeses se quedaron por segundo mundial consecutivo con el subcampeonato. Al Mundial de Argentina asistieron más de 1.7 millones de personas, promediando 45.434 por juego. El matador Mario Alberto Kempes fue el líder goleador del torneo con 6. ¿Quieres ser un campeón? 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
1: ¿Qué tal, amigas y amigos de Radio Fe y Alegría? Buenos días, buenos días. Muy buenos días, 7:08, ya son las 7:08 de la mañana de este viernes 22 de mayo de 2026 y continuamos a esta hora en vivo y en directo a través de la Red Nacional de Radio Fe y Alegría, transmitiendo para toda Venezuela, en vivo y en directo ya en nuestra tercera hora de Primera Mano, pero además seguimos para todo el planeta Tierra a través de nuestro canal en YouTube, Fe y Alegría Media, donde ustedes pueden vernos y escucharnos. Esta es la radio que se ve, como John Wilson, que se está ahí mirando en el espejo, acicalándose. Ya se terminó de despertar y está activo en esta, nuestra tercera hora de transmisión. Héctor Escandelli, esta servidora, seguimos con ustedes, por supuesto, junto a John Wilson y a todo el equipo de la Red Nacional de Radio Fe y Alegría. Son las 7:09 de esta mañana.
2: ¿Con qué ganas me comería un quesito palmita, viste?
1: Un quesito palmita, un palmizulio.
2: Pero no rayado. Porque el problema es que con la crisis rayamos, ¿no?, el queso para que nos rinda.
1: Para que rinda.
2: Para que rinda. Lo que llama es un poquito de nieve.
1: Solo que querés un tolete
3: de queso. Era por eso que se rayaba el queso. Yo no sabía que era por eso que se rayaba el queso. Yo pensé que era el queso rayado porque iba con la arepa rayado.
2: No, claro, no.
1: Con el platanito. Depende.
2: No. En eso estamos rayados y raspados también. Ve, el queso se raya para que se multipliquen los panes, perdón, los quesos, para que te dure, pues.
3: Ya me entendí. Pensaba que era porque esa era la manera de comerse el plátano con queso rallado, no con un tolete queso.
2: No, ve, yo no sé, no, pero además el queso se puso tan caro, tan costoso, y lo sigue estando. Y yo dije, ¿será que esas vacas son de allá? ¿De dónde son las vacas, las mejores vacas?
1: Las
2: que hace mi mamá de noche, esas son las mejores ayacas. Te voy a decir una cosa, no de allá, de donde.
1: Del sur del lago, no son.
2: No, de Europa, ¿cómo es que se llama?
1: No, chico, del sur, continente.
2: Del continente.
1: Bueno, la mejor carne de
2: la mejor, de Argentina.
1: ¿De Brasil o de Argentina?
2: Argentina, sí, excelente. No, y también la de un
1: vecino de nosotros mismo. También es muy buena.
3: Que no te escuchen los gallegos, porque te van a decir que la mejor carne del mundo es la de los gallegos y la de los japoneses ahora, que es la más cara del mundo. ¿Cómo es que se llama esa carne?
1: Para mí la mejor carne viene de
2: Guayún. No, para mí la mejor carne es la que puedo pagar. Entonces
3: claro, claro.
2: Es la mejor. Claro. ¿Oíste? Y cuando hacemos la vaca, vamos a hacer una vaca.
1: La hacemos nosotros,
2: ¿oíste? Esa es la mejor carne que hay. Pero ve, hay una
1: si
2: cosa
1: se
2: que
1: se la brindan es mejor.
2: Ay, no, mejor todavía. Mira, come yuquita. Entonces resulta que te voy a decir una cosa. Estábamos hablando del tema de Batman. ¿Se acuerdan? De Batman Company.
3: Hablando de Batman, hay una señora que nos escribió hace rato en YouTube que dice que el tema de Batman, que en Mérida la luz está yendo 10 horas al día en dos tramos de 5 horas.
2: ¡Qué molleja!
3: Están con los apagones. Me hizo acordar del 2000, antes del apagón, del 2010, y, perdón, después del apagón, o mejor dicho, en pandemia, un reportaje de Sobreviviendo a Mérida, cuando también se iba entre 10 y 12 horas al día. Esta señora nos dice. Por acá se llama, ya perdí el mensaje, bueno, está en YouTube, dice, aquí en Mérida dos veces al día se va la luz 5 horas. Y hemos leído en los últimos días por varias fuentes de dos lotes en la mañana, uno por la mañana de 5, uno por la noche de 5 y a veces hasta de 12 horas los apagones en algunos pueblos y en la ciudad de Mérida.
2: Sí, nosotros nos quedamos en la parte urbana, que se nos va, retira la luz, vamos a hablarlo así, pues, se retira la luz, 5 horas.
1: Suena menos duro,
2: se retira.
3: Se va a descansar.
2: Se va a descansar en una hamaca la luz, ¿verdad? De Electric Light, ¿verdad? Entonces resulta que la Electric Light, en otros pueblos, en ciudades que no son urbanas, en lugares que no son urbanos, mira, es que les dan duro, ¿oíste? Duro, pobrecito. Es decir, nosotros, yo no sé para qué inventaron entonces la electricidad, si no las van a quitar.
1: Electricidad la inventó fue el genial, ¿cómo se llama?
2: Carlos, no, mentira, te voy a decir el amigo.
1: Albert.
2: ¿Albert qué? John Wilson Albert. John Wilson Albert. ¿Tú sabes que le van a poner tuyo? John Wilson Álvarez. John Wilson Álvarez es el pelotero.
1: Ese es el pelotero.
2: Por cierto, saludo John Wilson. Wilson, te voy a decir una cosa. Mi segundo nombre nunca acertaron a hacer el acierto. Nunca nadie dijo más nada.
1: No, porque todos creíamos que tu segundo nombre era Wilson. Después fue que nos enteramos que John Wilson.
2: No, John Wilson. Solo. John Wilson es pegado. Es como Rosángela, va pegado. Rosángela Chiquinquirá, por ejemplo, ¿no?
1: Por ejemplo.
2: Va pegado, exacto.
1: Y vos no soy John Wilson Chiquinquirá.
2: No, que va. Aunque soy muy creyente, ¿oíste? No, voy a ser muy chiquinquirá, lo que vos queráis. Pero lo que quiero decirte es que yo te voy a decir una cosa. Yo pensaba que la gente decía, ay, qué rica la mandoca con quesito rallado. No, ¿sabéis qué es bueno? La mandoca con un tolete queso.
1: Sí.
2: Ey, eso sí.
1: No lo voy a discutir.
2: No. Ah, qué bueno. Tenemos ya una aliada.
1: Iranito. Quien no lo haya comido puede venir al Zulia o le pide un delivery a John Wilson.
2: Sí, yo voy un momentico. Es que además yo llego a cualquier parte del mundo con mi bicicleta. Es más, he ido hasta el planeta.
1: Invitaron para la reunión de Putin con Xi Jinping.
2: Xi Jinping sí se está reuniendo, ¿viste? Sí. Yo creo que me va a llegar pronto una invitación de Xi Jinping.
1: ¿Sí?
2: Sí, claro, sí. Xi Jinping me va a invitar a su casa. ¡Ey, me va a invitar a su casa! A su casa.
1: A su palacio.
2: Porque ¿dónde vive él?
1: No sé.
2: En verdad.
1: Yo pensé
2: que él vivía por Sabaneta de Palma, por allá, no sé. Pero resulta que Xi Jinping
3: se está reuniendo. Seguro vive alquilado.
2: Ya va un momentico. Xi Jinping se está reuniendo con todo el mundo, yo no entiendo. ¿Ah? ¿Ah?
1: Bueno, un hombre muy social.
2: Sí, una de las cosas buenas de los gringos cuando fueron para allá es que descubrieron el arroz chino. ¿Oíste? Descubrieron el arroz chino. Porque yo creo que esa gente que fue para allá no come arroz chino. ¿Oíste? Esa gente no come esa comida. Esa gente come una comida, ¿cómo se llama? Tecnológica, de esas que se desaparece, que te... ¡Olé! Y ya sentí la
3: barriga llena. Como Winston.
2: ¡Claro, exactamente! No, ya va, esto es todo.
3: Un sanguchito eléctrico, una arepita de wifi. ¿Te imaginas
1: que vos le pegué mordisco a la arepa?
2: Es una cosa, es difícil porque a la arepa también se le va la luz. Entonces resulta que te dio un corretazo. Corremos peligro, ¿viste? Pero hay una cosa que sí quería decirle en relación con el tema ese de Xi Jinping y el reunionismo que tiene. Yo creo, por ahí escuché, ¿verdad? No sé si es verdad, que nuestra presidenta va a ir para la India. Sí, bailé.
3: Lo dijo Marco Rubio, imagínate.
2: Ajá,
3: Se sabe más la agenda de nuestra presidenta que nosotros mismos.
2: Marco Rubio sabe para dónde va.
1: Si se va para la India, sí le voy a empezar a creer a Marco Rubio.
2: No, pero es que hay una...
3: Sí, Marco Rubio dijo, tengo entendido que la presidenta va a la India y qué bueno porque hay mucho que hacer con India, dijo.
2: No, sí, exacto.
3: Imagínate.
2: No, sí, hay que hacer con los... India. Sí, aquí en los indios, también hay que hacer con ellos porque hay que ayudarlos. Allá en la Guajira, imagínate, si no tenemos nosotros luz y agua, ya la Guajira... Guajira, ¿cómo está? La Guajira venezolana, ¿viste? Por cierto, una vez yo fui para allá y son muy gente muy agradable. Son amigos.
3: ¿Para dónde? ¿Para la India?
2: Sí, mira, no, la India, chico, la Guajira.
3: Ah,
2: la Guajira.
3: Para Guajira.
2: Eso, está como Cristóbal Colón, que iba para la India y resulta que llegó aquí y entonces todos somos indios, ¿no? No, así no, Héctor. Entonces resulta que allá, mira, me comí un ovejo en coco.
1: En la Guajira,
2: con unos frijolitos rojos. Usted no lo ha probado, muchachos, no son blancos, no, mira la cara, pone la trompa.
1: ¿Cómo es frijolitos?
2: Carauticos rojas, chiquitos, no, una cosa tan sabrosa. Te voy a decir una cosa, se me hace la boca...
3: Cambia el tema, que ya tengo hambre, ya tengo demasiado
1: hambre,
2: y con queso de cabra. No me lo perdáis. Y te voy a decir una cosa, me hicieron la boca.
1: ¿Cuándo es que vamos water. A Paraguaypoa?
2: ¿A dónde es que vamos a Paraguaypoa? ¿Cuándo? Me anoto, de una vez.
1: No, hablando de ovejo en coco y esas cosas.
2: Ay, qué cosa tan rica, es riquísimo.
1: Yo me comí una vez uno allá con un plátano maduro.
2: Dale, qué bárbaro.
1: Más bueno, horneado.
2: ¿Ves? Qué sabroso. Ah, coquecito rallado así, ¿verdad? Ahí sí. Pero hay una cosa. El queso rallado es de las personas que tenemos que hacer muchos esfuerzos para comprar queso. Uh-huh. ¿Verdad? Y el queso entero es para aquellos que, bueno, que
1: les sobra. Para aquellos inconscientes que no le importa desbaratar el presupuesto y se comen el queso de un solo tolete.
2: Sí, es que es verdad, ¿no? Yo te digo una cosa.
1: Esa vaina es muy buena.
2: Cuando yo me ponen un pedacito de queso, yo lo miro, y él me mira y nos miramos. Y me lo voy a llevar para la casa y lo voy a guardar. Hey, el queso a veces es como una cuestión, como un souvenir.
1: Ajá.
2: ¿Vos sabés lo que es un souvenir? Estoy hablando internacional, chico. Estoy hablando internacional.
1: El recuerdito,
2: esto es turístico. Y yo me lo llevo para la casa como un recuerdo turístico, y lo miro, y luego ya me lo como. ¿Oíste? ¿Para qué voy ahí?
1: 7:18 minutos de la mañana. Él me mira, yo lo miro. Y nos miramos.
2: Y después nos comemos.
1: Hay una canción, él me miró, la miré.
2: Yo la miré. Él me dijo, ah, sí, de Leonardo Fabio.
3: Es un merengue, ¿no? ¿Eso no es un merengue?
2: No.
1: Sí, también hay un merengue.
2: También un merengue, pero hay una de Leonardo Fabio. De los que somos de la primera generación.
1: No sé qué.
2: ¿Cómo que no sabe? Qué barbaridad. Yo voy a decir una cosa, queridos seguidores, ¿verdad? Y seguidores de primera mano. Hay que tener cuidado con Irani cuando dice eso. Cuando ella, ¿cómo que decís vos?
1: ¿Cómo?
2: Así que acabáis de decir, yo creo. Mentira, ella se la sabe toda. Ahora hay una cosa.
1: Claro, señora, porque mi papá la escuchaba, mi mamá la escuchaba.
2: Mira lo que es el oído musical heredado. Ey, cuidado con esto. Uh-huh. Heredado. Es decir, yo, por ejemplo, a mí me gusta el tango. A mí también me gusta el tango. ¿Verdad? Así como me gusta el tumbarrancho.
1: ¿Qué tiene que ver el tango con
3: tiene
1: el
3: que ver una...
2: tumbarrancho? ¿No es sabido sabroso qué? ¿Por qué es que el tango?
1: Pero los dos comienzan con T, es lo único.
2: Exactamente. No lo había pensado.
3: José Leonel dice que en el nula es un ejemplo del desorden, del caos, de la electricidad, de los cortes eléctricos. Un ejemplo de los pueblos botados, como decíamos hace rato, que sufren y padecen por los cortes de energía eléctrica.
2: Yo creo que hay muchos cortes, son muchas heridas, ¿no? Corte, otro corte. Yo lo que quiero es el corte especial ese de punta trasera. Es decir, ¿qué corte querés?
1: Mariposa.
2: ¿Ah? El de la mariposa. De la mariposa con yuca.
1: ¿Por qué estamos hablando otra vez de comida? 120 minutos de
2: porque esta estamos
1: mañana.
2: Vivos.
1: Bueno, eso.
2: Si no estuviéramos vivos, no comemos. Imagínate. Ajá, Juan. ¿Qué está ahí diciendo, Juan?
1: Estoy aquí conversando con Juan, por favor. Qué indiscreto, John Wilson.
2: No, bueno, sí, te están viendo seguramente. Ahí sí, los estoy desnudando. Mira, le voy a decir una cosa. Por cierto, voy a hacer una vaca,
1: mira,
2: hablando de vaca, para comprar un caucho a la bicicleta. Porque este está pelón. No, aquí no es que llueva mucho y me voy a resbalar y me voy a caer.
3: Mira,
2: ¿no?
3: me acordé de ti porque hay un muchacho de la costa, de... Dios mío, de ahí del Zulia, pero del otro lado del lago. ¿Cómo se llama el otro lado del lago?
2: La costa oriental del lago, la costa oriental.
3: De la costa oriental.
2: La misma lagunilla.
3: Que va en bicicleta, desde ahí, desde su casa, se fue en bicicleta y va para la Gran Sabana. Iba por Carora ayer, se viralizó en las redes y me acordé de ti porque fue a un lugar y hizo una vaca y le dieron un comercio de ahí de Ciudad Ojeda, creo, le dio las tripas y los repuestos. Y llegó a Carora y le dieron unas cosas para la bicicleta. El hombre anda pedaleando y dice que va a llegar a la Gran Sabana y lo está documentando en sus redes sociales.
2: Bueno, lo que pasa es que él también tiene que nombrarme a mí porque yo en eso soy pionero.
3: Bueno, ¿oíste? Ya le mando un mensaje que te escribo.
2: Yo he estado en Mérida, en bicicleta ¿verdad? Es más, he estado también allá en, ¿cómo se llama? Por allá para Panamá.
1: En el Darién.
3: Hace dos años y medio. Este chamo de Ciudad Ojeda para la Gran Sabana va pedaleando, va hoy por su cuarto día.
2: Fíjate, ahora yo sí quisiera ese local que también me aportara algunas tripas. Ese, por ejemplo, corazón, ¿cómo se llama? Los callos.
1: Las vísceras.
2: Las vísceras. Yo quiero que... yo con esas tripas no me... ¿Cómo se llama?
1: Hasta una buena sopa.
2: Oh, ¡qué rico!
1: 7:21 minutos de la mañana. Hablando del nula, vamos a hacer contacto con nuestro compañero José Leonel Gutiérrez a esta hora de la mañana. Porque ahí la comunidad se cansó de esperar y por eso habilitó a su manera un paso vehicular en la parte del río Nulita. Nuestro compañero José Leonel Gutiérrez es quien nos ofrece los detalles.
4: Amigos de Radio Fe Alegría, Red Nacional, nos encontramos en la estructura del puente sobre el río Nulita, que ayer jueves fue protagonista, y es que tras la crecida del mismo, varios vehículos particulares empezaron a transitar por esta estructura de manera voluntaria y a riesgo, sin permiso de algunas autoridades, debido a que esta obra aún no está culminada. Esto generó una reacción en las redes sociales, ya que la obra tiene varios días paralizado y esta tarde, como ustedes pueden ver, un total de 6 camiones o viajes de arena empezaron a llegar y a ser colocados para armar la estructura o lo que tiene que ver las rampas en ambos sentidos y así generar o aligerar, mejor dicho, el paso vehicular, por lo menos en carros pequeños, que sigue siendo una de las primeras necesidades fundamentales para esta estructura que está a 45 días exactos de cumplir 2 años de su caída. Estaremos haciendo seguimiento de lo que vaya ocurriendo, si en las próximas horas se habilitará o no el paso a carros pequeños mientras culminan, o sencillamente se sigue esperando cuándo terminarán esta obra. Volvemos con todos ustedes a los estudios. Desde el NULA reportó José Leonel Gutiérrez.
5: Muchas gracias.
1: Muchísimas gracias. Leo,
3: pensaba mientras veía esas imágenes, ir al reporte del otro día de la gente que tiene que hacerse diálisis, ¿no? Tiene que ir a tratamientos ordinarios, obligatorios en San Cristóbal, y que en muchos casos han tenido que arriesgarse, ¿no?, a pasar el río ahí a medianoche porque el puente no se terminó de manera oportuna, no se terminó en los plazos que se correspondía. Pero bueno, ojalá.
1: Bueno, pero ahí lo terminen. Hablan, ¿no?, del hartazgo, ¿no? La gente se cansa, sí, claro, de esperar respuestas y de no tenerlas. Y la vida sigue y ellos necesitan seguir también.
3: Claro.
1: Así que asumiendo riesgos, porque no creo que la respuesta sea, bueno, mira, esto se resuelve así, 3 camiones de arena y vieron que era fácil. No, hay unos parámetros de ingeniería, hay unos parámetros técnicos que cumplir que son los que deberían garantizar las autoridades. Lamentable que la gente se sienta a ese nivel de hartazgo que los lleve a tomar estas decisiones de precipitar las cosas y, bueno, si no lo resuelven ellos, lo resolvemos nosotros como podamos. Fíjate que un reflejo...
3: Mira, dice Leo, emergencias médicas y daños en el transporte vienen pasando. Sí,
1: sí, por supuesto.
3: Más o menos lo que decía.
1: Y eso es lo que hace que la gente, bueno, reaccione.
3: Claro.
1: Fíjate, en Maracaibo, una cosa simpática que sucede es el hartazgo por la falta de alumbrado público. Dejó de existir el alumbrado público prácticamente en una temporada y la gente empezó a resolver por su cuenta. ¿Y qué significa que la gente resolviese por su cuenta? Que incluso el alcalde, cuando fue alcalde Rafael Ramírez, le parecía una buena idea, era que la gente ponía una lámpara en el frente de su casa. Eso está bien. El problema es que la gente la pone sin conocimientos técnicos del asunto. Y sabes que es difícil conducir en Maracaibo de noche, porque te encuentras un montón de reflectores de frente, porque la gente puso reflectores por todas partes para alumbrar las calles que Corpolec no alumbró, y las puso sin conocer las técnicas, sin respetar el ángulo de la luz, la distancia, la dirección, hacia dónde apuntan, y tú vas manejando y no es que vienen 100 carros de frente, es que tiene 100 reflectores de frente que no te dejan ver el camino. Igual la luz alumbra al que va caminando, alumbra las casas, alumbra las vías, pero no sirven para alumbrar caminos que son de tránsito vehicular. Pero la gente hace eso, se harta de esperar una respuesta que no llega y resuelve con lo que tiene. Y no siempre lo que tiene es la mejor respuesta, pero le resuelve en el momento. Y ahí es donde creo que quienes tienen responsabilidad tienen que mirar. Tienen que mirar porque luego es culpa de la gente. Lo mismo podemos estar aquí toda la mañana hablando de ejemplos. No te ponen el servicio de agua y la gente rompe la carretera y mete el servicio de agua por su cuenta. Y después la carretera rota y cuando encuentras tienes 100 botes de aguas blancas porque fueron tomas, que llaman tomas ilegales. Mira, pero si tienen 3 años, 4 años, 10 años, un barrio consolidando, esperando que le pongan el servicio de agua potable o el servicio de electricidad, van y se encaraman en el poste, van y meten el servicio de agua, van y ponen la cloaca, lo hacen con lo que tienen y como pueden porque la vida sigue. Entonces, creo que de este informe que nos presenta José Leonel, habría que rescatar que no es la gente del NULA, que es rebelde, que se alzó, que dijo, bueno, vamos a resolver, no es un caso aislado, vamos a decirlo así, es un tema recurrente por la falta de respuesta o por la falta de respuesta oportuna, para no decir que nunca respondieron, es que no fue oportuna la respuesta y la gente tiene una necesidad. Sí. Y la gente tiene que cubrir esa necesidad y lo hace como puede. El llamado, por supuesto, va a seguir siendo a las autoridades a que eviten que estas cosas pasen de forma anárquica, porque sí, luego desaprendemos, entonces hay que reeducar. El proceso es más complejo a la inversa. 7:27 minutos.
3: Sí, a esta hora vamos a presentar a nuestra compañera Yosimar Ampíes, que ya está pendiente, está lista para actualizarnos con la información del mundo de las artes, del espectáculo, semana a semana. Yosimar nos va acompañando con estos temas. Yosimar, buen día, ¿cómo estás?
6: Buen día, Héctor, Irani, a todas las personas que a esta hora se conectan y escuchan de primera mano. Bueno, muy contenta de poder acompañarles un viernes más para contarles de las cosas, bueno, que están en escena. He estado bastante perdida y sobre todo la semana pasada, pues, habían ocurrido bastantes cosas y noticias, sobre todo con el tema del Mundial. Y bueno, estaba desactualizada con todos ustedes, así que bueno, quería comenzar contándoles precisamente de todo lo que también significa la parte artística de este evento de talla mundial. Y es que bueno, la semana pasada, a finales de esta semana, se confirmó que el escenario de la final recibirá, podemos decir, a un trío icónico musical, que sería Shakira, Madonna y la agrupación surcoreana BTS. La combinación de estos tres nombres marcará un hito en lo que será, bueno, la historia de estos espectáculos deportivos. Se dice que la FIFA pues busca capturar a toda la audiencia que sea posible, en este caso desde el legado de Madonna, pasando por lo que, bueno, ya sabemos, es el reconocimiento de Shakira en todo este ambiente del fútbol, y la tradición también de ahora, o el impacto de lo que significan los BTS entre las nuevas generaciones. Por su parte, bueno, ellos mencionaron un poquito que también buscan como que con la experiencia de la participación de los que ya han estado en temas como los mundiales, también ahora en este caso, por ejemplo, BTS, incluirlo en esto, que tienen un impacto muy muy grande, sobre todo en la juventud actual. Recordemos que, bueno, este mundial, que será como el primero en contar con 48 selecciones y 13 sedes conjuntas, parece, y mencionaban algunos expertos, estar diseñado para romper todos los récords de audiencia. En este caso pasa lo mismo cuando se habla de este tema de eventos musicales, así que bueno, mencionaban en alguna entrevista que están haciendo un show que no solo busca como entretener a las personas o a los asistentes en el estadio, sino a las, bueno, millones de personas que lo ven a través de la transmisión televisiva, así que bueno, se espera que esto sea un gran evento. Por otro lado, también se conoció hace algunos días, y esto también como que encendió, sobre todo para los fanáticos, creo que Irani entra en esa categoría, que Netflix volvió a encender las expectativas, bueno, con lo que fue La Casa de Papel, que presentaron un nuevo tráiler en un evento realizado en Sevilla, en España. El avance, bueno, estuvo como con bastantes especulaciones. De esto se hablaba desde hace algún tiempo, por todo lo que ha sido también como el universo de la serie y todo lo que ha salido desde esta plataforma. Y bueno, también se mencionaba que la producción original, que en su momento concluyó en el año 2021, se convirtió en uno de los mayores éxitos globales de la plataforma. En el 2023, con todo lo que fue el tema del personaje de Berlín, uno de los más populares de la historia en el mundo, bueno, de lo que significa La Casa de Papel, ahora parece que seguirá expandiéndose con nuevas historias relacionadas con atracos de gran escala, aunque bueno, no se revelaron como detalles oficiales, solamente se conoció esto en las plataformas de las redes, que hasta este momento todavía muchas personas siguen compartiendo. El avance es muy pequeño y la verdad no muestra tanto, pero se dice entonces que entonces hay otros elementos que estarán alimentando esta historia, aunque por ahora, bueno, Netflix hasta este momento no ha confirmado fecha de estreno ni detalles adicionales sobre este gran proyecto que mueve también a un montón de gente. La última vez que hice en escena había quedado pendiente de contarles sobre las reglas que ahora cambiarían en los premios Oscar, que también es una noticia que desde hace varias semanas está en el mundo del espectáculo, sobre todo pues porque estas cosas suelen traer a dos tipos de personas, los que aman estos resultados y los que no están de acuerdo. Así que bueno, para la edición del año 2027, que sería la edición número 99, algunas normas, bueno, cambiaron. La Academia de Artes y Ciencias Cinematográficas ha anunciado cambios significativos, enfocándose en la inteligencia artificial, sobre todo en la elegibilidad también internacional y las normas de actuación. Así que bueno, con el tema de la inteligencia artificial, por ejemplo, la Academia ha establecido una postura oficial donde el uso de la inteligencia no favorecerá ni tampoco debe perjudicar una nominación, pero se priorizará como sobre todo pues la autoría humana. Podrán entonces solicitar información sobre el uso de estas herramientas en producción y estas cosas. Sobre los guiones, deberán ser escritos por autores humanos para ser elegibles, y las actuaciones deben ser realizadas por personas con consentimiento. También sobre el tema de una nueva categoría, se reforma la categoría para permitir que películas premiadas en festivales como el Festival de Cannes, Venecia, sean elegibles incluso sin ser seleccionados oficialmente por un país de origen. Además, el premio incluiría directamente al director. Esto es algo que cambió, pues estoy hablando de la categoría de mejor película internacional. Y otro de lo que ha sido muy polémico también tiene que ver con que ahora se permite que un intérprete compita múltiples veces en una misma categoría durante un año, o sea, durante una misma edición. Uno de los cambios más comentados tiene que ver con los actores, pues como les digo, ahora podrán entonces competir, por ejemplo, dos veces en la misma categoría si sus actuaciones están entre las más votadas en esa edición. En el terreno internacional también, bueno, hay revolución, películas que brillan en festivales como otros festivales, como ya les dije, sin ser de hecho seleccionadas por su país, en este caso ahora también podrán ingresar, y la sede también es uno de esos cambios. La próxima ceremonia, es decir, la de marzo 2027, se celebrará en Los Ángeles y promete ser distinta, más abierta, más tecnológica, pero también más estricta. Así que bueno, esto también ha traído, saben, como que amigos y enemigos con estas nuevas decisiones. Y bueno, para cerrar el día de hoy, por supuesto, mencionarles lo que sigue siendo el fenómeno de la película de Michael Jackson, que se corona como líder de la taquilla mundial tras lograr desbancar al Diablo Viste a la Moda. De hecho, que en algún momento les dije que estaba haciendo al revés, y bueno, película que había también dominado la cima. Así que bueno, la cita y lo que también tiene que ver con el cine y esta película, recuperó la posición número uno con $26 millones recaudados este fin de semana que pasó, por ejemplo, en Norteamérica. Así que bueno, se está hablando mucho del impacto de lo que esto significa y también de lo que aún lidera con esta recaudación mundial con $911 millones. Y con esto, bueno, regresamos con ustedes a los estudios principales. Gracias por escucharme un viernes más en Escena.
1: Muchísimas gracias, Josy. Como siempre, completo el informe a esta hora de la mañana. Bueno, hablando de spin-off, yo estoy emocionada últimamente. Estoy esperando con más ansias que Berlín, tengo que confesar. Pero yo estoy esperando con más ansia el nuevo spin-off de The Big Bang Theory, que tiene como protagonista a Stuart, al dueño de la tienda de cómics. Y ahora sale en una nueva, pues ese spin-off había sido anunciado ya hace 3 años, pero va a ser estrenado este año. Así que bueno, los trailers que va ofreciendo HBO Max me parecen bien simpáticos. Vamos a ver si es tan exitoso como la vida de Sheldon chiquito, ¿no? Que es el otro spin-off de
3: The Eso me encantó, John Sheldon me encantó. Si la gente supiera cómo Irani y yo vimos los primeros capítulos de La Casa de Papel con una computadora, un televisor, unas cornetas y mil malabares para poder reproducir y sincronizar audio y video en dos equipos
1: diferentes. Porque era audio por un lado, sí señor. Era audio por un lado y video por el otro.
3: Terrible.
1: Nos tocó.
3: De ahí venimos.
1: De tripas corazón, sí señor.
2: Bueno, yo le quiero decir que mira, todo eso que usaron yo no lo vi. Porque
1: pero hay una que te va a gustar. Yo creo que yo sí, no sé si lo comentó la semana pasada, pero o fui yo que estuve viendo, que es cómo se retomó el proyecto de la película del Coyote.
2: ¿Ah, sí?
1: El Coyote.
2: ¿Tiene
1: sí,
2: que
1: señor.
2: Ver conmigo?
1: El Coyote.
3: ¿El de Correcamino?
1: Sí, pip, pip, sí. ¿Ese? En la película.
3: Eso me puede gustar a mí.
1: Yo estoy loca por ver.
6: Y me va a gustar algo a Héctor.
1: Y por fin sabe de qué estamos hablando.
3: La Casa de Papel, ya vi Berlín, la vi el fin de semana.
1: Mira,
3: solo cholazo la vi.
1: Pero va a ser una película que busca hacer por fin justicia.
2: Sí, por supuesto.
1: El Coyote lleva a demanda a ACME.
3: No, demanda a ACME.
1: Por daños
3: ya
1: y perjuicios.
3: Ya dañaron al Coyote.
1: No va contra el Correcamino, sino contra ACME.
2: Claro.
1: Porque ACME nunca le advirtió de todo lo que iba a sufrir usando sus productos.
2: Claro, además.
3: Los productos con desperfectos.
2: Él es el ejemplo.
1: Ese es el argumento principal de
2: la película. Él es el ejemplo superior de la resiliencia.
1: Por supuesto. Y de la resistencia también.
2: El coyote.
1: Bueno, lo cierto es que yo estoy esperando esos estrenos. A ver, que me den fecha.
2: Yo voy a decir una cosa.
1: Yo creo que voy a ser feliz.
2: Al coyote que se que quería agarrar al pájaro ese, ¿verdad? Entonces yo resulta. Que yo digo, chico, mejor te coméis una mandoquita.
1: Al coyote lo que le faltó fue que se le fuera
3: el. Mira, John Wilson, está Rafa, que se le va el tiempo.
2: Bueno,
3: Rafael, adelante.
7: Muchísimas gracias. Aquí vengo yo volando.
1: Como el Correcamino,
7: dale. Bueno, denme chance. la cosa se complica hoy. Iname acaba de enviar un boletín a todas las redes sociales. Dice: pendiente, se observan mantos nubosos productores de precipitaciones de intensidad variable en Miranda, sur de Aragua, Guárico. Condiciones meteorológicas que se estiman continúan por las próximas 3 horas. Así que la lluvia de esta onda tropical 4, lo que queda de ella sobre el territorio nacional, va a estar dando mucho de qué hablar hoy. A las 11 de la mañana, más o menos, las condiciones van a estar también bastante difíciles para Apure. Caicara del Orinoco va a estar lloviendo casi todo el día. También en Amazonas, San Fernando de Atabapo, Maroa, para allá estará con lluvias a eso de mediodía. Van a llover, dormir enchichorrados allí, descansando con la lluvia. Sabroso. En Amazonas por la tarde, toda la tarde con lluvias también. Sí, va a estar fuerte. Bolívar y Amazonas en la tarde, a las 5, 6, 7, 8 de la noche, mucha lluvia. Para mañana las condiciones del sábado y el domingo va a estar peor. El sábado va a estar, amanecerá lloviendo en Caicara del Orinoco y el sur de Guárico, también el sur de Anzuate, y Azamapire estará con lluvias intensas a las 5 de la mañana. En la costa oriental también mañana amanecerá lloviendo. Seguirá lloviendo toda la mañana entre Caicara del Orinoco y los Pijihuaos hasta más o menos las 2, 3 de la tarde estará con lluvias. Ya después se escampa un poquito y en la tarde a las 5 todo Bolívar estará con lluvias, Ciudad Guayana, San Félix, y en la noche va a caer un palo de agua, pero hacia Ciudad Bolívar. Así que activos en Ciudad Bolívar, fuerte aguacero, igualmente Soledad, sur de Anzuategui, muy pero muy fuerte. Puerto de Ayacucho también estará con lluvias mañana por la noche, el sábado por la noche y el domingo. El día parará de llover en casi todo el territorio nacional. Vamos a ver el domingo rapidito. Puerto de Ayacucho amanecerá lloviendo a las 5, de 5 a 8 de la mañana. También estará con lluvias parte de San Fernando de Apure, Calabozo, toda la zona de centro de Guárico con lluvias. La costa oriental también mañana con lloviznas, lluvias. Esta ya es prácticamente la onda tropical 5 llegando el domingo, porque INAVE la tiene señalada para el domingo lunes. Y por la tarde vamos a estar con lluvias. Después de las 2 de la tarde en Maturín se esperan lluvias intensas a las 5 o 6 de la tarde, muy fuerte. Igualmente en toda la zona de Barquisimeto por la tarde, que tenía tiempo que no llovía fuerte para allá, va a estar con lluvias toda el eje Valencia, Barquisimeto, con lluvias después de las 3, 4 de la tarde. Igualmente la bajada a Mérida el domingo por la tarde por la Azulita va a estar complicado. Los que van al aeropuerto se van a conseguir lluvia, bajar temprano es las indicaciones. En la noche mucha lluvia también el domingo en el eje Valencia, Barquisimeto, y el oriente estará con lluvias. Anaco, Cantabria, El Tigre, después de las 5 o 6 de la tarde estará con lluvias hasta Barcelona. Así que fin de semana lluvioso, la onda tropical 5 va a llegar duro, fuerte, y la 4, que no terminará de salir el fin de semana, seguirá por el occidente refrescando el país. Retornamos a los estudios. ¡Bic, bic! ¡Allá vamos!
1: Muchísimas gracias.
2: Gracias, Rafa. Usted hace bip, bip, y el Banco Central hace pip, pip. Es el producto interno bruto, ¿no?
1: El producto interno.
2: Claro, por eso es el problema de los índices.
1: Claro,
2: hay que ponerlo a estudiar.
1: Hay que volverlo inteligente. Aprovechar la inteligencia artificial.
2: Así es, algo, hay que aprovechar algo de inteligencia.
1: Mira, también nos escribe a esta hora de la mañana Juanchón desde Buenos Aires, en Argentina, como siempre, en sintonía. Dice que está a 6 grados de temperatura.
2: ¡Bárbaro!
1: Tiene frío.
2: ¡Qué bárbaro!
1: En sintonía, descansando con un fin de semana largo hasta el día martes, fiesta de la comunidad judía allá en Buenos Aires.
2: Imagínate.
1: También escribe Luz Mari Cárdenas desde Santiago de Chile, en sintonía. Allá están a 9 grados.
2: Qué sabroso.
1: Temperatura. Envía sus saludos a mi persona, a Héctor, a Rafael, a todo el equipo de Fe y Alegría. Dice: muchachos, excelente fin de semana. Hoy llegando un poco tarde, siempre atenta. Así no escriba. Saludos especial al amigo John Wilson, el señor de los viernes.
2: Imagínate.
1: Dice Luz Mari desde de Santiago.
3: Lord el señor de los anillos.
1: El Lord de los viernes.
2: De Lord viernes, no de dolor, de Lord.
1: El Lord.
2: El Lord, así es.
1: Y no es el oro, sino el oro.
2: Un momentico, ve, te voy a decir una cosa. Ey, ya tengo hambre. Tengo que decir esto. Héctor, tengo hambre cuando
1: él tenía hambre desde antes de llegar.
3: Yo también, y estoy oliendo ya la comida porque ya es la hora, así que...
2: ¡Qué bárbaro! Pero allá no comen a las 3 de la tarde. ¿Cómo es que?
3: Bueno, ya son las... Bueno, falta un cuarto para las 2. No, aquí comemos a las 2.
2: A las 2, ah, bueno, está bien. Sí. Se adelantó al hecho, pues.
3: En otras casas a las 3, pero en esta procuramos a las 2.
2: Yo sé que ya se come a las 3. A las 3.
3: Sí, a las 3.
7: Plátano frito, están friendo por allá. Plátano frito.
3: Yo te oigo, muchachos. Yo te oigo.
2: Me encantó hoy de Rafael el parte meteorológico que tiene la onomatopeya del pip pip.
1: ¿Cómo no?
2: Le salió perfecto.
1: Se nos acabó el tiempo, por cierto.
2: Bueno, goodbye, my friend. Ay, ¿para qué tal vez? Ya les hablé. Curso 1.
3: See you, bro. See you next week.
2: ¡Wow! Esa lección
1: que hace, quédate loco. Y con el ojo volteado.
2: Señores, water para todo el mundo. Water, ¿no? Es water. Water para todo el mundo.
1: No sé si estoy hablando del water o del agua.
2: No, del water.
1: El H2O.
2: El H2O. Bueno, abrazo.
1: Después de la pausa, Contacto Sur en la red nacional de Radio Fe y Alegría. Y en Fe y Alegría Media, nuestro querido Luis Zabalet, el profesor Luis Zabalet, con nuestra sesión de yogas para la mañana del día de hoy. Y después seguiremos revisando noticias e información por nuestro canal digital. Gracias por acompañarnos, gracias por dejarnos acompañarles esta semana. Que tengan todos un lindo viernes, un excelente fin de semana. Será hasta una próxima oportunidad y recuerden, siempre sonrían. Eso es gratis. Hasta luego.

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6: El 22 de mayo del 2026, el Día Internacional de la Biodiversidad Biológica, promovido por Naciones Unidas para promover la conciencia sobre el cuidado de la riqueza natural y del medio ambiente de nuestra casa común. Bienvenido, bienvenida a este Contacto Sur. En esta edición matutina les acompaña Yolani Pérez desde los estudios de Radio Progreso en el centro de América, Honduras. Se agrava crisis sociopolítica en Bolivia. Pacientes renales y oncológicos protestan en exigencia de medicamentos e insumos en el Ecuador. Contaminación con basura y también humo en Arequipa, Perú. 6 de cada 10 familias argentinas están endeudadas.
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6: Qué gusto que se informe de lo que acontece en esta Avia Yala. Arrancamos en Bolivia. Los bloqueos de caminos que se registran en este país como parte del conflicto social y político que atraviesa pone en riesgo el abastecimiento de oxígeno para centros hospitalarios. Más información desde la red Herbol. Desde La Paz.
7: En este momento, en la parte occidental de Bolivia, en el departamento de La Paz, distintos sectores que protestan y piden la renuncia del primer mandatario Rodrigo Paz han impedido el paso del oxígeno, elemento vital para hospitales y enfermos de gravedad, entre ellos niños. Los pasados días, la Defensoría del Pueblo y el Gobierno, a través de un operativo policial militar, lograron habilitar un corredor humanitario para que este oxígeno pudiera llegar a los hospitales del Departamento de La Paz y salvar la vida de muchas personas. De lo contrario, podría poner en riesgo la vida de otros seres. Lamentablemente, esa es la realidad que vive Bolivia en estos momentos. Desde el Ministerio de Salud, a través del jefe de gabinete, doctor Maider Aparicio, han informado que este oxígeno alcanzará solo por 6 días.
8: Si hacemos un promedio de 6 toneladas, esta cantidad de oxígeno que estaba trayendo la empresa Linde iba a durar aproximadamente entre 6 y 10 días. Como digo, nuevamente dependerá del ritmo y los pacientes que se encuentran internados en toda nuestra metrópoli. Por varios días, para que puedan pasar estas cisternas, toda vez que no permitían el paso, no dejaban pasar, pues ya habíamos solicitado, habíamos enviado las notas expresando cuáles eran los riesgos que la población corría porque no pasen.
7: Por otro lado, los médicos se declaran en estado de emergencia debido a esta falta de oxígeno y alimentos en centros de salud a causa del bloqueo de carreteras y piden que haya nuevamente un paso humanitario.
9: El sistema de salud de La Paz

0: las rutas para los camiones cisterna de oxígeno medicinal, medicamentos y camiones de alimentos. La política no puede alimentarse de la muerte de enfermos y de pacientes en estado crítico.
1: Para Contacto Sur, informó Graciela Dorado Alanoca, Reder por La Paz.
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3: Y siempre en el sur de América, pacientes renales y oncológicos protestan en exigencia de medicamentos e insumos. En Ecuador, lamentan que diariamente 4 pacientes mueren por falta de dichos medicamentos. El reporte desde Radio Irfayal.
4: Saludos cordiales. Compañero Radio Escuchas, nos encontramos aquí en los exteriores del Palacio de Gobierno, lugar donde este día varios miembros de asociaciones de personas con enfermedades oncológicas y también personas que se realizan diálisis dentro del Ministerio de Salud Pública del Ecuador han levantado una voz de protesta, se han reunido para hacer un plantón pacífico reclamando sus derechos, reclamando también al gobierno atención para tratar cada una de estas enfermedades. Desde los micrófonos de Radio Irfeyal, aquí están las voces de sus protagonistas.
5: Mi nombre es Kevin Valdés, del Frente de Pacientes Renales.
6: ¿Cuál es el saldo en estos 2 años y medio con respecto a los pacientes renales y cómo debemos verificar precisamente la magnitud de esta crisis?
5: Sí, esta crisis, como les mencionaba, no va a poco tiempo, va casi ya 2 años. Los saldos de lo que se garantiza este dato por la Federación Médica Ecuatoriana, el doctor Argüello, nefrólogo, nos dijo, este dato son 4.000 vidas que se han perdido en 2 años y medio. Es una cuestión bastante crítica para nosotros porque son 4 pacientes diarios si calculamos en este tiempo. No quiero ser el siguiente que pierda la vida. Yo, como he mencionado, mi lucha seguirá hasta que el último compañero en diálisis reciba todos los insumos. Mientras un compañero no tenga medicina e insumos, seguiremos en esta lucha, que esta lucha es de todos.
6: Hoy están bajo el Palacio de Carondelet pidiendo una audiencia con el presidente. ¿El presidente está aquí?
5: Nos dicen que el presidente no está aquí, sin embargo nosotros hemos elaborado como tal una carta, ustedes pueden recibir también los medios, exponiendo el diagnóstico de la salud renal en Ecuador. Nosotros como pacientes no deberíamos hacer este diagnóstico, pero sin embargo lo tenemos. Tenemos cifras reales y sobre todo no solamente pedidos, tenemos propuestas. Las propuestas que nosotros tenemos a cabo y queremos decir al presidente son declaratoria de emergencia sanitaria en la salud renal, la creación de un fondo estatal específico para la atención de enfermedades renales, que sea exclusivo, permanente, transparente y destinado a garantizar la atención, fiscalización integral y transparente de los prestadores externos.
4: Y fuera de cámara se pudo saber que el Ministerio de Finanzas, el Ministerio de Gobierno y el Ministerio de Salud accedió a una reunión con cada uno de los representantes de estos grupos prioritarios. Sin embargo, esta reunión se está realizando a puerta cerrada. Nosotros estaremos a la espera de la salida de los representantes de cada una de estas asociaciones para tomar su versión y saber qué es o cuáles fueron los acuerdos que se plantearon dentro de esta mesa de diálogo. Desde los micrófonos de Radio Irfeyal para Contacto Sur, reportó Pablo Mencías.
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3: Y en Perú hay contaminación con basura y humo. En Arequipa se ha denunciado el hallazgo de restos animales en el Cerro Colorado. La ciudadanía en alerta por contaminación. Nos informan desde Radio Yaraví.
7: Saludos amigos de Aler. Encuentran gran cantidad de colas de animales frescos, secos, cueros, muchos pelos de animales en el distrito de Cerro Colorado, cerca de un parque industrial donde hay muchas curtiembres. Antes de ingresar a la zona hay una pancarta municipal que dice prohibido botar basura, escombro, desechos bajo pena de multa, pero allí se encontró gran cantidad de ellos. Denunciaron los vecinos de la zona. El alcalde de este distrito, Manuel Vera Paredes, niega que esta práctica atente contra la salud pública que está prohibida por ley. Esta contaminación no realizan los vecinos de este distrito, dijo el alcalde. Radio Yarabí acudió a esta zona cerca al puente Añashuaico en el distrito de Cerro Colorado, evidenciando un olor nauseabundo debido a la existencia de un botadero clandestino ubicado muy cerca de la ruta El Sillar. El lugar alberga, presuntamente serían cientos de colas de caballos, de vacas, de toros, burros, esparcidas por el suelo. Además, las colas también se hallaron huesos, cabezas y otros restos de animales en los alrededores. Cabe señalar que en la parte alta de esta zona se ubica un parque industrial. Existen empresas de curtiembres que podrían no estar desechando adecuadamente estos residuos. En lugar también se encontró basura, tripas, cueros, bolsas con grasa, llantas, gran cantidad de moscas, roedores, además de perros callejeros que buscan comida entre los desperdicios. Este botadero clandestino que usan los vecinos para cruzar al otro lado. El alcalde también manifestó: estoy totalmente seguro que no son ciudadanos de Cerro Colorado, que esto viene de otros distritos. Digo públicamente, con mucho respeto, lo único que hacen estos carros que recolectan estos insumos es salir del lugar donde realizan todo tipo de actividades y venir a botarlo a zonas alejadas de la ciudad, dijo el burgomaestre. La ruta El Sillar, todo el centro histórico de Arequipa está construido con sillar. Son piedra de lava volcánica. Hasta el momento no tenemos relleno sanitario. Desde Radio Yarabí Arequipa informó Andrés Javier Momani.
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9: Y nos vamos rápidamente hasta la Patagonia, en Argentina. 6 de cada 10 familias están endeudadas. Crece el endeudamiento de las familias para cubrir comida, medicamentos y servicios. Algunos sectores legislativos buscan denunciar la situación y frenar embargos. Nos informan desde Radio Encuentro.
10: América Latina. Les contamos que en nuestro país crece la preocupación ante el endeudamiento de las familias argentinas. 6 de cada 10 familias se encuentran endeudadas. Y estas deudas fueron contraídas para comprar bienes de uso cotidiano, como es la comida, los medicamentos o el pago de deudas por servicios de luz y gas. Escuchemos a la senadora nacional de Unión por la Patria, Ana Marx, quien presentó un proyecto para buscar que estas deudas se reestructuren y no genere mayores inconvenientes a las familias argentinas.
11: Sí, la verdad que es una situación la del endeudamiento de las familias que lo estamos viendo a lo largo y a lo ancho de la provincia de Río Negro, pero de toda la Argentina, y los datos y las estadísticas nos hablan de que es el momento de endeudamiento familiar y de morosidad más grave de la historia, ¿sí? Estamos hablando de 6 de cada 10 familias que tienen deudas que no pueden pagar, de una morosidad en el pago de las deudas con las tarjetas de crédito que se ha cuadriplicado 4 veces más de la referencia histórica, de deudas que promedian los 6 millones de pesos para las familias y deudas que tienen una condición muy particular y que son deudas vinculadas con el consumo diario. No estamos hablando de deudas como podríamos registrar en otra época, cuando había programas como el Ahora 12, donde había endeudamientos de las familias que tenían que ver con cambiar electrodomésticos, con compras para mejorar sus condiciones de vida. Estamos hablando de deudas para el consumo diario, deudas tarjeteando la carnicería, tarjeteando el supermercado, tarjeteando la medicación que se toma mensualmente, sacando créditos para pagar servicios para que no se retiren los medidores. Esta es la realidad de muchísimas de las familias, por supuesto, consecuencia de un modelo económico de restricción económica, de un modelo económico que lleva adelante Javier Milei, en el cual en una Argentina donde ya se fundieron más de 24.000 pymes, en una Argentina donde se han perdido más de 400.000 puestos formales, más todos los informales que derivan. Bueno, la situación es esta, el sueldo no alcanza hasta el día 15 del mes y las familias se financian con deudas que luego no pueden pagar. Ante esta situación gravísima, hemos presentado un proyecto en el Senado de la Nación, un proyecto que es un proyecto de ley nacional, para crear mecanismos administrativos que permitan estructurar estos pagos.
10: Escuchábamos a la senadora nacional de Unión por la Patria, Ana Marx, de la provincia de Río Negro, y su preocupación ante las deudas que tienen las familias argentinas para cubrir gastos básicos y que le generan cada día mayores inconvenientes. Informó Cristina Cabral.
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9: Así cerramos este Contacto Sur de este 22 de mayo, agradeciéndoles a ustedes que a lo largo de esta semana estuvieron pendientes de lo que acontece en nuestra región. Que pasen buen fin de semana. Recuerden seguirnos a través de nuestras redes digitales y el www.aler.org.
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19: Gente buena, gente hermosa, maravillosa, feliz día para todas y todos los que hasta ahora se conectan a la Red Nacional de Radios de Fe y Alegría. Hoy es viernes 22 de mayo del año 2026. Son las 8:01. Estamos en vivo y en directo desde la ciudad de Caracas, desde el centro de Caracas para todo el país y para todo el mundo a través de la www.radiofeyalegrianoticias.com. Un poquito de gripe, pero ahí vamos, saliendo la gripe. Bueno, el clima amaneció frío el día de hoy, frío. Y bueno, por ahí vamos a hablar un poco más adelante sobre cómo va a estar el estado del tiempo. Bienvenidos y bienvenidas a su programa, aunque usted no lo vea. Aquí estamos de lunes a viernes de 8 a 9 de la mañana para interactuar con usted. ¿Cómo está la ciudad? ¿Qué tal la está pasando? ¿Ya llegó a su puesto de trabajo? ¿Está escuchando musiquita? ¿Está escuchando la www.radiofeyalegrianoticias.com? Usted nos puede escribir también al 0424-247-3645. Y bueno, le decimos que este trabajo informativo, recreativo, llega gracias al trabajo que hace nuestro compañero Anthony Galindo en la producción general de la estación, en la asistencia de producción, Albani Rodríguez en los controles, Jorge Luis Pérez García en la coordinación de la estación, nuestro amigo Pedro González, todos bajo la dirección general del profesor Luis Ibarra y quien tiene el gusto de interactuar con ustedes, Edwin Rodríguez. Recuerde que nos está escuchando a través de la www.radiofeyalegrianoticias.com, a través de Radio Fe y Alegría Caracas, tu 1390, la de siempre, y nos puede seguir también en nuestras cuentas en Instagram, arroba Radio Fe y Alegría Caracas, arroba Educomunicación guión bajo Gran Caracas, y al WhatsApp 0424-247-3645. Son las 8:03 y nosotros, como siempre, vamos a comenzar con buena música que nos tiene preparado nuestro compañero Jorge Luis Pérez García.

0: Bueno, escuchábamos allí a Justo Betancur con Pa' Bravo Yo, música sabrosa, salsa para mover el cuerpo y quitar un poco este frío mañanero de hoy, 22 de mayo. Tal día como hoy ocurrió algo en la historia.
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0: Bueno, tal día como hoy, en el año 1846, se funda la ciudad de Santo Tomás de la Nueva Guayana de Angostura del Orinoco. Perdón, esto fue en 1764 y fue renombrada en junio de 1846 como Ciudad Bolívar. Saludamos a toda nuestra gente ya en Ciudad Bolívar, los compañeros de Radio Fe y Alegría Ciudad Bolívar. Bueno, se firma definitivamente el Tratado de Coche. ¿En qué consistió esto? Bueno, esto fue un tratado que puso fin oficialmente a la llamada Guerra Federal en Venezuela. Esto entre los federalistas liberales y los centralistas conservadores, ganada por los federalistas en 1863, y el tratado original se había firmado el 23 de abril de 1864. Fue un evento bien interesante. Recordamos que Juan Cristófono Falcón y otros jefes federales no aceptaron el convenio, por lo que fue necesario modificarlo y firmarlo a los 5 años. Fue un enfrentamiento militar entre tendencias conservadoras y liberales, considerada un conflicto bélico más largo y el más costoso en lo social y económico para la Venezuela. Tras su independencia, el país quedó devastado, con ciudades desiertas y casi destruidas, y se estima que murieron unas 200.000 personas para la época. Imagínese usted, de una población total de aproximadamente 1.800.000 habitantes, es decir, cerca del 11% de la población desapareció antes de este Tratado de Coche, poniendo fin pues a lo llamada la Guerra Federal. Bueno, en el año 1944 nace Alexis Montilla. Él fue un empresario venezolano destacado en el sector turístico, conocido por crear los icónicos parques temáticos Los Aleros, La Venezuela de Antier y La Montaña de los Sueños, esto en el estado Mérida. Importante, en 1962 se inaugura el Parque Arístides Rojas, esto en la ciudad de Caracas. Es un parque público de esparcimiento que honra al ilustre escritor, médico y político venezolano Arístides Rojas. Esto creo que está ubicado por allí, por la avenida Andrés Bello. También el maestro Isaac Chocrón funda la Compañía Nacional de Teatro en 1984 y es una institución que tiene como objetivo todavía apoyar a los profesionales del teatro y promover la formación de nuevos talentos. Y en el año 2000 se decreta el acceso y el uso de Internet como política prioritaria para el desarrollo económico, social y político de Venezuela. En 1885 muere Víctor Hugo, poeta, dramaturgo, novelista, político e intelectual francés, considerado como uno de los más importantes autores de la lengua francesa. Hay algunas otras efemérides del día de hoy. Hoy es el Día Internacional de la Diversidad Biológica. Se celebra cada 22 de mayo y fue instituida por la Asamblea General de las Naciones Unidas en el año 2000, esto para conmemorar la aprobación del Convenio sobre la Diversidad Biológica y sobre todo para concienciar a la población global sobre la importancia vital de proteger la amplia variedad de seres vivos y los ecosistemas que sostienen la vida en la Tierra. La biodiversidad no se limita a la cantidad de plantas y animales en el planeta, incluye la variedad genética dentro de cada una de las especies y la complejidad de los ecosistemas donde interactúan. De ella depende el aire limpio, el agua dulce, los alimentos y las medicinas que garantizan nuestra supervivencia. Estos fueron las efemérides del día de hoy.
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0: Bueno, vamos a decirle esta hora, a las 8 y 12 minutos, o cómo se están comportando las monedas extranjeras. El Banco Central de Venezuela, bueno, actualizó pues y la divisa para el día de hoy, 22 de mayo, se está cotizando en 526 bolívares con 86 céntimos, mientras que el euro se está cotizando en 610 bolívares con 37 céntimos por unidad, según el reporte del Banco Central de Venezuela. 8:13, recordamos también que desde el día de ayer se está haciendo efectivo para los pensionados del Instituto Venezolano de los Seguros Sociales el pago de ingreso para los jubilados, para los pensionados, perdón, y el monto alcanza los 35.700 bolívares. Estado del tiempo, rapidito, bueno, hay vaguada y perturbación atmosférica, chocan en Venezuela, el INAME alerta por fuertes lluvias el día viernes, hoy, hay que estar pendiente, puede llover fuerte en la ciudad de Caracas y en algunas otras zonas del país debido a esta vaguada sobre el mar Caribe y una perturbación atmosférica que afecta a Venezuela. De acuerdo a este pronóstico, estos fenómenos desatarán lluvias intensas, mantos nubosos y descargas eléctricas en gran parte del país. Nubosidad fragmentada hoy en horas de la mañana. Las zonas más afectadas pudieran ser la Guayana Esequiba, Delta Macuro, Bolívar, los Llanos Occidentales, también la zona costera, Andes y Zulia, mientras que en Caracas el cielo será nublado en horas de la mañana, como lo estamos viendo, frío y con algunas lluvias y lloviznas. A partir del mediodía se espera un aumento de nubosidad acompañada con precipitaciones de intensidad variable. Así que, Mosca, pues son las 8:14. Nosotros de vuelta, vamos a la pausa, pero de vuelta vamos a estar hablando de lo que está ocurriendo. ¿Qué va a pasar? ¿Qué está pasando en Caracas? Más adelante, 8:14, ya venimos.
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2: Ocho y 15 minutos.
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0: Bueno, son las 8 y 14 minutos, buen clima aquí en el estudio, pues acá en Radio Fe y Alegría 1390M. Hoy es 22 de mayo, pendiente con la lluvia, Bueno, vamos a decirle qué está pasando en la ciudad de Caracas y un poquito más allá.
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0: Bueno, el tema del ahorro energético es bastante serio. Han habido muchos bajones en la ciudad de Caracas. Se reportan ya algunas reducciones en el tiempo para la energía eléctrica en la zona central, cosa que casi no pasaba, como Carabobo y también la zona de Aragua, Guárico. El ahorro energético está entre 5 horas, 6 horas y a veces simplemente no avisan. Y esto ha traído como consecuencia han tenido que ajustar algunos horarios, han tenido que ajustar también algunos sitios de trabajo por esta situación. Y los comerciantes han estado afectados, pues sobre todo los comerciantes que utilizan el sistema de frío. En este sentido, bueno, en la ciudad de Caracas los centros comerciales van a iniciar el plan de ahorro energético con algunos horarios y medidas específicas porque, ellos se reunieron el pasado domingo 17 de mayo con las autoridades del ministerio, también con los representantes de la Corporación Eléctrica, Corpoele, y los centros comerciales, y anuncian estas medidas. Va a tener un horario, el servicio pudiera durar el ahorro energético de 1 a 4 de la tarde y van a hacer poco uso de los ascensores, de las escaleras mecánicas, también el horario de apertura y cierre de los centros comerciales se reduce, y cabe destacar que hay algunos centros comerciales en Caracas como Santa Fe están 100% operativos, pero están sujetos pues a esta medida de ahorro energético. Otros están utilizando plantas eléctricas para ponerlas a funcionar mientras no haya mayor cantidad de personas y después se conectan a la energía local. En este tema es importante decirle que, mire, si usted no tiene por qué tener algunas luces prendidas, apáguelas, simplemente desconecte los aparatos que no está usando, no deje el cargador pegado allí toda la vida, apague la luz. Si tiene que usar algunos electrodomésticos que poseen resistencia de calor, hágalo en el tiempo específico. Es importantísimo que desde lo pequeñito, desde la casa, nosotros también podamos colaborar con el ahorro energético. Son las 8 y 21 minutos y vamos con más información. Y es que la Embajada de Estados Unidos va a realizar un simulacro de evacuación en Venezuela y habrá sobrevuelo en esta fecha. Le decimos, bueno, esto tiene que contó pues con un permiso especial del gobierno de la República Bolivariana de Venezuela para ejecutar este simulacro de evacuación. Esto lo detalló Iván Gil en un comunicado, y estas maniobras preventivas están programadas para este sábado 23 de mayo. Es un operativo que tiene como propósito ensayar protocolos regulares de seguridad y protección diplomática ante posibles contingencias catastróficas o situaciones de emergencia médica. Hay algunos detalles. Dos aeronaves estadounidenses realizarán sobrevuelos totalmente controlados sobre la ciudad de Caracas, y las unidades aéreas efectuarán maniobras de aterrizaje directo dentro de las instalaciones de la Embajada de Estados Unidos, y el procedimiento cuenta con la coordinación directa de las autoridades aeronáuticas venezolanas encargadas de vigilar y autorizar los vuelos junto a otros organismos de seguridad. También habrá presencia de la Cruz Roja Venezolana, institución que va a apoyar estos componentes. Esto cuenta con la el permiso, pues, de los el gobierno venezolano. Sin embargo, hay pronunciamientos por parte de algunas instituciones donde rechazan, pues. Hay gente que dice por acá no al simulacro de Estados Unidos sobre el territorio venezolano. Un pronunciamiento ciudadano en rechazo al simulacro en territorio, quienes firmamos este documento por encima de nuestras distintas visiones del país, coincidimos en la férrea defensa de la soberanía nacional. Varias instituciones o varios gremios no están de acuerdo con esta medida porque, bueno, dicen que pudiera tener algunas otras intenciones. Lo que sí es cierto es que esto está autorizado por el gobierno nacional. Vamos con más información. Bueno, la vida nocturna está menguando en la Candelaria, y no solamente en la Candelaria, sino en gran parte de Caracas. Esto por falta de parqueo, medida en consulta que provoca la caída de la clientela. Esta es una medida en consulta, según, sobre la prohibición de parqueo de automóviles en tres importantes vías, sobre todo en la Candelaria. Ha provocado malestar entre los comerciantes y clientes ante las incomodidades que ocasiona. La norma, que comenzó a implementarse a partir de Semana Santa, perdura en el tiempo y niega la posibilidad de estacionar frente a los locales de las avenidas principales entre las esquinas de Candilito, Alcabala y Urapal, esto en la Candelaria, cerca acá de la avenida Urdaneta. Esto porque ahuyenta a los compradores. Hay muy pocos estacionamientos en esta zona, pero cuando se levantó, porque se levantó el automóvil, se toman las decisiones sin evaluar bien la realidad y están... La vida nocturna, pues, se ve con muy poca luz. La Candelaria es famosa también por sus locales para el disfrute y entretenimiento, la cocina envidiable, los ambientes únicos que hacen el destino obligado para aquellos que deseen un rato diferente. Pues esta prohibición de parqueo en estas tres avenidas ha traído serios problemas. Lo que sí es cierto es que la alcaldía de Caracas tiene un sistema de parquímetros. Es que la gente se estaciona en la calle, viene alguien y le cobra el estacionamiento en la calle, allí, no sé, y cobran con un punto de venta y le dan un ticket por eso. Es decir, el estacionamiento en la calle en varias zonas de Caracas lo está cobrando la alcaldía de Caracas. 8 y 25 minutos, vamos con más información. Trabajadores y estudiantes protestaron en la autopista Gran Cacique Guaycaipuro para exigir aumento de salario. Esto lo hicieron los miembros de la Coalición Sindical Nacional junto con estudiantes universitarios y representantes de la sociedad civil. Ellos ayer estuvieron allí en esta autopista de Caracas para exigir un aumento salarial y mejoras laborales. La jornada comenzó en una concentración en la Plaza del Rectorado de la Universidad Central de Venezuela a las 9 de la mañana y participaron dirigentes sindicales, además de trabajadores públicos, gremios y estudiantes universitarios. Posteriormente se trasladaron a la autopista a la altura del mural de Zapata, donde se realizaron un cierre parcial de la vía como medida de presión. Protestas por salarios y reivindicaciones sociales es lo que se vive en la ciudad de Caracas. Es importante resaltar que el derecho a la protesta está garantizado, pero no debe haber cierre de vías principales. Esto está dentro de las normas de convivencia de la ciudad. Se escucharon algunas consignas vinculadas a situación política del país. Algunos pidieron libertad para los presos políticos y demandas sociales más amplias bajo la consigna salario y libertad. Son lo que hubo ayer en la autopista Gran Mariscal de Ayacucho. Son las 8:27 minutos. Nosotros vamos a ir a la pausa y de vuelta vamos a tener una entrevista por ahí que nos tiene preparada nuestra productora estrella Albany Rodríguez. Ya venimos.
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6: Ocho y 27 minutos.
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8: Viernes 22 de mayo, lluvioso en algunas zonas de Venezuela. Les contamos que el Ministerio de Transporte informó tras una reunión este jueves 21 de mayo en Caracas que se aprobó la implementación de una tarifa indexada para el transporte público. De acuerdo a la información oficial, a partir del próximo 1 de junio, el pasaje urbano tendrá un costo de $0.25, equivalente a 140 bolívares en esta primera fase de aplicación. Este ajuste tarifario supera el salario mínimo mensual vigente en Venezuela, que permanece congelado en 130 bolívares desde marzo de 2022. El documento oficial de esta reunión del órgano superior de transporte establece que el monto de 140 bolívares se mantendrá hasta el 30 de junio y será actualizado conforme al comportamiento de la tasa cambiaria. Durante la reunión, la ministra de Transporte, Jacqueline Farías, anunció el inicio del operativo Pon tu carro al día, dirigido a unidades de transporte urbano, troncales, periféricas y mototaxis. Más información en los próximos minutos. A esta hora les acompañó Alexander Medina.
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0: donde todos los gremios, pues, de la Gran Caracas estuvieron presentes y posteriormente se reunieron con la presidenta encargada Delcy Rodríguez. Ustedes hicieron allí algunos anuncios, algunas peticiones. Queremos darle la bienvenida a Radio Fe y Alegría para que nos ilustre un poco qué fue lo que se habló allí en el Palacio de Miraflores recientemente con el tema del transporte y las solicitudes que ustedes vienen haciendo. Bienvenido.
1: Sí, buenos días.
0: Buenos días, amigo William, lo escuchamos.
1: Buenos días, buenos días. Sí, efectivamente, bueno, William Moreno por aquí, presidente de la línea Unión Chofer del Sur. Como lo hemos venido anunciando, hay un tema ahorita con el transporte público que viene avanzando de muchos años atrás, pero nos hemos venido reuniéndonos la mayoría de los presidentes de línea con una sala situacional, donde habemos todos los presidentes de línea de diferentes sectores de la Gran Caracas y a nivel nacional también, con el tema del transporte. El día viernes nos reunimos la sala situacional al respecto de lo que estaba pasando. Bueno, de esta reunión que tuvimos el día viernes, los presidentes de línea en mi organización, en mi sede, se planteó el encontrarnos con la presidenta Delcy Rodríguez, la presidenta doctora Delcy Rodríguez, encargada de Venezuela, para debatir este tema del transporte. Bueno, a la cual no se llegó nada a cabo este día en el Palacio. Ayer se reunieron en el órgano superior con la ministra Jacqueline Faría y el viceministro Claudio Faría, donde nos dieron respuesta de anclar el pasaje, que es lo que estamos solicitando, mensualmente anclado al dólar, ya que el dólar es el que nos tiene a nosotros abarrotado prácticamente, que hoy compramos un repuesto en un precio y mañana lo vamos a comprar en otro, y también tenemos las dificultades, que en dólar lo compramos en un precio y en bolívares lo compramos en otro precio y lo compramos el triple con bolívares. Y como la mayoría a nivel nacional sabemos el problema que tiene el dólar, que cada día nos abarrata, que nosotros pues tenemos que comprar en bolívares porque eso es lo que recibimos. Y quedamos prácticamente en el suelo. Hay muchos carros en los estacionamientos, hay muchos conductores propietarios de vehículos que en realidad no les da la base, y entonces por esto exigimos anclar al dólar para mensualmente tener que avanzar a como tal dólar, no a diario ni cada 15 días, sino mensualmente, amigo.
0: Ah, bueno, William, esa noticia, bueno, la estamos viendo ahorita, está saliendo en estos momentos, es que ustedes tenían una aspiración en principio de 0,50 centavos de dólar, después aterrizando un poco la realidad, propusieron 0,30 centavos de dólar, pero en esta reunión que hicieron recientemente, donde participó la ministra del Transporte, Jacqueline Farías, hubo un acuerdo de anclar a 0,25 centavos de dólar del Banco Central y que este aumento del pasaje en principio, a partir del 1 de junio, tendría un costo de 140 bolívares. Esto lo explicó a Adolfo Afonso, presidente del Sindicato de Transporte de Carabobo. Es una medida a nivel nacional. ¿Cómo reciben ustedes esta noticia?
1: Bueno, hermano, fíjate que no es lo que nosotros realmente estamos exigiendo. Nosotros estamos exigiendo un costo de 0,50 centavos de dólar para poder cubrir las necesidades. Nosotros en la reunión que tuvimos el viernes pasado para que se diera la reunión en el Palacio y se diera la reunión en el órgano superior, nosotros hicimos un libro a la cual sería buenísimo, la sala situacional hizo un libro a la cual sería buenísimo que ese libro se lo llegara a la presidenta encargada de Venezuela, doctora Delcy Rodríguez, para que vea la problemática, que todo en ese libro está escrito allí. Nosotros tenemos que aceptar los 0,25, 0,30 centavos de dólar que nos van a dar, pero también tenemos la problemática que nos está afectando el 95% del transporte, la tercera edad, el estudiante, la persona discapacitada. Entonces nosotros llegamos en una parada, un carro de 32 puestos, carga de 32 puestos, cuando va a cobrar, cobra.

0: 12 personas y 18 personas son tercera edad, estudiantes y de gente discapacitada.
1: Con respecto a eso, ¿llegaron a algún acuerdo con respecto a ese tema?
0: Fíjate que la ministra Jacqueline Faría dio respuesta que le dieran 5 o 6 meses para debatir ese tema, a la cual es mucho tiempo para nosotros. Seguimos igual, porque el pasaje no lo pueden poner a nosotros a 50 centavos de dólar, pero mientras el gobierno no le dé el subsidio, no lo estamos solicitando para nosotros, que se lo dé directamente a la persona, tercera edad, al estudiante y a la persona discapacitada, seguimos en lo mismo, porque estamos cargando a las personas de gratis. Entonces, un carro, cuando nosotros vamos a comprar un repuesto, a nosotros no nos lo regalan, a nosotros no lo cobran en divisas, y si no tenemos la divisa, nos tenemos que pagarlo el triple en bolívares, que es lo que nos tiene a nosotros abarrotados en el sector transporte, hermano.
1: Sí, veíamos ahí, William, también que ustedes hicieron ese planteamiento, ¿no? Pero bueno, el tema del transporte, del pasaje estudiantil y las personas de la tercera edad, no solamente es un decreto, sino también ha sido considerado como una lucha reivindicativa de este sector por lograrlo. Y el gobierno ha argumentado que a través de la contraprestación de servicios, porque ustedes van a seguir recibiendo el subsidio del combustible para sus vehículos, y esto sería una compensación, pues, para seguir considerando el pasaje preferencial para este sector de la ciudad.
0: Fíjate algo, amigo, no quiero ser repetitivo con esto. El libro que le estoy diciendo, que fue el proyecto hecho por la sala situacional, necesitamos que ese libro llegue a la presidenta encargada, porque ahí están todo el problema que de verdad la sala situacional ha venido planteándole, ¿verdad?, al órgano superior, porque a veces tenemos culpa nosotros como transportistas y dirigentes del transporte, que tenemos personas en el órgano superior que tampoco nos valoran como transportistas. Se hacen llamar transportistas y no son transportistas. Entonces, en vez de defender el transporte, están hundiendo al transporte, porque no tienen ni vehículo, no son ni presidentes de una organización y se hacen llamar que representan al transporte público, que trabajan en el órgano superior o que son del órgano superior, cuando el tema es otro. Entonces, allí es donde también dice en ese librito que le meta la lupa al órgano superior para que llame a los verdaderos transportistas y hacer una asamblea con los verdaderos transportistas, los que son transportistas de verdad, los que vamos a comprar repuestos, los que vamos a comprar los insumos para ese vehículo, que nos llamen a nosotros para que vea la verdadera situación y la verdadera cara de la moneda. Porque es muy bonito yo dirigir a un sector cuando en realidad no conozco la materia. Es fuerte la situación allí y es lo que nos está creando a nosotros un caos. Por eso es bueno, y repito, que vean el librito que nosotros lo vamos a hacer llegar. Ojalá y la presidenta lo vea, que lo que hablamos allí, los verdaderos transportistas y los verdaderos presidentes de línea que estamos en esa sala situacional, y ver la problemática a la cual estamos pasando, man.
1: Así es. Mira, una de las cosas importantes que hay que resaltar es que, bueno, en medio de todo lo que ocurre en el país, el sector de transporte ha sido escuchado y también, de alguna forma, han obtenido logros. Esto de anclar el pasaje al dólar, independientemente de cuál sea el porcentaje por ahora, ha sido un logro de los verdaderos transportistas, como dices tú. ¿Cómo ven esa buena noticia?
0: Bueno, fíjate, amigo, ayer me lo decía una socia en la línea por el grupo que tengo de socios, me dice, poco a poco podemos lograr las cosas. Y yo lo digo, poco a poco podemos lograr los objetivos, siempre y cuando con mucha disciplina y mucha humildad nosotros hagamos el trabajo que hemos venido haciendo. Jamás y nunca nosotros somos personas de llamar a una concentración y paralizar el transporte. No, estamos llamando para un diálogo, para reunirnos más frecuentemente y que seamos escuchados. Pero los verdaderos transportistas, repito, los verdaderos transportistas que en realidad sabemos el tema del transporte, hermano.
1: Sí, es importante, bueno, para ir finalizando, un tema que se anuncia a través del Ministerio del Transporte es que van a fortalecer pues la fundación del Fondo Nacional de Transporte Urbano Fontur y la distribución de los insumos para los transportistas, así como la exoneración de los aranceles para la compra de cauchos y algunas otras unidades. Y lo otro es que se va a implementar el sistema SUBE, así como lo utiliza el Metro de Caracas para digitalizar el pasaje y asegurar que el Estado reintegre directamente a los transportistas el subsidio de los estudiantes, adultos mayores y personas con discapacidad.
0: Bueno, hermano, eso esperamos siempre y cuando sea un beneficio al sector transporte, que el sector transporte se vea beneficiado y no beneficiado porque nosotros no pedimos que nos regalen nada, nosotros queremos pagar nuestros beneficios y de una manera, pues, como tiene que ser viable, nosotros seremos recibidos, bienvenidos lo que venga al sector transporte, hermano.
1: Bueno, muchísimas gracias, William Alexis Moreno, quien es el representante pues de la Asociación Civil de Choferes del Sur de la Cota 905, por tus aseveraciones en exclusiva para Radio Fe y Alegría. ¿Tienes un mensaje final, sobre todo para los usuarios?
0: Bueno, hermano, que sigamos trabajando, que sigamos trabajando, no desmayemos y continuemos con estas reuniones que nosotros hemos venido haciendo en la sala situacional. La sala situacional es un proyecto de los verdaderos transportistas, los verdaderos presidentes de línea, los verdaderos que sabemos cómo es la materia del transporte público. Y no nos dejemos manipular por otras personas que no tienen ni carro y se hacen llamar que nos representan a nosotros cuando en realidad están hundiendo al sector transporte. Somos una persona muy humilde, muy trabajadora y muy responsable, a la cual seguimos de pie de lucha para seguir que el transporte siga siendo un ejemplo para la nación, hermano.
1: Bueno, agradecemos al señor William Alexis Moreno, quien es el presidente de la Asociación de Choferes del Sur de la Cota 905. El tema del transporte sigue siendo un tema álgido, un tema que hay que tomar en cuenta y bueno, se han sentado.

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5: Bueno, son las 8:47. Ahí escuchaban el tema del transporte y una noticia importante que hay que destacar, está en los medios, y es que después de esta reunión que sostuvo el sector transporte con la presidenta encargada del CIDE, Rodríguez, se decreta un aumento de pasaje urbano a partir del 1 de junio y se espera que, se va a anclar al dólar a 0.25 mensual y va a haber una evaluación mensual de el comportamiento del dólar para seguir ajustando el pasaje. El 1 de junio comienza este cobro y acordado, pues será de 140 bolívares y se va, como ya le dije, ajustar mensualmente. Esto fue, se aprobaron algunas otras cosas después de esta reunión. Se va a reestructurar el sistema de distribución de combustible para todos los transportistas. Se va a implementar un sistema SUBE, que es el que usa el Metro de Caracas, esto para digitalizar el pasaje y asegurar que el Estado reintegre directamente a los transportistas el subsidio de estudiantes, adultos mayores y personas con discapacidad. Y finalmente se va a activar una mesa técnica con PDVSA Gas y se va a reestructurar la distribución de combustible, esto para evitar retrasos a nivel nacional. Noticia fresca que ya circula en los medios de comunicación sobre lo que va ocurriendo con el transporte, a nivel nacional. Vamos a, bueno, tenemos aquí una fallita de internet que está se está conectando, ahí está, se está conectando. Bueno, estamos en vivo y en directo con su programa, aunque usted no lo vea. Queremos actualizar un poco algunas informaciones que tenemos por acá, pero bueno, la falla de internet, y esto se debe también a veces a algunos cortes o algunas fluctuaciones que hay a nivel de la ciudad de Caracas. Noticia fresca, las universidades venezolanas quieren convertir el emprendimiento

0: en una materia obligatoria. Transportistas aseguraron que el pasaje mínimo quedó en 140 bolívares tras el diálogo con el gobierno. Noticia que está en los medios. Y otra de las informaciones que tenemos por acá es que Fede Industria dice que la industria venezolana opera al 50% de su capacidad instalada y la coyuntura de energía eléctrica se está resolviendo, pero está afectando seriamente la productividad en Venezuela. Son las 8:50 minutos. Nosotros vamos a decirles a esta hora bueno, que va a haber un cierre este fin de semana en la autopista regional del centro, según lo que vemos por acá. Sí, creo que lo teníamos por acá. Va a haber un cierre debido a que va a haber una actividad deportiva, algo así, en este fin de semana. Bueno, este fin de semana se va a estar movido y ojalá que el tiempo pueda dejar que todas estas actividades se puedan realizar. Vamos a decirle hasta ahora cuáles son los datos del día.
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0: Bueno, los datos del día. Venezuela tiene el costo de producción de café más alto de los países. Bueno, sí. Este es uno de los temas. Aquí vamos. Con respecto a los datos del día, bueno, sí. Aquí lo tenemos. Industria venezolana enfrenta cortes eléctricos, 47 cortes eléctricos trimestrales. Sector franquicias proyecta expansión del 10% a 15% en el 2026. Juez ordena el bloqueo de $490,780 en cuentas del expresidente Zapatero. Sentencia en Estados Unidos fija recuperación de $578 millones a favor de México. Y dice el Banco Central que la economía venezolana creció 2.5% en el primer trimestre del año. Aumentó más de 6% en bolívares y pagan el ingreso integral a los trabajadores de mayo y pensionados. Venta de neumáticos incrementaron sus ventas hasta un 35%. Inicia el pago del complemento de ingreso integral a pensionados equivalente a 9.73 dólares más 60 dólares con un total de 35.700 bolívares. Estos fueron los datos del día.
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0: Bueno, hasta ahora nos despedimos porque nos vamos a despedir con buena música preparada por allí. Bueno, en la producción general de la estación, Anthony Galindo, Albani Rodríguez. En la asistencia de producción, Jorge Luis Pérez García en los controles. En la coordinación de la estación, Pedro González. En la dirección general, el profesor Luis Ibarra. Y quien tiene el gusto de interactuar con ustedes, Edwin Rodríguez. Recuerde que nos está escuchando a través de Radio Fe y Alegría 1390 AM, tu 1390, la de siempre. El próximo lunes de 8 a 9, nos vemos, nos escuchamos, interactuamos, aunque usted no lo vea.

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3: Muy buenos días, muy buenos días. A esta hora le saluda Edwin Rodríguez y atención, atención, noticia de última hora. Autoridades del sector transportes y miembros del gremio de transportistas habrían alcanzado un acuerdo para un aumento del pasaje urbano, la cual estará vigente a partir del 1 de junio, de acuerdo a los informes. En esta reunión se estableció que el pasaje estaría anclado al dólar en 0,25% centavos de dólar, de acuerdo a la tasa del Banco Central de Venezuela, y se evaluará la tarifa mensualmente. El aumento acordado a partir del 1 de junio será de 140 bolívares. Esto lo explicó Adolfo Alfonso, presidente del Sindicato de Transporte del Estado Carabobo. Es una noticia que circula en los medios de comunicación y ha sido ratificada por los gremios del transporte en la ciudad de Caracas. 140 bolívares a partir del 1 de junio y se congelará hasta el 1 de julio, mientras se evalúa el anclaje a 0,25 centavos de dólar. Es la información, Edwin Rodríguez, Radio Fe y Alegría Noticias.
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4: 8:59. 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
5: Hola, este es mi estado natural. 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Pasamos por las turbinas y generamos la electricidad. Cuando el verano está muy bravo, mi densidad disminuye y el embalse se seca y la generación de electricidad se hace menor.

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11: En el aire, en Termómetro Social por Radio Fe y Alegría 1390M, con Juan Luis Sosa, Víctor Fuenmayor, Denis Guedes los días lunes y este servidor Pablo Zambrano. Saludos. Bueno, hoy estoy solito aquí con el TikTok. Vamos a saludar por ahí a María, que se acaba de conectar por el TikTok, Igor Peroso también. Yo creo que hoy van a haber bastantes conexiones. porque vamos a hablar de cosas importantes. Lo primero, bueno, aquí hay algunas noticias laborales importantes. Sindicatos llaman a protestar por elecciones cinco meses de captura de Maduro. Bueno, las elecciones que también deben llamarse son las elecciones sindicales. Eso es una necesidad. Hay muchos que dicen que son dirigentes sindicales y no tienen sindicatos, pues. Pero esas elecciones son también urgentes para que la gente, para que se rían. Por aquí veo que se incorpora Juan Luis. Vamos a invitar a Juan Luis Sosa, que se acaba de conectar. Aquí me dejaron hoy solito. Ya. No, ya le hice la invitación a Juan Luis. Vamos a ver si sale la invitación. Ya la hice. Debes conectarte ahí, Juan Luis. Por aquí también hay otra. Zulia rechaza llamado a paro universitario y propone planta de energía solar. Esto es el U. Saludos, hermano, pero no te veo aquí. ¿Ya estás conectado? Déjame cuando venga el compañero para que conecte aquí el micrófono. Ahí está Juan Luis hoy. Para que conecte el micrófono aquí. Para. Sí, Victorio no ha llegado. Déjame. ¿Esto están funcionando? Okay. Aquí para escuchar. Ajá. Dale, Juan Luis, habla a ver si te escucho. Juan Luis.
12: Aló, ¿me escuchan?
11: Ajá, sí, te escucho, está bien, se oye clarito.
12: ¿Me escuchan?
11: Sí, por aquí estoy leyendo algunas noticias importantes.
12: Perfecto.
11: Aquí dice, abandono institucional, CBG condena la miseria médica, a miseria médica a sus jubilados y pensionados. Esta es la nueva prensa. Una denuncia que hay, siempre tienen problemas médicos. En este caso, los trabajadores de Guayana, siempre estamos viendo. Eso es un problema, el problema de la salud que hay que resolver. Por aquí acaba de llegar Víctor Fuenmayor. Por aquí se van conectando los compañeros. Por aquí Jesús Alberto. Buen día, señor Pablo. Una pregunta, ¿el aumento de los $70 es para todos o a solo para los de amor mayor? Bueno, fíjate, tremenda pregunta. Acabamos de abrir el programa con un tema bien importante, que es el tema de la pensión. Y ahí es donde voy. Y esa es la preocupación que tiene, en este caso, nuestro amigo Juan Alberto Alvarado. Porque resulta ser que los compañeros de Amor Mayor, que son aproximadamente 3 millones de pensionados, se les va a pagar $70. Pero a los jubilados que pagaron y cotizaron seguro social, le pagan nada más que 130 bolívares, porque le pagan el bono, un bono como jubilado, y eso es totalmente ilegal. ¿Cuánto cobras tú, Víctor?
13: Bueno, buenos días.
11: Y que ponerte más cerca, Víctor.
13: Sí, señor, aquí estamos. Bueno, yo cobro, Pablo, yo cobro 130 bolívares.
11: No, ya, para que nos veamos los dos aquí.
13: Claro.
11: ¿Cobra 130?
13: 130 bolívares de la pensión. Ayer fue depositada, creo. El día 20, hoy es 22, fue el martes, fue depositada 130 bolívares, bueno, más lo que me pagan como profesor jubilado, que son, creo que son 600 bolívares mensual. Ya eso, de lo que era antes, casi... 2,000 y pico dólares, $3,000 se convirtió en casi un dólar y algo. Bueno, Pablo, si permite, vamos a el tiempo, las efemérides de hoy.
11: Ya va, pero hay algo aquí, porque como tú sabes que aquí se adelantó algo, sí, la cuestión, Víctor. Por ahí me preguntan del tema este que sigue, el tema del bono.
13: Bueno, y la página de la universidad, del Ministerio de Educación Superior, abrió una página para que la gente se pusiera, los profesores jubilados y activos, se escribieran por ahí para el bono de profesionalización. Bueno, ya la quitaron. Se la fundieron.
11: Ya la fundieron. Ya
13: la quitaron.
11: Claro, que son demasiados.
13: Sí, bueno, es que no tienen tampoco.
11: Es un problema general lo que hubo ahí. Problema de todos. Y por aquí un médico precisamente me pregunta el tema del bono, porque cobraron fue un grupo de médicos. Y no le pagaron a los demás. Entonces me pregunta cuándo lo van a pagar. Bueno, tienen esa data. Fíjense lo que les voy a decir. La data de los trabajadores de la salud que le corresponde ese bono está en la UNAPRE. ¿Oyeron? Está en la UNAPRE. Ahí no hay que estar recogiendo firmas ni nada de eso, porque andan recogiendo firmas y que para saber quién cobró y quién no. No, esa data la tiene el ministerio. Fue entregada a la UNAPRE. La UNAPRE sabe quién cobró y quién no. Para que le quede claro al compañero. Y, por supuesto, lo correspondiente, eso tiene que corresponderle a los profesionales, incluyendo a los obreros, que son profesionales. No, no puede ser tan discriminatorio el acto del bono. Vamos a ir leyendo la historia del mundo. ¿Cuántas tienes ahí? Leemos unas, hablamos,
13: bueno, conversamos. Tenemos cinco, tres mundiales y una venezolana. Por hoy queremos, hoy es el Día Internacional de la Diversidad Biológica, decretado por la ONU para crear conciencia sobre la importancia de proteger todas las especies y ecosistemas del planeta, clave para nuestra propia supervivencia. Pablo, pero hoy hay una efeméride para mí que es interesantísima. Hoy se cumplen 262 años de la fundación de Ciudad Bolívar. Fue fundada Ciudad Bolívar en 1764, originalmente fundada por el gobernador Joaquín Moreno de Mendoza, con el nombre de Santo Tomás de la Nueva Guayana, de la Angostura del Orinoco, simplemente Angostura. Fue renombrada en 1846 como Ciudad Bolívar en honor al Libertador. Pablo, pero esta es una ciudad tan, mira, para mí tan importante, que hoy, en el feliz aniversario de mi amada Ciudad Bolívar, que es una tierra bendita, en donde me crié, en sus suelos me crié, y tuve el honor de servirle como alcalde, Pablo. Y hoy le escribo de la histórica Angostura a la capital indomable del Orinoco. Mi amor por esa tierra y su gente es infinito. Un abrazo fraterno desde este programa a todos los bolivarenses, porque Pablo también le manda un abrazo a los bolivarenses.
11: Claro, le mando un abrazo, porque allá en Bolívar tengo familia, mira, tengo amigos y tengo hermanos. Adelante, Juan Luis.
12: Víctor, no, que quiero también hacerme eco de este saludo al estado, al estado Bolívar y a la ciudad Bolívar. Creo que bueno, es un estado muy importante, es una ciudad muy importante, le ha dado mucho al país, sobre todo económicamente, en recursos. Y bueno, tenemos de hecho en este equipo de Termómetro Social, Víctor fue alcalde de esa hermosa, calurosa ciudad, pero hermosa ciudad, muchos recursos, con mucha agua, con mucho ímpetu. Pablo también tiene una relación especial, y bueno, yo por correspondencia también me sumo a ese amor, a ese cariño, con esa bella ciudad. Yo siempre digo que lamentablemente en Venezuela todos los temas se han politizado, Víctor, porque por ejemplo cuando se creó la octava estrella, cuando se le puso la octava estrella a la bandera, la gente lo asumió más como un tema de las 7 contra las 8, por un tema político, y hay una discusión allí que si no la hablamos ahorita la podemos leer en algún momento, que tiene que ver con que uno de los estados que participó activamente en la independencia de Venezuela fue esa zona del país, y que entiendo que eso tiene que ver con el reconocimiento histórico que faltaba en la bandera, ¿no?
13: Sí, sobre todo en lo económico, ahí se recopilaba ganado para el resto de las tropas del país, y ahí el Libertador tuvo un refugio. Se recuerda el famoso discurso del Congreso de Angostura y el fusilamiento del general Piar. Bueno, Juan Luis, vamos a un corte.
11: Ya regresamos. Pero vamos a seguir.
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14: Colectivo. 9 y 14 minutos.
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19: Ah, pero yo sí me veo.
11: Sí, será, no sé qué pasará aquí. En el aire, en Termómetro Social, por Radio Fe y Alegría, 1390 M, con Juan Luis Sosa, Víctor Fuenmayor y este servidor, Pablo Zambrano. Por aquí, Fetran Suátegui, incertidumbre política y devaluación frenan el potencial de desarrollo económico del Estado. Esto lo denuncia Fetran Suátegui en La Nueva Antorcha. Otra noticia, en las próximas horas, Unidad Gremial y Sindical de Barinas condenan crisis eléctrica y anuncian acciones de protesta. Este tema es delicado, el tema eléctrico en el interior, muy delicado. Se va la luz, inclusive aquí en Caracas también se va la luz. Esto hay que inyectarle recursos, hay que hacer una inversión para recuperar el sistema eléctrico, porque de eso depende también el desarrollo del país. Juan Luis, ¿qué crees tú, Juan Luis? Háblanos del tema de la electricidad.
19: Mira, Pablo, yo, bueno, debo decir que estoy muy preocupado porque la información que tenemos del resto del país, de prácticamente todas las regiones, todos los estados, es que hay, el racionamiento eléctrico es todos los días por horas. Ayer, antier, teníamos una reunión de los coordinadores regionales del foro cívico, por ejemplo, tenemos reuniones con equipos de trabajo. Y bueno, en las regiones se va a dar la luz 5 o 6 horas al día. La última vez que fui a Barquisimeto, se fue ese día 2 veces la luz, y en Maracay, o sea, como tú lo dices, la luz o la energía eléctrica es uno de los elementos a considerar en las variables de desarrollo, porque eso depende que haya desarrollo industrial, que haya capacidad para montar industria, para montar comercio, para montar empresas. Si le estamos quitando la luz al país para garantizar que Caracas tenga luz, entonces el tema de las inversiones tiene un coto pequeño, porque realmente si se prenden la capacidad instalada de las empresas o nuevas empresas, pues nos quedaríamos sin luz. Yo creo que esta es una de las grandes prioridades estratégicas que tiene el país, tema de la producción. Tengo entendido que, bueno, por falta de mantenimiento, por corrupción, por falta de las inversiones, bueno, en este momento, pues no, Venezuela tiene una capacidad instalada y no produce la cantidad de vatios suficiente y necesaria. He escuchado que hay algunas empresas privadas y transnacionales que quieren invertir. Bueno, yo creo que ese es un área prioritaria, porque tiene que ver con la calidad de vida de la gente. La luz significa poder tener acceso a los medios, a los sistemas de comunicación, a los teléfonos, incluso a los ventiladores, a la comida, a la refrigeración, al transporte, al estudio, a la lectura, a las clases. Es decir, prácticamente que la vida moderna depende del suministro eléctrico en gran medida. Cuando se limita el suministro eléctrico, pues básicamente se afecta la calidad de vida de la mayoría de las personas. Entonces eso es un tema prioritario en este momento, Pablo.
11: Así es, hermano, así es. El tema de la luz es un problema grave, muy grave. Recuerden regalarnos corazones, no nos están regalando corazones por el TikTok. Estamos esperando esos corazones para los que se están conectando. Y por supuesto, estamos en Termómetro Social por Radio Fe y Alegría 1390 AM. Víctor, ¿se va la luz allá en Macaracuay?
13: Bueno, con sinceridad quiero decir que en la calle donde yo vivo no se va. Pero en las otras calles, porque nosotros dependemos directamente de una subestación que creo que está en el Cafetal, ahí frente al Centro Comercial Plaza Las Américas. Pero la luz se va, Pablo. La luz se va y ese es un problema. Yo converso con mucha gente en Ciudad Bolívar, en otros estados de Venezuela también. Es increíble que, por lo menos en Ciudad Bolívar, que está a 100 kilómetros de la represa de Guri, los apagones son entre de 6 horas de racionamiento. Entonces alguien me dice que aquí en Venezuela no hay apagones, lo que hay es alumbrones. Cuando viene la luz, es que la gente se sorprende porque hay luz. Pero esto es una cuestión, Pablo, de la discusión que hay que dar a fondo por la calidad de vida del venezolano. ¿Cómo este gobierno, cómo la revolución acabó con un sistema que era un sistema confiable? Porque el sistema de electricidad en Venezuela era un sistema que estaba bien atendido. Llevábamos una ventaja del 20% de excedente de producción de hidroelectricidad. Esas estadísticas eran públicas. El potencial del río Caroní llevaba para la construcción de otras represas más que nos permitieran ir adelante. Siempre nosotros, recuerden ustedes que por allá en el año 94, 93, cuando gobernó Rafael Caldera, en su segundo y triste periodo, le vendimos luz a el norte de Brasil, porque el Brasil no tenía en su despoblado norte, tenía un proceso de población del norte de Brasil. Y nosotros, no sé si la gente se acuerda, que los indios reclamaron y tumbaron unas torres porque por ahí en la vía de la Gran Sabana, porque no querían las torres hasta que ellos no dieran la autorización de esas torres en su territorio, etcétera, etcétera, etcétera. Pero nosotros teníamos un excedente y le dimos luz. Pero la pregunta es, ¿qué hicieron con Tocoma? Dios mío, Tocoma arrancó, pero los reales se pagaron, pero ¿dónde están? Y esa es una de las cosas de las revisiones profundas que hay que hacer aquí, Pablo, como todas. El país es una complicación, no sé, por todos lados. ¿Cómo llegamos a ese punto? Yo no quisiera hacer, o nosotros en este programa no acostumbramos a hacer críticas positivas, pero a veces uno se desespera, Pablo. Ayer un amigo mío fue a buscar su carro al estacionamiento donde se lo habían remolcado, lo tenía, y cuando llegó no tenía batería y le faltaba el caucho repuesto y tenía le habían quitado, creo, otra cosa más del motor. Entonces aquí hay una impunidad completa. ¿Quién responde por eso? Tú tienes un miedo terrible de que tu carro te lo remorque, que te hagan algo, porque tampoco no hay ley para eso.
11: Bueno, aquí tenemos otra denuncia que es importante. Director General de Fe y Alegría se pregunta, ¿por qué los docentes de ABEC no cobran el nuevo bono? ¿Qué es eso? ¿Cómo es eso que no le pagan a estos, me imagino que son docentes aquí, y es una denuncia de Fe y Alegría, de creo que de educación en este caso. Gremios de UCB trancan autopista Fajardo para exigir que se cumplan sus exigencias contractuales. Efecto Cocuyo. ¿Quién miente en el caso del pago del bono de responsabilidad para los universitarios? Es una pregunta que hacen y que está en tal cual. Vamos a ver si la podemos abrir.
13: Bueno, la interrogante es quién miente, Pablo, porque el ministerio, lo tocamos en el programa del miércoles, el Ministerio de Educación Superior sacó un aviso público donde dice que es responsabilidad de las universidades por no haber cargado la data hacia el Ministerio de Educación Superior, quiénes tienen que cobrar el bono o no. Para ello enviaron la plataforma Patria, me supongo. Los rectores le respondieron a este comunicado que el Ministerio de Educación Superior está al tanto de eso, que eso no es necesario que estén reenviando esa data. De hecho, fue el comentario que yo te hice ahorita cuando te dije que el Ministerio de Educación Superior había abierto una página para que los profesores, por motus propios, enviaran su escalafón y el título que habían obtenido de maestría para que le dieran el bono, o de doctorado para que le pagaran el bono. Pero eso es, de verdad que yo quiero pensarlo así, un saboteo desde el Ministerio de Educación Superior al actual ministro, porque el actual ministro lo sabe, ella es profesora universitaria.
11: Vamos a un corte y ya regresamos.
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14: Nueve y 26 minutos.
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0: Mañana en vivo y directo les contamos que la Coalición Nacional Sindical llamó este jueves 21 a una gran protesta nacional para el próximo 13 de junio con el objetivo de exigir un salario digno, el cese de la represión, la liberación de personas detenidas por motivos políticos y elecciones libres. Durante una actividad realizada por varios gremios en la Universidad Central de Venezuela, el dirigente sindical José Patines cuestionó al gobierno por la persistente crisis salarial. También se preguntó dónde está el dinero para los trabajadores. Patines también criticó las jornadas que se han venido dando de excarcelaciones, porque hasta los momentos, según la ONG Foro Penal, solamente se han producido 38 excarcelaciones de las 300 que anunció el pasado martes el presidente de la Asamblea Nacional. La jornada del 3 de junio busca exigir salario y libertad, además de presionar por Carlos Salazar, coordinador de la coalición. También fue otro de los voceros principales de la convocatoria, que también apoyaron otros movimientos sindicales. Más detalles en los próximos minutos. A esta hora les acompañó en este avance informativo Alexander Medina.
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5: En el aire, en Termómetro Social por Radio Fe y Alegría 1390M, con Juan Luis Sosa, Víctor Fuenmayor y este servidor, Pablo Zambrano. Bueno, el tema laboral sigue en el tapete. Por cierto, debo decir que el sector salud, la Intergremial Sindical de Salud, consignó un documento ante la Defensoría del Pueblo. Ahí estuvieron presentes los gremios y sindicatos de la salud, conversaron con la defensora, creo que lo vi también, lo vi en canales y la noticia y portales donde se habla pues de la situación que se vive actualmente en el Sistema Público Nacional de Salud, que necesita inversión, necesita mucha inversión el Sistema Público Nacional de Salud para buscarle o para prestarle, mejor dicho, un servicio de calidad a los venezolanos que van a nuestros hospitales a buscar alivio a cualquier patología. Se necesita que ya es hora de que se discuta también la ley de salud, que duerme el sueño de los justos en la Asamblea Nacional. Es necesario que se atienda esta situación también. O sea, tenemos el problema del agua, que es necesario solucionarlo. Y tenemos el problema del sector salud. O sea, son cosas que hay que atender de inmediato para darle respuesta a los ciudadanos venezolanos. Es algo que urge, pues. Sabemos, yo no niego, porque yo he visto esfuerzos que se realizan, pero uno de los grandes problemas que tienen nuestros hospitales es precisamente que, ejemplo, hospitales como Maternidad, Magallanes de Catia, no tienen presupuestos asignados, y eso es un gran error. O sea, no tener presupuesto asignado a un centro de salud significa que si se daña algo en el hospital, no existen los recursos para repararlo. Y entonces tienen que darle sus recursos, sus partidas correspondientes de acuerdo al presupuesto a esos centros para que la gente que los dirige pueda resolver situaciones que se presentan en los hospitales. Eso es una necesidad. Eso hay que hacerlo, pues. Y ahí va, a cada momento recibimos pues solicitudes de compañeros en búsqueda de, en este caso, de medicamentos, de insumos para de repente una operación. Eso pasa mucho. Y yo creo que eso debe irse superando. Es necesario que se le ponga seriedad, con mucha fuerza, al tema de la salud. Víctor.
6: Bueno, Pablo, tú eres un hombre que vienes del sector salud. De verdad que el sistema, los sistemas hospitalarios aquí en este país están por el suelo. Y la tragedia es total, porque quienes se sentían respaldados... Yo me acuerdo, Pablo, te voy a contar esta anécdota, me lo voy a permitir aquí, pues que una vez yo fui jurado del examen de para admitir a un profesor en el grado de instructor. Y yo le pregunté, porque el examen se hace uno escrito y se hace uno oral. En el espacio entre el examen oral y el examen escrito, yo le pregunté, después que había cumplido el examen escrito, le pregunté al profesor, ¿y cuál es su motivación por venir a clase aquí en estos momentos cuando la educación va en pique, que no está pagando lo suficiente como para mantener una familia? Me dijo, mire, profesor, lo que pasa es que los seguros universitarios son buenos. Me protegen a mí, me protegen a mi mujer, a mis hijos y me protegen hasta a mis padres. Ahorita los seguros universitarios, Pablo, no existen, no protegen ni al mismo beneficiado. Aquí hay un que yo creo que es un negocio y la profesora Ana María San Juan debería revisar eso, porque aquí se empezó a pagar un seguro universitario de salud y de repente, bueno, lo cubrieron los 6 primeros meses a media y después lo abandonaron. El seguro dijo que el ministerio había incumplido el pago, pero ese es como un negocio para quienes lo contratan, porque le pagan y no cubren al asegurado, no prestan nada, pero cobran 6 meses, 7, 8 meses, y después dicen que no le pagan cuando le dejan de pagar. Es un negocio. Entonces estamos desprotegidos de salud. Y quienes van a los espacios públicos a buscar salud, en algunos, quiero decir, por lo menos en el hospital clínico, la parte de hemodinamia es completa. Pero la parte de atención, los médicos están bien preparados en los hospitales, los médicos están dignos, están prestos a atender. Pero tú tienes que llevar desde una curita, Pablo, hasta el algodón, los guantes que usan los médicos también tienes que llevarlo. Y eso no es correcto. Eso es un brinco a la atención. ¿Qué puede llevar una gente que gana 130 bolívares mensuales más un bono, por lo menos de un hombre que del amor mayor, que cobró $60 ayer y gana 130 de pensión por el Seguro Social? ¿Cómo llega? Pues, ¿cómo llega para un hospital para que lo atiendan? ¿Cómo se enferma? ¿Cómo un diabético? Mira, Pablo, ahí yo soy diabético y las medicinas de la diabetes me llevan a mí a un costo altísimo de $150-$200 mensual el pago, y tengo que financiarla con eso, y esto no es propaganda para cachea, pero tengo que financiarlas con cachea porque a veces no me alcanza para comprarla. Entonces, es muy difícil lo que está viviendo el venezolano. Pero cuando tú ves y revisas, Pablo, y ahí es que uno tiene que la crítica va al fondo. Cuando tú ves y revisas, ¿cómo es posible que un estado petrolero, como otros que tú ves en el mundo, como los Emiratos Árabes, como Kuwait, como todo, que tiene la potencialidad que nosotros tenemos para desarrollar, porque nosotros tenemos petróleo pesado, liviano, y tenemos gas, tenemos hierro, tenemos oro, tenemos minerales raros, tenemos turismo, tenemos playa, estemos viviendo la situación que estamos viviendo. Los jóvenes, que son el fuerte de un país para crecer, se fueron. ¿Con qué vamos a crecer? De repente nosotros, porque nosotros, Pablo, somos unas personas que pasamos de 60 años, tanto tú como yo, y que no nos sentimos viejos, porque la juventud no está en lo biológico, está en la fuerza de las ideas. Pero cuando vamos a la fuerza para realizar un emprendimiento de trabajo, nos damos cuenta que nos falta la fuerza de la juventud.
5: Bueno, aquí hay algo que, una declaración en últimas noticias de la presidenta encargada, Delcy Rodríguez, señalando que es hora de reducir las desigualdades. Nosotros creemos que Eso tiene que ser un hecho, la reducción de desigualdades, y por eso es el reclamo de la gente del bono. El bono que se le acaba de pagar a un sector muy pequeño de profesionales. Y tenía que ser un bono amplio que le llegara a todos y acompañado con otras cláusulas. Ejemplo, las vacaciones, los aguinaldos, los feriados, los domingos, porque, ejemplo, los obreros, hay profesionales, pero la gran mayoría no lo son. Entonces, tienen que basarse también en buscar que le llegue a todos los sectores los aumentos correspondientes. Es una necesidad. Por aquí me salida Julito de Maracay. Saludos, don Pablo, siempre en defensa de los trabajadores de Venezuela. Saludos, hermano. Por aquí me pregunta Lady Margaret. Los uniformes, bueno, los uniformes es otra cláusula que tiene que ser actualizada. Necesariamente actualizada, porque lo que pagan es una tontería. El problema que tenemos es que pagan muy poco. Ejemplo, de acuerdo a los contratos colectivos, porque son cláusulas que están amarradas al salario o amarradas a las contrataciones colectivas, que no representan nada porque no se han discutido más nunca, y es necesario comenzar a recuperar lo que nos corresponde por derecho. Vamos a un corte y ya regresamos.
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2: Y 43 minutos.
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2: En el aire, en Termómetro Social por Radio Fe y Alegría 1390M con Juan Luis Sosa, Víctor Fuenmayor, Denis Guedes, que está los lunes, y este servidor, Pablo Zambrano. Bueno, ya nos queda la última parte del programa. Hoy hemos hablado de temas muy importantes. Uno es el bono, siguen los trabajadores esperando que se le cancele el bono, que se canceló exclusivamente a ciertos profesionales. Pero además de eso, hay que buscarle solución a todos los temas que tienen que ver con los beneficios laborales de los trabajadores. Hoy hablamos de eso. Hablamos de un tema que lo vamos a seguir estudiando, por supuesto, reclamando y discutiendo con la gente. El hecho de que nosotros no estamos en contra que una persona tenga una pensión que le da el Estado, como el caso de Amor Mayor. Pero no puede ser que los que cotizaron no tengan pensión y los que no cotizaron sí la tienen. Eso es algo que tiene que corregirse. Porque los que cotizaron, pagaron, además eso que tienen doble cotización, el fondo de jubilaciones y el descuento que corresponde al Instituto Venezolano de los Seguros Sociales. ¿Ves? Eso es un problema. Por aquí tienen, desde Materno de Caricuao, es Luis, no sabes cuándo pagan el bono de profesionalización. Bueno, de ese tema hemos hablado, Luis, y precisamente algo que es una información importante, el Ministerio de Salud le entregó a la ONAPRE. Volvió la ONAPRE, para que sepan.
3: ¿Ah, sí?
2: Sí, volvió la ONAPRE. Tiene la data, y por supuesto ahí se refleja quiénes no recibieron el bono. Y eso tenemos que decirlo. Porque tienen la data ahí. La ONAPRE. Ahora, el tema es que deben corregir esta situación. Por aquí, Mima, buenos días, Pablo, ¿qué hago con 45 bolívares por 38 años de servicio hospital psiquiátrico de Caracas? Yo creo que no compras ni un caramelo con ese dinero, Mima. Ese es otro tema, si se recupera el salario, se recuperan las prestaciones sociales y los beneficios laborales de los trabajadores. O sea, son realidades. Que existen. Y bueno, el tema laboral lo hemos tratado el día de hoy. También tratamos otro tema, que es el de la luz. ¿Cómo se desarrolla un país si no solucionamos el problema eléctrico? Tú que eres ingeniero, Víctor.
3: Es que un país que quiera la modernidad, que no avanza, pero no solamente la salud, Pablo, no avanza en función de la producción, no avanza en función de la modernidad, se retrasa. Un país se atrasa sin electricidad, sin una eficiente prestación de los servicios eléctricos, un país atrasado, Pablo. Y nosotros no merecemos eso, de verdad. Nosotros somos un país que lo tocamos al principio. Tenemos demasiadas potencialidades para producir electricidad. Solamente el potencial del río Caroní da para 3 represas más y eso está planificado. Ahora, hay que pasar por Tocoma. Hay que pasar por Tocoma. Hay que ver qué sucedió en Tocoma. Cuando tú hablas, por poner un ejemplo, de recuperación de la producción del petróleo, hay que ver la electricidad, porque ¿cómo se van a fabricar los tubos sin costura? Si es que se llegan a fabricar aquí en Venezuela. ¿Cómo se va a fabricar los cables si la empresa esta que Sural está cerrada, no tiene, dicen que no se puede abrir porque no hay electricidad para darle potencialidad para que abra? ¿Cómo se recuperan las empresas de Guayana? ¿Cómo volvemos otra vez a ser el primer país exportador de prerreducidos de hierro del mundo que fuimos en 2018? ¿Cómo regresamos allí? La gente, yo soy más positivo, yo quisiera nada más hablar de cómo hacerlo. No quisiera hablar de cómo lo destruimos, porque destruir es fácil.

0: construir es que es más difícil, Pablo.
1: Eso es correcto, Víctor. El tema de construir un país. Nosotros necesitamos una gran reconstrucción en Venezuela. Necesitamos que el país se enrumbe hacia otros caminos. Y una de las cosas que hay que lograr es, bueno, acabar. Una de las cosas es acabar con las desigualdades, precisamente. Solucionar los problemas sociales. Hay que buscar fórmulas para que los problemas sociales del país se resuelvan, que son muchos. Y precisamente estos espacios son para que la gente opine, para que la gente hable sobre todo todas esas situaciones que se presentan en el país, que se presentan sobre temas muy importantes. Por aquí se me Mauro me dice que lo invite. Déjame ver aquí. Pero ya lo hice. Ya va. Por aquí se. Pero no sé si es que está ya en el aire Mauro. Pues le doy aquí y no me sale. Bueno. Total de que de todos modos para el próximo programa. Creo que podemos. Yo voy a invitar a la gente de Sural. Oíste, Víctor, vamos a invitar a la gente de Sural, claro, para hablar de ese tema. Ese es un tema importantísimo, esas cosas que pasan, son trabajadores esperando que se abra esa empresa. Bueno, ¿qué es lo que va a producir? Los cables y otras cosas, creo.
0: Sí, ¿ah? Cables, va a producir cables y otras cosas, pero... Es interesante que ellos, no, que no lo adelantemos por aquí, que ellos
1: mismos lo expliquen. Sí, además, vamos a invitarlos aquí a varios.
0: Estamos en el último corte. Quisiera hacer una reflexión, Pablo. Dale, pues. Ayer un motorizado perdió la vida en horas de la tarde en la autopista Francisco Fajardo a la altura de Chacao tras colisionar con un vehículo. Creo que las autoridades nacionales, que son las encargadas del tránsito de estas arterias viales tan concurridas, deberían tomar concientización sobre la conducción de los compañeros y amigos que se desplazan en moto. De verdad que es terrorífico a veces andar en la autopista y ver que una moto le pasa por la derecha, cruza adelante, otra le pasa por la izquierda, se mete hacia cualquier lado. Debería haber, la ley está faltando ahí, pero quienes a veces son los más... son los más débiles los motorizados, porque un carro atropella un motorizado y lleva la de perder, pero también la gente no tiene porque que va en su carro sufrir estas consecuencias de esta cosa. Los que van como tú, Pablo, que viven para allá, para Caricuao, de Plaza Venezuela para allá, es horrible la cola de motorizados que no te dejan pasar de un canal para otro.
1: Oye, el tema es un tema que tiene que ver con la salud pública. Y me dicen los motorizados, pues converso con ellos, los ya, digamos, expertos, pues, que tienen tiempo.
0: Pues tú también utilizas los mototaxis, Pablo, yo te vi.
1: Sí, yo también uso moto, pero ellos me dicen que los jóvenes, los que acaban de comprar moto, son los que sufren los accidentes. Pues no tienen la pericia necesaria, pues. Eso hay que conversarlo, pues. ¿Cómo se regula esto? ¿Cómo se le pone orden a este tema de los motorizados? Pues eso es parte de lo que hay que hacer. Ya llegamos al final del programa, Víctor, para que despidas tú.
0: Sí, estamos llegando a... El programa ha sido muy interesante porque fue muy ameno. Tocamos varios temas y sobre todo el tema que está en el tapete, Pablo, que es el tema de los aumentos de salarios, de los bonos. Por ahí el vicepresidente de la Asociación de Profesores de la Universidad de Carabobo hacía unos análisis sobre cómo sustentar, que no nos hagamos ilusiones de que los aumentos vienen ahorita, que posiblemente en agosto haya, cuando empiecen a entrar el dinero de la parte petrolera, podamos tener una mejor visión. Bueno, hemos llegado a nuestro final en este su programa Termómetro Social por la red de Radio Nacional Fe y Alegría Venezuela 1390M Caracas, bajo la dirección de Luis Berra, la coordinación de Pedro González y los controles de Jorge Pérez, y en este su programa Termómetro Social bajo la conducción de Pablo Zambrano, Juan Luis Sosa y este es su servidor Víctor Fumayor. Nos vemos el miércoles que viene.
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5: Nueve y 56 minutos.
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5: Nueve y 57 minutos.
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8: Muy buenos días, hasta ahora les saluda Edwin Rodríguez y atención, varios centros comerciales de la ciudad de Caracas ya anunciaron sus medidas a tomar para formar parte del plan de ahorro energético en el país. Tras una reunión sostenida el pasado 17 de mayo entre autoridades ministeriales, representantes de Corpoelé y de centros comerciales, anunciaron la medida y van a regular parte del ahorro energético en toda la ciudad capital. Varios centros comerciales ya se sumaron a esta medida en un horario comprendido de 1 a 4 de la tarde. Se espera la incorporación de todos los centros comerciales de la ciudad capital. Edwin Rodríguez, Radio Fe y Alegría Noticias.
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1: 10:28 de la mañana. Y luego del anuncio del Ministerio de Transporte de anclar el pasaje urbano a 0.25 centavos de dólar, ya hay reacciones en Caracas y nos las presenta nuestro compañero Edwin Rodríguez.
2: Autoridades del sector transporte y miembros del gremio de transportistas habrían alcanzado un acuerdo para el aumento del pasaje urbano, la cual entrará en vigencia el próximo lunes 1 de junio. El pasaje urbano estaría anclado al dólar, por lo que el costo en bolívares será equivalente a 0.25 centavos, de acuerdo a la tasa del Banco Central de Venezuela. El aumento acordado para el 1 de junio será de 140 bolívares y se ajustará mensualmente. En este sentido, el equipo de Radio Fe y Alegría consultó a William Alexis Moreno, quien es el presidente de la Asociación de Conductores Choferes del Sur de la Cota 905 acá en Caracas, y afirmó que no era lo que esperaban, pero definitivamente lo aceptan.
3: No es lo que nosotros realmente estamos exigiendo. Nosotros estamos exigiendo un costo de 0.50 centavos de dólar para poder cubrir las necesidades. Tenemos que aceptar los 0.25, 0.30 centavos de dólar que nos van a dar.
2: Moreno también afirmó que las exoneraciones del pasaje para los adultos mayores y con discapacidad sigue afectando al gremio.
3: Tenemos la problemática que nos está afectando el 95% del transporte, la tercera edad, el estudiante, la persona discapacitada. Entonces nosotros llegamos en una parada, un carro de 32 puestos, carga de 32 puestos, cuando va a cobrar, cobra 12 personas y 18 personas son tercera edad, estudiantes y de gente discapacitada.
2: En los acuerdos entre el Estado y transportistas se implementará el sistema SUBE para digitalizar el pasaje y asegurar que el Estado reintegre directamente a los transportistas el subsidio de estudiantes, adultos mayores y personas con discapacidad. Se acordó la reestructuración del sistema de distribución de combustible a nivel nacional. Así está el ambiente en la ciudad de Caracas. Edwin Rodríguez, Radio Fe y Alegría Noticias.
1: Más detalles en nuestra emisión de Punto y Seguimos a las 12 del mediodía por la Red Nacional de Radio Fe y Alegría Noticias.
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4: Diez y 31 minutos.
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3: Diez y 59 minutos.
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5: Muy buenos días, hasta ahora le saluda nuevamente Edwin Rodríguez y atención, el gobierno de Venezuela informó de manera oficial que se autorizó la ejecución de un simulacro de evacuación por razones de seguridad y en un comunicado difundido por el canciller de la República, Iván Gil, se detalló que las maniobras preventivas están programadas para este sábado 23 de mayo y el operativo tiene como propósito ensayar protocolos regulares de seguridad, protección diplomática ante posibles contingencias catastróficas o situaciones de emergencias médicas. Se detalló cómo va a ser la situación y este despliegue de evacuación tendrá una duración de varias horas en la ciudad de Caracas y tiene como destino la Embajada de los Estados Unidos. Esta jornada preventiva incluirá la participación activa de la Cruz Roja Venezolana, institución que apoyará los componentes de atención de emergencia y las tareas logísticas de evacuación. Edwin Rodríguez, Radio Fe y Alegría Noticias.
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4: 11:28, nos vamos a la capital del estado Táchira, San Cristóbal, y allí este jueves 21 de mayo diferentes comunidades y también de otros municipios del estado Táchira acudieron a la Defensoría del Pueblo con el fin de consignar un documento en el que exigen respuestas ante la crisis eléctrica que afecta a este estado y que ha dejado pérdidas no solo en los hogares, sino también en los comercios. La actividad fue convocada por la sociedad civil organizada, cuyos representantes llegaron al lugar con pancartas, rechazando la situación que los mantiene en vilo debido a que los apagones se extienden hasta por 13 horas continuas. El abogado José Caraballo fue uno de los voceros de la actividad y manifestó que las fallas eléctricas vulneran los derechos humanos. Atribuyó la crisis a la falta de mantenimiento preventivo y correctivo, así como a presuntos hechos de corrupción y falta de transparencia en el manejo de los recursos destinados al sistema eléctrico. El líder comunitario hizo un llamado a la ciudadanía a mantener la protesta pacífica y continuar documentando las fallas para que en el futuro se puedan determinar responsabilidades. Los detalles también en nuestra emisión de Punto y Seguimos con respecto también a los servicios públicos en todo el país. A esta hora les acompañó Alexander Medina.
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8: 11:30.
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4: Muy buenas tardes, son las 12 en punto del mediodía y a esta hora les saludamos a todas las personas que se suman hoy a esta emisión de Punto y Seguimos, la revista meridiana de Radio Fe y Alegría que preparamos para usted hoy viernes 22 de mayo de 2026. Les saludamos a esta hora en nombre de todo el equipo técnico y de producción, en la subdirección de comunicaciones Wirmelis Villalobos, en la producción y programación nacional Anthony Galindo, en la producción informativa Abelardo Rojas, en los controles Rafael Suárez, en la conducción les acompaña hoy Alejandra Martínez junto a los periodistas de Radio Fe y Alegría. Todos trabajamos bajo la dirección de Radio Fe y Alegría. Todos trabajamos bajo la dirección de ustedes.
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4: Es momento de conocer lo que tenemos preparado en la agenda del día de hoy y les contamos que anclan el pasaje urbano a 0.25 centavos de dólar a partir del 1 de junio. Las fallas en el servicio eléctrico continúan en distintas regiones del país y hoy les contamos que siguen afectando a varios sectores productivos en Monagas y Mérida. Por otro lado, el magisterio venezolano exige mesa de diálogo con el ministro de Educación para tratar la emergencia que atraviesa el sector. Y también les contamos que continúan las protestas por escasez de agua en el Tigre, en esta localidad de Anzoátegui, y continúan protestando por la falta de agua.
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4: 12:02 del mediodía, a esta hora compartimos con usted nuestra actualidad informativa. El Comité de Postulaciones Judiciales de la Asamblea Nacional abrió formalmente la convocatoria para elegir a 20 nuevos magistrados del Tribunal Supremo de Justicia. Este proceso busca cubrir las vacantes generadas por la jubilación de 8 jueces y la incorporación de otros 12. Según informó el propio comité, además de los magistrados, se seleccionarán al inspector general de tribunales y al director de la Escuela de la Magistratura. El proceso se desarrolla en la sede del Poder Legislativo tras la juramentación de los integrantes del comité este martes 20 de mayo. Los candidatos deberán cumplir requisitos legales estrictos, incluyendo la presentación de una declaración de no militancia política. Sin embargo, el informe de prensa de El Pitazo advierte que este criterio genera dudas debido a los antecedentes partidistas de varios magistrados que se mantienen en sus cargos actuales. El comité estima que la evaluación, entrevistas y selección final de los aspirantes tomará un periodo aproximado de 45 días. Esta renovación parcial se produce en un momento de ajustes internos dentro del máximo juzgado del país luego de la salida de varios jueces en el mes de abril. La lista definitiva de los seleccionados será presentada posteriormente ante la plenaria del Parlamento para su aprobación final.
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4: Continuamos con nuestra actualidad informativa. El Ministerio de Transporte aprobó una nueva tarifa indexada al dólar para el transporte público urbano que entrará en vigencia el 1 de junio. El precio del pasaje quedó fijado en 0,25 centavos de dólar, equivalente a 140 bolívares hasta el 30 de junio. Habrá ajustes posteriores a esa fecha según la tasa cambiaria. El nuevo monto supera el salario mínimo mensual en Venezuela, congelado en 130 bolívares desde marzo de 2022. El monto fue acordado este jueves 21 de mayo en una reunión del órgano superior de transporte celebrada en Caracas con representantes de los transportistas. La ministra de Transporte, Jacqueline Faría, anunció el inicio del operativo Pon tu carro al día, dirigido inicialmente a unidades de transporte urbano, rutas troncales y periféricas, así como mototaxis. El plan contará con apoyo del SAREN, el Instituto Nacional de Transporte Terrestre, la Policía Nacional y Fontur. Las autoridades también informaron sobre un plan de financiamiento para transportistas a través del Banco Digital de los Trabajadores y Banca Amiga. Próximamente se incorporará el Banco de Venezuela.
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4: 12:05 minutos de la tarde, continuamos con más información. 134 venezolanos indocumentados retornaron al país en el primer vuelo humanitario que salió desde Panamá. Entre los migrantes había 45 menores de edad. El regreso fue voluntario y financiado por Estados Unidos. El Servicio Nacional de Migración dijo que con esta operación se permitió el retorno digno de 58 hombres, 31 mujeres y 45 menores de edad, quienes viajaron en compañía de sus familiares como parte de una iniciativa orientada a promover la reunificación familiar y brindar asistencia humanitaria a personas en condición de vulnerabilidad. Panamá dijo que este es el primer vuelo de futuras operaciones de retorno voluntario y asistencia humanitaria desarrolladas entre ese país y Venezuela, en favor de una migración ordenada, segura y regular. Panamá ya ha realizado vuelos de repatriación a otros países y el retorno de venezolanos se había realizado a través de la triangulación con Colombia debido a la suspensión de vuelos entre la ciudad de Panamá y Caracas. El pasado 11 de mayo, el gobierno de Panamá abrió un periodo de 3 días para que los venezolanos que desearan ingresar voluntariamente a su país accedieran a vuelos gratuitos para ellos financiados por Estados Unidos. La Oficina de Migración pedía a los interesados presentar su pasaporte, salvoconducto o cédula de identidad de su país, así como la documentación de sus acompañantes. Pero si carecían de estos documentos, podían permanecer en un albergue migratorio mientras se le tramita el salvoconducto y se gestiona el boleto comercial correspondiente, de acuerdo con la información oficial.
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4: Y al cierre de las noticias actuales para el día de hoy, les contamos que el Gobierno Nacional inició este 21 de mayo el pago del ingreso integral para los pensionados del Seguro Social a través del sistema Patria. Así fue reportado en el canal Patria Digital. Los beneficiarios recibieron un depósito de 30.600 bolívares, monto equivalente a 58,43 dólares, según la tasa oficial del Banco Central de Venezuela. Este pago representa un incremento del 6,69% en moneda nacional respecto al mes anterior, aunque el valor en divisas resulta inferior a lo percibido en el mes de abril. El desembolso se efectuó en Caracas y en todo el país tras la expectativa generada por el anuncio realizado el pasado 30 de abril por la administración de Delcy Rodríguez. Los pensionados han manifestado su malestar a través de redes sociales, señalando que el monto depositado es menor a los $70 que se habían prometido inicialmente para este sector. La diferencia de $11.57 por beneficiario ha generado críticas y solicitudes de aclaratoria sobre el destino de los fondos faltantes. Ante la falta de información oficial sobre este ajuste, diversos sectores han calificado la medida como insuficiente frente a sus necesidades básicas. Como siguiente paso, la ciudadanía y gremios jubilados exigen que las autoridades del Ejecutivo Nacional expliquen los criterios aplicados para el cálculo de este beneficio. Mientras tanto, el pago se continúa realizando de manera gradual a los registrados en la plataforma Patria.
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4: 12:09 de la tarde. 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
5: Y 10 minutos.
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4: Y nosotros estamos aquí en Punto y Seguimos. A continuación vamos a tener nuestra primera ronda informativa con nuestros compañeros periodistas por las regiones.
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4: Anclan el pasaje urbano a 0.25 centavos de dólar a partir del 1 de junio de este año 2026. Nuestro compañero José Blanco desde Caracas con la información.
11: Para la próxima semana, los docentes se declaran en acción sindical y conflicto laboral por las precarias situaciones que presentan. La profesora Carmen Teresa Márquez, presidente de la Federación Venezolana de Maestros, señaló que dentro del cronograma está la reunión con padres y representantes. Además, solicitó la atención de las autoridades del Ministerio de Educación para buscar posibles soluciones a las problemáticas que presentan.
12: La declaratoria la próxima semana, en emergencia, el Magisterio Venezolano, nos planteamos unas acciones. Una de las acciones que tenemos el 28 es las reuniones con padres y representantes para que el maestro le informe al padre representante la situación en que se encuentra el maestro venezolano, que no tiene ni cómo para pagar el pasaje para ir a trabajar. Eso que dieron no basta realmente. Nosotros no queremos bono, queremos salario, porque el maestro sigue empobrecido cobrando las quincenas 300 bolívares. Así que exigimos al ministro de Educación una mesa de diálogo, queremos conversar.
11: Con relación al bono de responsabilidad profesional, la profesora Márquez.
4: Continuamos a esta hora, 12:13 del mediodía, y les contamos que fallas eléctricas reactivan largas colas por combustible en Maturín. La información la amplía Nangelis Gamboa.
13: durante los últimos días las estaciones de servicio, tanto subsidiadas como en la modalidad de precios internacionales, han comenzado a registrar nuevamente filas de vehículo. Este hecho ha tomado por sorpresa a los ciudadanos, quienes tras meses de relativa normalidad vuelven a enfrentar largas horas de espera para poder surtir sus tanques.
14: José Morales, bueno, yo tardo a veces poco en la cola. A mi parecer se ha acentuado, es debido a la luz, no a la falta de combustible, sino a la luz. ¿Por qué? Porque hay sectores donde están las estaciones de servicio que no hay la energía eléctrica, y por supuesto donde hay, los conductores venimos a surtir y conseguimos con él. Pero todo es consecuencia de lo mismo que estamos viviendo los venezolanos, pues, que es la falta de energía eléctrica, la falla de energía eléctrica. Para mí es eso, porque veníamos trabajando bien, y de hecho tú pasas a menudo a diario y ves las gandolas surtiendo las estaciones de servicio de gasolina, pero a la hora de surtir, bueno, el problema es la energía.
13: Usuarios que recorrieron distintos puntos de la ciudad reportaron que el escenario se repite en diferentes estaciones de servicio, mientras que el factor de la electricidad alarga y desespera aún más las colas.
15: Jesús Silva, hemos estado pasando más de 2 horas en la cola para poder surtir. El problema del suministro de la gasolina se debe a que han habido constantes apagones, pues, y eso ha retrasado el suministro de todos los vehículos en la ciudad.
13: Los constantes apagones del servicio eléctrico paraliza temporalmente los surtidos de las estaciones de servicio y retrasa logísticamente la distribución desde las plantas de llenado en el estado Monagas, lo que causa frustraciones en los usuarios que se ven obligados a recurrir a varias estaciones de servicio para poder surtir su tanque, a hacer largas colas sin saber si puede producirse otro corte de energía. Desde Maturín, estado Monagas, Nangelis Gamboa, Radio Fe y Alegría Noticias.
4: Agradecemos a Nangelis por esta información. Avanzamos con más. Nos vamos al estado Mérida. Los cortes eléctricos afectan al sector productivo, empresarial y comercial en la entidad merideña. Reporta José Angulo.
16: El sector empresarial y productivo del estado Mérida manifiestan que enfrentan problemas por los constantes cortes eléctricos que se presentan, afectando el aparato productor y económico de la entidad, indicando que hay sectores que los cortes son de 4, 5 y 6 horas. Enrique Guillén, presidente de la Cámara de Comercio del estado, da detalles sobre la situación que se presenta.
17: A pesar de tantos problemas que lo están azotando, no solamente en la ciudad, sino en toda Venezuela, con el sistema eléctrico, con los servicios públicos, con la vialidad, el impacto con el servicio eléctrico es bastante notorio. Se han incrementado las estructuras de costo porque hay que buscar energía para suplirlo. No es mentira de lo que estamos viviendo, porque en cada casa lo sufrimos y las empresas no escapan de esta realidad. Lo que nos está provocando también es que el impacto no sea solamente monetario, sino de también sónico, el despacho de combustibles para sistemas de energía que cuentan con los mínimos de seguridad, pero que también pueden ser una problemática a futuro.
16: Por su parte, Marcos Delgado, presidente de Fedecámaras Mérida, señala que ve con preocupación la situación, porque no ven una solución a corto plazo y donde el gobierno debe realizar una gran inversión para mitigar el problema eléctrico que está generando pérdidas en el sector productivo, empresarial y comercial del estado Mérida y de Venezuela. Desde Mérida, reportó José Angulo para Radio Fe y Alegría Noticias.
4: Doce y 17 minutos del mediodía de este viernes 22 de mayo. Seguimos con más información en Guasdualito, estado Apure. El calor, los zancudos azotan a la comunidad Pedro Pérez Delgado y los vecinos piden a Corpoelec publicar plan de racionamiento.
18: En la comunidad Pedro Pérez Delgado de Guasdualito, en el estado Apure, los vecinos denuncian que la falta de energía eléctrica no solo paraliza sus actividades diarias, sino que los deja completamente vulnerables ante las altas temperaturas de calor y los zancudos. Marina Ortega, habitante de este sector, relató a Radio Fe y Alegría Noticias las dificultades que enfrentan, especialmente con los más pequeños de la casa, y la urgente necesidad de que se establezca un cronograma de racionamiento.
19: el día, si se va, le toca a uno que buscar lo que más pueda por ahí para debajo de los de las matas de flores, porque qué más. Y de noche, pues ni se diga, con ese calor tan fuerte, entonces me toca salirme para la sala con el niño, y fuera de eso los zancudos no lo dejan dormir a uno. Eso le afecta mucho, mucho a uno, esos cortes de luz. A veces pues monta uno a hacer la comidita, yo por lo menos tengo una rosera y la monto, y cuando la estoy montando se va la luz y quedo, mire, en las mismas. Yo tengo perforación y entonces cuando voy a sacar agua y no hay luz, como saco. Entonces eso le perjudica a uno, todos esos cortes le perjudican a uno todo.
20: El clamor de la comunidad Pedro Pérez Delgado es el mismo de muchos sectores en Guadualito. Exigen a las autoridades de la Corporación Eléctrica que, si los cortes van a continuar, se publique un horario fijo. Esto les permite al menos tomar previsiones para almacenar agua, preparar los alimentos a tiempo y proteger a los niños y adultos mayores del inclemente calor. En la información desde Guadualito, en el estado Apure, Yorke Hernández, Radio Fe y Alegría Noticias.
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4: Continuamos a esta hora, 12:19 minutos. Agradecemos a nuestros compañeros por la información desde las regiones y es momento de despedir este bloque. Identificamos nuestra red y ya volvemos con más de Punto y Seguimos.
2: 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Y 20 minutos. 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
4: Doce y 22 minutos del mediodía. A esta hora continuamos con más información. Estamos de regreso en Punto y Seguimos. Y a esta hora, bueno, les contamos que las familias del Tigre siguen protestando ya por tercera vez por la escasez de agua. Así lo reporta nuestra compañera Adayuelice Figueroa.
24: Por tercera vez consecutiva, un grupo de vecinos del sector Pueblo Nuevo Norte en el Tigre, al sur del estado Anzoátegui, salieron a protestar y a exigir respuestas definitivas a la empresa Hidrocaribe ante la falta de suministro de agua potable que ya se extiende por más de 45 días. Olga Wong, que es una de las afectadas, exigió seriedad porque siempre les han ofrecido constantes evasivas.
25: 5 días sin agua y sin ninguna respuesta. Hasta en Caracas, en Benap, nos han dicho que se ha gestionado nuestra queja, y entonces que queremos saber que si la bomba la mandaron para nuestro sector y la dispusieron para otro sector. Este sector es emblemático del Tigre, uno de los sectores más antiguos del Tigre, donde hay personas mayores, personas incluso postradas en cama con Alzheimer, que tienen personas que la cuidan. ¿Cómo creen que pueden solucionar? De verdad que me parece que es una burla.
24: Y es que ante el silencio institucional, las familias se han visto obligadas a recurrir a camiones cisternas.
25: 45 días, 2 meses, pero ¿hasta cuándo? Comprando agua, cuando un camión, por lo menos yo compro un camión de agua de 3,000 litros y vale $20.
24: Raíza Soto, otra de las vecinas, expresó su indignación contra la hidrológica local, asegurando que hasta la fecha las autoridades no han ofrecido ningún tipo de respuesta ni plan de contingencia.
0: De Hidrocaribe, vamos y nos dicen que la semana que viene, que ya está listo, que ahora no, siempre nos salen con un pretexto nuevo.
24: Entre tanto, los vecinos aseguran estar dispuestos a recaudar el dinero entre las familias para así poder comprar la bomba hidráulica por cuenta propia, bajo las condiciones de que se les exonere del pago del servicio de agua por el lapso de un año.
0: Nosotros estamos pagando el servicio, estamos al día con el servicio, estamos dispuestos inclusive a pagar, a recoger entre nosotros los 1,300 bolívares que estamos pagando mensual. Hay unos que están pagando más, hay otros menos.
24: Los vecinos dijeron que de no recibir una respuesta satisfactoria e inmediata ante esta situación, aseguraron que se mantendrán en protesta y suspenderán el pago a la compañía de manera indefinida. Esta es la información que tenemos desde la zona sur del estado Anzoátegui, y Belice Figueroa, Radio Fe y Alegría Noticias.
4: Del estado Anzoátegui pasamos al estado Bolívar, y es que su capital, Ciudad Bolívar, cumple 262 años entre el orgullo de su historia y el dolor de sus servicios públicos. Así nos lo cuenta a esta hora nuestro compañero Marco Roldán.

0: nuestra querida ciudad Bolívar apaga este viernes 262 velitas, entre actos culturales, discursos oficiales y la Plaza Bolívar llena de flores. Pero la verdad es que la torta de cumpleaños no sabe amarga. La capital del estado Bolívar recibe un año más de vida arrastrando un deterioro crónico en sus servicios básicos, una crisis que el paso del tiempo, lejos de curar, parece haberse atornillado en el día a día de nuestra gente.
1: El transporte público. Hace falta transporte público. Este es el llamado especialmente a los gobernantes de la alcaldía. Señor alcalde, hace falta transporte público.
2: En cada casa hay escasez de agua. No llega el agua en más del 70% de nuestra población. Y en un país con las riquezas petroleras, esa reserva mundial, la mayor reserva mundial del mundo, la mayoría de nuestras calles no tienen asfalto.
0: Desde los comerciantes que intentan levantar la Santa María en el Paseo Orinoco hasta las madres de familias en Vistahermosa, Agua Salada o Los Aceiticos, el clamor es el mismo. El agua potable se convirtió en un lujo de colección. Las tuberías de los hogares permanecen secas la mayor parte de la semana.
3: Nos encontramos con la dificultad del agua. Se está cargando varios tambores de agua. Principalmente, primero se tiene que realizar una cola. Es muy fuerte. Hidrobolívar, por favor, ayudar a esta problemática en esta comunidad, ya que las personas carecen mucha de este recurso.
0: A esto se le suma también el precio del peaje, manteniendo una vialidad muy mala al sur del estado Bolívar.
2: El regalo de estos 262 aniversarios de Ciudad Bolívar fue aumentar las tarifas del peaje. Para entrar a Ciudad Bolívar hay que pasar por el puente Angostura, un puente Angostura con un deterioro evidente, un desnivel y un pavimento deteriorado bastante irregular.
0: Mientras el gobierno local maquilla la fecha con desfiles, tarimas y fotos bonitas para las redes sociales, la gente en las comunidades exige que la plata pública se gaste en lo que verdaderamente importa. Los bolivarenses no quieren más promesas vacías ni discursos repetidos. Exigen que estos 262 años sean un empujón definitivo para que las empresas hidrológicas y la electricidad se dejen de excusas y hagan su trabajo. Desde Ciudad Bolívar, Marco Roldán para Radio Fe y Alegría Noticias.
4: En Bolívar contemporáneo el agua iluminará el horizonte del hombre y los puentes de la amistad.
5: 12:28 minutos de este viernes 22 de mayo. Seguimos con más información. A esta hora les contamos que el obispo de la diócesis de San Fernando llama la atención sobre las nuevas inundaciones y la basura en la capital de Apure. Así lo reporta Alexander Medina.
6: En los anuncios que hizo sobre las próximas fiestas patronales de San Fernando Rey, el obispo de esta diócesis... Eliezer Rivero.

0: isla hermosa con un paseo y da tristeza pues ver el estado en que están las calles con el tema de la basura, de la recolección de los residuos.
1: Sobre las cualidades de San Fernando Rey, Monseñor Rivero destacó estas virtudes.
0: Un hombre que vivió, supo conjugar su fe con el oficio de gobernante, sin dejar que el oficio secular como gobernante menoscabase su relación con Dios, y procurando que su relación con Dios tuviese una consonancia y se hiciese concreta en la vida pública, en el ejercicio del servicio del gobierno, que es un ejercicio bastante importante para el desarrollo de la sociedad, pero que es un ejercicio que desde la inspiración cristiana se puede ejercer con la búsqueda del bien común, con la búsqueda del exaltar la dignidad de los pueblos, de las personas.
1: El próximo 30 de mayo, la fiesta de San Fernando Rey también contará con una misa central en la catedral, actividades culturales y una sesión solemne por parte del Consejo Municipal. Desde San Fernando, Alexander Medina, Radio Fe y Alegría Noticias.
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3: Con esta información nosotros despedimos este bloque, vamos a hacer una pequeña pausa y enseguida estamos de vuelta con más En Punto y seguimos.
2: 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Doce y 31 minutos.
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3: Doce 32 minutos del mediodía, continuamos en punto y seguimos, y a esta hora abrimos nuestro espacio informativo para abordar una realidad que golpea el bolsillo y la dignidad de muchas familias venezolanas. Tras los recientes anuncios del Ejecutivo Nacional, el llamado ingreso mínimo integral se ajustó mediante bonificaciones, dejando congelado el salario mínimo y la pensión apenas en 130 bolívares. Mientras los trabajadores activos discuten el impacto del bono de profesionalización, más de 6 millones de jubilados y pensionados quedan bajo una estructura de bonos, lo cual hasta el momento pues no ha sido suficiente para cubrir las necesidades de esta población. Para analizar esta situación, además del caos que se ha registrado en los últimos días en los pagos de la plataforma Patria y las dudas sobre los beneficios laborales pendientes, hacemos contacto en vivo con Luis Cano, coordinador del Frente Amplio Unido en Defensa de los Pensionados y Jubilados. Señor Luis, buenas tardes, bienvenido a Radio Fe y Alegría.
6: Bueno, buenas tardes. Para comenzar, quería darle las gracias a ustedes, a Fe y Alegría, que siempre nos están dando la oportunidad de seguir visibilizando la situación. Como tú lo dijiste, de 6 millones de venezolanos que nos quedamos en Venezuela, que estamos sometidos en el día a día a vivir en un estado de angustia, de incertidumbre, porque no sabemos de verdad cómo vamos a hacer para cerrar nuestros años dorados. Tú estabas hablando de algo muy importante, que es el ingreso, la bonificación, en el caso de los pensionados, del bendito bono de guerra, que bueno, se le subieron $10 mensuales. Estábamos cobrando $60, le subieron $10 mensuales, y bueno, lo empezaron a pagar ayer, pero como siempre, no salimos de nuestro asombro cuando ves que no llegan los $70, sino que están llegando 62, 67, otros le llegan $50, o sea, siempre mucho. Y bueno, ya nos están diciendo que a partir del lunes hay un aumento de pasaje. Acuérdate que nosotros estamos, a partir de este lunes ya hay otro aumento de pasaje urbano, y no salimos de nuestro asombro, pero nosotros teníamos una ley, mira, hay una ley que se llama Ley Integral del Adulto Mayor, que fue aprobada en el 2021, donde dice que nosotros estamos exonerados del pasaje. Igual hay también ordenanzas, sin embargo, eso se le dio letra muerta, Y bueno, siempre llega enero, tenemos que también pagar pasajes igual como lo paga una persona común. Que nosotros siempre hemos dicho que no tenemos problemas siempre y cuando tuviéramos pensiones, jubilaciones dignas que nos alcanzaran para todo eso. Y también aquí los servicios públicos están dolarizados. Todo lo que es... Y hay un tema que yo no quiero de verdad poner en la luz pública, que son los servicios públicos en el interior del país. Oye, impresionante el problema que hay con el agua, que hay con los cortes de luz. Ayer estaba hablando con un amigo que está en Maracaibo y me llamó prácticamente pidiendo auxilio, que lo estaba matando. Cuando me asusté, cuando le pregunto por qué, me dice que tenía 8 horas sin luz y con una temperatura en Maracaibo de 40 a 42 grados en la sombrita. Entonces, no solamente es el problema de la pensión, a eso también tenemos que sumarle el problema que tenemos con el sistema público de salud, que de paso está deteriorado, no se nos atiende en los hospitales, no era como antes que tú ibas al Seguro Social, porque nosotros pagamos el Seguro Social, tampoco era gratis, y nos entregaban nuestros medicamentos. Entonces es muy difícil en el día a día, uno con tantos bombardeos, tantas violaciones de nuestros derechos humanos, seguir adelante. Pero es muy difícil envejecer en Venezuela, se nos va a ser bien difícil. Eso también tenemos que agregarle algo que para nosotros también es pero muy importante, que es el acompañamiento de nuestros familiares para cerrar nuestros años dorados, que por la situación por la cual está atravesando el país, se tuvieron que ir al país. Entonces estamos condenados a vivir con pensiones, jubilaciones, de hambre, sin el acompañamiento de nuestros familiares. Entonces, bueno, nuestros años dorados, hay muchos hermanos que han fallecido por cuestión de depresión, porque bueno, la soledad es mala consejera, ¿no? Nosotros soñamos envejecer con el acompañamiento de nuestros hijos. También queríamos denunciar que tenemos unos hermanos que son alrededor de 30.000 que se fueron de Venezuela, que desde el año 2016 no le pagan su pensión, independientemente que hay un convenio que se firmó con varios países, donde está metido España, Italia y otros países. Ese convenio se está violentando y desde el año 2016 estos compañeros no se les hace efectiva sus pensiones, que están en el exterior del país, que son alrededor de 30.000 compañeros. Y también, mira, nosotros hemos denunciado que es un problema político, porque no puede ser que todavía nosotros nos estemos rigiendo por la ley del Seguro Social, que se implementó en el año 1967. ¿Por qué? Porque tenemos un proyecto de jubilación y pensión que está desde el año 2002 en la Asamblea Nacional, durmiendo el sueño de los justos, y no se discute. Y también le queríamos recordar al gobierno que en el año 2015 se aprobó ese estatuto para los pensionados, pero por cuestiones políticas en ese momento nunca se le dio la ejecute. A esa ley tan necesaria para nosotros, en este caso los pensionados.
3: Señor Cano.
6: En el año 2022 se ejecutó un bono de 10.000 bolívares, que era para los jubilados que salieron de la administración pública entre el año 2017 hasta el año 2024. Eso tampoco se ha honrado, porque no hay un jubilado que haya cobrado ni siquiera un bolívar. Eso, y no sabemos tampoco qué pasó con el Ministerio del Adulto Mayor. No, eso ha sido puro pan y circo. Y el 9% que se le está descontando a la empresa privada, que eso sí lo están haciendo, resulta que ese dinero no le llega a los pensionados.
3: Sí, señor Cano, bueno, con todo este panorama que usted nos acaba de describir, es justamente, bueno, no la pregunta no es cuál es la situación o cómo les afecta, ¿no?, esta estructura de bonos sin llegar a un aumento que ayude a la condición y a la mejora de la calidad de vida de los adultos mayores, sino cómo están haciendo este grupo de la población venezolana, que es bastante grande, para enfrentar esta situación, que como usted mismo comentaba, no se trata solamente del monto de la pensión, sino que es un problema multifactorial donde no hay garantía de servicios de salud ni de servicios públicos en general.
6: Bueno, fíjate, nosotros ya eso lo hemos ido denunciando, porque esto ha dado como resultado que nuestros hermanos siguen falleciendo. Mira, en estos días el compañero William Paz, que está en Maracaibo, me dice que habían fallecido allá en Maracaibo 3 personas adultas mayores, producto del calor, porque no había luz, pues, y la temperatura era de 40 grados. Incluso hubo uno que falleció porque en ese momento no estaban interviniendo, creo que estaba en un hospital, y se fue la luz y falleció. Entonces nosotros eso siempre lo hemos venido denunciando, porque no puede ser que en Venezuela se sigan muriendo lo vio venezolano por cuestiones de falta de servicios públicos, por falta de medicina, por de nutrición, que eso se debe convertir en algo cotidiano, y parece que eso no, como que no le duele a nadie. No somos la prioridad del gobierno, ni tampoco en lo que se llama oposición. No somos la prioridad de ninguno. Simplemente lo quieren usar cuando viene una campaña electoral para tirarse una fotico, pero después se olvidan y no entienden que ellos también vienen para acá y que en algún momento de su vida también van a envejecer. Y que todos esos derechos que se están violando nosotros en este momento, si esto no cambia, ¿verdad? Y no se empiezan a respetar y se nos empieza a dar nuestros derechos, ellos también van a pasar por la misma. Por eso siempre lo hemos dicho, nosotros queremos morir de viejo como Dios manda, no como pasa en este momento. Y quería también rescatar una frase que no es mía, que es la señora Nieves, María Nieves, que murió el 12 de enero con 99 años. Que yo siempre decía que los viejos venezolanos íbamos a morir de pie como los árboles. Bueno, así vamos a morir nosotros, porque de verdad que tampoco nos vamos a quedar en nuestras casas viendo cómo se nos deteriora nuestra salud, nuestra alimentación. Entonces, bueno, nosotros vamos a seguir reclamando y ejerciendo el artículo 68 hasta que Dios quiera, pues, solamente Dios sabe. Después le pedimos que nos dé salud, que nos dé mucha resistencia, fortaleza. Bueno, y seguimos, a pesar de la situación, nosotros seguimos llenos de mucha esperanza, esperando un cambio. También estamos exigiendo que en el país se hagan unas elecciones, que sean libres, que sean transparentes, para ver si de una vez por todas podemos solucionar nuestro problema político y reencontrarnos como país, como venezolanos, y que de verdad que esto se enrumbe en un cambio que no solamente va a ser para las personas de la tercera edad, sino para nuestros hijos que puedan regresar. Para todos los venezolanos, porque pienso que aquí cabemos todos, independientemente de las diferencias que tengamos, pero también pienso que también tiene que haber justicia. Lo que pasó con la señora Carmen Nava, una de esos 6 millones de venezolanos que nos quedamos aquí, que su hijo falleció, nadie sabe cómo falleció, qué pasó, y a los 3 días ella también falleció. Eso tiene que haber justicia, porque eso no puede quedar impune. Porque ella era una de esos 6 millones de venezolanos que nos quedamos aquí, echándole pichón, sobreviviendo, y que estábamos aquí, bueno, y que su final no fue nada, y eso que tiene que haber justicia.
3: Señor Luis, para ir cerrando, quisiéramos saber cómo están haciendo y sobre todo cómo están haciendo desde el Frente Amplio Unido en Defensa de los Pensionados y Jubilados para ayudar a los adultos mayores, a los abuelitos, en cuanto a las dudas que últimamente se han generado muchas por ese caos que justamente usted mencionaba al principio sobre, bueno, que algunas personas le pagan un monto, otras le pagan otro, unas fechas empiezan el pago en un mes, comienzan el 21, otros meses comienzan el 22. Es decir, hay mucha variación en cuanto a los montos y en cuanto a las fechas. ¿Cómo están haciendo para ustedes acompañar a los pensionados y jubilados en este sentido?
6: Fíjate, nosotros tenemos una plataforma de correo donde nosotros nos comunicamos con esa persona, pero ahí también tenemos que hacer una denuncia, pues nosotros todavía no hemos entendido. Ay, mira, es muy difícil hablar, si uno no molestarse, ¿no? Porque cuando uno empieza a conversar y empieza a ver todas las violaciones que nos están haciendo, uno de verdad se va como molestándonos. Fíjate, nosotros no entendemos. O sea, yo tengo mi cuenta de pensión, que mi cuenta del Banco Venezuela, donde después que cumplí 60 años empezaron a pagar mi pensión. No entiendo por qué el gobierno instrumenta esa página maquiavélica que llaman página patria, que de paso no tiene ministerio, no tiene ningún tipo, no tiene lugar físico, sino es una cuestión, una plataforma digital. Uh-huh. Entonces no entendemos, si tú me vas a pagar ese bono de guerra que me lo está pagando mucho, no entiendo por qué no me lo depositas en mi cuenta de Banco Venezuela junto con mi pensión. No entiendo por qué tiene, y así pasa con los trabajadores activos, así pasa con los jubilados. Y entonces resulta que a veces en estos días desactivaron alrededor de 10.000 pensionados, aparecían desactivados. Y entonces para activarse había que ir a la Caja Regional del Seguro Social, y entonces había que sacar fotocopias, y entonces uno aquí todavía lo puede hacer, pero la gente del interior, había muchos que tenían que venir a Caracas para activarse porque lo habían desactivado, desactivó el Seguro Social, o sea, la página del seguro. Y entonces hay personas que de repente le quitan el bono de guerra. Tengo muchas denuncias de pensionados que no le está llegando el bono de guerra. Y entonces, ¿a dónde van? Si esa página patria no tiene ningún lugar físico. Y entonces tienen que empezar a por internet. Muchas de esas personas no manejan el internet. Uh-huh. Entonces muchos termina sin recibir nada. Entonces, dependiendo de un familiar, de un vecino, de alguien que le meta la mano, y muchos en una situación bien precaria y de paso solo porque no tienen el acompañamiento de la familia. Y eso no, eso de la página patria nosotros lo hemos denunciado hasta el cansancio, porque es un instrumento para jugar con la necesidad, en este caso de los viejos venezolanos. Es como mantenerlo a uno ocupado, le quitan los beneficios. Entonces nosotros lo que queremos, que lo poco que nos vayan a dar, nos lo den por nuestra cuenta, que ya la tenemos, porque por ahí nos salió nuestra pensión.
3: Señor Luis, sí. Así es, como usted comenta, así es. Pero tenemos que despedir la entrevista. Queremos agradecerle por este tiempo. Seguramente luego lo estaremos contactando para seguir conversando sobre este tema. Muchísimas gracias.
6: Gracias a usted.
3: Conversábamos con el señor Luis Cano, coordinador del Frente Amplio Unido en Defensa de los Pensionados y Jubilados, justamente sobre la condición, la situación que viven más de o alrededor de 6 millones de abuelitos que han quedado, bueno, bajo esta estructura de bonos sin todavía recibir, como quedaron todos los trabajadores venezolanos, con el salario mínimo congelado en 130 bolívares y, bueno, unas condiciones que agravan la calidad de vida del adulto mayor en Venezuela. Hacemos una pausa, en breve continuamos con más en Punto y Seguimos.
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7: Doce y 46 minutos.
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3: Doce cuarenta y seis minutos y continuamos en Punto y Seguimos. A continuación vamos a nuestra tercera ronda informativa por las regiones del país.
2: ¿Qué pasa en las regiones?

0: del bono de profesionalización.
1: Conversamos con la secretaria de actas de la Federación de Asociaciones de Profesores Universitarios de Venezuela, Queta Estefani, quien ofreció los detalles.
2: Sí, hemos venido desarrollando acciones, las que han tenido mayor, bueno, algunas en Caracas, pero las que han tenido mayor impacto nacional son los dos últimos paros que hemos hecho de 24 horas. Estamos escalando en un conflicto. Si no se trata de protestas aisladas, es un conflicto. Nosotros estamos demandando la salarización de las remuneraciones, porque el salario, no es que hay bonificación, es que hay una política gubernamental de desalarización. El salario ha sido llevado a cero. Es decir, todas las tablas del sector universitario y de la administración pública y de la, inclusive de alguna empresa más del Estado, comienzan con el salario mínimo es 130 bolívares, es decir, nada.
1: El Ministerio de Educación Universitaria recientemente calificó las manifestaciones como incomprensibles y aseguró que los departamentos de nómina de las universidades públicas no han consignado documentos que demuestren quiénes fueron excluidos en la entrega del beneficio.
3: De modo que todo eso es una huida hacia adelante del gobierno para evitar la enorme responsabilidad que tiene en un instrumento que creó en forma arbitraria, desordenada y sin ningún tipo de criterio, que además no entramos en esa materia, pero pudiéramos entrar, estamos en un conflicto inevitable. Es decir, había una expectativa para el primero de mayo de al menos ver movilizado nuestro salario. Lleva 4 años sin salario. Y los ingresos de este país el año pasado fueron 26 mil millones de dólares, dicho por el gobierno al publicar la balanza del pago.
1: Los educadores aseguraron que continuarán en las calles y tomando medidas hasta que no obtengan respuesta por parte de las autoridades. Desde Ciudad Guayana, Francesca Díaz, Radio Fe y Alegría Noticias.
4: 12:49 minutos de la tarde, los habitantes de Don Rómulo Gallego de Maracaibo tienen más de 4 meses sin el servicio de gas, reporta Marieny Zárragas.
5: Nos encontramos en el barrio Don Rómulo Gallego, parroquia Coquibacoa, específicamente la avenida 9 de Maracaibo, donde los vecinos aseguran que tienen más de 4 meses sin el servicio de gas, por lo que han tenido que recurrir a la compra de bombonas, las cuales les cuesta de 10 a 20 dólares cada recarga, lo que para ellos no es suficiente, ya que solo les dura de 10 a 15 días.
6: Bueno, de verdad que el gas aquí tiene bastante tiempo que aquí no llega. Tenemos esa problemática de que todo se nos pasma, a veces estamos cocinando el arroz y se nos va el gas por completo. Necesitamos con urgencia que vengan a ver qué es lo que pasa con el gas aquí, más que todo en esta cuadra. Bueno, yo a veces he tenido que ir para 3 cuadras que vive mi mamá a poder cocinar allá.
7: Tuve que comprar bombonas para poder cocinar, porque en verdad que aquí tiene bastante tiempo que no nos llega el gas. Tratamos de merendiar, por ejemplo, de la cena, hacer, por ejemplo, cosas rápidas.
5: Las personas se han visto en la obligación de recurrir a familiares o vecinos de los sectores cercanos para poder cocinar o preparar en leña o carbón. Además, las personas que tienen bombonas señalaron que realizan comidas rápidas para poder alargarlas más de los 20 días. Desde Maracaibo, para Radio Fe y Alegría Noticias, reportó Marieny Zárraga.
4: Continuamos en el occidente de nuestro país. Barquisimeto nos denuncia que las lluvias exponen el deterioro de las vías. Con la información, María Gabriela Álvarez.
8: La llegada de las lluvias ha vuelto a encender las alarmas en Barquisimeto, dejando al descubierto el grave deterioro de la vialidad. En la carrera 24 entre calles 29 y 10, los vecinos denuncian que las precipitaciones inundan las vías, transformando los enormes huecos en trampas invisibles para los conductores.
9: Y claro, esos huecos afectan el tránsito. Bueno, hace como 2 años tuvimos una problemática que se reventó el tubo de la agua servida, de la agua negra. Y entonces, bueno, duramos como 7-8 meses con ese malestar hasta que Hidrolara se dignó a reparar eso. Posteriormente quedó todo sin asfalto y pura tierra donde ellos sacaron el tubo de agua servida.
8: Según el residente José María San Martín, la

0: proliferación de baches y asfaltados deficientes no solo frena el tránsito, sino que impide a los habitantes estacionar frente a sus casas y comercios.
1: Afecta en la manera como uno aparca los vehículos en la calle, y entonces también es una incomodidad para los motorizados porque de noche no los ven.
0: El peligro se duplica al caer la noche, pues la falta de alumbrado público convierte el sector en una zona de alto riesgo, exponiendo específicamente a los motorizados a accidentes viales. Desde Barquisimeto, María Gabriela Álvarez, Radio Fe y Alegría Noticias.
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3: 12:53 minutos de la tarde, a esta hora les compartimos el micro mentira. Es falso que el video que muestra a Nicolás Maduro rezando en la prisión de Nueva York.
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5: Aquí les comentamos las mentiras que se quieren vestir de noticias. Esto es fake. Hola, les saluda Andrés Cañizales. Les comento lo que es mentira. Es falso el video que muestra a Nicolás Maduro supuestamente rezando en una prisión de Nueva York. Desde el pasado 12 de mayo circula en Facebook un video en el que supuestamente se ve al exgobernante venezolano Nicolás Maduro en su celda, estando de rodillas y rezando frente a una Biblia. Este video va acompañado de un texto que dice lo siguiente: impactante, el karma no falla. Se filtra video de Nicolás Maduro encerrado en su celda, pagando por el hambre y la miseria de Venezuela. Pero esto es falso. El equipo de Cotejo.info verificó que el video fue creado con inteligencia artificial y no muestra una situación real. Además, forma parte de una ola de contenidos hiperrealistas, conocidos como deepfakes, difundidos en redes sociales con fines satíricos de entretenimiento o desinformación. Así que es mentira, no es verdadero el video que muestra Nicolás Maduro supuestamente rezando en la cárcel de Nueva York, donde se encuentra mientras es enjuiciado en Estados Unidos.
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3: A esta hora, 12:55 minutos de la tarde, y con esta información del micro mentiras, cerramos la edición de Punto y Seguimos del día de hoy, viernes 22 de mayo. Nos despedimos en nombre de todo el equipo técnico y de producción que hace posible este espacio informativo, en la Subdirección de Comunicaciones Wirmelis Villalobos, en la producción y programación nacional Anthony Galindo, la producción informativa de este espacio a cargo de Abelardo Rojas. En los controles nos acompaña Rafael Suárez, en la conducción les acompañó Alejandra Martínez, todos con o junto a los periodistas de Radio Fe y Alegría trabajamos bajo la dirección de Vidalina Campos. Agradecemos a todas las personas que nos acompañaron hoy. Nos encontramos nuevamente el día lunes en una próxima edición de Punto y Seguimos. Y recuerde que todo el día usted puede continuar informado de todo lo que ocurre en nuestro país a través de nuestra página web www.radiofeyalegrianoticias.com y también con nuestros avances informativos cada media hora. Feliz tarde para todos y feliz fin de semana.
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0: buenas tardes. Sean bienvenidos a este su espacio, el programa En Este País, a través de la señal nacional de Radio Fe y Alegría en toda Venezuela. A esta hora de la tarde les saludamos en nombre de todo el equipo técnico y de producción. En el control técnico y la producción de este programa está María Gabriela Álvarez. En la subdirección de comunicaciones, Guirmelis Villalobos. En la coordinación de producción y programación nacional, Anthony Galindo. Y en la conducción de este espacio, quien habla y les acompaña a esta hora de la tarde, Rosender Evíez. Como todas las tardes, estaremos junto a periodistas, comunicadores y emisoras de Radio Fe y Alegría, todos bajo la dirección de la profesora Vidalina Campos. Llegamos al día viernes 22 de mayo de este año 2026. Estamos en vivo a esta hora a través de las más de 20 emisoras de Radio Fe y Alegría. Desde este momento se habla en modo emprendimiento en este espacio en el que día a día vamos compartiendo con todos ustedes el acontecer del emprendimiento en Venezuela. Por aquí conversamos con expertos, coach, mentores y emprendedores quienes nos van contando y mostrando cómo va desarrollando el quehacer emprendedor en Venezuela. Recuerden que estamos en las redes sociales, somos arroba en este país radio, arroba Radio Fe y Alegría, y nuestras cuentas en las redes sociales, arroba en este país radio, arroba Radio Fe y Alegría, para que nos sigan. Si prefiere escribirnos, también ponemos a su disposición una mensajería de texto y el WhatsApp 0424-555-3146. Allí también estamos disponibles para recibir sus mensajes, sus opiniones, comentarios, notas de voz, sus sugerencias y también sus impresiones a propósito de nuestros invitados. En esta tarde tenemos mucha información que compartir con ustedes. Estaremos conversando con Gabriel Santana, cofundador del Taller Neo, un emprendimiento basado en el reciclaje y un espacio de transformación de los desechos en objetos de valor. También estaremos estableciendo un contacto con la periodista Yosimar Pereira, quien da cobertura a la 56 Asamblea de Consecomercio, un espacio también donde se evalúa el desarrollo económico del país, en el que también se busca analizar bajo el lema Energía, Unión y Confianza para Crecer. Así que bueno, en el programa estaremos también teniendo ese contacto. Hoy también en el programa tendremos una experiencia de emprendimiento de las regiones de nuestro país. Así que bueno, tenemos mucho para compartir en este día. Comenzamos con el primer segmento del programa y revisando lo que justamente se está desarrollando y viviendo en este momento en la ciudad de Barquisimeto, en el estado Lara, donde se desarrolla la 56 Asamblea de Consecomercio enfocada en el crecimiento económico. Bajo el lema Energía, Unión y Confianza para Crecer, se celebra en Barquisimeto pues la 56 Asamblea del Consejo Nacional del Comercio y los Servicios Consecomercio. Más de 200 empresarios están en la ciudad crepuscular desde el día de ayer jueves 21 y también estarán hoy viernes 22 de mayo cuando culmine esta asamblea. La capital larense se convierte en el epicentro de la inversión, el empleo y el bienestar del país. José Vicente Ríos, quien es presidente de la Cámara de Comercio de Lara y coorganizador de este evento, dijo que este es un espacio para analizar y proponer soluciones que impulsen el crecimiento sostenido de la economía en el país. Dijo que el modelo económico que se está construyendo en Venezuela debe generar prosperidad y bienestar a la ciudadanía, y con esta visión la Asamblea puntualizó las situaciones que ameritan la atención inmediata para acelerar el proceso económico de Venezuela. Hay que destacar que él también, empresario José Vicente Río, reiteró que la solución es indispensable para que la ciudadanía, el agro, el comercio, los emprendedores y los servicios puedan operar con normalidad. En consideración, dijo que desde el gremio tienen como objetivo proponer soluciones de manera definitiva a la fragilidad que actualmente, por ejemplo, está presentando el sistema eléctrico nacional, que requiere un concurso para la inversión privada nacional e internacional, y desde el sector privado, pues, han mostrado y demostrado su capacidad de solucionar en el más corto plazo posible la carencia de este servicio tan esencial para poder sostener todos los proyectos en materia económica que se quieran poner a andar en el país. Hay que destacar que en este evento, también en el discurso de instalación de la Asamblea 56 de Consecomercio, a cargo de José Gregorio Rodríguez, quien es actualmente el presidente de esta instancia, mencionó que, entre otros aspectos, hablaron de la excesa carga fiscal y la actividad financiera. Dijeron que es urgente que el país retome la normalidad de la actividad financiera, tras más de una década con un sistema limitado en la capacidad de intermediación. Dijo que es urgente y se necesita de las más altas esferas del Estado y del gobierno se revierta toda esta situación, que vendrá en mejora de la economía nacional. Ratificaron que la agenda de este encuentro incluye propuestas y soluciones para avanzar, a pesar de que pusieron sobre la mesa todo lo que se necesita mejorar para justamente avanzar en todos los planes y proyectos que se tienen para la economía en el país. 1:08 p.m, entre otros hechos noticiosos que compartimos a esta hora de la tarde. Les contamos que en temas de economía, ejecutivo o ejecutiva de Chevron Venezuela dijo que las fallas eléctricas en el país están afectando la operatividad de los pozos petroleros. Susana Brugada, gerente de asuntos corporativos de Chevron en Venezuela, dijo que una falla eléctrica puede tumbar 40 pozos, lo que merma la producción del crudo. Esto en referencia, pues, a los efectos que está produciendo algunas interrupciones eléctricas, principalmente en la operatividad de los campos petroleros de Venezuela. Seguimos, entre otras noticias, en el ámbito económico. Hoy inicia el pago de complemento al ingreso integral de pensionados, equivalente a 9,73 centavos de dólar. Este ingreso, otorgado por el Gobierno Nacional, va dirigido a los pensionados del Instituto Venezolano de los Seguros Sociales. Y al cierre de este bloque les contamos que, según la Asociación Venezolana de Exportadores, Venezuela tiene la capacidad de exportar a diferentes mercados porque cuenta con productos. Así lo ha dicho Gustavo González Belutini, quien dijo que Venezuela cuenta con materiales de calidad y empresas productoras para realizar exportación de productos a distintos mercados del mundo. El también presidente de la Cámara o la Asociación Venezolana de Exportadores, una de las fórmulas para conseguir mercados para la exportación es a través del nicho. Comentó que Venezuela tiene oportunidad de exportar productos a países de América Latina, así como también a otros mercados internacionales. Resaltó que una de las áreas es la del productos de belleza y cuidado de la piel. Dijo que hay buenos materiales y buenas empresas productoras, al tiempo que señaló que también se tiene cómo producir y exportar productos de otros índoles, como los farmacéuticos, desodorantes corporales, el café, el cacao, entre otros. Belutini manifestó que en el marco de la 56 Asamblea Anual de Consecomercio, que en Venezuela tenemos la capacidad, porque tenemos los productos, lo que tenemos que buscar, cómo es la manera de cómo hacer esas exportaciones. Exportar es un acto totalmente de disciplina. Bueno, importante e interesante estas percepciones que se van dando en el país. Importante ustedes, emprendedores venezolanos, tener en consideración cómo se mueve el ámbito económico, para que usted, a partir de estos movimientos, pues vaya ajustando sus estrategias de negocio, a fin de que se mantenga a flote su idea de negocio que está impulsando o que está desarrollando. Vamos a esta hora una pausa y ya regresamos con más de En Este País. Al regresar recibimos a nuestro invitado, Gabriel Santana, cofundador del Taller Neo, una iniciativa de reciclaje y de transformación de desechos en objetos de valor. Ya regresamos con más de En Este País.
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2: Una y 12 minutos.
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0: Así es, estamos de vuelta con más del programa En Este País a través de la señal nacional de Radio Fe y Alegría. Recuerden que llegamos a ustedes gracias a esta red de emisoras, más de 20 emisoras conectadas en todo el territorio nacional. Y a esta hora ofrecemos para todos ustedes el programa En Este País, donde hablamos diariamente sobre emprendimiento, de economía y de todas aquellas buenas iniciativas que van surgiendo en el país basadas en el emprendimiento. De inmediato nos vamos con el coworking del día.
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0: Así es, y en el coworking de hoy conversaremos en los próximos minutos con Gabriel Santana, él es cofundador del taller Neo. Ya les contaremos de qué se trata. Muy buenas tardes, Gabriel Santana. Un placer y un gusto que nos acompañes en esta tarde en el programa En Este País. ¿Cómo estás?
13: Encantado de poder estar con ustedes esta tarde en Fe y Alegría.
0: Un placer para nosotros poder tenerte aquí en los estudios de Radio Fe y Alegría y de participar hoy en la entrevista del programa En Este País. Bueno, hemos conocido de lo que vienes haciendo en materia de reciclaje y transformación de los desechos sólidos o la basura en objetos de valor. Cuéntanos, ¿cómo nació esta idea de poner a disposición pues tu conocimiento, tu experiencia, para lograr transformar a través del reciclaje muchas cosas que consideramos nosotros, los ciudadanos, como basura, pero que pueden llegar a convertirse en objetos de valor?
13: Mira, bueno, nosotros somos el Taller Neo, transformamos desechos en objetos de valor. Y nacimos ya hace, como idea, hace más de 4 años. Yo siempre cuento que estaba en el momento más... mi papá lo acaban de operar de cáncer y después de eso se deprimió y yo me mudé a su casa a cuidarlo. En ese momento yo estaba muy triste porque antes me dedicaba a la política y había perdido mi primera elección días antes de que eso ocurriera. Después me llegó un correo donde me habían aceptado en la universidad mis sueños, pero no me podían dar la beca que necesitaba y me terminó mi novia de 10 años. Todo eso ocurrió como en 3, 4 meses. Y en ese momento tan difícil vi en TikTok, en Instagram, ya no me acuerdo, unos tipos que metían unas tapitas en una licuadora y hacían unos lentes hechos de plástico reciclado. Y el 5 de febrero de 2022 le mandé un mensaje a mi hermanita diciendo, yo quiero hacer esto en Venezuela. Entonces, cuando me decías ahorita de... ¿cómo decidí poner mis conocimientos al servicio? Creo que fue lo contrario. Yo primero fue la idea y después fui aprendiendo de cómo hacer ese proceso. Y bueno, así nació el Taller Neo, con la idea de poder traer, digamos, algo innovador aquí al país. El tema del reciclaje en Venezuela es algo que va creciendo todos los días y sentimos que nuestro taller aporta en el sentido de poder... sumar creatividad, innovación, de cómo transformar algo que muchos vemos como basura en objetos de valor.
0: Así es. Gabriel, estuve buscando en inteligencia artificial, dice que Gabriel Santana es un emprendedor venezolano y cofundador junto a Alberto Alfonso de Taller Neo, un estudio y proyecto de economía circular que transforma residuos y desechos como plástico, telas y pendones en objetos de valor y uso cotidiano. Es decir, no arrancaste solo, estuviste acompañado de Alberto. Cuéntanos, ya nos has contado pues de cómo nació esa historia, quizás no con el mejor escenario posible, pero que quizás fue pues los motivos de inspiración y de lo que te movió a proyectar y adentrarte en la economía circular. Cuéntanos cómo ha ido esto en estos años, cómo han sido esas etapas de este proyecto que tú has denominado Neo.
13: Mira, bueno, nosotros comenzamos con el proyecto de hacer los lentes, pero de la máquina, resulta que la máquina que habíamos comprado no los podía hacer, entonces arrancamos haciendo unos materos hechos de plástico reciclado que hoy todavía nos acompañan. Y cuando sacamos los materos, estoy hablando de abril del 2023, empezamos a recibir muchísima atención, ¿no? De la gente, de los medios, en las redes, empezamos a ganar muchos seguidores. Pero bueno, dijimos, mira, vendiendo materitos hechos de plástico reciclado no nos vamos a hacer millonarios porque no tenemos la capacidad ni siquiera de producción para vender lo suficiente como para que esto sea un negocio real. Que es un poco también el objetivo del Taller Neo, es lograr que el reciclaje sea un negocio muy rentable. No es solo, a veces tenemos esa perspectiva del reciclaje que tiene que ser como por amor al arte o porque nos encantan los pajaritos y eso, que sí, mucha gente también donde comparto hago reciclaje por convicción, pero también queremos que además sea algo rentable y que la gente se pueda sumar a esto, no porque crea, no únicamente porque crean esto, sino porque puede significar una fuente de ingreso y una fuente de y de generación de riqueza. Pero entonces, bueno, arrancamos con los materos y mientras íbamos a desarrollar los lentes, que no lo estábamos logrando y nos tardamos año y medio casi en poder desarrollar los lentes, empezamos a probar con otro tipo de objetos, ¿no? Y otro tipo de materiales. Y ahí es donde nació, por ejemplo, los tarjeteros hechos de pendones, de vallas de publicidad. También hacemos con bomberos, o sea, como franelas que son 100% recicladas, 50% plástico reciclado y 50% algodón reciclado. Después sacamos morrales hechos de lona de camión, prototipamos zapatos hechos con uniforme de colegio bañado, logramos sacar después los lentes, y después los lentes también vinieron, por ejemplo, estatuillas. Hacemos estatuillas del doctor José Gregorio Hernández, estatuillas de Araguaney. También damos charlas en los colegios, es decir, empezamos como a diversificarnos en muchos objetos, materiales y cosas que ha ido nutriendo también lo que hace el taller Neo, que hoy es más un espacio de creación y alrededor del reciclaje.
0: Gabriel, entiendo que básicamente, según la filosofía de lo que me vienes contando y vienes compartiendo con nosotros aquí en el programa, pues tú has roto el prototipo de la empresa tradicional de recolección de basura y le has implementado o has incorporado el elemento de la innovación y también de la creación de elementos que van más allá de lo convencional, de alguna manera pues dando un nuevo ciclo de vida a esos materiales que para muchos ya no tienen ninguna utilidad, pero tú has visto la posibilidad. Cuéntanos de esos dos elementos, de la innovación y el suprarreciclaje, que es importante, digamos, y donde se diferencia o te diferencias con otros que a lo mejor también están trabajando en un proyecto similar.
13: Mira, si el reciclaje fuera una carrera de 100 metros, digamos, todo comienza cuando el que nos está escuchando, con ciudadano consciente que lleva la botellita de agua vacía a un punto de reciclaje en vez de botar la basura, ahí comienza el proceso de reciclaje. Y ahí entra primero la empresa de reciclaje tradicional, que es lo que probablemente la empresa de reciclaje que se nos viene a la cabeza cuando mencionamos, que es la empresa que recolecta el material, lo recibe, lo clasifica, lo procesa y lo transforma en materia prima. Es decir, que agarra la botellita, la clasifica con otras botellas y después las tritura y las vuelve materia prima para hacer otras cosas. Eso ya existe en Venezuela, digamos, por ejemplo, una empresa aliada de nosotros, que sea Multirecicla, es la que hace eso. Nosotros entramos en el proceso de los últimos metros de la carrera de 100 metros que te hablaba al principio, es decir, yo agarro esa materia prima reciclada y la transformo en distintos objetos. Entonces, es un poco, innovación viene en ese tramo final, que cuando yo empecé con el proyecto y hablaba con las empresas de reciclaje, todas me decían, Gabo, es que hay mucha... y los desechos, nosotros tenemos la capacidad de procesarlos, pero lo que no estamos logrando es vendiendo después esa materia prima reciclada, porque bueno, es un país donde la industria en general está muy golpeada, poca gente está produciendo, entonces bueno, hay poco consumo de materia prima, entonces nuestro problema es que no le conseguimos salida a la materia prima que viene de desechos, de puntos reciclados. Entonces ahí es donde entra Taller Neo a sumar a ese último eslabón y a sumar, como tú dices, a través de la innovación, de la creatividad, de nuevos productos, pero con que nosotros no podemos funcionar y el Taller Neo no existiera si no existiera una empresa como Multirecicla que procesara directamente los materiales y transformara el desecho en materia prima, y nosotros ahí entramos y esa materia prima que convertimos en lentes, en materos, estatuillas, objetos y así.
0: Gabriel, sé que tu emprendimiento ha ganado pues un reconocimiento nacional e incluso internacional como un modelo de negocio sustentable. Cuéntanos de ese nivel que han logrado alcanzar, que a lo mejor en el inicio de esa idea de negocio que tuviste en el año 2023 no te imaginabas que hoy por hoy pudieses tener ese reconocimiento internacional con un impacto del negocio que tienes, que genera un impacto social y ambiental.
13: Mira, si te soy sincero, nosotros estamos... Yo le agradezco a Dios todas las mañanas, digo, wow, es que qué generoso ha sido con nosotros y las situaciones que nos ha hecho vivir a través de este proyecto y este sueño que nos puso él mismo en la cabeza, ¿no? Y si ha sido una locura y si hay una clave de a dónde hemos llegado, que yo sé que vamos a llegar mucho más lejos, pero si hay una clave que nos ha llevado hasta aquí, es contar historias, ¿no? Nosotros todos los días subimos contenido en las redes sociales, echando los cuentos de lo que hacemos, de lo que nos sale bien, pero también de lo que nos sale mal, de las oportunidades que están, de las que se abren, de las que se cierran. También tratamos de usar nuestras redes para echar el cuento de qué otras iniciativas hay en Venezuela que están haciendo cosas chéveres con temas de reciclaje, de sostenibilidad. Entonces, haber creado también esa plataforma en redes sociales, que entre TikTok e Instagram ya tenemos más de 150, 160 mil seguidores sin pagar ni un centavo publicitario, juntando historias chéveres con las que la gente conecta, creo que eso ha sido la clave. Porque más allá de los productos, la gente conecta con un emprendimiento, conecta con personas, conecta con la historia de los materiales con los que nosotros trabajamos, de dónde vienen, con las personas con las que trabajamos, con las marcas que han confiado en nosotros también para desarrollar productos, prototipos, material POP. Entonces, al final vivimos un sueño y eso es gracias a que lo contamos, a que estamos constantemente contando nuestra historia, y eso la verdad es que ha sido lo que más nos ha abierto puertas en este corto camino que tenemos.
0: Oye, Gabriel, yo aquí pensando, escuchándote, le digo, ojalá que nosotros como ciudadanos, como personas, podamos entender y comprender lo que tú lograste entender rápidamente, que es no solamente ver o conocer quizás los desechos o la basura como algo que quizás me estorba, quizás ya no me sirve, que a lo mejor lo que hace es repletar mi casa de tantos objetos que ya no utilizo, pero que a lo mejor están atravesados en un salón o están guardados en una habitación, en un lugar. Y poder entender que el concepto de desecho va más allá de ser basura para convertirse en riqueza, que puede ser riqueza. A lo mejor usted que me escucha está teniendo una cantidad de desechos en su casa y a lo mejor están necesitando recursos y no los está viendo en la posibilidad de todos esos desechos, esa basura que usted tiene allí, que quizás no está utilizando, pero que le está ocupando un lugar de su casa y no sabe qué hacer con ella. Bueno, tendrá posibilidades de obtener algún recurso económico. ¿Qué tan importante es la promoción de este concepto en el país, sobre todo en este momento?
13: Bueno, es clave, y sabes que nosotros hicimos en el taller hace ya más de un año un libro para niños que se llama Las Vueltas de Tapi, que es la historia de Tapi, una tapita que tiran a la basura, se siente sola, perdida, y después la recuperan y la llevan a un punto de reciclaje y se termina transformando en algo reciclado. O sea, a grandes rasgos la historia. Pero yo digo que esa historia es muy especial por dos razones. La primera es porque nos muestra tanto a los niños como a los adultos que cuando llegamos a algún punto de reciclaje, eso no es una caja negra, que es un poco, estoy seguro que muchos de los que nos escuchan y quieren llevar cosas a punto de reciclaje, llega la duda de verdad estamos apoyando o eso todo va para el mismo lugar. Entonces un poco cuando nosotros mostramos la historia de Tapi para niños, pero también para adultos, es que cuando yo llevo las cosas a un punto de reciclaje de empresas, digamos, serias, como es el caso, por ejemplo, de Multirecicla, esos materiales sí se pueden transformar en algo valioso, llámese, puede ser el producto más cool, entre comillas, pero puede ser un matero, puede ser una estatuilla, puede ser en cualquier otra cosa que se puede transformar. Y lo segundo, el mensaje de Tapi es también que la vida tiene muchas sorpresas para nosotros, que nosotros a veces pensamos que solo funcionamos por una cosa, como Tapi, que era una tapita plástica y pensaba que solo podía ser tapa, y después se termina transformando unos lentes y le termina demostrando que bueno, que la vida de Dios tiene sorpresas y que nosotros tenemos que entregarnos a ella. Y con lo que tú me preguntabas de lo que puede hacer la gente o lo importante que es que esta idea esté, digamos, en la cabeza de los venezolanos, es fundamental, porque cuando entendemos que lo que nosotros tiramos es la basura y va a terminar en un vertedero enterrado, entonces durante 300, 400 años puede volver a integrarse a la economía, poder utilizarse, es algo muy lindo, aunque hay veces que nosotros, a mí o a ti directamente, no nos vaya a generar un incentivo económico, por lo menos no está la infraestructura en Venezuela como para que eso ocurra hoy por hoy, porque bueno, es difícil que vayas a reciclar, pero sí saber que tú consumiste, que tú elegiste comprar, no va a terminar en la basura, sino va a terminar en otro objeto, va a terminar reintroduciéndose a la economía, no va a terminar el guaire, sino en una estatuilla de José Gregorio, pero que vale como capacidad para motivar a todos a sumarse.
0: Claro que sí. Y bueno, estamos, por cierto, en la semana Laudato Si. Y bueno, no sé si tú has logrado visualizarte en ese concepto que trae este documento, esta encíclica del Papa Francisco, que habla también del tema del emprendimiento, la economía circular y cómo a través de la resiliencia y la creatividad se logra, pues también a través de la innovación, tener resultados con algunos materiales que tú utilizas. Cuéntanos si has podido socializar o vincular la idea que propone la Iglesia a través de la Laudato Si y lo que tú estás haciendo.
13: Totalmente. Hay una frase en el Laudato Si del Papa Francisco que a mí me marca todos los días, que dice que los desiertos son un reflejo de nuestros desiertos interiores. Entonces las crisis ambientales no es otra cosa que una invitación a una reflexión interna de nuestra alma, de nuestro espíritu, de nuestro corazón. Entonces, porque cuando al final cuando uno está bien por dentro y tiene el corazón lleno de paz y de gozo y de amor, bueno, eso es lo que uno transmite a su exterior, y es uno cuida cuando uno está lleno de amor, y viceversa, cuando uno está en un exterior y estás en un entorno que está lleno de amor y de limpieza y está lindo y cuidado, bueno, eso dentro de todo va entrando también a lo que tenemos por dentro. Entonces, a mí me encanta esa frase del Papa Francisco, que parte del Laudato Si, porque nos invita a que lo que nosotros tenemos en nuestro ambiente, a nuestra flora, a nuestra fauna, a nuestro ecosistema, es hablarlo, porque él también cuida de nosotros, y ese cariño que nosotros mostramos a nuestro ambiente es un cariño que nos estamos dando a nosotros mismos. Y además, más allá de eso, que primero es una reflexión que hago todos los días y lo pienso, y me parece muy lindo ser parte de eso a través de mi negocio. Cuando nosotros sacamos la estatuilla del doctor José Gregorio Hernández, para nosotros también ha sido muy especial, y nunca nos imaginamos que un producto iba a representar tanta fe. La gente va al taller y cuando nos los compra, muchas veces, si son las personas que han sido testigos de Gregorio Hernández, lloran con nosotros, nos cuentan sus historias, nos cuentan sus testimonios, y eso es algo que también ha sido muy especial de vivir, que nunca me imaginé, obviamente, hace 3-4 años montando un taller de reciclaje, que yo iba a llorar con una persona en el taller. Me cuenta cómo ha vivido la fe y cómo la fe ha sido partícipe de su sanación. Eso, mira, es una belleza y un lujo que Dios nos manda diariamente.
0: Gabriel Santana, quisiera aprovechar esta oportunidad. Seguramente muchos emprendedores que te están escuchando, oyentes nuestros, quisieran conocer más del taller Neo y de todo lo que estás haciendo desde el año 2023. ¿Tus redes sociales, algún punto de contacto, por qué no, para aquellas personas que quieren conocer más de lo que estás haciendo, a lo mejor vincularse contigo, hacer el taller Neo, que por cierto constantemente estás abriendo espacios también para la formación y socializar esta experiencia que tú llevas adelante desde hace ya 3 años.
13: Buenísimo, claro que sí. Nos pueden seguir @taller.neo, ahí también la del taller, nos pueden contactar por ahí, y aprovecho de extenderles una invitación mañana en la Plaza Bolívar de Chacao, de un evento que se llama el 3R Fest, que bueno, va en torno a la reciclaje, la sostenibilidad. Y ahí vamos a estar nosotros, yo voy a estar ahí con la máquina, una maquinita de reciclaje, también voy a estar dando mi charla Basura o Riqueza. Pero bueno, ahí en las redes del taller pueden ver toda la información, pero aprovecho de decir, alguien nos está escuchando y quiere, está en Caracas también, porque sé que no escucha ni en las Caracas, y quiera acercarse y conocer más, y bueno, profundizar más en estos temas. Mañana es un día va a haber un evento muy muy especial y que nos va a dar muchas herramientas a todos los que nos interesen estos temas.
0: Claro que sí. Gabriel Santana, gracias por acompañarnos en esta tarde, por compartir tu experiencia.
13: No, gracias a ti por la invitación.
0: Y bueno, que tengas mucho más éxito del que has alcanzado, y feliz fin de semana.
13: Amén. Igual, saludos a todos.
0: Conversábamos con Gabriel Santana, es emprendedor venezolano, cofundador de Taller Neo, un estudio y proyecto de economía circular que transforma residuos y desechos como el plástico, las telas y pendones en objetos de valor de uso cotidiano. Así que bueno, si usted quiere conocer más de esta experiencia, puede seguirlo. Ya compartió con nosotros las redes sociales, @taller.neo. Y su cuenta en Instagram, @taller.neo, la cuenta de su emprendimiento, y su cuenta personal, @GaboSantana35. Más detalles en nuestra página web, donde también vamos a compartir esta entrevista. Vamos a la pausa, se viene un avance informativo nacional de Radio Fe y Alegría, y ya regresamos con más de En Este País.
1: 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Una y 36 minutos. 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
14: Reportamos a esta hora desde nuestra sala de redacción de nuestra www.radiofeyalegrianoticias.com. Tomamos que José Cabrera, jefe del cuartel de bomberos de la UPEL, recomendó a las comunidades prepararse y conocer los riesgos de sus sectores para actuar adecuadamente ante cualquier emergencia por las nuevas lluvias.
15: Es importante saber si ellos están en sectores de inundación, ¿verdad? Y deben tener un plan de acción a la hora de evacuar su vivienda porque están en peligro, pues están en riesgo. Entonces, a veces decimos que son desastres naturales, pero prácticamente es el hombre, ¿verdad?, el causante de estos eventos, ¿verdad? Porque muchas comunidades conocen los riesgos, pero hacen caso omiso, pues, ya que los órganos de seguridad hacen unos planes de acciones en lo que es la parte del delante, que es la preparación de las comunidades para que conozcan los riesgos, las debilidades de su comunidad y sepan cómo actuar en caso de que se genere esta eventualidad como tal. También deben de conocer cuáles son los refugios a la hora de ellos evacuar.
14: Más detalles en nuestra página www.radiofeyalegrianoticias.com. Proseguimos En Este País.
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0: Así es, estamos de vuelta con más del programa En Este País, en vivo, en directo y en caliente a través de la señal nacional de Radio Fe y Alegría. Yo soy Rosendre Víez y les recuerdo nuestras cuentas en las redes sociales, @En Este País Radio, @Radio Fe Alegría. Nuestra mensajería de texto es el 0424 555 3146. A continuación vamos a establecer un contacto en vivo, en directo y en caliente con la periodista Yosimar Pereira. Ella se encuentra dando cobertura a la 56 Asamblea de Consecomercio, donde emprendedores, empresarios y diferentes personalidades referentes al comercio en Venezuela se concentran en la ciudad de Barquisimeto. Allí, Yosimar Pereira nos trae más información. Adelante.
20: Gracias, compañeros. Efectivamente, nos encontramos acá en la zona este de la ciudad de Barquisimeto, justamente en la 56ª Asamblea de Consecomercio, que, bueno, toma a Barquisimeto, a la capital arense, como tarima, como vitrina para lo que es el tema empresarial. Y justamente en esta participación de tantos empresarios expertos en el área, vamos a conversar con Leonardo Palacios Márquez. Él es abogado especialista en tributos. Además, va a tener una ponencia especial en este cierre de esta asamblea, hablando un poco sobre productividad y desarrollo, un reto institucional y empresarial. Y bueno, por supuesto, el programa en este país toca mucho el tema de los emprendedores, cómo los emprendedores tienen el reto acá en Venezuela de tomar ese timón para poder entonces ir a ser empresario. Hablando de tributos, que es muy importante, bienvenido, abogado Leonardo Palacios, en este país.
21: Muchísimas gracias por la oportunidad. Ciertamente tú has tocado un tema importante de lo que representa a los empresarios, la empresarialidad y sobre todo lo que es la alternancia y la formación de capas de sustitución generacional, de relevo generacional, y estamos hablando de los emprendedores. Todos los grandes empresarios, todas las grandes empresas consolidadas ahorita fueron los empresarios de hace 50, 80, alguna de ellas más de 100 años de vigencia en el país. Ese emprendimiento que se viene generando ahorita, y que hay escuelas de emprendimiento en esta zona importante del país, hay que auspiciarlas, hay que adelantarlas, y tomando en consideración que son los nuevos empresarios, tienen que tener en consideración que están comenzando, que la rentabilidad va a depender en escala, en permanencia, de la tributación y las condiciones económicas del país. En ese sentido, nosotros queremos llamar la atención a través de nuestra ponencia la importancia de pagar tributo, la importancia de que todo el mundo cumpla a cabalidad con sus obligaciones tributarias. Pero hay que entender también, como otra cara de la moneda, que es necesario, por un derecho fundamental, que es el derecho al buen sistema tributario, tener una estructura impositiva que sea razonable, que respete la rentabilidad, que genere todo lo que el régimen económico y social constitucional establece: desarrollo, expansión económica, generación de fuentes de empleo, mayor valor agregado nacional y sobre todo la posibilidad de competitividad con otras economías cercanas, en el caso específico de Brasil y Colombia. Y eso va a permitir en consecuencia fortalecimiento de las empresas ya constituidas, un sector dinámico a partir de la recuperación económica, pero sobre todo la incorporación de un sector empresarial alternativo, que son los emprendedores.
20: Eso justamente quería consultarle, abogado, usted como experto en tributos, hablar un poco de tributos, de pagar, digamos, esta parte que el emprendedor le teme un poco. Porque sabemos que hay una cantidad de leyes, una cantidad de marco legal que quizás intimida un poco a este sector, que tiene aspiraciones, por supuesto, a irse al sector empresarial. Este tipo de ponencias que usted va a presentar el día de hoy y esta tarima que representa la 56ª Asamblea de Consecomercio, ¿qué invitación le da a esos emprendedores que de alguna manera quizás están esquivando un poco eso y prefieren irse a la informalidad?
21: Persistir. Eso es lo importante, que se busquen en la asesoría, y hay asesoría importante en ese sentido de cómo llevar la contabilidad, de cómo cumplir los deberes formales, de cómo estructurarse para una mejor racionalidad. No solamente es el modelo para una de la constitución de una sociedad mercantil, de una empresa, no. Es necesario saber qué se quiere, cómo se quiere, cuáles son las fortalezas, cuáles son las debilidades. Entonces tú tienes una buena y importante asistencia tributaria, contable, gerencial. Y no tener miedo a emprender, hay que persistir. Las circunstancias económicas lamentablemente no dan para más, la estructura institucional está colapsada. Emprender es prácticamente una carrera de obstáculos inmensos, gigantes, pero hay que seguir haciéndolo porque en definitiva es la única manera de hacer crecer el país y tener ese sueño que tiene todo ciudadano, toda empresa, que es el sentido de la funcionalidad empresarial de ejercer nuestra libertad económica y nuestro ejercicio pleno de propiedad limitado por la tributación, que debe ser razonable, para generar riqueza. Y esa riqueza es del trabajador, es del empresario y en definitiva se traduce en buenos servicios y en bienes que son accesibles y que no se hacen difíciles por el costo, producto precisamente de la piramidación o del recargo impositivo de esos tributos irracionalmente establecidos.
5: Abogado, esta asamblea concentra al empresariado, a los comerciales, en una proyección país bastante importante. Usted, desde su óptica, siendo Barquisimeto, pues vitrina en estas fechas tan importantes y este año que es tan crucial para Venezuela.
21: Mira, yo creo que este encuentro no solamente es el encuentro de los empresarios, es en los empresarios un eslabón de conocimiento del país. La historia lo ha demostrado y la imposición de las circunstancias así lo exige. Es necesario la visión del Estado, es decir, del gobierno, de los empresarios, los trabajadores, los consumidores, el sector académico. Esa es la forma de delinear el país que creemos. Hoy simplemente somos un escaparate, como muy bien tú lo describías, una vitrina para ver la óptica del empresario, que a veces piensan que es únicamente el empresario. No, el empresario bajo su exigencia quiere mejor.

0: que bueno, este año 2026 tan crucial, tan trascendental, pues están buscando esa mirada futurista que implica las nuevas tecnologías, inteligencia artificial, pero también tener una visión que vaya un poco más allá, incluso sobre el tema de tributación, que es tan importante y bueno, a veces talón de Aquiles. Gracias, abogado, siempre bienvenido a Radio Fe y Alegría, el programa en este país. Y bueno, damos nuevamente el pase a los estudios con Rosenthal, nuestros compañeros de producción, y seguimos acá con los pormenores de esta asamblea de Consecomercio que se realiza en nuestra ciudad, Barquisimeto.
1: Muchas gracias, Yosimar Pereira, Radio Fe Alegría Barquisimeto, y también la presencia del Movimiento Educativo Fe Alegría Barquisimeto con un stand en este evento en la ciudad crepuscular de Venezuela. 1:48 de la tarde, vamos a la pausa, una nueva pausa en el programa en este país y ya regresamos.
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3: Y 48 minutos.
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1: Estamos de vuelta a 1:50 de la tarde con más del programa En Este País a través de la señal nacional de Radio Fe y Alegría a esta hora. 1:50 de la tarde de este viernes 22 de mayo de este año 2026. Estamos en vivo a esta hora hablando en modo emprendimiento, conversando con quienes hacen y desarrollan el emprendimiento en Venezuela, de todas las iniciativas como las que conversamos hace un instante con nuestro invitado del día, Gabriel Santana, y también con el quehacer económico del país, con el desarrollo de esta 56 Asamblea de Consejo Comercio, donde Yosimar Pereira nos presentaba pues la dinámica, donde también entran en el juego los emprendedores. A continuación, quiero contarles una historia de emprendimiento que se desarrolla en las regiones de nuestro país. Hoy, en el programa En Este País, presentamos un trabajo especial de la compañera Adriana Karin González. Ella nos trae una historia de emprendimiento titulada Donde el sueño se rebana con amor. Escuchemos y conozcamos de esta bonita historia de un emprendimiento venezolano.
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2: Más feliz que un niño con juguete nuevo. Así se siente cuando se emprende en familia, haciendo lo que apasiona y materializando un sueño de años. Se cumple aquel proverbio famoso: elige un trabajo que te guste y no tendrás que trabajar ni un solo día de tu vida.
3: A gusto tengo de distinguirlo, creo que más de 10 años. Tiene ese gesto bonito de atender a la gente, de la humildad que él tiene. Y uno llega y sabe, no es como otros negocios, pues usted llega y te atienden más. No, ahí llegas tú y si tú estás serio, tú una risa más que sea te sacan. Señora Betty y las niñas, de verdad que todos en unión ahí atienden muy bien a toda la gente.
2: El negocio comenzó hace casi 4 años bajo el nombre de Char.

0: Cutería Yuzbet, el inicio fue humilde pero decidido, un capital de apenas 80 mil pesos colombianos, unos 22 dólares, operando con una nevera y una rebanadora prestadas. Sin embargo, la escucha activa a sus clientes los obligó a evolucionar. Hace 2 años reinauguraron como charcutería justo aquí, expandiendo su oferta a víveres y productos de limpieza.
1: El área de charcutería yo llevo ya años, casi 22 años, pero como empleado, trabajando en varias partes. Trabajé a Yoneida Méndez, a María Méndez, al último que le traje fue Ángelo. Pues él me asesoró mucho en esa área, aunque es menor para mí, pero me enseñó mucho en esa parte de comercio y eso, me aconsejó mucho. Y gracias al apoyo de ellos y eso, pues iniciamos. Y pues hemos tratado de mantener siempre productos de buena calidad, frescos, y tratar de que haya lo que el cliente viene a buscar, pues, de que no falte, que si usted pegue un viaje del centro hasta aquí y consiga el producto que viene a buscar.
0: Detrás del mostrador hay una historia de esfuerzo compartido. Antes de este local, Betty Lozano recorría las calles del Nula en su bicicleta junto a sus hijas, vendiendo zapatos, ropa y productos por catálogo. Por su parte, su esposo, Justo Tres Palacios, dedicó años a perfeccionar el oficio de rebanar jamón y queso. Hoy, ese camino recorrido por separado se une en un solo lugar, donde cada uno aporta su maestría en el área que mejor domina.
2: Trabajamos con peso colombiano, pero también recibimos pago móvil. Nos acomodamos a como el cliente tenga la flexibilidad de cancelar. Sí, hay cliente que me llegue y me dice, tengo Nequi, me recibe Nequi, yo le recibo Nequi. Si me dice, tengo pago móvil, yo le recibo pago móvil. Es un apoyo los dos. Cuando me siento un poco caída, él me levanta, y cuando él está así un poco afligido, estamos los dos ahí para ayudar.
0: El Nula cuenta con un aproximado de 5 supermercados mayoristas y más de 15 abastos distribuidos en distintos barrios. Ante esta competencia, Charcutería Justo Aquí se ubicó estratégicamente en el barrio polideportivo. Su fórmula para destacar es clara: precios competitivos, productos de calidad y la flexibilidad en las formas de pago para garantizar una atención superior.
3: Es ahumado, por lo menos el lugar donde yo siempre quedo un producto ahumado, porque es el que aguanta con los golpes de luz. Y lo que es el café, mercado, también algunos productos que la dueña del negocio vende por catálogo, también se los compró ella, pero son una persona que han trabajado muchos años y los considero comerciantes y buenos amigos también. Puede pagar uno en bolívares, puede utilizar también el pago móvil, que uno como trabajador que recibe bolívares, prefiero comprarlo directamente y no cambiarlo. Yo siempre he dicho, Justo es uno de los número uno, vamos a decir, lo que tiene el Nula en cuanto a charcutería. Sabe de producto, sabe de calidad. Creo que son más de 20 años que tiene Justo trabajando en esta área, y es una referencia. No solamente lo digo yo, usted le puede preguntar a cualquier persona del pueblo quién es Justo Tres Palacios, el charcutero por excelencia.
0: Betty y Justo le echan pichón a diario. Apuestan por el comercio local en el Nula a pesar de los desafíos cotidianos, las fallas en los servicios públicos, la inflación y la inestabilidad cambiaria. Para ellos, la honestidad, el trato cercano y la unión familiar son herramientas que superan cualquier obstáculo.
4: Son de buena calidad, y lo otro que es cerca de mi casa, la buena atención es la que prácticamente lo llama uno a comprar así en un negocio.
0: Charcutería Justo Aquí es en esencia el ejemplo de que siempre es posible emprender cuando se tiene visión y perseverancia.
1: Y gracias a Dios, Dios nos ha bendecido mucho.
5: Interesante emprendimiento desde el Nula, en el estado Apure, donde el sueño se rebana con amor. Qué bello, qué bueno. Gracias, Adriana González, por traernos esta bonita historia. Estas historias que contamos y compartimos con ustedes aquí en el programa En Este País tienen como propósito que usted también pueda comenzar a emprender. Y lo había pensado durante mucho tiempo, si emprendía o no. Bueno, tiene la gran oportunidad de hacerlo. No es un cuento, son historias reales del emprendimiento en Venezuela. Bueno, nosotros nos vamos despidiendo, se nos acabó el tiempo, lamentablemente. Es la 1:57 minutos de la tarde. Orgullosos y alegres de poder acompañarles durante toda esta semana en el programa En Este País, de lunes a viernes, de 1 a 2 de la tarde. Nosotros vamos despidiendo el programa. Deseándoles de ya un feliz viernes, una feliz tarde y un excelente fin de semana. Nos reencontramos, Dios mediante, el próximo lunes a la 1 de la tarde por aquí, por la señal nacional de Radio Fe y Alegría. Estuvimos laborando para todos ustedes en el control técnico y la producción, María Gabriela Álvarez. En la subdirección de comunicaciones, Wirmelis Villalobos. En la coordinación de producción y programación nacional, Antonio Galindo. Y en la conducción de este espacio, quien habla y les acompaña a este servidor, Rosender Evíez. Estuvimos junto a periodistas, comunicadores y emisoras de Radio Fe y Alegría, todos bajo la dirección de Vidalina Campos. Nos vamos con Germán Barceló. No me para nada.

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2: Una. Y 59 minutos.
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3: Muy buenas tardes, y a esta hora les informamos que a través de las redes sociales varios centros comerciales en Caracas anunciaron la aplicación de horarios de racionamiento en el servicio de ascensores y escaleras mecánicas dentro de sus espacios. La medida se hizo efectiva este viernes 22 de mayo y busca dar cumplimiento a los requerimientos realizados por la Corporación Eléctrica Nacional y su plan de ahorro energético. Entre los centros comerciales que han anunciado esta medida se encuentra el Centro Comercial Santa Fe, San Ignacio y el Centro Comercial Ciudad Tamanaco. Recordemos que el pasado 17 de mayo, el Ministerio de Energía Eléctrica anunció a través de sus redes sociales la implementación del Plan de Ahorro Energético en el país durante una reunión estratégica con el sector. En tal sentido, de acuerdo con el comunicado, la directora ejecutiva de la Cámara Venezolana de Centros Comerciales detalló que estos horarios no vienen de una imposición por parte de las autoridades, sino que forma parte de un acuerdo interno. Finalmente, recordó a la ciudadanía tomar sus previsiones y consultar horarios en las redes oficiales de los centros comerciales. Recuerden ampliar estas y otras informaciones en nuestro sitio web radiofeyalegrianoticias.com. Les informó Daniela Soledad.
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2: Artículo 10, Ley Resorte.
4: Hola. 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

Don Pío Alvarado, la agrupación venezolana Carota, Ñema y Tajá nos interpreta el tema El Gavilán Trabalengua, y suena por Radio Fe y Alegría.

0: Balada pop.
1: De Juan Carlos Pérez, Anaís Vivas nos interpreta el tema Muero por ti y suena por Radio Fe y Alegría

0: urbano.
1: De Rey Díaz, Sisto Rey nos interpreta el tema Estoy y suena por Radio Fe y Alegría.

0: 2:15. 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
0: De Andrés Pulido, Omar Labrador nos interpreta el tema Amor en Secreto y suena por Radio Fe y Alegría.

Adelis Freites, Serenata Guayanesa nos interpreta el tema Una linda flor y una canción. Y suena por Radio Fe y Alegría.

0: salsa.
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2: De su autoría, Ansel Camacho nos interpreta el tema Verdades y suena por Radio.

0: 2:28.
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3: A esta hora de la tarde nos vamos a Caracas. El sector educativo también se sumará a la gran jornada de protesta nacional convocada para el próximo 13 de junio. Los detalles los tiene nuestro compañero José Blanco.
4: El próximo miércoles 27, la comunidad educativa del sector público estarán presentes en las sedes de Atención de Salud y PASME. Esto en el marco de la Semana de Acción Sindical y de Conflicto Laboral. Así lo indicó para Radio Fe y Alegría Noticias la profesora Carmen Teresa Márquez, presidente de la Federación Venezolana de Maestros, quien añadió que la actividad pretende llamar la atención al Ejecutivo Nacional para que acondicione los centros de salud adscritos al Ministerio de Educación.
5: El gobierno debe el aporte patronal que tiene que darle a los CIPA para que los CIPA puedan funcionar. Son 87 IPA que existen en el país. Queremos que funcionen, que realmente le den atención primaria a los educadores y su familia.
4: La profesora Márquez, atendiendo a la comunidad educativa, requiere una reunión con los principales representantes del Ministerio de Educación para discutir y llegar a acuerdos en una nueva convención colectiva. Desde Caracas, José Blanco, Radio Fe y Alegría Noticias.
3: En los próximos minutos, manténgase en nuestra sintonía porque venimos con otra información.
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0: salsa.
1: Normandia González y Rudy Armando Pérez, Marc Anthony y La India nos interpretan el tema Vivir lo Nuestro y suena por Radio Fe y Alegría.

0: urbano.
1: De su autoría, Dana Paola nos interpreta el tema Final Feliz y suena por Radio Fe y Alegría.

0: de enero.
1: De su autoría, Miguelito Díaz nos interpreta el tema La Tierra de Donde Vengo. Y suena por...

0: 2:45.
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5: De José Luis Pardo y Mauricio Arcas, la agrupación venezolana Amigos Invisibles nos interpreta el tema La Vecina, y suena por Radio Fe y Alegría.

de artistas varios. Diviana nos interpreta el tema Mitz Merengue y suena por Radio Fe y Alegría

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1: De Francisco Pacheco, la agrupación venezolana Francisco Pacheco y su pueblo nos interpreta el tema Más Cuñao No, y suena por Radio Fe.

0: 2:58.
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2: Y seguimos con más avances informativos y les informamos que el Instituto Nacional de Transporte Terrestre informó que este sábado 23 de mayo a partir de las 5 de la mañana se aplicará un cierre parcial en la autopista regional del centro por la realización de un evento ciclístico denominado la quinta edición del Gran Fondo Batalla de Carabobo. La restricción iniciará en la Alcabala 3 de Fuerte Tiuna, autopista Vallecoche, en Caracas y se extenderá hasta Campo Carabobo. Para mantener el tránsito durante la actividad deportiva, se habilitará un solo canal de circulación en sentido Caracas-Carabobo. El organismo señaló que la medida cumple con el artículo 81 de la Ley de Transporte Terrestre que regula las competencias deportivas en vías públicas e instó a los conductores a tomar previsiones y utilizar rutas alternas como la carretera vieja Caracas-Valencia. Esta es la información que tenemos hasta ahora. Recuerden ampliar estas y otras informaciones en nuestra página web www.radiofeyalegrianoticias.com, quien reportó para ustedes María Carrión.
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5: Tambor merengue.
6: De Francisco Pacheco, la agrupación venezolana Francisco Pacheco y su pueblo nos interpreta el tema Más Cuñao No, y suena por Radio Fe y Alegría.

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1: De Rolando Díaz, Víctor Querales nos interpreta el tema La grandeza de un amor, y suena por Radio Fe y Alegría

0: Tropical.
1: De Jonathan Carlo y Giancarlo Rivera, Maluma nos interpreta el tema Carnaval y suena por Radio Fe y Alegría.

0: 3 y 13 minutos.
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2: De su autoría, Antonio Carmona y Nelly Furtado nos interpretan el tema El Camino de los Sueños, y suena por Radio Fe y Alegría.

0: Salsa.
1: De su autoría, Willy González y Alex de Castro nos interpretan el tema No Era Necesario y suena por Radio Fe y Alegría.

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1: De Manuel Graterol, el sonero del mundo, Oscar de León y la agrupación C4 Trío nos interpretan el tema El Negro y el Catire. Y suena por Radio Fe y Alegría.

0: 3 y 28 minutos.
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5: Salsa.
6: De su autoría, Samir Bassi nos interpreta el tema La Única, y suena por Radio Fe y Alegría.

0: salsa.
1: De Daniel Barón, Julio César Rodríguez y Carlos Gómez, La Melodía Perfecta, junto a Guaco, nos interpreta el tema Te Lo Tengo Que Decir, y suena por Radio Fe y Alegría.

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2: De José Luis Ortega Castro, la agrupación Río Roma, junto a Thalía, nos interpreta el tema Lo Siento Mucho, y suena por Radio Fe y Alegría.

0: Balada Pop.
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0: De su autoría, Pablo Alborán, junto a Jesse y Joy, nos interpreta el tema ¿Dónde está el amor? Y suena por Radio Fe y Alegría.

Diego Torres y Gerardo López von Leyden en interpretación de varios artistas. Escuchamos el tema Color Esperanza y suena por Radio Fe y Alegría.

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1: Y les informamos que el Centro de Documentación y Análisis Social de la Federación Venezolana de Maestros informó que la canasta alimentaria para una familia de 5 personas en Venezuela se ubica en $730.59 en el mes de abril. Esta cifra representa un incremento del 5.5% respecto a marzo, lo que equivale a un aumento de $38.27 en comparación con el costo del mes anterior, el cual fue de $692.32. Por su parte, expresaron que el ingreso mínimo integral de 240 cubrió el 32.8% de la canasta, mientras que la pensión de $70 alcanzó para el 9.58%. El informe contrasta estos indicadores con lo establecido en la Constitución, la cual dispone el derecho de los trabajadores a percibir un salario suficiente para cubrir las necesidades básicas, materiales, sociales e intelectuales propias y de su núcleo familiar. Esta es la información que tenemos hasta ahora. Recuerden ampliar estas y otras informaciones en nuestra página web www.radiofeyalegrianoticias.com. quien reportó para ustedes, María Carrión.
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2: 4:02.
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Niños, niñas, ¿están por allí? Les traigo unas arepitas de papa con queso para merendar un ratico y compartir mientras escuchamos La Escuela en la radio. Gracias por dejarnos entrar a su casa, entrar en su vehículo que les transporta y acompañarles, entretenerles hoy que es viernes de cuentos, artes y colores. También cuando estamos celebrando el Día Internacional de la Diversidad Biológica, cuántas especies vivas en el mar, en la tierra y que deben ser protegidas para mantener nuestra casa común. El programa llega hasta ustedes gracias a todo este equipo de Fe y Alegría Educomunicación. En la Dirección Nacional, Vitalina Campos. Desde la Subdirección de Comunicaciones, Wirmelis Villalobos. Anthony Galindo en Producción y Programación Nacional. En la Producción General de la Escuela en la Radio, Legitzia Torres y Johnny Tobar. Y en la postproducción, nuestro amigo Alcides Tocuyo, quien les habla con mucho cariño, Leti.

es viernes de colores, viernes de arte y ciencia, y por eso recordaremos a Nicolás Copérnico, el padre de la astronomía moderna. Realizaremos un viaje imaginario por el espacio sideral a mirar las estrellas y conocer al pintor de la noche de las estrellas. ¿Sabes quién es ese? ¿Te subes al cohete entonces? Además, tenemos la gente linda del Museo de los Niños de Caracas con la historia y unos invitados muy especiales, niños y niñas voceras y voceros escolares que están haciendo radio y que el profe Jorman Galvis nos comparte sus producciones radiofónicas. Ellos son de la Escuela María Inmaculada, un colegio que está en Rubio, Estado Táchira.

será viajar por el espacio. Y si nos encontramos satélites viejos, ¡cuidado! ¡Córrete por este lado! ¡A la izquierda! ¡Más rápido! En la órbita terrestre, esos equipos se denominan chatarra espacial. Los seres humanos no saben qué hacer con esa basura. Dejamos huellas de desecho por donde quiera que vamos. La basura espacial está compuesta por restos de naves que ya no se utilizan, escombros de fragmentación, desechos de una misión.

queremos escucharte aquí en la escuela, en la radio, con tus comentarios sobre la resolución de conflictos en tu salón de clase, las historias de tus abuelitos. Comparte alguna actividad realizada en tu escuela para cuidar el planeta. Este espacio es tuyo. Envía un mensaje de voz al WhatsApp más 58412 894 8092. Te esperamos.

Y acabamos de escuchar el rap para cuidar la naturaleza, así que pandillita de la escuela en la radio, cierren los ojos un segundo y escuchen esto. ¿Saben qué tienen en común ese jaguar, el ambiente de selva y la hormiga que camina por tu patio? Que todos forman parte del equipo más genial del universo. Hoy hablaremos de una palabra mágica y gigante: biodiversidad. Suena difícil, ¿verdad? Pues vamos a dividir esta palabra. Bio significa vida y diversidad significa variedad. O sea, hoy es el Día Internacional de la Variedad de la Vida, tanto terrestre como acuática. Imaginen que el planeta Tierra es como un enorme tablero de Lego. Si todas las piezas fueran del mismo color y del mismo tamaño, no podríamos construir nada divertido. Todas igualitas, no. Pero la biodiversidad es tener piezas de todas las formas: osos polares, hongos diminutos, ballenas azules, bacterias invisibles y flores de mil colores. Todos son piezas únicas. Ahora imagina ese Lego lleno de color, de textura, porque es diferente la piel de un sapo que la piel de un oso polar, ¿verdad?

0: ahora vamos a la sección de la adivinanza. Adivina, adivinador, adivinadora. Quien adivine, buen adivinador será. En la categoría de la semana, árboles emblemáticos de Venezuela.
1: Adivina, adivina, adivina quién será.
0: Atención, soy un árbol muy robusto de muy preciado valor y por eso me llamaron oro verde. Tanto me explotaron que casi desaparecí de las tierras llaneras. Repito, soy un árbol muy robusto de muy preciado valor y por eso me llamaron oro verde. Tanto me explotaron que casi desaparecí de las tierras llaneras. ¿Cuál es el nombre de este árbol emblemático del estado portuguesa?
1: Adivina, adivina, adivina quién será.
0: Después del corte tendremos la respuesta de la adivinanza. A mover las neuronas, pregunten la familia.
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0: 4:17.
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Familia, ya saben cuál es el nombre del árbol emblemático del estado granero de Venezuela, que se llama Portuguesa. Recordemos la adivinanza. Soy un árbol muy robusto, de muy preciado valor, y por eso me llamaron Oro Verde. Tanto me explotaron que casi desaparecí de las tierras llaneras. ¿Cómo me llamo? Caoba, con un tronco recto y grueso que alcanza unos 20 metros de altura. Presenta flores blancas pequeñas. Por muchos años fue una especie común en los bosques secos del llano, hasta que fue explotado de tal manera que provocó la casi desaparición del territorio. Un ejemplo claro de la agricultura como amenaza de la biodiversidad. Claro, y los carpinteros, esto es caoba pura. Su madera puede ser de varios colores, se tuerce muy poco y se trabaja con facilidad y adquiere un magnífico pulimento. Por eso es muy preciada en el mundo de la carpintería.

Chipilines, ¿sabías que hace algunos años no existían ni celulares ni teléfonos? La gente enviaba mensajes a través de lo que se llama un código Morse, compuesto por puntos y rayas, con el telégrafo, por allá por los años 1856. Y en Venezuela se mandaban este mensaje con el telégrafo, sí señor. Ibas a una oficina y le dabas el mensaje al telegrafista. Este, sentado en un pupitre amplio, con su aparato, mandaba el mensaje. Ya nació el hijo de Marlene. Se llamará Julián José. Llora mucho. Eran corticos. Eran así, casi que no tenían ni las preposiciones ni nada. Y entonces él hacía puro pi, pi, pi, pi, pi, pi, pi. Y ese mensaje llegaba al otro lado. Y allá tenían quien lo tradujera y se lo mandaba a la persona. La tecnología ha desplazado al telégrafo. Desde los celulares mandas mensajes de voz, textos, videos, fotos y hasta puedes ver a quién te habla por teléfono. Puedes también mejorar una fotografía. ¡Ay, cuántas cosas no se hacen desde el celular, por ejemplo! Hace algunos años eso era imposible.

Chipilines, ¿se animan a escribir un mensaje a un familiar que se encuentra muy lejos? ¿Qué tal si inventan un código? Solecitos, lunas, estrellas, casitas. Y van haciendo dibujitos o símbolos y le van dando un valor. El sol es una A, una varita mágica es la B. Y bueno, y así van, tienen todo el alfabeto y va a ser divertido. Con ayuda de un adulto, escriban ese mensaje en un código que inventen ustedes allí. ¿Qué le dirías a ese familiar?

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1: Y los niños del colegio María Inmaculada, ubicado en Rubio, Estado Táchira, siguen compartiendo sus materiales de producción en el curso de voceros y voceras escolares, orientados por el profe Yorman Galvis. Escuchemos este micro sobre el rol de los padres cuando los niños navegan en la internet.
2: Mamá, papá, ¿saben con quién hablan sus hijos cuando están frente a la pantalla?
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0: estrella fugaz es un punto luminoso muy veloz que aparece de pronto en el firmamento y desaparece enseguida. Cuentan las tradiciones que al ver una estrella fugaz pides un deseo. ¿Cuál sería tu deseo? Para los indígenas, la aparición de los astros en el firmamento han sido un gran acontecimiento. Por eso crearon pirámides para marcar el lugar donde aparecieron esos fenómenos astronómicos. Vamos a un corte y ya regresamos con más de La Escuela en la Radio.
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0: 4:32.
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1: ¡Peque gigantes! ¿Tienen interés por pintar?
2: ¡Sí!
1: ¿Qué les parece si escuchamos la vida de un pintor que no vendió ningún cuadro en su vida? Sí, señores, vivió y no vio que sus cuadros iban a ser famosos y le iban a dar dinero. Pero con los años el mundo descubrió a ese gran pintor que hizo muchas cosas, pero lo que más le apasionaba era pintar. Este pintor se llama Vincent Van Gogh, ese mismo, el que una vez se cortó la oreja.

0: conocimiento no tiene límites.
1: Uno de los cuadros más conocidos de Van Gogh es La noche estrellada y los girasoles. Usaba colores fuertes sin mezclar, como azul, amarillo y rojo, y daba un pincelazo de color y al lado siguiente pincelaba con otro color, dejando restos de pintura gruesa. Escuchemos ahora su biografía.
2: Me llamo Vincent Van Gogh y se me considera uno de los pintores más famosos de la historia del arte. Sin embargo, durante mi vida apenas logré vender unos pocos cuadros. Fui un artista pobre e incomprendido, pero en ningún momento abandoné la pintura. Esta es mi historia. Nací en 1853 en un pueblecito holandés. Era el mayor de 6 hermanos, aunque los quería mucho a todos. Con quien tuve una relación más especial fue con Theo.
3: Se te ha posado un pajarito en el hombro, Theo. No lo espantes, que quiero recordarlo bien para poder dibujarlo después.
2: A los 11 años, mis padres me enviaron a un internado. Seguramente por ese motivo no fui un buen alumno. Añoraba a mi familia y la vida en el pueblo, y dejé los estudios a los 15. Eso sí, los idiomas se me daban muy bien y aprendí a hablar y escribir en alemán, francés e inglés. Como había abandonado los estudios, me tocaba ponerme a trabajar. Fue entonces, ya con 28 años, cuando descubrí para qué había nacido. ¡Para pintar!
4: ¿Dónde vas con esos lienzos y pinceles, Vincent?
2: No me importa, porque ahora sé que la pintura es mi vida. Con mis útiles de pintura, me fui a pasar una temporada al campo. Deseaba pintar paisajes y a campesinos trabajando de sol a sol. Fue entonces cuando pinté cuadros como Los comedores de patatas, una pintura oscura en la que, en una pequeña habitación, diversas personas comen patatas alrededor de una mesa. En 1886 me fui a vivir a París, a la casa de mi hermano Theo. Como no podía pagar a modelos que posaran para mí, se me ocurrió practicar retratándome a mí mismo.
5: ¿No te cansas de pintarte, hermano?
2: No, Theo, porque me sirve de ensayo para cuando pueda retratar a personas que posen para mí. En la capital francesa tuve la oportunidad de conocer a muchos artistas, entre ellos Gauguin. Aunque aquellos grandes pintores admiraban mi obra y me animaban a seguir pintando, la verdad es que no lograba vender ni un solo cuadro, lo que empezó a entristecerme. Amigos, después de mucho pensarlo, he tomado una decisión. Voy a dejar París. Por eso elegí trasladarme a Arles, un pueblo en el sur de Francia. Allí alquilé una casa, a la que llamaban la Casa Amarilla, por su fachada. Señor cartero, ¿le importa que lo retrate?
6: Bueno, pero va a ser un cuadro muy grande, porque mido más de 2 metros.
2: Poco tiempo después, recibí la visita de mi amigo Gauguin. Aunque al principio él y yo lo pasamos muy bien compartiendo nuestro arte, terminamos discutiendo mucho. Al final, Gauguin decidió marcharse, y yo me alteré tanto que en un arrebato nervioso me corté parte de una oreja. ¡Qué daño! Tuve que pasar unos días en el hospital. Espero que tú, tal como hice yo, descubras tu verdadera vocación y que, pase lo que pase, nunca pierdas la ilusión de seguir aprendiendo.

¿Qué te llamó la atención de la vida de Van Gogh? Busca imágenes de los cuadros de Van Gogh y pinta como él. Vamos, que quede el rasgo así del mismo pincel, que no esté muy diluida la pintura. Los niños y niñas, Luciana, Gerson, Valerie y Sophie, comparten hoy en la Escuela en la Radio su producción del micro El Club de los Curiosos. Ellos estudian en el Colegio Cervantes de San Cristóbal, Estado Táchira.

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0: Bienvenidos a bordo. Nuestro primer salto es a la era de los gigantes, pero no de los que creen. ¿Sabían que el hongo Armillaria ostoyae es el organismo vivo más grande del mundo? Está en Oregon, vive bajo tierra y ocupa el espacio de casi 1.350 campos de fútbol enteros. Los dinosaurios eran enormes, pero este hongo gigante los dejaría en ridículo.
1: Y si de gigantes hablamos, miren al océano, la ballena azul. Su corazón es del tamaño de un automóvil pequeño, pero lo más asombroso es que sus venas son tan pero tan anchas que un ser humano adulto podría nadar a través de ellas sin problemas. Un sistema de tuberías biológicas flotantes.
2: Dato flash, cuidado con los pulpos. No solo tienen tres corazones y sangre azul, sino que su cerebro está repartido por todo el cuerpo. Dos tercios de sus neuronas están en sus tentáculos. Eso significa que sus brazos pueden pensar, oler y tomar decisiones por sí mismos sin consultarle a la cabeza.
3: ¿Sabían que somos polvo de estrellas con memoria? El cuerpo humano promedio está compuesto por átomos que tienen unos 13.800 millones de años. El hidrógeno de tu agua y el hierro de tu sangre se cocinaron en el centro de estrellas que explotaron hace una eternidad. ¡Eres un pedazo de universo caminando!
0: Y hablando de tecnología interna, hablemos de tu ADN. Si pudieras desenrollar y estirar todas las cadenas de ADN, todas las células de tu cuerpo, la línea sería tan larga que llegaría de la Tierra hasta Plutón e iría de regreso. Llevas un mapa interestelar guardado en tus genes.
1: Vámonos al sistema solar profundo. Si creen que un año escolar se hace largo, imagínense vivir en Neptuno. Está tan lejos del Sol que tarda 165 años terrestres en dar una sola vuelta a su órbita. Desde que lo descubrimos en 1846, solo ha cumplido un año neptuniano.
2: Pero si prefieren locura climática sin salir de la Tierra, viajen al desierto de Atacama en Chile. Es el lugar más seco del planeta, tanto que hay zonas donde jamás se ha registrado

y ya regresamos con más de La Escuela en la Radio. No te animas a hacer micros, mira qué bien lo hacen los muchachos de Cervantes. ¿Ya?

0: 4:49.
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6: Estamos de vuelta con la Escuela en la Radio, donde los gigantes de corazón se imaginarán entrando a un astrofísico, esas cúpulas oscuras donde van a ver las estrellas, cómo se va cambiando el cielo con las horas, qué tal si revisas materiales sobre el sistema solar. Por lo tanto, escuchemos quién fue Nicolás Copérnico, un estudioso del espacio de hace muchos años.
7: Nicolás Copérnico fue un astrónomo y matemático polaco. Nació el 19 de febrero de 1473 en Thorn, una ciudad en el Reino de Polonia, que ahora forma parte de Polonia. Estudió en la Universidad de Cracovia y más tarde en la Universidad de Bolonia, donde se especializó en Derecho Canónico y Matemáticas. Su interés por la astronomía lo llevó a desarrollar su teoría revolucionaria sobre la estructura del sistema solar. Su obra más famosa es The Revolutionibus Orbium Coelestium, sobre las revoluciones de las esferas celestes, publicada en 1543, el año de su muerte. En este trabajo, Copérnico propuso que la Tierra y los demás planetas orbitaban alrededor del Sol, desafiando la creencia generalmente aceptada en ese momento de que la Tierra era el centro del universo. Aunque la teoría heliocéntrica de Copérnico no fue ampliamente aceptada en su tiempo, sentó las bases para la posterior revolución científica y transformó nuestra comprensión del cosmos. Su trabajo influyó en figuras clave como Galileo Galilei y Johannes Kepler, quienes expandieron y refinaron su teoría.

0: Y llegó la gente linda del Museo de los Niños de Caracas, que nos traen una historia maravillosa. Busca un sitio fresco donde puedas sentarte en forma cómoda y escuchar esta historia.
1: Desde el Rincón de los Cuentos del Museo de los Niños de Caracas, hoy leemos para ustedes Las Mentiras de María. Un día, María, que era muy traviesa y le gustaba mucho hacerle bromas a sus compañeros, hizo que su amiga Tania llorara, se molestara con ella y le contara a la profesora su travesura. Entonces la maestra habló con María seriamente y le dijo que llamara a sus padres, pues quería hablar con ellos al día siguiente en la escuela.
2: Eso no podrá ser de momento, contestó María, ideando una mentira para escapar de la situación. Mi mamá ha estado un poco delicada de salud y mi papá la tiene que cuidar.
1: Inmediatamente la maestra se preocupó y preguntó a María qué era lo que tenía su madre.
2: No estoy muy segura, pero no se puede ni levantar de la cama. Y mi papá no puede dejarla, solo lo hace para ir al trabajo, respondió María.
1: Al día siguiente, a la hora de pasar lista, la maestra muy atentamente preguntó a María si su madre ya se encontraba mejor, a lo que ella respondió:
2: No, muy, muy mal. No creo que pueda venir a la escuela estos días.
1: Esta respuesta alarmó mucho a sus compañeros de clase, que fueron muy atentos con ella, colmándola de atenciones para animarla. A María la mentira le hacía sentir un poco mal, pero en el fondo le gustaban mucho los dulces y los mimos, por lo que no había mal que por bien no viniera, y decidió mantener la mentira durante bastante tiempo. Pero al igual que una bola de nieve rodando, cada vez la mentira se hacía más grande, y todos pensaban que la mamá de María estaba muy mal en casa, por lo que se sentían muy preocupados por ella. Sin embargo, como siempre pasa con las mentiras, finalmente la verdad salió a la luz el día que la maestra de María se encontró con la mamá en el supermercado. Cuando la maestra de María le preguntó muy preocupada por su salud, la madre respondió:
3: Pero si yo no he estado enferma desde hace mucho tiempo, estoy tan fuerte como un roble.
1: Aquella frase dejó al descubierto la fatal mentira de María. Al día siguiente, y como siempre cuando pasaba la lista, la maestra preguntó por su mamá a María, y la niña contó lo mal que estaba, como venía siendo desde semanas atrás.
4: ¿En serio, María?
1: Preguntó la maestra muy molesta.
2: Sí, sí,
1: respondió la niña algo confundida. Tras aquella respuesta, la maestra se levantó y salió del salón. Cuando volvió, la sorpresa fue enorme para todos, pues la mamá de María entró en el salón detrás de ella. Parecía muy disgustada, y en aquel momento, la maestra aprovechó la oportunidad para enseñarles una lección importante a todos.
5: Las mentiras son malas y tienen las patas muy cortas. Lastiman a quienes más queremos y terminan empeorando una situación, porque la verdad siempre sale a la luz, no importa cuánto tarde.
1: Ningún compañero se dio cuenta de lo que había pasado, pues pensaron que por fin la mamá de María se había curado. Pero aprendieron también aquel día que las mentiras nunca son una buena opción. María, por su parte, que sí sabía muy bien de qué hablaba su maestra, se acercó a pedir perdón a su mamá y a su profesora al término de la clase, comprometiéndose a no decir mentiras nunca más. Aquel apuro había sido una lección suficiente para María, que vio en la cara de su mamá la realidad de que lastimar a alguien con una mentira no vale la pena. Y así finaliza esta historia, Las Mentiras de María, que nos enseña que las mentiras, por pequeñas que parezcan, siempre terminan descubriéndose. Al engañar, no solo dañamos a alguien, sino que perdemos la confianza de quienes nos rodean.
2: La sinceridad es el único camino para mantener relaciones sanas. La persona íntegra no tendrá nada de qué lamentarse después. Recuerda seguirnos por todas nuestras plataformas digitales como @museitocaracas. Hasta una próxima historia.
6: Después de escuchar esta historia, los amigos de la pandilla de Museito nos dieron sus impresiones.
7: Anderson opina: excelente historia, la verdad siempre sale a la luz. Sin importar el contexto, lo mejor es decir la verdad, ya que decir mentiras, como lo hizo María, no solo afecta a los demás, también puede afectarnos cargando con una gran culpa. No es bueno para nadie decir mentiras, aunque parezca al revés. Lo mejor siempre será decir la verdad.
8: Alejandra comenta: ¡qué buen cuento! La honestidad es lo principal. ¿Qué sentido tiene engañar a los demás cuando la verdad siempre acabará descubriéndose?
7: Mariano dice: no hay que dejarse llevar por mentiras, por pequeñas que sean, porque siempre crecen y se saben al final. Mi parte favorita fue cuando la maestra vio a la mamá en el supermercado.
8: Edexi nos comenta: debemos hablar con la verdad siempre. Identifiqué el arrepentimiento como valor de aceptar su error. Mi parte favorita fue cuando la mamá de María entró en el salón y María la vio.
6: Si quieres vivir la experiencia del Rincón de los Cuentos y todas las demás que te ofrece el Museo de los Niños en sus distintas áreas, biología, ecología, comunicación, física, química y paleontología, no dudes en visitarnos. De miércoles a viernes, de 9 a 4 y media. Fines de semana y feriados, de 10 a 4 y media de la tarde. 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Te esperamos.
0: Adelante, niños y niñas del Colegio María Inmaculada de Rubio, con un micro sobre las redes sociales y la privacidad. Escuchemos con atención y piensa, piensa, piensa.
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0: Llegó el momento de decir hasta el lunes, que pases un lindo fin de semana. La Escuela en la Radio llegó hasta ustedes gracias a todo este equipo de Fe y Alegría Educomunicación. En la Dirección Nacional, Vitalina Campos. Desde la Subdirección de Comunicaciones, Wirmelis Villalobos. Antoni Galindo, en Producción y Programación Nacional. En la Producción General de la Escuela en la Radio, Legicia Torres. Y en la postproducción, nuestro amigo Alcides Tocuyo, quien les habló con mucho cariño, Leti. Pinta, déjate inspirar por los colores de la naturaleza como hacía Van Gogh y disfruta este fin de semana. Además, registra el tiempo que pasas ante las pantallas, jugando video, revisando el celular, viendo tele. ¡Chao!
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0: 5:03. 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
5: Pasaje.
6: De Jesús Sevillano, María Teresa Chacín nos interpreta el tema Pasilleneando, y suena por Radio Fe y Alegría. 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
1: De su autoría, Johnny Pernía nos interpreta el tema Alta Tensión y suena por Radio.

su autoría, Servando y Florentino, junto a Blanquito Man, nos interpretan el tema Loco, y suena por Radio Fe y Alegría.

0: 5:15.
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5: Con la autoría del maestro Hugo Blanco, Cristina Maica nos interpreta el tema La Vecina. Y suena por Radio Fe y Alegría.

De su autoría, Reinaldo Armas nos interpreta el tema El Cardenalito, y suena por Radio Fe y Alegría.

reciban este homenaje bailadoras y bailadores de mi tierra, quienes le han dado al joropo llanero el don de ser el ritmo más representativo de un horizonte legendario.

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1: De Manuel Jiménez, Miki Taveras nos interpreta el tema No te da y suena por Radio Fe y Alegría.

0: 5:30.
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1: De su autoría, Dre Bell nos interpreta el tema Fuego Lento y suena por Radio Fe y Alegría.

el maestro Hugo Blanco. Reina Lucero nos interpreta el tema. Ah, pues, y suena por Radio Fe y Alegría.

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6: De su autoría, Jay Rivera nos interpreta el tema Me Baila y suena por Radio Fe y Alegría.

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1: De su autoría, Arbeláez nos interpreta el tema En Carne Viva y suena por Radio Fe y Alegría.

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1: De su autoría, el maestro Simón Díaz nos interpreta el tema Amor en la Lejanía. Y suena por Radio.

0: 6 en punto.
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0: bajito, mira. Amigos de Háblame Bajito, les saludo a Jorge Labrador y también quiero saludar a la Red Nacional de Radios de Fe y Alegría bajo la dirección de Vidalina Campos, su dirección de comunicaciones, Wirmeli Villalobos, en producción y programación, Anthony Galindo, producción general, Carlota Rojas, en producción, Ángeli Gamboa, y en los controles técnicos me acompaña José Rondón desde la ciudad del Tigre. Para saludar a todos los que nos escuchan a nivel nacional, en nuestras redes sociales estamos como arroba Radio Fe y Alegría en Instagram, también se pueden comunicar al 0412-068-5928, por ahí también pueden interactuar sobre los temas que estamos tocando. Y pues siguiendo con este ciclo de intervenciones todos los jueves de parte del padre sacerdote jesuita Eduardo Soto Parra, miembro del Centro Gumilla, hoy vamos a hablar de reconciliación nacional. Bienvenido, padre.
1: Gracias, Jorge. Bueno, es de verdad un placer nuevamente contactar contigo y con toda la audiencia de Fe y Alegría a nivel nacional.
0: Ya venimos hablando de reconciliación interpersonal, de reconciliación comunitaria, y en esta oportunidad nos toca hablar de reconciliación nacional. Para que la gente entienda un poquito, volvemos al punto, creo que es bueno reiterar qué es reconciliación y en estos tres puntos, ¿no? Importantes, ¿no?
1: Sí, bueno, la reconciliación son los procesos que se articulan, ya sea entre personas, comunidades o entre bloques dentro de una misma nación, para poder erradicar las violencias, erradicar la violación de derechos, las ofensas que se han suscitado entre estas personas y a realizar procesos de tal manera que estas situaciones no se vuelvan a repetir. Eso es lo fundamental de la reconciliación.
0: Cuando hablamos de, en este caso, de proceso de justicia transicional, que mucho se habla de esto, ¿a qué nos referimos, padre? Por ejemplo.
1: Bueno, cuando hablamos de justicia transicional, es un término que se acuñó precisamente en los después de la Segunda Guerra Mundial. Era necesario que hubiera justicia por la gran cantidad de víctimas que generó la Segunda Guerra Mundial. Había situaciones que eran de violaciones masivas de derechos, habían muchos civiles que habían sido afectados por la guerra, y con el sistema de justicia tradicional que existía en los países europeos y también en Japón en ese momento, prácticamente se garantizaba una impunidad para las personas que habían cometido esos crímenes de lesa humanidad fundamentalmente. Entonces se genera lo que se llamó el Tribunal de Núremberg, en el caso de Alemania, y se generaron unas leyes con posterioridad a la guerra con la cual se iban a juzgar a todas estas personas sin respetar el principio del juez natural y del procedimiento precedente, que es lo que normalmente ocurre en los procesos de justicia tradicional de estos países. Entonces se genera esos organismos o esos mecanismos a través de los cuales se trató de evitar la impunidad y se trató de dar un castigo ejemplar de tal manera que no volvieran a ocurrir las atrocidades que se cometieron durante la Segunda Guerra Mundial. Y obviamente también se castigaron a los culpables que fueron hallados, bueno, con posterioridad a la guerra.
0: Cuando hablamos del caso específico...
1: Ese fue como el primer ejemplo de justicia transicional, pero luego, a lo largo de los años, pues se han generado otro tipo de mecanismos, otro tipo de figuras jurídicas, incluso leyes particulares, como puede ser la ley de amnistía, como puede ser indultos, a través de los cuales se trata de mejorar las condiciones para que pueda existir ese mecanismo, esos procesos de reconciliación. Es decir, la justicia transicional es que comporta una serie de mecanismos e instrumentos jurídicos que se enfilan hacia la reconciliación nacional. Uno de tantos mecanismos que existe dentro de todo lo que significa un proceso de reconciliación.
0: Eso es bien importante porque cuando hablamos del caso de Venezuela, para hablar de esta justicia transicional, es importante que no haya impunidad. En el caso, por ejemplo, se habla muchísimo de instrumentos como la ley de amnistía, que llegó un momento donde el gobierno nacional dijo, bueno, mira, ya se cerró. Muchas personas consideran que se debe mantener para poder realizar una justicia plena. ¿Qué considera usted dentro de lo que tiene que ver con la reconciliación nacional, se debe mantener?
1: Obviamente, cuando surge esta ley de amnistía tan particular, surge pues para liberar a muchas personas que habían sido injustamente detenidas, y esto lo hace precisamente para poder agilizar los procesos y que no se tardaran tanto los procesos de excarcelación de estas personas. Sin embargo, esta ley de amnistía es una ley que es muy limitada porque no exculpa a las personas que han sido procesadas, sino que les mantiene la culpabilidad. Es más, una de las condiciones para que proceda esos mecanismos de celeridad que fueron instaurados a través de esta ley de amnistía era precisamente que las personas aceptaran la culpabilidad del delito que se les estaba imputando. Entonces realmente es una ley de amnistía muy sui generis la que ocurre aquí en Venezuela, porque la amnistía normalmente se concibe como una especie de perdón generalizado y que exculpa a las personas que están privadas de libertad, de tal manera que ellas pueden salir libremente, automáticamente, con el solo hecho que la ley sea promulgada, sin necesidad de acudir a organismos jurisdiccionales para que la implementen. En el caso venezolano, esto es una ley que lo que hace es dar unas condiciones particulares para una celeridad procesal que permitía la rápida excarcelación de muchas personas que estaban privadas de libertad, pero que tienen que seguir cumpliendo con los requisitos que la ley no ordinariamente le da a las personas que son excarceladas con anterioridad al cumplimiento de su sentencia. Es decir, el grado de prueba, la presentación periódica ante organismos policiales, organismos jurisdiccionales, de tal manera que no la podemos llamar completamente ley de amnistía al modo en cómo se han producido en otros países dentro de un proceso de reconciliación nacional.
0: Eso es bien interesante porque, por ejemplo, para las víctimas que han perdido todo, ¿cuáles serían entonces estos mecanismos reales, padres, de reparación integral, por ejemplo, moral, material, también psicológico, que el Estado y la sociedad deben ofrecer para lograr esta reconciliación nacional, ¿no?
1: Bueno, por eso es que tú comenzaste hablando de la justicia transicional, pero la justicia transicional es uno de los pilares, pero no es el único pilar con lo cual se puede basar un proceso de reconciliación nacional. El primer pilar que tiene que haber en un proceso de reconciliación nacional es el de la memoria. Es decir, tiene que haber todo un proceso social, proceso político y también jurídico, a través del cual se rescate lo que efectivamente ocurrió, los daños que efectivamente se hicieron, las violaciones de derechos que ocurrieron, los hechos puros y duros que ocasiona el deterioro del tejido social, que no solamente están vinculados a los derechos a la vida o al derecho a la tortura, el derecho a una vida libre y todo eso, lo que la ley contra la tortura y otro tipo de instrumentos jurídicos consagra en relación a los derechos personales o individuales, sino que estamos hablando también de incluso todo lo que es la parte económica, todo lo que es la parte social, todo lo que es la parte del derecho a la asociación, el derecho a la libertad de expresión, el derecho a la libertad religiosa. Es decir, hay una gran gama de derechos que pudieron haber sido violentados, pero para que pueda haber ese proceso de reconciliación, lo primero es que se haga una investigación acuciosa por organismos de investigación con credibilidad en la sociedad que puedan arrojar todos esos resultados que, por supuesto, van a priorizar los daños, el derecho a la vida, como ha ocurrido en los procesos que se han articulado en Guatemala o en El Salvador o en Sudáfrica, pero que tienen que ampliarse a todos los espectros de la sociedad que se han visto afectados por la situación de irregularidad que ha resquebrajado el tejido social y sobre la cual se tiene que hacer el trabajo de reconciliación.
0: Y que eso es un punto bien importante, porque cuando estamos hablando de sanar esas heridas, de poder lograr tener más confianza en el aparato institucional, se vienen presentando también nuevas heridas. Es como que la gente intenta como recuperarse y a través tal vez de esta justicia transicional, pero vuelve nuevamente a pasar casos y hechos que llaman mucho la atención y que duelen muchísimo y que duelen desde el punto de vista colectivo. Por ejemplo, el caso de Quero, también que Víctor Quero, que llama mucho la atención. Cito casos muy particulares, el tema de la mamá, ¿no? Entonces, bueno, claro. ¿Cómo se puede lograr esto, padre?
1: Bueno, yo lo que pasa es lo siguiente, Jorge. Tú estás partiendo de la idea de que nosotros estamos realmente ahorita en un proceso de reconciliación nacional. Yo parto de la idea de que todavía nosotros no hemos comenzado un proceso de reconciliación nacional. O sea, el proceso de reconciliación nacional primero requiere una identificación clara de los actores que entran dentro de ese proceso. Eso no lo tenemos nosotros ahorita en Venezuela. Nosotros en Venezuela tenemos un gobierno que es un gobierno supuestamente transicional, una delegatura Tenemos un Tribunal Supremo de Justicia que están cambiando sus magistrados, que no sabemos cómo los están cambiando. Tenemos un poder moral que también cambiaron a dos de los más importantes personeros de ese poder moral, pero también se hace todo desde lo que siempre ha sido y cómo se ha venido manejando el país. Entonces todavía nosotros no hemos entrado en un proceso de reconciliación nacional. Y yo considero que la ley de amnistía, aun cuando para muchas personas significó como una especie de esperanza de que había realmente, estamos apuntando hacia un proceso de reconciliación nacional, realmente la ley de amnistía se quedó corta en relación con esas expectativas. Entonces, todavía no estamos realmente en un proceso de reconciliación nacional. Nosotros estamos sentando las bases y ciertamente esa ley de amnistía y la liberación de los presos que se denominaron presos políticos, que todavía faltan unos cuantos, pero esa liberación que realmente sí fue pues masiva, porque más de 1,000 personas salieron de las cárceles, bueno, es un paso hacia generar el terreno necesario para que pueda haber en Venezuela un proceso serio de reconciliación nacional. Pero es solamente preparar el terreno, porque todavía no tenemos ni siquiera actores claros del otro lado del espectro. Es decir, en el gobierno más o menos hay claridad en relación a quienes están, quienes podrían tomar las decisiones referentes al proceso de reconciliación. Pero del lado de la oposición o del lado del resto de la sociedad civil, del lado de las universidades, del lado de la iglesia, del lado del resto de entes que entran dentro de la sociedad, todavía no están claros cuáles son esos actores. En algunos lugares sí, en otros no. El empresariado, bueno, tiene una representación, está Fede Cámara, pero por ejemplo los sindicatos han sido, pues, es muy difícil hablar ahorita de una representación sindical unida que pueda ir junta a un proceso de reconciliación y que una sola voz pueda representar a todos los intereses de los obreros de Venezuela. Es decir, todavía no podemos hablar plenamente de un proceso de reconciliación nacional. Podemos hablar de pasos que se están dando para que ese proceso de reconciliación nacional pueda ocurrir en un futuro próximo en Venezuela.
0: Por ejemplo, citando casos particulares como el de los movimientos estudiantiles, estuvimos viendo, por supuesto, hemos visto, pues, no solamente, bueno, el movimiento estudiantil también se ha sumado sectores obreros a nivel nacional que han marchado, que están protestando, que están alzando la voz, tanto por varias cosas. Primero, porque terminen de liberar todos los presos políticos, y por otro lado, el tema también de los salarios, la parte económica. Vimos también cómo los estudiantes, por lo menos en el caso de la Universidad Central de Venezuela, salen a las calles y estaban, pues, protestando por el tema de lo que sucedió con Quero. Entonces, por ahí también podría ser la forma y la vía de poder exigir estos derechos y poder llegar a lo que hablamos de esta reconciliación nacional.
1: Mira, yo veo más ese tipo de acciones, no tantas orientadas a la reconciliación, orientadas sencillamente a una especie de contención de lo que el gobierno ha venido desarrollando, no solamente en este año, sino durante todos los años en donde ha estado pues va en el gobierno, ha estado pues ocupando la silla presidencial y el poder ejecutivo, el legislativo y el poder judicial, el poder moral. Es una protesta que se hace de manera pacífica para que el gobierno sencillamente sepa que bueno, que no estamos inertes ante las injusticias y ante el modo arbitrario en que muchas veces proceden. Y eso es algo que es importante dentro de cualquier sociedad democrática. El punto está en que actualmente hay una especie de mayor amplitud dentro de lo que son las libertades ciudadanas, cosa que no existía el año pasado. Pero si hubiera habido esa amplitud de libertades ciudadanas el año pasado, estas protestas no tuvieran solamente 2 o 3 meses, tuvieran ya años produciéndose. Pero el punto está en que, claro, con lo que ocurrió el 2 de enero y la contención forzosa que tuvo el gobierno nacional frente a esa intervención extranjera, que le dejó claro que no podían ser completamente impunes al momento de violar los derechos de los venezolanos, bueno, ha habido una ampliación del espacio civil y, por supuesto, los estudiantes y los obreros han aprovechado esa ampliación para protestar como lo querían hacer desde hace mucho tiempo, pero tenían un miedo terrible a ser reprimidos como efectivamente lo fueron. Entonces, Ese es el punto en el que estamos actualmente. Y eso lo que hace es que se produzca o se vaya produciendo, si esas protestas se siguen produciendo, si se sigue caldeando la calle, eso hace que efectivamente pueda haber un escenario distinto dentro del país que obligue a no solamente al gobierno a sentarse en una mesa de negociación, sino también a que existan una mayor claridad en quiénes son las voces que lideran todo lo que es la oposición frente a las actitudes y posturas que el gobierno ha venido desarrollando en los últimos años y que este sector que considera que atentan con la paz y la prosperidad del país. Entonces, en la medida en que esas protestas se produzcan de manera pacífica, las personas puedan ejercer la libertad de expresión, bueno, se van a ir configurando del lado de la sociedad civil, de la oposición, del empresariado, de los obreros, esos liderazgos que son necesarios identificar para que se puedan entablar esas conversaciones necesarias para un proceso de reconciliación serio que necesita Venezuela en este momento.
0: Y si podemos hacer un análisis comparativo, padre, de Venezuela con la Venezuela, digamos, tal vez en otros momentos, en otro contexto social y político, ¿había pasado ya antes esto o es la primera vez que estamos viviendo esta etapa de la vida política y social venezolana?
1: Bueno, yo creo que cuando después del 2 y 3 de la sonada de abril, cuando el presidente Hugo Chávez estuvo ausente 3 días del poder y la Corte Suprema no dijo que había vacío de poder y no dijo que había golpe de Estado. En ese momento habían condiciones para que hubiera habido un proceso de reconciliación nacional, donde estamos mucho más claros quiénes eran los actores del lado de la oposición, que estaba fundamentalmente la gente del petróleo, donde estaba la Partidación Democrática, o sea, había unos partidos que tenían unos liderazgos claros y definidos dentro del país, y por supuesto estaba todo lo que estaba comenzando a ser los entes de la Revolución Bolivariana y quiénes eran los personeros de la Revolución Bolivariana. Y efectivamente, había un congreso en el cual se podía establecer o generar esas discusiones con mucha mayor pluralidad que el que existe actualmente. Entonces, en ese momento, yo creo que se pudo haber aprovechado mucho más la coyuntura para poder generar esos procesos de reconciliación que eran necesarios que existieran en el país, porque ciertamente el país estaba o venía de un descontento muy grande con lo que había pasado a finales del siglo anterior. Había una sociedad herida con los sucesos del Caracazo, había una sociedad con mucha frustración con todo lo que fue el fracaso y el descalabro de la banca nacional a final del gobierno de Caldera, el deterioro progresivo de la economía nacional, y en ese momento que estaba repuntando los precios del petróleo, que había una especie un poquito como de bonanza en el país, y además estaban las fuerzas tanto de oposición como de gobierno mucho más identificadas, era el momento como preciso en donde se pudo haber habido un proceso de reconciliación que en el cual se le diera mayor participación a la oposición, se moderara un poco el sesgo ideológico del gobierno y el país se hubiera enrumbado hacia un camino distinto al que posteriormente, lamentablemente, el gobierno transitó, no escuchando a estas voces, generando un discurso ideológico totalitario prácticamente, donde todo el mundo tenía que pensar de la misma manera, donde cualquier persona que se enfrentara a ese tipo de pensamiento era catalogado de fascista, era catalogado de vendepatria, y no había, lamentablemente, esos espacios de diálogo necesarios tanto para el mantenimiento de la economía como para poder paliar los grandes problemas sociales que todavía lamentablemente se han agudizado frente al escenario de lo que fue el 2003-2004 en Venezuela.
0: Y eso que a pesar, padre, que se llevaron a cabo varios encuentros o diálogos de mesas de negociación en varias partes, en República Dominicana, en México, y al parecer pues ninguno rindió el fruto, tal vez porque podría haber que, bueno, ninguna de las dos partes pues estaba muy de acuerdo, ¿no? En este caso particular, para que haya reconciliación nacional, sí estamos viendo digamos, mensajes de parte y parte para llevar a cabo esta reconciliación nacional?
1: Mira, yo creo que actualmente hay un desinterés, realmente hacia lo que son los procesos de reconciliación. La gente lo que está buscando más es justicia. La gente está buscando más que haya un proceso de justicia en donde efectivamente las personas que han cometido delitos de lesa humanidad, sean juzgados y condenados por organismos imparciales, ya sea dentro o fuera del país, ya sea que lo condene el Tribunal de La Haya, de la Corte Penal Internacional, o un tribunal que se establezca en Venezuela que no tenga las características de nuestro sistema actual judicial, que lamentablemente no posee credibilidad por parte de la mayoría de los venezolanos. Entonces, eso es lo que la gente está buscando actualmente. Y, por supuesto, la gente tampoco quiere violencia callejera. La gente repudia que volvamos al escenario como lo que tuvimos en el 2015, 2016, 2017, en donde, bueno, había una calle muy, muy, muy, muy caliente, donde había una represión policial muy fuerte y donde, lamentablemente, ante la incapacidad o imposibilidad o la frustración de muchos de poder cambiar algo en el modo en cómo se estaba ejerciendo el poder en Venezuela, bueno, se generó esa migración masiva que prácticamente expulsó a más de 6 millones, 7 millones de venezolanos fuera de nuestra frontera. Entonces, está claro que el venezolano actualmente no quiere transitar por el camino de la violencia, no quiere que se repitan esos escenarios. Sin embargo, no se han activado mecanismos, por ejemplo, de reforma en el Poder Judicial o una convocatoria a elecciones que le dé al venezolano la esperanza de que pueda haber un cambio en lo que es la estructura política del país, que obviamente es indispensable para que podamos hablar de un proceso de reconciliación creíble. Porque en este momento, tal y como están las cosas, es difícil que el venezolano pueda creer que con el modo en cómo el gobierno está actualmente tomando las decisiones, se pueda generar un proceso de reconciliación que pueda ofrecer garantías que a largo plazo no se pueda repetir la violencia que se ha producido en los últimos años en Venezuela.
0: Y eso es lo que le iba a preguntar, por lo menos en el caso de las garantías mínimas de participación, ¿cuáles podrían ser para la posición y los sectores, por ejemplo, disidentes en unas futuras elecciones, para que sean transparentes, para que el diálogo sea efectivo, ¿no? ¿Cuáles serían estas garantías que tendría que tener, ¿no?
1: Bueno, ahí efectivamente las garantías son las que establece la propia Constitución. Si nosotros tenemos un sistema que es democrático y que está consagrado en las leyes, sin embargo, lo que ha pasado en los últimos años es que eso no se ha respetado. Entonces, lo propio es que, por ejemplo, en todo lo que es la parte de las elecciones, es indispensable que haya observación internacional. Que tenga capacidad no solamente de estar allí como testigos, sino que puedan efectivamente conocer y escrutar cada uno de los resultados y puedan incluso dar una validación de lo que efectivamente ocurra en esas elecciones, en esos comicios electorales. Y de igual manera, pues tiene que haber una garantía de participación de todas las personas que quieran participar y estén fuera o dentro del país. Es decir, no limita las elecciones solamente a los que habitamos en Venezuela, sino que todas las personas que están dentro y fuera de Venezuela, que sean mayores de edad, pueden participar. Y no solamente participar, sino también postularse para los cargos públicos respectivos. Y en ese sentido, bueno, hay una gran expectativa de que personas que conocemos y que están, pues, actualmente en la palestra, pero que están fuera del país, se puedan postular dentro de unos comicios electorales que sean completamente libres, transparentes, vigilados internacionalmente, y que le ofrezcan a los ciudadanos, pues, la garantía de que efectivamente se van a respetar los resultados, como lamentablemente no ocurrió el pasado 28 de julio del 2024. Que es evidente que no, esos resultados no fueron respetados porque ni siquiera están publicados en la página web del Consejo Nacional Electoral.
0: Sí, cuando hablamos también de transparencia, en el caso, por ejemplo, a nivel legislativo, ¿qué hay que hacer con la ley del odio? Esto es un punto bien importante porque estamos hablando de cómo se puede garantizar digamos, lo que es la libertad de expresión. Muchas veces se habla de que esta ley del odio es porque cuando se difama o se mete con alguien o una persona, entonces aplica esto. ¿Qué hay que hacer a nivel legislativo también, padre?
1: Bueno, mira, ahí uno tiene que preguntarse para derogar una ley o para reformar una ley. Lo primero que hay que preguntarse es si las condiciones que generaron el surgimiento de esa ley se han modificado o no. Ese es el punto. O sea, una ley no se puede modificar si todavía lo que está llamada a regular o a contener todavía existe en el país. Y en el caso de estas leyes, son leyes que ciertamente lo que querían era controlar un poco la libertad de expresión y contener la disidencia política. Pero uno no sabe si el próximo gobierno que venga en Venezuela después de las elecciones va a tener esos mismos intereses y utilizaría esa misma ley. Lo que pasa es que los sujetos van a ser distintos. Entonces el punto está en que eso es una ley, por supuesto, antidemocrática. El gran reto para nosotros como venezolanos es que nuestra sociedad y nuestros poderes públicos realmente comiencen a trabajar de manera democrática y en ese sentido, sin temor a la disidencia, sin temor al conflicto, porque los conflictos se pueden resolver pacíficamente. No haga falta una ley como esa para reprimir a quienes disientan o piensen distinto de quienes están en el gobierno. Yo me acuerdo mucho en los años 80 que uno veía Radio Rochela, y en Radio Rochela se podían burlar de todo el mundo, menos del presidente. ¿Por qué? Porque había una ley que establecía expresamente que la figura del presidente de la República tenía que ser respetada, y eso nadie lo veía como algo malo. La gente aceptaba que esas figuras es necesario que se respeten porque ahí están involucrados los niños y los jóvenes que están entrando dentro de lo que es una sociedad democrática y no pueden acostumbrarse a ese tipo de cosas, cosas que no pasan en Estados Unidos. En Estados Unidos, y lo hemos visto en los últimos años, pues se burlan abierta y campantemente en los programas cómicos y de televisión de Trump, de Barack Obama, de Biden, de todo el mundo. Eso aquí en Venezuela siempre se ha visto con mucha reserva y con mucho recelo. Pero obviamente la ley del odio no surgió para contener a una radio de Rochela que dejó de existir cuando cerraron RCTV. Es una ley que surgió por unos intereses muy precisos y muy particulares por parte del gobierno. Y el punto está en si esos intereses todavía existen o no, o si esos intereses van a seguir existiendo con el próximo gobierno que sea electo a través de esos comicios transparentes, justos y amplios que queremos que ocurra en un futuro cercano en Venezuela.
0: ¿Y cómo debe ser, por ejemplo, en el caso del proceso para garantizar la libertad plena, padre, y sin condiciones de los presos políticos? ¿De qué modo se puede volver, pues, la confianza en el sistema judicial venezolano, ¿no?
1: Bueno, yo creo que lo primero es que todos esos delitos en los cuales son delitos completamente espurios, por ejemplo, personas condenadas por haber escrito y difundido un WhatsApp. O sea, ese tipo de delitos, personas condenadas o en proceso a 15 años, a 10 años de prisión por haber escrito un WhatsApp, por haber mostrado una caricatura de alguien. O sea, todo ese tipo de delitos, esos automáticamente, una ley de amnistía puede perfectamente decir que todas las personas que están procesadas por esos artículos de esa ley automáticamente están bajo la ley de amnistía y deben ser descarceladas inmediatamente. Ese tipo de... Ahora, otra cosa es, por ejemplo, en el marco de las protestas, que puede haber habido excesos por parte de las autoridades militares o civiles o policiales, y bueno, pudo haber también habido daños al erario público o al patrimonio público por parte de los manifestantes. Eso allí es mucho más delicado, porque no solamente se trata de decir, bueno, aquí nadie hizo nada, aquí no pasó nada y todo el mundo va para afuera. O sea, no, aquí hay unos intereses que deben ser protegidos, y en ese sentido existen los mecanismos de justicia restaurativa que son mucho más apropiados para este tipo de situaciones en las cuales no se condena a la persona a presidio, pero sí se le da la oportunidad de que muestre que ha cambiado su actitud frente a la oposición o frente al gobierno o frente al otro venezolano que ha agredido y que ha dañado a través de acciones que evidencian ese cambio y que favorecen no solamente a la relación entre ofensor y ofendido, sino también al resto de la sociedad. Entonces, de esa manera, no es que la persona va a quedar impune, sino que sencillamente se sustituye el castigo, que no beneficia a nadie y es una carga para el gobierno, por un proceso o por unas actividades de justicia restaurativa, ¿verdad?, que benefician a la sociedad, donde la persona pide perdón públicamente, donde la persona trata de restaurar la situación del daño ocurrido a lo más posible, en la medida que pueda, e incluso con su propio patrimonio debe resarcir los daños producidos y el daño moral que le ocurrió a esa persona. Yo creo que, o a esas personas o a esos colectivos. Entonces, en ese sentido, eso es lo que debe transitar el poder público conjuntamente con los líderes que se puedan sentar en esa mesa de negociación para que pueda existir un proceso de justicia transicional serio y un proceso de reconciliación en el cual se respete la memoria de los caídos, se dé garantía de no repetición, se haga memoria de lo sucedido y se haga nuevamente lo que son las fechas conmemorativas de lo que es la justicia, la democracia y la identidad nacional, que han sido también vulneradas dentro de este proceso de desconstrucción del tejido social venezolano.
0: ¿Cuánto tiempo nos podría llevar esta reconciliación nacional? De repente muchas personas se lo están preguntando, pero padre, ¿cuánto tiempo nos puede llevar?
1: Eso depende de cada sociedad, depende de cada proceso. Hay sociedades que les ha costado 20, 25 años, como es el caso argentino. Hay sociedades que les ha costado mucho menos tiempo porque han utilizado mecanismos, por ejemplo, en el África, mecanismos tribales que están muy dentro de lo que es el colectivo y el subconsciente colectivo de la población. Entonces, hay mucha confianza, por ejemplo, cuando ellos ponen a los consejos de ancianos a decidir los casos en cada una de las comunidades. Eso ha sido mucho más rápido y ha permitido que en 5 o 6 años pues haya un remapeo del poder y haya un levantamiento, una reconstrucción del tejido social partiendo de la base de que estos ancianos pues son gente respetada y respetable por toda la sociedad. En el caso venezolano, que ha habido un rescabrajamiento institucional tan fuerte, todo dependerá de la reconstrucción y la reinstitucionalización del país. El proceso de justicia transicional o el proceso de reconciliación de Venezuela necesariamente pasa por una reinstitucionalización del país. Y eso va a requerir una reconfiguración de todos los que son los poderes políticos en Venezuela. No solamente el poder ejecutivo, sino el poder judicial, el poder legislativo, el poder moral, las fuerzas armadas, las fuerzas policiales. Es decir, tiene que haber una reconstrucción, que eso no significa que quienes estén ahorita no van a pertenecer a ninguno de esos poderes. Ellos pueden mantenerse dentro del poder, pero en una postura completamente distinta a la que tienen actualmente. Tiene que haber una reconfiguración permitiendo una mayor participación a otras tendencias y factores políticos, sociales del país, que deben ser escuchados y que tienen derecho a participar dentro de lo que es la reconfiguración de la nueva Venezuela en búsqueda de esa reconciliación tan anhelada para poder lograr la prosperidad y la paz duradera que todos anhelamos.
0: Ahora, ¿este proceso es irreversible? Porque muchas personas también podrían preguntarse o podrían sentir el temor, pero si volvemos de nuevo, O vamos hacia atrás de nuevo. ¿Qué considera usted? ¿Es irreversible este proceso?
1: Yo
0: O sea,
1: creo que la
0: vamos hacia.
1: reconciliación es irreversible. Pero los procesos de reconciliación son irreversibles. El punto está en que a veces se ralentiza mucho, a veces se estancan. Pero el proceso de reconciliación en Venezuela es irreversible por muchas razones. Primero, por el agotamiento real del modelo político que generó el resquebrajamiento institucional que todos estamos padeciendo. Segundo, por el surgimiento, pues, de cada día más una disidencia que tiene más oportunidades para poder manifestar su opinión y su descontento en relación a cómo se han venido manejando las cosas en el país. Tercero, porque tenemos un actor externo, que son los Estados Unidos de América y la administración Trump, que está decididamente interesado en que exista un proceso de transición política y de reconciliación dentro del país. A su modo, al modo liberal democrático, al modo americano, que es lo que nosotros tenemos que tratar de aprovechar la oportunidad, pero no dejar que sean unos factores fuera de nuestro país, que sean los que decidan el modo en cómo nosotros nos vamos a reconciliar. Pero ciertamente la administración Trump está generando oportunidades que ciertamente hace 6 meses no teníamos. Entonces, eso también es una oportunidad que ahorita tenemos que impulsa ciertamente ese proceso de reconciliación. Y también, bueno, que existe también hay un deseo real por parte de la mayoría de los venezolanos de que no haya violencia en el país, de que el país no tenga ni transite los caminos que han transitado Colombia, El Salvador, Honduras, Haití y naciones africanas en relación a la violencia con posterioridad al derrocamiento, entre comillas, de presidentes autoritarios o de sistemas autoritarios, sino que por el contrario, el venezolano anhela que todo esto se dé en sana paz. Y el único mecanismo que garantiza esa paz duradera son los mecanismos de reconciliación, son los procesos de reconciliación nacional.
0: Padre, bueno, de verdad que hay mucha tela que cortar y muchísimas cosas de que podemos hablar. No sé si en esta parte, en esta entrega que estamos haciendo, quedaron cosas por fuera. No sé si usted, pues, de repente a nivel de Reconciliación Nacional quiere decir algo más.
1: Bueno, no, que yo pienso que son procesos muy complejos, que no podemos hablar tan a la ligera, ni decepcionarnos rápidamente. Obviamente, todo lo que pasó con Víctor Quero y su madre ha asumido al país en una situación también como un ambiente retaliativo. Es decir, queremos, así como le pasó a ella y le pasó a Víctor, le tiene que pasar a ellos que generaron eso. O sea, eso tenemos que evitar caer en eso, en ese tipo de discurso, en ese tipo de solución rápida, que realmente lo que ha hecho es ralentizar más los procesos de reconciliación. Tenemos que madurar como sociedad, tenemos que madurar como sociedad democrática. Tenemos que madurar como ciudadanos. Y obviamente situaciones como esa nos llenan de indignación, pero la indignación no la podemos traducir en una manifestación espontánea, inmediata, que desea de manera infantil cambios inmediatos y duraderos, sino más bien sentar las bases y trabajar con ahínco, con perseverancia y con claridad hacia esos procesos de reconciliación nacional que pasan necesariamente por una memoria histórica, por una identificación de los sujetos concretos que generaron los delitos de lesa humanidad, las injusticias que se han cometido en Venezuela, para que pueda haber con posterioridad a esa identificación los procesos de justicia transicional que amerita todo proceso de reconciliación nacional.
0: Bueno, padre, muchísimas gracias por esta entrega. Para el otro jueves vamos a estar hablando de otro tema bien importante, ¿no?
1: Sí, vamos a hablar el próximo jueves de comunicación para la reconciliación. Ciertamente, y ustedes como medio, pues es algo, una labor muy importante el que podamos comunicarnos adecuadamente para que podamos favorecer esos procesos de reconciliación y no que nos comuniquemos de manera violenta, que es lo que, es lo que pasa muchas veces en nuestros entornos, que lamentablemente este genera el efecto contrario. Es decir, en vez de agilizar los procesos para que la violencia no vuelva a ocurrir, ese tipo de comunicación obstaculiza la reconciliación y perpetúa el modo arbitrario y violento que se quiere precisamente combatir con los procesos de reconciliación nacional y también comunitario.
0: Bueno, padre, muchísimas gracias de verdad por estar acá con nosotros en Háblame Bajito nuevamente.
1: No, gracias a ti, Jorge, y bueno, un gran saludo para toda la audiencia y esperamos pues que su feedback para poder también llenar esas expectativas, todos esos vacíos de conocimiento o de aclaratorias que podemos utilizar este espacio perfectamente para ello.
0: Bien, muchísimas gracias. Conversamos con el sacerdote jesuita Eduardo Soto Parra, miembro del Centro Gumilla, hablando sobre reconciliación nacional. Vamos a hacer una pequeñita pausa. Ya venimos.
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3: Seis y 44 minutos.
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Bien, ya estamos de vuelta en Háblame Bajito y seguimos hablando sobre este tema de reconciliación nacional que ya en el que en la parte anterior del programa estaba conversando el padre Eduardo Soto, padre jesuita, sobre la reconciliación nacional en este seriado de programas que estamos haciendo sobre lo que es la reconciliación nacional. Tal y como él lo ha señalado, todo lo que tiene que ver con reconciliación nacional, sobre lo que significa la reconciliación nacional, sobre lo que significa también el perdón y el olvido, que es un proceso activo de restaurar relaciones fracturadas, de reconstruir la confianza después de un conflicto, ya sea a nivel personal, social o político, que no implica necesariamente estar de acuerdo con el otro, sino encontrar una forma de convivir de manera pacífica. Ha hablado sobre los tipos de reconciliación, reconciliación individual, personal, que ocurre dentro de uno mismo, que es este proceso de sanar heridas internas y liberarse del resentimiento, independientemente de si la otra persona pide perdón o no. La reconciliación interpersonal que se da entre dos personas, amigos, pareja, familiares, y que requiere pues comunicación directa, reconocimiento del daño y el deseo mutuo de retomar el vínculo. También la reconciliación política nacional enfocada en sociedades que han pasado por guerras civiles o dictaduras se basa en reformas institucionales, justicia transicional y el reconocimiento oficial de las víctimas. Un poco lo que le estaba hablando en la primera parte del programa sobre esta reconciliación nacional y todo lo que el proceso que significa y que debe pasar por esta justicia transicional, como él lo señalaba. Esta reconciliación social cívica que se refiere pues a la reconstrucción de este tejido social entre grupos que se veían como enemigos por etnia, religión o ideología y que, y

objetivos en común. Pues su objetivo es que vecinos que se han hecho daño o que están divididos por un conflicto puedan volver a compartir espacios públicos, proyectos, también bajo una identidad local común. Entonces, bueno, ¿cómo se logra? Pues hablaba muchísimo también en esta serie de programas de cómo se logra esta reconciliación comunitaria. Dice, pues por supuesto no hay una receta mágica, pero se construye a través de acciones concretas que buscan transformar el nosotros contra ellos en un nosotros en comunidad, que eso es bien importante. Bueno, acciones para lograrla. Ha hablado de diálogos, crear espacios seguros donde las partes puedan hablar de sus dolores, de sus miedos, sin ser juzgadas, escuchar la historia del otro, es el primer paso para humanizarlo también. Proyectos de interés común, trabajar juntos en algo que beneficie a todos, pues por ejemplo arreglar una plaza, crear una cooperativa, limpiar un río. Bueno, la colaboración prácticamente puede sanar más rápido que la teoría, eso también es bien importante. No borrar la memoria colectiva. Cuando hablamos de reconciliación nacional, él también, y comunitaria, pues también hablaba de cómo no se puede borrar la memoria colectiva. Hay que realizar actos simbólicos como murales, incluso memoriales, que reconozcan lo sucedido en la comunidad para asegurar que no se repitan este tipo de acciones, pero con una visión también de futuro, que eso es bien importante. La justicia restaurativa. De esto también hablamos en lo que es reconciliación nacional, que en lugar de buscar no solo el castigo, se busca que el ofensor repare el daño de forma que la comunidad lo perciba como una compensación justa. Eso también es importante. Educar para la paz. Por supuesto, talleres en escuelas, centros comunales para enseñar a las nuevas generaciones a resolver conflictos sin violencia. Un punto importante, la reconciliación, ya sea comunitaria también o nacional, es un camino largo. Él lo señalaba, hay países que la llevan muchísimo tiempo, hablaba del tema de África, que incluso se cuenta con los en estas guerras triviales también con personas mayores que ayudan también a resolver estos conflictos. Dice que en Venezuela también podría llevar algunos años. A veces el éxito pues no es que todos se vuelvan mejores amigos, dice el padre, sino que logren pasar del conflicto violento a una coexistencia pacífica donde el diálogo sea la herramienta principal. Habla del diálogo como punto importante para hablar de este tipo de reconciliación nacional. Bueno, en Venezuela, debido pues a todo lo que ha sido la polarización política y la violencia social, pues han surgido experiencias emblemáticas que demuestran que la reconciliación comunitaria, por ejemplo, es posible cuando nace desde la base y solo y no solo se da desde las instituciones. Por ejemplo, tenemos el caso emblemático de Catuchi en Caracas. Es quizás pues el referente más importante de reconciliación comunitaria en el país, y en este sector de la parroquia La Pastora, los vecinos lograron detener años de violencia armada, enfrentamientos diarios entre bandas de sectores rivales que dejaron decenas de víctimas jóvenes. Bueno, un grupo de madres de los jóvenes involucrados, apoyados por el padre José Virtuoso, quien fue rector también de la Universidad Católica Andrés Bello, del centro Gumilla, decidieron intervenir, no usaron la policía, sino el diálogo. Se firmaron acuerdos de paz entre las bandas, los propios jóvenes entregaron las armas bajo el compromiso de no agresión. La comunidad pues pasó de ser una zona de guerra a un espacio de convivencia donde se reparaban infraestructuras comunes de forma conjunta. Eso es bien importante. También se ha hablado muchísimo de otros casos emblemáticos también de lo que ha sido la reconciliación nacional. Por ejemplo, la iglesia en Venezuela en varias oportunidades ha pedido promover la reconciliación nacional. Este punto es bien importante. Los obispos del país pues han reclamado, por supuesto, dentro de esta reconciliación nacional, la liberación de todos los presos políticos. Por ejemplo, la Conferencia Episcopal Venezolana ha publicado una exhortación pastoral con motivo de la situación actual que atraviesa el país tras todos los sucesos del 3 de enero. Habla de reconciliación también nacional, e incluso como cristianos, dice, como pastores, ante las inquietudes y temores que genera la situación social, política y económica que atraviesa nuestra patria, y en modo particular después de los acontecimientos del 3 de enero de este año, queremos comunicar un mensaje de esperanza a todo el pueblo venezolano. Así comienza el texto que ha difundido tras una asamblea plenaria en la Conferencia Episcopal de Venezuela, que ha propuesto que esta tarea se construya sobre el respeto a la soberanía del país, la liberación de todos los presos políticos y el empleo de los beneficios de la explotación del petróleo contra el contexto de pobreza que atraviesa la población. Bueno, en este sentido, pues los representantes de la Iglesia en Venezuela pues han expresado su compromiso con la promoción del bien común y han pedido a todos los sectores del país apoyo por encima de intereses personales, ideológicos, partidistas y económicos. Tal y como explican, pues el contexto actual requiere procesos de reencuentro, reconocimiento.

0: Mutuo, perdón y reconciliación, purificación de la memoria, eso es bien importante, en la verdad y la justicia, con la firme voluntad de, pues, de respetar la dignidad de las personas y el continuo ejercicio de la fraternidad. Bueno, además han matizado que ese camino de educación para la paz, que implica la no violencia y la reconciliación, no es olvidar, no es olvidar, sino hacer memoria, reparar el daño y reconstruir lazos de fraternidad. Bueno, eso también dentro de lo que ha sido la reconciliación nacional, que la Iglesia también está promoviendo, igualmente, bueno, de los niveles también del gobierno nacional, la presidenta encargada de Venezuela, Delcy Rodríguez, propone convertir a Venezuela en un santuario de fe y reconciliación nacional. Entre otras las noticias que también se han destacado en este programa por la paz, dice, se ha detallado pues todo lo que es la sanación nacional, el impacto, dice, del bloqueo económico y el seguimiento técnico a todo lo que es la reconstrucción del país. Bueno, esto como parte de lo que ha sido noticia también que se ha desarrollado a nivel nacional y que, bueno, desde también desde sectores como el gobierno en estas instituciones, pues, han propuesto esta visión de país, pues, basado, dicen ellos, en la reconciliación, el respeto mutuo. Han expresado, pues, su anhelo, pues, dicen, de que la nación se transforme en un espacio de reencuentro sagrado. Rodríguez pues enfatizó que este acercamiento busca despojar la reacción social de tintes partidistas, dice, abogando por un enfoque de pluralidad. También habla de la fe como herramienta contra el radicalismo y el odio, bueno, parte también de lo que están proponiendo, diálogo social y rechazo al bloqueo económico. Igualmente también organizaciones partidistas como COPEI pues han hablado en cierta forma de todo lo que ha sido la ley de amnistía, que, bueno, dicen que ha cumplido una función de reconciliación nacional. Eso lo dijo en algún momento el diputado Juan Carlos Alvarado, secretario general nacional de COPEI, quien sostiene pues que la ley de amnistía para la convivencia democrática es una prioridad legislativa, y en este sentido pues dijo que han trabajado en el seguimiento de esta reconciliación nacional desde el partido COPEI. Bueno, esto en torno a lo que se considera también la reconciliación nacional, que también desde el Parlamento de Venezuela pues han tenido acercamientos con familiares detenidos en algún momento, eso fue en el 6 de febrero de 2026, donde pues se han visto en lo que han reseñado las noticias sobre estos encuentros entre el gobierno y algunas redes sociales. Bueno, parte de lo que se ha hablado de esta reconciliación nacional y que nosotros hemos querido pues seguir enfocando y mostrando desde acá, desde Háblame Bajito, en estas entrevistas, en este seriado de entrevistas que estamos haciendo con el padre Eduardo Soto y que estamos transmitiendo a través de la Red Nacional de Radio de Fe y Alegría Noticias. Bueno, de esta manera pues llegamos a la última parte del programa. Agradecerles a todos por la sintonía. Nosotros salimos bajo la dirección de Vidalina Campos, su dirección de comunicaciones, Gurmile Villalobos, en producción y programación Antoni Galindo, producción general del programa Carlota Rojas, en la producción Ángeles Gamboa, desde la ciudad del Tigre nos acompaña José Rondón en los controles y quien les habló, Jorge Labrador. Que tengan feliz tarde. De noche.
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0: 6:58. 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
10: Hola, hola, muy buenas tardes, días, noches, cuando escuchan este programa. Bienvenidos a Empresas con B de Bienestar. El programa Empresas con B de Bienestar es un proyecto que dirijo desde Jorge Alvarado y Asociados, desde donde apuntamos a promover esto que se conoce como la actividad empresarial más allá del mero rédito económico, y busca integrar un alcance, un impacto también en el área ambiental y social. Estamos hablando de el triple impacto empresarial, ¿sí? Desde donde, bueno, compartimos espacios con empresarios, empresas, fundaciones y todos estos actores de los distintos ecosistemas que contribuyen a que desde nuestra actividad ciudadana, agrupados en empresas, cumplamos con nuestros deberes, porque como ciudadanos no solamente tenemos derechos, sino también tenemos deberes. Y cuando nos agrupamos en entidades jurídicas o en organizaciones con proyectos, ir más allá del mero rédito económico, nuevamente, pues siempre transforma, hace que las sociedades y las comunidades evolucionen más allá. El día de hoy estamos sumamente contentos porque nos acompaña, primero que nada, una mujer, ¿ok? Las cuales están tomando el liderazgo en muchos ámbitos y aparte un liderazgo muy consciente y que va más allá. Yo de hecho siempre, y me perdona el comentario, pero siempre digo que cuando actualicen el Código de Comercio, cuando hablan de los administradores que se encargarán como el buen padre de familia, bueno, yo entiendo que padre se hable de todos los padres, pero yo creo que tienen que poner padre y madre de familia. porque las mujeres definitivamente desde su intuición, desde su acción, tienen una visión mucho más allá de la simple conexión con la acción, ¿sí? Entonces van a lo humano. Entonces el día de hoy nos acompaña una mujer que es líder en un área muy importante para nuestra hermosa Venezuela, y donde se prospecta mucha actividad, que es el área agropecuaria y agrícola. Les estoy hablando de María Antonieta Fermín, que es una de las directoras de este ecosistema que ya conoceremos más adelante, que se llama Clave Ganadera. ¿Sí? María Antonieta, muchísimas gracias por tu tiempo. Bienvenida a tu espacio, a tu casa, Empresas con B de Bienestar.
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11: Hola Jorge, mucho gusto y gracias por la invitación. De verdad que teníamos bastante tiempo tratando de conectarnos por aquí y lo hemos logrado.
10: Claro que sí, claro que sí. Y además yo creo que en un momento fabuloso, porque pues yo entiendo el proyecto de Clave Ganadera, que a lo mejor muchas personas lo conocen, y en algún momento nos acompañó por aquí otro de sus directores y fundadores, al igual que tú, que es el señor Nicolás Pacheco, y estuvimos conversando. De hecho, quien quiera ir a ese programa puede en los canales de podcast buscar Empresas con B de Bienestar y allí puede encontrar el programa de Clave Ganadera en particular, ¿no? Pero bueno, desde que hicimos ese programa y nació y arrancó todo este hermoso proyecto, del cual soy parte, me siento parte y estoy muy agradecido porque lo hayan materializado de esa manera, o lo hayan permitido de esa manera ustedes, es mucha agua la que ha transcurrido y es mucha transformación también lo que han logrado ustedes. Sin embargo, María Antonieta, no puedo dejar de hacer una pausa aquí, porque nosotros entrevistamos empresas, hablamos de entidades jurídicas y todo lo demás. Sin embargo, las empresas y las entidades no son más que ciudadanos, seres humanos agrupados. Y para mí es muy importante que conozcan a esta persona, a este ser humano que nos acompaña el día de hoy, que es María Antonieta Fermín. Entonces, María Antonieta, si nos puedes compartir unos minutos quién es María Antonieta Fermín y cómo María Antonieta Fermín se relaciona con todo este ecosistema de Clave, que por cierto es Clave con B de bueno, con B de bienestar, ¿ok? Porque entiendo yo, y ya lo compartirás tú, que es la unión de tus dos hijas. Pero bueno, ¿quién es María Antonieta Fermín? ¿Quién nos acompaña hoy? El ser humano.
11: Bueno, Jorge, bueno, yo soy de profesión abogada, tengo más de 20 años de experiencia en el área judicial. Bueno, de hace aproximadamente 7-8 años quisimos cambiar el paradigma de lo que existía en cuanto a la ganadería y el agro en Venezuela. Se presentó la oportunidad de iniciar un proyecto nuevo, innovador. Nos conseguimos esta área nueva del crowdfunding y quisimos, bueno, traspolarlo al área en que tenemos, que era, bueno, en ese momento teníamos una finca pequeñita y quisimos, bueno, ver cómo podíamos adaptar ese modelo de negocio a lo que tenemos hoy en Venezuela y en ese instante, que eran unas tierras que, bueno, donde teníamos levante y ceba de ganado. Y bueno, en ese momento pensamos en transformar un modelo tradicional en uno más innovador y novedoso. Bueno, quisimos transformar el agro tradicional en algo más innovador y buscando modelos de negocio conseguimos el crowdfunding, que es una figura de un negocio compartido entre varias personas, se juntan y logran llevar a cabo algún modelo de negocio en específico, que al final se reparten las tareas y se reparten los beneficios.
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10: María Antonieta, ¿sabes qué? Me viene a la mente, y aprovechando que eres abogado, te faltó madre de dos hermosas hijas.
11: Exactamente.
10: Pero aprovechando que eres abogado, me hablas de crowdfunding y me viene a la mente la palabra cooperativa. ¿Son figuras jurídicamente iguales o son diferentes?
11: No, son figuras diferentes. Okay. Son figuras diferentes porque en cooperativa se rigen, bueno, por una ley en específico, la ley de cooperativa, que aglomera a una cantidad suficiente de personas que no necesariamente hacen lo mismo, no necesariamente parten de un mismo concepto y llegan a un mismo resultado, sino que se rigen por unas reglas en común. En cambio, en el crowdfunding sí, se negocian y se relacionan con un mismo negocio, parten de un mismo negocio y el beneficio es el resultado de la gestión de todos mancomunadamente para llegar a un aspecto en específico que necesiten una ganancia o un resultado en específico que beneficia a todos.
10: Qué bueno, o sea que bueno, podemos hacer crowdfunding. Yo los invito de verdad que a que revisen el modelo de clave ganadera y todo el ecosistema clave, porque a veces uno no sabe cómo agruparse o cómo sumar, cómo hacer sinergia, y resulta ser que desde lo que yo entiendo que ustedes hicieron, que es ver cómo hace su experiencia, entiendo que tuvieron en el exterior ciertas maneras de agruparse o de sumar voluntades, ¿no? Entonces está fabuloso. Buenísimo esto, y nuevamente creo que tenemos referencia de clave capital, de clave ganadera, pues bastante concreta. Ahora bien, el ecosistema clave, porque hoy día, si mal no entiendo, y corrígeme si me equivoco, por favor, está clave ganadera, que es la empresa o la entidad que viene ya, que es una marca aparte, que viene ya desde hace bastante tiempo trabajando en la parte del agro, pero ustedes fueron más allá e integraron desarrollando una herramienta y nació algo que se llama AgroClave. Y
11: también, exactamente.
10: Y también recientemente fue lanzado en la Bolsa de Valores de Caracas Clave Capital, que es también otra entidad. Y yo diría que cerrando, aunque yo no les veo cierre a ustedes, yo les veo más bien por hacer más, evolucionar más, pero bueno, surgió algo que a mí me encanta y que aparte se conecta de manera muy directa con el tema del triple impacto, que es EcoClave, ¿sí? Todas estas demás claves, María Antonieta, aparte de clave ganadera, ¿a qué corresponden? ¿Qué nos podrías decir de ellas? ¿Y con cuál o desde cuál es la que ustedes o tú en particular accionas de mayor manera?
11: Bueno, Clave Ganadera nació hace 7 años atrás como un concepto y un propósito de ser la primera plataforma de crowdfarming de Venezuela, donde conectáramos a las personas de la ciudad que no tenían tierras, fincas, que no tenían maneras de involucrarse directamente con el campo, la producción agropecuaria, con la posibilidad de llevar a cabo proyectos ya en específico en el campo. Una persona de la ciudad invierte o pone un cierto dinero en proyectos que nosotros abrimos, actualmente lo hacemos mes a mes, abrimos en el campo, en específico tenemos 3 proyectos, uno de vaquita, que es la cría de ganado, levante y engorde de ganado, por un tiempo limitado, con unas condiciones en específico cada uno de esos proyectos. Al final de cada uno de los proyectos nos repartimos las ganancias. Eso es el crowdfarming, ¿no? En base a ese paraguas de clave ganadera siempre surgió una propuesta de valor que es nuestra bandera, que es el triple impacto: impacto económico, impacto social, impacto ambiental. Dentro de esa triada de impacto, vamos a decirlo así, surgieron a su vez, vamos a decirle así, como una personalidad propia. Quisimos darle una personalidad propia a cada uno de ellos. Entonces, EcoClave surgió para el impacto ambiental y social, y Clave Capital surgió para el impacto económico. De esa manera yo me he hecho cargo durante este tiempo de EcoClave a través de políticas y programas que hemos llevado a cabo en el área ambiental y en el área social. Entonces, y Nicolás se encarga de la parte económica, estratégica, etcétera, etcétera. Eso, vale. Eso es más o menos como hemos dividido nuestros roles y trabajo, porque es bastante trabajo el que tenemos pendiente, muchos compromisos, mucho por hacer. Y como dices tú, estamos creciendo bastante bien. Y tenemos que seguir activos para sumarle valor a todo el trabajo que hemos venido ejecutando.
10: Claro, claro que sí. Si me lo permites, yo fui hace unos meses o unas cuantas semanas a un evento de, creo que era un aniversario o el lanzamiento de un libro de alguien que también nos acompañó aquí, que es la gente de Beneemergencia, de Assistency. Eso fue en el IESA, y allí dijeron manejaron un concepto, el doctor Andrés Simón González Silén, estaba un historiador que se me va ahorita el nombre, pero muy famoso, muy reconocido, asociado con la parte económica, y estaba el doctor Rosen como presidente de la del IESA, bueno, y la doctora Nuncia Uleta dirigiendo. Pero a mí me encantó porque, como están hablando del tema salud y el crecimiento que han tenido, y lo asocio un poco a lo de ustedes, pero en la parte agrícola y pecuaria, ellos decían que era empresa privada realizando políticas públicas. Y va muy conectado al tema social. Entonces, en el caso de ellos, era en el sector salud. En el caso de ustedes, yo me permitiría tomar también que parte de lo que ustedes están haciendo es generando impacto propios de políticas públicas, pero desde la actividad privada empresarial. Qué bonito y qué poderoso. A ver, yo tengo mucha curiosidad en el cómo. ¿Sabes qué? Les comento, aquí también la gente que me ha escuchado previo sabe que a mí me encanta el enfoque de Simon Sinek, a lo mejor porque como soy un poco disperso, las estructuras eventualmente me ayudan a guiarme, ¿no? o a ilustrarme. Y él habla que las empresas tienen, bueno, los proyectos, diría yo, tienen un porqué, tienen un cómo y tienen un qué. En el caso de ustedes, del sistema clave ganadera, a mí me encanta lo que yo asocio a parte del cómo, que es esta herramienta tecnológica que desarrollaron, que es AgroClave. ¿Tú nos podrías comentar un poquito de AgroClave y ahí conectarlo a lo mejor desde las acciones y visitas que han tenido desde EcoClave? Entiendo, recientemente estuvieron por Barinas, Táchira y todo esto. Uh-huh. Y cómo esto ha permitido acercar y realizar pues las labores propias de EcoClave en términos sociales y por defecto o por derivación en la parte ambiental. Coméntanos un poquito de esto, María Clarita, por favor.
11: Bueno, AgroClave surgió específicamente ante la necesidad de ir escalando nuestro modelo de negocio. ¿Cómo hacer lo posible de llegar a más personas, más productores, aunque nuestro cliente principal, visto desde Clave Ganadera, son las personas de la ciudad? Queríamos impactar también directamente en el campo. Y nos preguntábamos cómo podíamos hacerlo. Surgió la idea de buscar, bueno, como todo emprendimiento, siempre surge de una necesidad, de una carencia, de un problema, de algo que hace falta desarrollar. Y bueno, no es secreto que en Venezuela se perdieron créditos, se perdieron la posibilidad de financiamiento. Nosotros mismos éramos beneficiarios de hace muchos años de créditos bancarios para poder desarrollar nuestra labor en el campo, y bueno, se vio mermada hasta el punto de existir cero créditos. Y bueno, imagínate una persona, un productor en el estado Barinas, en el estado Apure, que necesitan capital de trabajo y no tenían cómo obtenerlo. Entonces, bueno, a través de nuestra plataforma se surgió la idea de desarrollar un modelo a escala más pequeña para comenzar con pocos productores, para otorgarles microcréditos, microfinanciamiento, una, como le decimos nosotros, una pequeña colaboración como capital de trabajo para que ellos puedan desarrollar y ampliar su producción. De esa manera surgió AgroClave. Posteriormente decidimos crear un chatbot que permitiera conectar a esas personas con nosotros directamente y que fuera de manera fácil, rápida y segura. Comenzamos con 5 productores agropecuarios del estado Aragua, productores de fresas y durazno en la colonia Tovar. Fuimos hasta allá, planteamos el proyecto con mucha resiliencia, las personas como con mucho incrédulos, porque sí. Bueno, no es tan fácil llegar a comunidades donde han tenido muchas necesidades y todo se les ha resultado muy difícil que se le propongan cosas quizás buenas. Claro, para ellos
10: como sencilla.
11: Sí.
10: A ver, sin ánimo de politizar, ellos no, a lo mejor en muchas ocasiones dicen, bueno, ¿qué es lo que esta gente querrá?
11: Querrá, exactamente. Entonces partíamos por darle información, convencerlos, motivarlos, y bueno, hasta que confiaron en nosotros y esos primeros 5 productores ingresaron a nuestro programa, se registraron de manera muy sencilla y fácil a través de WhatsApp. Además, estábamos pivoteando también la parte tecnológica, que era la primera vez que teníamos un chatbot, que era el que se iba a comunicar directamente con ellos. Logramos afiliar a 5 productores. Los 5 productores hoy son personas que tienen ya con nosotros 6 meses. Comenzaron con $200 de financiamiento y actualmente tienen $800 como línea de crédito. Hemos visto que son distribuidores de sus fresas aquí en supermercados de la ciudad de Caracas, muy motivados, animados y agradecidos por la oportunidad que se les ha brindado de poder expandir sus cosechas, de poder crecer, de poder cultivar un poquito más, de arreglar cosas que antes no podían hacerlo. Actualmente estamos en 10 estados de Venezuela, entre ellos Zulia, Táchira, estamos en, bueno, Aragua, La Guaira, Valencia, y tenemos cerca de 200, no más, ya hemos pasado los 200 productores agropecuarios con beneficios en nuestros programas. Contentísimos, son productores de papa, cebolla, pimentón, parchitas, cerdos, pollos, huevos, caraotas, y estamos súper contentos con la acogida. Ellos ya creen más en el programa. Hemos estado haciendo visitas en el estado Zulia, Táchira, La Guaira, y bueno, nos ha ido muy muy bien, la verdad. La acogida ha sido enorme, y tenemos ahorita afiliados al programa, tenemos más de 500, con beneficios más de 200, pero seguimos creciendo, estamos en modo expansión.
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10: Qué bueno, qué bueno, qué maravilla. Es que sí, definitivamente son una solución a aspectos, sí, créditos, acceso, financiamiento que anteriormente no. Bueno, estaba limitado, porque las gavetas agrícolas sí existían, pero había ciertas limitaciones, ¿no? Entonces, esto está fabuloso, y más aún en un momento de emprendimiento, porque el emprendimiento, más que tendencia, la gente se dio cuenta que es una manera de generar un impacto incluso mayor, ¿no? Aun cuando hay emprendimientos de emprendimientos, pero estas, para mí, desde a lo mejor mi desconocimiento, estas 500 personas o los 200 y tantos beneficiados son emprendedores que seguramente, si uno hurga un poco, son emprendedores de familia, o sea, que más que emprendimiento ya total. Son parte de este ecosistema productivo, que a lo mejor a nosotros nos llega a través de una marca, ¿sí? O a través de un producto ya procesado, pero que ellos hacen parte de, no es algo que está comenzando. Entonces, oye, me parece fabuloso, fabuloso.
11: Sí, fíjate que sobre ese aspecto es algo muy importante y que me encanta, yo lo resalto siempre, que cuando impactamos a un productor no solamente lo hacemos con él, hacemos sobre la comunidad donde él vive. ¿Por qué? Porque, bueno, él con esa producción pues, logra mantener a su familia, logra que sus hijos vayan a un colegio, una escuela, logra además materializar tener una mejor calidad de vida, y bueno, eso nos llena de muchísimo orgullo, la verdad.
10: Qué bueno, qué bueno. Tú sabes que a mí alguien me preguntaba por cómo entender una inversión de impacto, y entonces yo hablaba, o los ponía a ustedes de ejemplo, ¿no? A Clave Ganadera, a Agroclave y todo lo que vienen haciendo, porque definitivamente existe un retorno y un beneficio, y en algunos casos hasta muy positivo, pero lo que se está reactivando o lo que se está impactando, la propuesta de valor, si bien de la inversión es un retorno, pero a la vez estás generando reactivación de la parte agrícola, pecuaria, y eso finalmente ¿qué es? ¿O en qué se traduce? En alimento. Y yo entiendo, corrígeme María Antonieta si no es así, que en las primeras ustedes parte de este análisis para que este productor, por ejemplo, que mencionabas que entró con $200 y ahorita tiene un nivel de 800, fueran escalando. Bueno, por una parte estaba el cumplimiento oportuno, como toda relación comercial, pero también estaba el compromiso a formarse, a realizar cierto proceso de capacitación vinculado incluso con un enfoque regenerativo, que es el que yo entiendo ustedes vienen manejando desde Clave Ganadera, es decir, de cuidar el ambiente y más bien optimizar la participación o facilitar la participación propia del ecosistema, ¿no? ¿Esto está integrado ya hoy día? ¿Lo tienen proyectado? ¿Qué me puedes comentar de esto?
11: Sí, en efecto, nuestro programa de AgroClave se divide en dos grandes vertientes, que es apoyar al productor en que crezca o tenga capital de trabajo para crecer o para solucionar algún inconveniente que tenga en su unidad de producción. También acoto aquí que nosotros este plan va dirigido a pequeños y medianos productores. No entramos a grandes productores porque, bueno, nuestro capital de aporte es pues limitado. Claro. Pero sí sirve y funciona para ese pequeño productor, ese mediano productor que necesita, bueno, comprar una semilla, comprar un abono, mejorar el techo de algún galpón, etcétera, etcétera.
10: Cambiar
11: una herramienta, comprar un caucho de un tractor, etcétera, etcétera. Nosotros focalizamos en la primera parte, fase del formulario, en comprobar que primero sea productor agropecuario. Eso es indispensable. Lo puede hacer de distintas maneras. No tenemos rigurosidad de que tiene que tener un carnet, que tiene que tener alguna inscripción, porque muchos en el interior no cuentan con inscripciones formales en los entes adscritos al Ministerio de Agricultura. Pero con que nos pueda demostrar de cierta manera que sí es productor, para nosotros es suficiente, y hasta ahora nos ha ido muy bien. No hemos tenido casos de fraude ni nada por el estilo, ¿no? Y otra de las vertientes que es muy importante para nosotros es que el productor esté dispuesto a capacitarse. A capacitarse en términos de producción regenerativa, producción ecológicamente amigable con el medio ambiente. Es un proyecto que no tenemos totalmente desarrollado, pero que estamos actualmente preparando. Hemos hecho algunas charlas online que transmitimos a través de nuestro canal de WhatsApp a los productores que ya están activos. Pero la verdad es que queremos crear una escuelita de capacitación al productor para que tengamos alineados los conceptos, alineados las ejecuciones de prácticas sostenibles en el campo, que nos permita, bueno, crecer tanto de manera ambiental como de manera productiva y sostenible. Entonces, para nosotros eso es muy importante, pero ahorita estamos en proyecto de realizar todas las gestiones y, bueno, de lograr hacer la escuelita.
10: Bueno, qué bueno, qué bueno. A ver, a quienes nos escuchen por aquí, tremenda oportunidad de hacer alianzas si ya cuentan con algún tipo de estos proyectos. Porque, bueno, a mí me gusta ir más allá del concepto de sostenibilidad, porque muchas veces el concepto de sostenibilidad me parece que busca, o al menos así lo veo cuando pienso en net cero, busca compensar el daño que estoy haciendo. Por eso me gusta tanto y me llama tanto, me conecta tanto el concepto regenerativo, porque es poner la vida en el centro de la decisión y desde allí ver cómo genero, ¿sí? Pero bueno, el objetivo de desarrollo sostenible número 17 invita a las alianzas, ¿sí? Y no es poco, pues, al cerrar todos los previos objetivos. ¿Por qué? Bueno, porque pues al final Juntos somos más, como dice, por cierto, el dividendo voluntario para la comunidad. Entonces, bueno, quienes escuchen y tengan a lo mejor proyectos de estos desarrollados, bueno, ya saben que hay una oportunidad de sinergia. Entonces, qué bueno.
11: Sí,
10: qué bueno,
11: ya estamos conversando con unas personas que, bueno, que han hecho un trabajo maravilloso en el interior del país para sumarnos a una alianza y trabajar con esto, porque indudablemente se necesitan personas con conocimientos técnicos como ingenieros agrónomos y nosotros tendríamos que aliarnos a personas que lo hagan.
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10: Ok, y Ecoclave. ¿Qué hemos hecho como Ecoclave hasta los momentos? ¿Cuándo nace Ecoclave? Que ya dijimos que era para conectar esta parte social y ambiental, pero entiendo han sido muy activos. Cuéntanos un poco de Ecoclave.
11: Bueno, Ecoclave nació en un principio con Clave Ganadera de una manera muy filantrópica, sin estructura, vamos a ser honestos, ¿no? Sin estructura, donde nosotros ayudábamos a la escuelita que teníamos cercana a la zona donde tenemos la finca productiva de Clave Ganadera, ¿no?
10: Pericoco,
11: donde llevamos a Pericoco de Aribí, sí, en el estado Monagas. Uh-huh. Decidimos formalizar la propuesta y la transformamos en Ecoclave. Ahí fue cuando nació Ecoclave. Hace aproximadamente un año formalizamos el concepto y llevamos a cabo un plan de trabajo integral. Esto significa que a partir del año pasado empezamos a planificar qué era lo que queríamos desarrollar con Ecoclave. Y surgieron varias ideas. Y bueno, hoy por hoy ya estamos empezando a desarrollar, tres aristas. La primera es entrar a la escuelita formalmente, apoyarlos con sus propias necesidades. Hicimos un primer bosquejo y estudio con ellos de qué para ellos era esencial, importante obtener de lo que nosotros le podíamos dar, ¿no? Y surgió el programa de lectura a los niñitos de la escuela. Es una escuela que es desde preescolar hasta quinto año, una escuela integral nacional. Se llama Verónica Romero, queda en el pueblito, como bien lo dijiste, de Pericoco de Aribí. Con una matrícula de 187 niños, o sea que no es una escuelita tan pequeña, con dos jornadas escolares, diurna y en la tarde, ¿no? Empezamos el plan de lectura en enero de este año con unas personas especializadas en adiestrar y capacitar primero a los maestros y profesores. Hicieron un curso de varios días y ellos a su vez han replicado esa técnica y ese conocimiento a los niños. Actualmente hemos recibido una excelente noticia porque los niños han mejorado muchísimo su lectura, están súper emocionados y motivados en seguir adelante. Bueno, esa es la primera parte de nuestro proyecto. La segunda parte de nuestro proyecto que estamos por desarrollar es empoderar a las madres, que son muchas maestras de la escuelita, otras trabajan en la escuelita como cocineras, y ellas tenían un huerto escolar que, bueno, lo hacían a su manera, con sus conocimientos, y nuestra idea ha sido potenciarlas a ellas y ayudarlas con herramientas de conocimiento para que ellas amplíen el huerto escolar y emprendan, tengan conocimientos de emprendimiento en general, y empoderándolas para que ellas como mujeres puedan llevar adelante ciertos proyectos allí en la zona. Y la tercera es educación ambiental. Eso sí ya va directamente con la escuelita, donde, bueno, vamos a ayudarlos y orientarlos con el tema del medio ambiente, de protección al medio ambiente, derechos humanos, etcétera, etcétera. Entonces, esos son tres de las áreas en que este año vamos a impactar en la escuelita y a su comunidad.
10: Qué bueno, me encanta, y bueno, realmente me encantaría, siendo mi familia por parte política de allá de Oriente, de Monagas y de Sucre, de Carúpano y de Maturín, en algún momento hacer la visita por allá, porque bueno, de primera mano uno se inspira, ¿no? Aparte de conocer y todo aquello, es inspirador. Y bueno, esperamos a través de estos medios poder hacer también difusión de todo eso. María Antonieta, realmente estoy inspirado, valga la redundancia, con todo lo que me cuentas, y más porque esta mañana, y excusa el que lo comparta, pero esta mañana estuvimos en una escuela, un preescolar, aquí en cerca del 23 de enero, y uno sale como movido, ¿no? En principio de identificar las necesidades que uno sabe que existen, pero que no las evidencia todos los días, pero después también de ver el ánimo y la buena disposición que tienen los ciudadanos, los niños sobre todo, ¿no? En aprender, en salir adelante. Entonces, inspirador. Dentro de esta inspiración, tú liderando Ecoclave, o al menos así yo lo he visto, lo he percibido incluso por redes, has llevado adelante varios eventos, o has participado en varios eventos. En estos días me crucé con uno que me encantaría que nos lo compartieras, porque tiene también la clave asociado, y va muy en línea con todo este empoderamiento de la mujer, que para mí la mujer tiene el poder desde siempre, ¿no? Pero de manera formal, de manera ciudadana, de manera estratégica, de manera estructural, de manera social, pues hay que ratificarlo. Me encanta lo que están haciendo allá, porque conozco las dinámicas a lo mejor del campo y la posición de la mujer, que mantiene cualquier cantidad de cosas, pero el que trabaja es el hombre, ¿no? Y es un tema muy tío. Entonces, el darles herramientas es clave. Y ustedes tienen un próximo evento, que si no me equivoco es la segunda edición, o vas a participar en este, que se llama Descubre la Clave. Coméntanos un poco de este evento, qué es, de dónde nació, cómo es, cuál es la estructura, y bueno, si es posible, hagamos la invitación, porque este programa se está grabando la semana del 15 de abril y este evento es la semana siguiente. Entonces, coméntanos un poquito de Descubre la Clave, por favor, María Antonieta.
11: Bueno, Descubre la Clave surgió de manera muy empírica, porque yo veía que las personas que participaban con nosotros en todos los proyectos y las campañas de Clave Ganadera, bueno, el 80% eran caballeros. Y decía, pero no puede ser que aquí no exista igualdad de condiciones para las mujeres. Y bueno, nos planteamos la posibilidad de hacer un evento que fuera destinado para las mujeres, para invitarlas a tener libertad financiera, a que se atrevan a invertir, a que piensan, salgan del pensamiento de la caja y puedan verse como unas mujeres inversionistas. Entonces se hizo una primera edición, segunda edición, esta es la tercera edición, muy exitosa, la verdad, siempre estamos full, llenos, a casa llena, vamos al evento. Consiste en presentar casos de mujeres emprendedoras y en temas de finanzas que nos den su punto de vista, nos alienten y nos motiven a entrar en ese mundo de las finanzas. No necesariamente con clave, pero bueno, pueden abrir la perspectiva y su mentalidad a invertir en cualquier aspecto de su vida, incluso en conocimientos y en la bolsa de valores, qué sé yo. Pero bueno, ha sido exitoso. Este año repetimos el evento, lo hacemos una vez al año, lo llevaremos a cabo en la sala cinética de Los Ruices. Nos movimos el Impact Hub, lo hemos hecho durante 2 años, pero bueno, por la capacidad ya necesitábamos más espacio y nos fuimos a esta sala cinética que queda en Los Ruices. En Los Ruices, sí. Son como 5 horas de participación. Del evento dura 5 horas porque tiene una parte de ponencias y otra parte práctica, donde salimos allí con tareas resueltas, con objetivos y propósitos para desarrollar en nuestra vida diaria. Y bueno, nuestro resultado ha sido positivo porque hemos aumentado las inversionistas en clave ganadera, el número de inversionistas en clave ganadera, e incluso eso nos permitió también tener muy buenos números en agroclave. Tenemos una 44% de participación de los productores son mujeres. Yo me he encargado de manera personal de estar pendiente de esas cifras. No quisiera que esas cifras cambiaran, quisieran que fueran más equitativas e igualitarias entre ambos sexos, y por eso estoy tan pendiente de que tanto las mujeres de la ciudad como las mujeres del campo se capaciten y tengan a su mano las herramientas necesarias para decidir sobre sus finanzas.
10: ¡Qué maravilla, qué maravilla! A ver, tú sabes que te escucho y me encanta ese movimiento que hicieron despacio. Soy miembro del Impact Hub, por cierto, entonces no es por que no sean el Impact Hub, que también son una empresa de triple impacto. De hecho, son una de las pocas empresas B certificadas en Venezuela. Desde aquí hacemos la invitación a acercarse a la evaluación de impacto de empresas B. Es gratis, está en línea. Contáctenos y con el mayor gusto les damos la dirección, ¿no? Pero más allá de eso, es porque la Torre Cinética estuvo relacionado también la gente del grupo Hipnótica, José Solano, que es también una persona bastante cercana al movimiento de empresas B y a todo esto de triple impacto. Y entonces es una torre que considera elementos de sostenibilidad importantes, importantes. Entonces es ser como coherente con el propósito y la visión. Si vamos a hacer algo y pensamos de una manera, ¿por qué no hacerlo en espacios que tengan una filosofía compartida? Qué bonito.
11: Exactamente.
10: Lo que tienen.
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10: Y bueno, me voy a permitir, porque aquí lo estoy revisando. Es súper relevante las personas que van a estar allí. Va a estar Carla Mari, que es extraordinaria, hablando de mujeres que invierten. Va a estar Génesis Zurita hablando de neurociencia detrás del dinero, importantísimo, porque uno trivializa todo y resulta que desde la neurociencia uno hace magia. Diría Merlin Hessen, que es neurogastrónomo, pero uno crea realidades, ¿no? Va a estar también Gianni Verasmendi, hablando de invertir es crecer, invertir en ti, ¿no? Y va a estar Sacha Kakuri, que la conocemos por la Asociación de Jóvenes Ejecutivos, ¿no? Hablando de presupuesto y resiliencia. Bueno, y muchas más, y en particular tú que vienes con todo este impulso, María Antonieta Fermín. Entonces, bueno, desde aquí la invitación descubre la clave la semana próxima, el 23 de abril.
11: El 23 es el jueves que viene.
10: El jueves.
11: A partir de las 3 de la tarde, estaremos recibiendo a todas las mujeres que quieran prepararse, que quieran aprender, que quieran abrir su mente a otra perspectiva y que les permite tener libertad económica, libertad financiera y ser ellas mismas.
10: Qué bueno. Mira, y si uno se quiere culiar para agarrar algún dato, ¿se vale o no? ¿O solo mujeres?
11: Sí, hemos tenido algunos caballeros acompañándonos en ediciones anteriores.
10: Es que la visión de la mujer va más allá. O sea, yo de verdad que yo creo que los grupos tienen que ser mixtos y complementarse, porque nuevamente, si el ser humano con respecto a otro ser humano es diferente y ven las cosas distintas y no están ni bien ni mal, y cuando se unen construyen, si a nivel de género unimos también las visiones, bueno, lo que se puede lograr es fabuloso. Pero bueno, María Antonieta, los tiempos aquí son limitados y son medio tiranos, entonces estamos acercándonos un poco al fin de la entrevista del día de hoy. Y
11: exacto.
10: A nosotros nos gusta muchísimo pedirle, hacer una petición formal a las personas que nos acompañan, que nos dejen un mensaje. Pero generalmente uno hace un mensaje de cierre o pide un mensaje de cierre, y nuestro mensaje apunta más que cierre a ver más allá, a un futuro prospectivo, a invitar acciones desde lo conversado en estos minutos en Empresas con B de Bienestar. Si yo te pidiera que nos dejaras un mensaje de esto, de ver más allá de acción, con base a lo que nosotros conversamos desde el ser humano que es María Antonieta Fermín y desde el ecosistema clave, ¿qué nos podrías compartir? ¿Qué nos dejarías?
11: Mira, Jorge, invitaría a la gente a proyectarse hacia una Venezuela de futuro, hacia una Venezuela próspera, a una Venezuela innovadora, una Venezuela a la cual podamos apostar. El campo nos permite tener plato lleno de comida. El campo nos permite tener muchas satisfacciones. Yo vengo de una gira por el Táchira y quedé gratamente sorprendida con todo lo que se está haciendo en el interior del país. Tenemos que creer en nosotros, tenemos que creer en Venezuela. Tiene todo el potencial para salir adelante, todo el potencial para autoabastecerse. Y bueno, no creer en que todo lo podemos lograr con trabajo, propósito, tesón y una buena perspectiva, planificación. Hacia allá vamos. En Clave Ganadera creemos que el desarrollo de Venezuela puede partir del campo y puede partir de realizar las cosas bien, realizar las cosas con planificación, con proyección, con esmero y creer en el otro, porque no dependemos solamente de nosotros, sino dependemos de ese productor que se levanta todos los días a las 5 de la mañana a trabajar en su producción, en cosechar, en crear, en sostener sus unidades de producción pequeñas, pero valiosísimas, valiosísimas, porque de verdad, lo que tenemos nosotros en los supermercados en Venezuela, en Caracas, por ejemplo, viene de todos esos pequeños productores. Entonces, nosotros en Clave Ganadera confiamos, creemos y apostamos por todas esas comunidades que hacen posible que todos vivamos con bienestar.
10: Qué bueno, qué bueno, qué bueno y qué bonito mensaje, María Antonieta. Bueno, a ver, agradecido nuevamente por tu tiempo, por tu disposición, por lo que vienen haciendo, lo que vienen construyendo, y te pediría, bueno, finalmente comparte las redes sociales donde te pueden ubicar, donde pueden contactar a Clave o el ecosistema Clave, para quienes nos escuchan.
11: Ok, nuestra plataforma web es www.claveganadera.com, Clave con B de Bienestar. En las redes sociales estamos como @claveganadera, somos Agroclave, Ecoclave y Clave Capital.
10: Qué bueno, qué bueno. María Antonieta Fermín, del ecosistema Clave, líder de todas las entidades del ecosistema Clave, pero muy activa en Agroclave y Ecoclave, cambiando las realidades de nuestra tierra, porque así mismo es. Muchísimas gracias, María Antonieta, por tu tiempo, por tu espacio, y bueno, sigamos sumando en positivo. Gracias, gracias.
11: Gracias a ti, Jorge, por la invitación. Estamos pendientes para una próxima conexión.
10: Claro que sí, por supuesto.
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14: Siete y 47 minutos.
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Balada Pop. De su autoría, Alejandro Sanz junto a Shakira nos interpreta el tema Te lo agradezco, pero no. Y suena por Radio Fe y Alegría.

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1: 7:58.
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